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Caprecita Roja, ¿pa' dónde tú vas? ¿Pa' lavarte la chucha? ¡Wow! ¿Cómo ha cambiado este cuento? 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

Y ahí estamos arrancando, señoras y señores. Bienvenidos, esto es Retro Forever. ¿Cómo dice que están? ¿Cómo dice que andan en este nuevo fin de semana? ¿Todo bien, queridos amigos? Bueno, estamos arrancando con Baltimore ahí, Tarzan Boy y algunos temas más que venimos haciendo en este comienzo de programa, queridos amigos y amigas. Ya estamos en el aire, en una nueva edición de tu programa, el programa que te transporta a la música de los 80. Bueno, vamos a la época de los 80, a los 90, a los 2000 también. Y si te pones a pensar, los 2000 ya hace más de 20 años, así que calcula. Bueno, amigos, ¿cómo están? ¿Todo bien? Espero que estén súper, súper bien. Este fin de semana hay que ponerle las pilas porque hay que desenchufarse, desconectarse de lo habitual. Aquí estamos para levantar el ánimo, para meterle buena música. Como hacemos siempre a través de tu mensaje de texto, enviándolo a nuestro WhatsApp al 2302-469810. Dale. Si estás fuera de la República Argentina, más 549. O 549, para ser más exacto, 2302-469810. Dale, sumate a esta linda movida que tenemos también aquí en este Retro Forever, como cada fin de semana.

Bueno, estamos en las redes sociales como Lucas Mazzaroni, Lucas Martín Mazzaroni, ahí me encuentran, para la gente que se ha unido también. Dale, ¿cómo estamos? Estamos saludando a nuestros queridos amigos que ya están conectados a través del mensajito diciéndome, acá estamos presentes, la gente de Sáenz Peña. ¿Cómo está la gente de Sáenz Peña, por ejemplo? La gente de Luigi, de Parera, a full, la gente de La Plata, de Santa Rosa, de Corrientes, Misiones. Bueno, todas las provincias de la República Argentina, de Chile, ya están mandando su respectivo mensajito aquí a los teléfonos de la radio. Claro que sí. ¡Dale!

Música de los noventas. Eiffel 65. Blue. Dabadí. Ahí estamos arrancando, señoras y señores. Dale.

Blue, esta canción de AF65, ¿eh? Bueno, tenemos saluditos también que nos llegaba, por supuesto, Bueno, ahí estaba exactamente con unos saluditos por ahí. Tengo que buscar también a ver que dónde está el saludo que teníamos. Ya vamos a ir, Bien.

0: Ahí lo encontramos, ahí lo encontramos.
1: Hola Lucas, ¿cómo estás, querido?
0: Muy bien, aquí estamos.
1: Otro retro que te escucha todos los sábados y domingos aquí por Contacto Radio 98.9, la radio de General Lavalle. Te mando un abrazo enorme. Siempre estamos atentos a Retro Forever. Abrazo en la distancia y nos hablamos en cualquier momento.
0: Abrazo a la gente de General Lavalle. ¡Vamos! Saludos para la gente de Contacto. Ahí FM Contacto. Saludos para Marcelo, toda la gente de... Nos escucha en FM Contacto. Dale. Vamos que estamos con Gigi D'Agostino, bla, bla, bla, bla. Vamos a levantar ahí, vamos a ir levantando. Dale, dale, dale, dale. Es fin de semana. O bueno, si nos escuchás en la semana, te estamos trayendo el fin de semana en un ratito acá en la radio, viejo, así, ¿eh? Dale. Saludos para todo el mundo que está conectado. La gente de Radio Retro Hit Macachín también ahí conectada. La gente de Chile.

Full Los Retros, acá estamos, que conectados en La Retro, en Parera. Vamos, Parera, vamos, Pablito. Vamos, La Plata presente.

Vamos con la música de Toto. Vamos un poco más atrás, dale. La música de Toto. All the line. Ahí estamos, ¿eh? Un poquito medio complicado la voz hoy, ¿eh? Muchas cuestiones en el otro trabajo tuve, ¿eh? Bueno, ahí estamos un poquito acomodándonos un poquitito la voz con el matecito, por acá, con mano de piedra, con la gente entrando en clímax, ¿no? Con estos Retro Forever. Claro que sí, dale. Contame, ¿está ideal para escuchar radio? Y mira cómo está el clima, che. ¿Está ideal para estar escuchando buenas canciones como esta, como ustedes van proponiendo aquí en la radio? Dale.

Buena canción, muy buena canción, claro que sí, ¿eh? Dale, vamos a empezar a tener saluditos también que vamos teniendo en esta ocasión. Ya conectados, conectadísimos, claro que sí, ¿eh? Dale, dale, dale, dale. Se pone bueno esto, ¿eh?

0: Vamos a los saluditos, queridos amigos. Dale, estamos conectados en todo el país.
1: Hola, Luca. Saludo desde San Peña Chaco, con bastante calorcito.
0: Mira.
1: Escuchándote por acá, así que bueno. A ver si podés poner algo de Sabrina. Apa. Boys. Así que bueno. Un abrazo, un saludo para todos.
0: Muy bien, gracias. Ahí estamos con la música solicitada en un ratito. Muy bien. Yo me. Ajá, esto, take on me.

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1: Mirá cómo suena Sabrina, Boys, Boys. Ahí estaba pedido por los amigos de Saen Peña, Chaco. Sonamos en la 94.3. Dale, sumate al playlist nuestro de hoy. Dale.

Bueno, seguimos con más. Dale, dale. Estamos aquí mientras hacemos un programita, dale. Buenas canciones, buena música. Tomamos un matecito aquí en Argentina. Contame qué estás haciendo tú por allí, ¿no? Bueno, ¿qué historia crees que toquemos hoy? Como digo, siempre tenemos alguna temática. Siempre sacamos alguna cuestión, ¿no? La cuestión de los boliches. ¿Qué boliche te traen estas canciones de recuerdo? Viste que uno, el otro día hablaba Guille, por ejemplo, hablaba de New Star en Santa Rosa. ¿Qué boliche, por favor, en La Pampa, Argentina? Un boliche, pero con mayúscula. La verdad que en lo que yo tengo de mis años, no he visto, porque bueno, ya lamentablemente no está más el boliche New Star o, bueno, boliche como Cádiz, que me acuerdo, ¿no? Qué pedazo de boliches, ¿no? Bueno, sin desmerecer a los demás, pero ninguno con semejante infraestructura y semejante lugar. No, tremendo, ¿eh? Mucho más impresionante que los boliches de Bariloche, comparado con boliches del interior de Argentina, ¿no? No, yo soy un hombre del interior de Argentina, no soy de la mega ciudad de Buenos Aires, no, pero bueno, digo, del interior, la verdad que no he visto boliche tan impresionante como lo fue Cádiz y New Star en su momento, ¿no? Qué locura. Bueno, contame, ¿qué boliche se te viene a la cabeza aquellos tiempos? Nosotros decimos boliche, en realidad son discos. La discoteca, como quieras llamarle, ¿no? Porque no todos los lugares la llamaban de la misma manera. Exactamente, claro. ¿Por qué boliche? A ver, ¿sabés por qué le decían boliche? A ver, desasname un poquito. No tengo ganas de buscar en la IA, ni tengo ganas de buscar en Google. Contame vos que estás ahí escuchando la radio. Diferencia en las plataformas, acá hablamos. Por ahí no te gusta que hablemos, pero hablamos y hablamos de cosas que te pasaron. Dale, esto es DJ Bobo, ahí cortineando un poquitito. Vamos a saludar a la gente que está conectada en distintos lugares también, por supuesto, en este programa. Qué buena música, dale.

temazo como este. Lucas, quiero escuchar algo de los Status Quo, dice. Puede ser. Y el más famoso, sin duda, el Status Quo es Indie Army Now. Escucha.

Muy bien, vamos a seguir con más. Tenemos por ahí pedidos, por supuesto, que teníamos por ahí. Hablamos de Doctor Alban hoy también, cuando hablamos de Eve My Life, me hizo acordar este tema. Y me acuerdo de la disco, ¿no? Cómo giraban esas bolas espejadas, ¿no? Y las primeras luces, porque todavía no había láseres en los 90. Va, que yo sepa, en muy pocos lugares. Obviamente, ¿no? En las ciudades, sí. Dale, Doctor Alban, It's My Life. Me acuerdo de este boliche que decíamos en Santa Rosa, la mega disco. Ahí sí había láser, porque el señor, que era el dueño, iba a las mejores discos europeas y traía la tecnología del mundo, ¿no? Como así también de Estados Unidos, entre otras cosas, y la Low Parade de Alemania. Bueno, en fin, cosas que se retransmitían también aquí en... No, no había redes sociales, pero sí veíamos algunos videos que estaban en los canales musicales o en las radios, claro. Y en los CD y en los cassettes llegaban algo de ese material. Doctor Alban, It's My Life, dale.

0: Y vamos a cambiar el ritmo, dale.
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0: Prepárate porque se ve lo mejor. Tremenda canción, claro que sí, dale. Y tiene pedido.
2: Pásame algún tema de los Gans hoy. O no sé. De los Mix también me gusta.
0: Muy bien.
2: Dale, Luquita, abrazo.
0: Abrazo grande. Amigo Katy, a toda la gente de Yapay, dale, subí el volumen. Esto es Guns N' Roses, Sweet Child O' Mine. Esto sí que suena, dale.

0: estamos hoy, allá de Abelín, Santa Rosa, La Pampa. También estamos escuchando. Acá te cuento, se empezó a lloviznar. No sé qué va a pasar.
1: Mira.
0: Algo va a pasar. Cosas buenas, no sé, pero bueno. Pues basta que no venga viento.
1: No, por Dios.
0: Pasamos un temita bien lindo. Pasamos un rock.
1: Dale.
0: O algo de lluvia.
1: Bueno, dale, cómo no.
0: Qué porquería. Pasame algo lindo que acá te estamos escuchando full, Lucas.
1: Dale.
0: Vamos a la radio, Lucas. Ok.
1: Gracias, con esa buena onda siempre, Eli. Vamos a ir levantando, claro.

pedían algo que tenga que ver con la lluvia, ¿no? Bueno, ya que les gusta y está mucha gente que le gusta esta música, bueno, los Guns. No estamos en noviembre, no. Pero hablamos de lluvia. Que te recuerda alguna lluvia de noviembre. November Rain. La música de lluvia de noviembre de los Guns N' Roses. Es largo, pero vamos a combinarlo con otro tema, dale. Una buena intro. Y en este tema soft, ¿por qué no también en algún momento, cuando decías vamos a bailar un lento, esperabas este porque era largo y no viste que había que soltar cuando terminaba el tema? En la disco, en el boliche, como decíamos por acá en el interior, se bailaban lento en los 90. Recordá alguna canción que hayas bailado con alguna persona. Esta canción.

0: da gusto escucharlo, ¿eh? Son 8 minutos y pico, pero bueno, viste cómo se nos pasó rápido. Increíble la canción de los Guns N' Roses, terrible canción que por supuesto no puede dejar de escuchar acá en este Retro Forever del día de hoy. Bueno, ahí estamos, amigos y amigas, ¿eh? Síganse sumando como lo ha hecho tanta gente a los teléfonos de la radio. Dale, separamos y venimos con más canciones y otras cosas.
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0: Bueno, y me hacía acordar, recién de este tema, ¿no? Claro, un tema del argentino, bien argento el tema, ¿no? Hola, ¿cómo estás? Con calor, dice, con mosquitos, ¿eh? Pero lo que mata es la humedad. Buen fin de semana. Y ahí me acordé un poco de todo lo que es este Café La Humedad, toda esta canción. Qué bárbaro, che.
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0: Claro, café en la humedad. No, tremendo, tremendo tema. Esto lo hace Sergio Torres, también un argentino. Otro muy conocido era este, el clásico Cacho Castaña. No, claro, ¿no? Y con la humedad, dice, me están diciendo acá, otra vez el tema del qué.
1: Humedad.
0: ¿No? No, ese ruido molesto en la oreja. Y después que... No, y además, aparte de pica, ¿viste? No sé si se dieron cuenta de qué estamos hablando, ¿no? No.
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0: ¿Mató?
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0: Matamos, ahí está.
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0: Tremendo mosquito. Otra vez los mosquitos.

Bueno, un super clásico que no podemos dejar de pasar, claro que sí, el gran Cacho Castaña en Argentina, un clásico. Che, bueno, vamos a ir un saludito que tengo por acá. No, no, mirá qué tema me están pidiendo. Vamos y venimos con los ritmos. Hola, dice Lori, soy Marisa de City Bell. Hermoso programa, dice, es la segunda vez que los escucho. ¿Pueden pasar algo de John Lennon? Imagina. Impresionante. Muy bien, ahí está. Para Marisa de City Bell.

Tremenda canción, claro que sí, compartiendo ahí. Dale, tenemos más saludos. Y ya venimos. Uy, se prendió la gente hablando del mosquito. Mirá lo que tiraste. No, no, no, no. Le digo a la oyente, ¿no? Azuli, tiraste el tema mosquito. Qué tema. Acá también, ¿eh? Vamos a seguir con más. Hola, radio. Dice, mi nombre es Miguel. Aguante los retros. Saludos desde Villa Elisa. Pasame si pueden... Vientos de cambio. Se lo dedico a mi esposa Sara, la amo, gracias. Qué temazo. Oh,

0: Impresionante canción. Scorpions, Viento de Cambio, pero en español estaba. Dale.
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0: ¡Qué va el mosquito!
3: Buenas noches, Lucas. ¿Cómo estás, Ricardo? Mi nombre acá en La Plata.
0: Hola, hola.
3: Si vos me decís con respecto a los mosquitos, La Plata es la capital de los mosquitos. ¿Me entendés? O sea, no hace falta que haga calor ni nada. En invierno mismo hay mosquitos. Es increíble. No, ya no. Tienen bullo, están adaptados. No sabemos por qué.
0: Qué lógico.
3: Creemos que porque estamos muy cerca del río, ¿viste? Los bichos van y sí. Se refugian. Pero bueno, lamentablemente que sea repelente, ¿sí? Pero bueno, a bancar el tiempito, ya falta poco, viene el frío, para los amantes el frío, se los dejo ahí acompañados,
0: claro.
3: La estufita para dentro del calorcito.
0: Qué lindo.
3: Saludos, gente, a disfrutar del calor, que queda poco.
0: Claro que sí, bueno, vos sabés que el mosquito acá también nos daba una oyente de Arribeño, que los mosquitos. Mirá que encontramos justo el tema de pintura fresca, el mosquito. Ah, no me molestes, mosquito. Qué molesto que son los muchachos, ¿eh? Bueno, aparte hay que cuidarse el dengue, chicos. Es así, ¿no? ¡Ay, Dios, no! ¡Sáquelo! ¡Sáquelo!
3: Los bichos son increíbles, ¿viste? Pero fumigan,
0: sí.
3: Se hace de todo, ¿viste? Pero los bichos aparecen de todas formas, ¿viste? Chiquititos, grandes, gordos, después de ayuda aparecen los más grandes, ¿viste? De todas formas, de clase mosquito, ¿viste? Se van mutando.
0: Sí.
3: Así que, pero bueno.
0: No queda otra, claro que sí. No queda otra.
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0: Dios mío, este es el programa. Surgió el tema del mosquito.
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0: Bueno, tiempo húmedo en todo gran parte del territorio.
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0: Estamos en otoño, chicos.
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0: Vamos a cambiar.
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0: Me encantó, estaba.
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0: Me encantó el tema. Me gustó. Y me pedía. Una oyente, algo, pasame un tema de la lluvia, un rock, me dijo Eli hace un rato. Y no sé, me pintó este tema, a ver si.
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0: Antonio Virabén, a mí la lluvia. ¿Qué haces vos cuando llueve? No sé. Por acá no pasa nada todavía, pero dale.
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0: Empezamos la partecita de rock.
4: No.
0: En español, dale.

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2: Y bueno, otro tema que te hace bailar como loco es el de Raúl Porchetto, ¿no? Bailando en la vereda. Y te hace pensar en esto, ¿no? Claro, dale. Raúl Porchetto y Sandro, otra vez Sandro, ¿no? Dale, bailando en la vereda, a ver cómo lo disfrutan este tiempo, dale.

0: buena canción para bailarla, disfrutarla. Dale, dale. Este es Retro Forever, señoras y señores. Bueno, me tienen que ayudar ahora porque yo caigo y el operador también se tienta y no me ayuda en nada. Y un tema ya lo pasamos, pero está doña Josefa pidiéndonos un tema. Claro. Así que bueno, me tienen que dar una mano, muchachos, porque yo no. Y el operador acá que no me tira a ningún centro. No. Ponela al aire, doña Josefa. ¿Qué dice doña Josefa? A ver, que no le entiende, dice el operador. A ver. Papá.
1: Oh, ¡hola, mijito!
0: ¡Hola!
1: ¿Cómo anda, Yuquita?
0: ¡Muy bien!
1: Acá lo estoy escuchando, ¿vio? ¡Está muy linda la música!
0: ¡Gracias!
1: ¡Aguante, Retro Forever! ¡Mijito!
0: Sí, dígame.
1: ¿Usted está en la radio?
0: Sí.
1: ¿Me puede pasar un tema de cómo esto?
0: A ver.
1: De Edward Smith, and Ryan Seale. El tema que dice, ¡Fantes, Juan! Ese.
0: ¡Ay, me mataron!
1: Ese tema, o el otro de... ¿se acuerda ese tema? Que de un lado estaban los raperos,
0: sí.
1: Y del otro lado estaban los rockeros.
0: ¿Cómo era?
1: ¡Qué buen temita! Y si no, ayúdame. Algo de... ¿Cómo es? Eso de los escorpiones.
0: Sí.
1: ¡Escorpiones! Sí. Ahí está, ese. El que hace...
0: Ese sí, lo pasamos, viento de cambio.
1: Ese. Acá... hola.
0: Sí, hola.
1: ¿Con quién hablo? Hola, Susana.
0: Se perdió, doña Josefa. ¿Cómo le va, doña Josefa? Bueno, qué gusto saludarla. Bueno, vamos a ver si encontramos. Ayúdenme a ver si le entendemos el de Erasmith, porque el de viento de cambio, pues yo voy viendo la orden de mensaje que me va llegando, porque me pierdo, pues. Si no cumplo, me voy perdiendo. Así que ya me mandó hace un ratito y salió viento de cambio, ¿no? Así que bueno, Josefa, querida. A ver si podemos entender entre todos qué me está pidiendo. Ponelo vuelta a la parte de si podemos deletrear cuál es el tema de Aerosmith y el otro de los raperos contra los rockeros. A ver.
1: Aguante Retro Forever.
0: Vamos.
1: Mijito.
0: Sí. A ver.
1: ¿Usted está en la radio?
0: Sí.
1: ¿Me puede pasar un tema de cómo esto de Edward Smith,
0: sí,
1: and Ryan Seale? El tema que dice ¡Fantes, Juan! Ese.
0: ¿Cuál sería?
1: Ese no. Tema. Bueno,
0: ayúdenme, che.
1: ¿Se acuerda ese tema? Que de un lado estaban los raperos y del otro lado estaban los rockeros.
0: ¿Cuál
1: qué
0: era?
1: Buen temita.
0: No me acuerdo cuál era.
1: Y si no, algo de...
0: Ahí está, no me acuerdo cuál era. Bueno, ayúdenme. Ayúdenme la audiencia, por favor. Mi hermano de piedra se ríe acá, se tienta y no entiende. Y la escucha por interna, obviamente, los temas para que él vaya preparándolo, poniéndolo en puerta, como decíamos antes. Poniéndolo en puerta. Uy, qué término, viejo. Por Dios, me delata la edad, muchacho. Bueno. En fin, ahí estamos. Entonces, ayúdenme a ver qué le vamos... Pues se va a enojar, si no, doña Jovita. Doña Josefa, perdón. Se nos va a enojar. No quiero que se nos enoje, ¿eh? Bueno. A ver si me dan una manito, muchacho. A ver si me dan una mano. Aerosmith me pidió. Vamos a volver un poquito a lo international, un ratito. Muchísimos mensajitos que van llegando, así que vamos a ir cumpliendo porque se nos va el programa, chicos. ¿Cuál será el de Aerosmith? No lo sé. Amazing será. ¿Será Amazing? Digo, no sé, ¿eh? ¿Será este? A ver.
2: BRC.
0: No sé, ¿será este? No sé. No lo sé. ¿Será este, che? A ver la rapidez de... Si le da tiempo a doña Josefa. Será este, a ver. Fly away from heaven. No sé, ¿cuál es? A ver si podemos caer, muchachos, ayúdenme, ¿eh? Angel. Amazin.
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0: Bueno, a ver, dígame, a ver, ayúdeme, ¿cuál es el tema que quiere doña Josefa, por favor? Dale. Bien, mano de piedra, estás ahí atento. Lo tiene preparadita la lista de Aerosmith, pero no sabe cuál es, dice. No quiere meter la pata. En fin. Bueno, déjalo correr un cachito ya que estamos, vale. También le había pedido Katy algo de Aerosmith. Dale, cumplacemos a dos personas, dale. escuchá qué temazo.

Tremenda canción, claro que sí. Bueno, mensajes que van llegando. Cuando llueve se toma mates y torta frita, es infaltable. Y un poquito de siesta, me dicen por acá, de La Plata. Bueno, dice, hola, zarpada la radio, saludos al locutor, gracias. Y a su producción. Ah, Manepila, no sea grande, Bueno, enamorado de los 80, Julián Gorina, de Gorina. Muy bien, saludos a la gente. Gorina, besos a todos los oyentes. Gracias. No, dice, impresionante la música, es la primera vez que lo sintonizo. Cuando están, están regalando algo, dice, no regalamos nada, buenas canciones, gracias y buenas noches. ¿Puedo pedir un tema? Claro que sí. Me dicen, ahí me responden, algo de Pitch Mode. ¿Le parece? Irma de City Bell. Mirá qué tema le ponemos a Irma. De Pitch Mode, Enjoy the Silence. Tema que me gusta mucho. Hace rato que no suena por acá, dale. ¿Entiendes al silencio? Dale.

Tremenda canción, claro que sí, de Pech Mode. ¿Entiendes el silencio? Buena canción, claro que sí, para esta hora viene muy bien. Y mirá lo que me pedían ahora. Oh, no, tremendo. Nos pedía algo de buen programa, dice. Un tema de In Excess, Hernán, de Alta Italia, La Pampa. No pregunto más nada porque me retan. No puedo preguntar más nada. Esto es In Excess. Never Thief of a Part. No, tremenda canción para bailar. No sigan, no se hagan mal los ratones. Por favor. Qué recuerdo, escucha.

Se bailaron todo, ¿no? Claro que sí. Con la imaginación ni te cuento, claro, queridos amigos. Era In Excess, Never Fear of a Bird. Impresionante canción. In Excess. Tremenda canción. Dale, quiero separar con algo de esto y ya venimos con más pedidos. También tengo por acá. Voy a ir contando un poco los mensajes que vamos teniendo para ir cambiando un poco de clímax y ya llegando casi al final, lamentablemente. Un poquito más arriba de esto es In Excess, Nueva Sensación, ¿no? New Sensation. Mientras hablamos un poquito, contamos historias también. Sigo recibiendo más mensajitos también. Gracias, queridos amigos. Saludos para Ice. Hola, soy Alberto. Qué buena onda, muy retro. Pido un tema, dice. Me gusta el tema de Volver al Futuro. Mirá vos, gracias. Verme Loris también ahí en Loris. Volver al Futuro. Vamos a buscarlo. Y más canciones que tengo por ahí pedidas también. En todos lados. Estallado el WhatsApp. Gracias. Vamos a ir compartiendo canciones, dale. Vamos, mano de piedra, actívese.

me estaban contando un poco las historias por acá. El boliche que estaba en Arribeños, muy bueno, era Iron. Ahí está. Gracias por el dato que nos están dando. Muy buen boliche. Te viene a la memoria, claro que sí, con todas estas canciones que estamos pasando, por supuesto. Y vamos a ir habilitando los temas porque queda poco tiempo y hay que acelerar, ¿eh? Dale. Comunicate, estamos en los últimos minutos del programa. Esto es Retro Forever. Dale. Estamos a todo el país. Estamos en cadena Retro Internacional también. Dale. Estamos saliendo en vivo y también algunos nos toman después porque se graba el programa, les cuento. Y salen distintos horarios. Noche, día, 10 semana. Pero bueno, ahora acá estamos en vivo, dale. Y bueno, claro que sí. Piden las canciones y las estamos contestando. Es decir, que ahí está el en vivo. ¿Sí? Bueno. Claro, ya encontramos la mejor canción de Volver del Futuro.

de Power of Love, me dice. ¿Cuál será la mejor canción de Volver al Futuro? Ya te la ponemos a ver, lo que encontramos acá. Según Mano de Piedra, si no lo reta, amigo, lo retan los amigos que estuvieron pidiendo la canción. La mejor música de Volver al Futuro sería esta, dice Mano de Piedra. A ver. El poder del amor, muy bien.

0: Buena canción, El Poder del Amor, señoras y señores. Una de las mejores canciones que tuvo el Regresar al Futuro. Esta buena película, qué película que es, veíamos, claro.
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0: Tenemos la original y tenemos la remix. Este pedido de Rocco Granata. Dice, hola, soy Carola, de Bonet. ¿Pueden pasar Rocco Granata? Marina. Gracias, se lo dedico a todos. Besos, aguante los retro. Ese es el clásico. Y si no, tenemos este. Que es el que lo poníamos nosotros en las épocas de los 90, claro. Escuchá. Escuchá cómo suena esto. Se lo dedicamos también a Fernando, el galera que le gusta mucho esta canción también. Él lo ha pedido, por supuesto, sonaba en The Box, aquí uno de los boliches que teníamos en Ingeniero Luigi y La Pampa, Claro, qué lindo boliche, cómo habíamos pasado. Bueno, hasta ahí no contamos más nada. ¿Cómo dicen? Vos vas a producir un desastre si seguís hablando, me decían recién en los mensajes, de distintos lugares del país. Dale. Estamos muy nacionales hoy, dale. Rocco Granata, Marina, para la

Bueno, muy bien, ahí estamos. Gracias por pasar el tema, Alberto los quiere. Dice, bueno, gracias a ustedes por estar participando. Dale, claro que sí. Tenemos otro tema pedido por ahí también, ¿eh? A ver qué tema tenemos pedido por ahí. Que me pedía hace un tiempo la amiga Susana, claro que sí. A ver. ¡Qué temazo! Vamos a cerrar con esto porque lamentablemente hoy me tengo que ir a esta hora. He cumplido las dos horitas, queridos amigos. Un temazo espectacular, ¿eh? Tema de Queen. Nos estaba pidiendo Susi, de Luigi. Me acuerdo si era este. Tema de Queen, me dice por acá, ¿eh?

Acá está el tema que pedía, acá está el tema que pedí. Ahí sí, Mano de Piedra estaba dormido. Vamos, vamos, vamos que terminamos. Nos vamos con el tema de Queen, otro que muerde el polvo. Ahí está el tema que pedía Susi. Nos vamos, gente. Será hasta el próximo fin de semana. Gracias por estar con nosotros. Les mandamos un gran abrazo aquí desde la producción de Retro Forever. Pasen excelente semana. Abrazo grande. Buena vida, buena vibra. Chau.

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tiempo y nos seguíamos bailando. Y seguíamos ahí, ahí estando, con el Cuarteto de Oro. Y se nos dio por cantar un tema, que es un tema lento, que se titula Fugitivo.

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para este lunes en varias zonas de Mendoza. Sin embargo, desde mañana la temperatura empezará a subir y el miércoles esperan hasta 24 grados de máxima. Como decíamos, para hoy hay un leve ascenso de la temperatura que se va a ir acentuando con el correr de los días, y el miércoles sería el día con mayor temperatura máxima. Godoy Cruz venció a Colón y se anima a soñar. El Tomba superó por 2-0 al Sabalero, logró su tercera victoria consecutiva y no para de recortar distancias con los líderes, de los que quedó apenas 6 puntos, y en la fecha que viene enfrentará a uno de ellos. Tendrá que visitar al Deportivo Morón justamente en esta fecha. Murió un motociclista de 19 años tras chocar con un auto en San Martín. El siniestro ocurrió en la intersección de Carril Chimbas y calle La Mora, en Chapanay. El joven murió en el lugar, mientras que su acompañante, una menor de 14, fue trasladada al hospital Perru Pato con heridas. Godoy Cruz sueña y Maipú se mantiene. Así quedaron en la tabla tras la fecha 29. Estamos hablando de la Primera Nacional. El Tomba venció a Colón, se acercó a la cima, mientras que el Cruzado igualó el sábado con Almagro y sigue en zona de reducido, aunque en el último lugar obviamente no puede descuidarse el Cruzado. Otro de los títulos: Milei confirmó su viaje número 18 a Estados Unidos para participar de un foro. El presidente participará el 23 de septiembre en Nueva York, de un foro organizado por la Fundación Federalismo y Libertad y el Instituto Republicano Internacional. El viaje se confirmó después de que el gobierno cancelara su visita a Reino Unido por la tensión en torno a Malvinas. Otro de los títulos: las exportaciones mineras treparon un 75% en el primer semestre. Las ventas al exterior estuvieron impulsadas por las cotizaciones del oro y el aumento productivo del litio. Las exportaciones superaron los 4.700 millones de dólares en el primer semestre, y la inversión extranjera, el récord histórico en la Argentina, acercándose a los 25.000 millones de dólares. El Senado se prepara para aprobar dos leyes claves de Milei. La Cámara Alta volverá a sesionar el jueves 17, luego de la frustrada convocatoria de la semana pasada. El oficialismo busca avanzar con cambios en la Carta Orgánica del Banco Central de la República Argentina y el régimen de inocencia fiscal. Otro de los títulos: tragedia en Buenos Aires, se ahogaron 4 pescadores y buscan a un quinto. Esto ocurrió en la Laguna del Monte, en Guaminí. 4 hombres murieron ahogados después de que la lancha en la que viajaban diera una vuelta de campana. Los equipos de rescate continúan la búsqueda de un quinto tripulante. Adorni tiene hasta el martes para responder las preguntas de la justicia. El ex jefe de gabinete aún no presentó respuestas a las 20 preguntas que le realizó el fiscal Gerardo Polichita. Su abogado podría solicitar una nueva prórroga para hacerlo. Supuestamente se iba a presentar antes del término, sin embargo, ha pasado el plazo y siguen prorrogando. Las expectativas de empleo en su punto más alto.

0: comparación con otros países. Un joven de 18 años murió luego de chocar en su moto con un camión. Esto ocurrió en la ruta 143 frente al cementerio Real del Padre. La víctima fatal viajaba en una moto de 110 centímetros cúbicos junto a otras dos personas, uno de ellos menor, que fueron trasladadas al hospital. Los títulos que tiene Mendoza Post en su portada en mendozapost.com.
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0: 6:08, 6:02 la temperatura actual. Reiteramos la máxima estimada para hoy, 18 grados. Vamos a los títulos que tiene el Memo en su portada, elmemo.com.ar. La opinión de Jorge Fernández Rojas, el artículo Hacer el Bien, mirando aquí en una visión mendocina sobre León 14 y Argentina. Faltan 55 días para la llegada del Papa a nuestro país. Un repaso a la encíclica Humanitas de León 14 y tres respuestas claves pensadas por el obispo de Mendoza y presidente de la Conferencia Episcopal Marcelo Colombo delinean el propósito del pontífice en Argentina. Perspectivas, el artículo de Rodolfo Cabañaro, las pruebas PISA y un golpe de realidad. Los resultados de estas pruebas internacionales nos muestran las falencias que tienen los alumnos como las verdaderas víctimas. Otro de los artículos de opinión, siempre los el fin de semana tiene mucho análisis, el Memo, y demandas a un modelo económico mendocino en crisis, plantea Dante Moreno. El autor se plantea si el espacio político que administra la provincia actualmente continúa en 2027, ¿cómo empalmaría su presente gestión económica con la demanda de atender específicamente el empleo, salarios y desarrollo productivo? El artículo de Martín Kirchner, los niveles, cuando Mendoza defiende lo que corresponde. Después de 53 años, Mendoza recupera el 100% de las regalías de los niveles. Pero detrás de la reivindicación histórica hay algo más importante, la posibilidad de transformar un recurso propio en más energía, inversión, infraestructura y desarrollo para la provincia. Los títulos que tiene el Memo en su portada en memo.com.ar.
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0: Seis horas 10 minutos. Un 14 de septiembre de 1920 nacía Mario Benedetti. Muchas de sus poesías se transformaron en música.

0: Elena Roger, Lito Vitale, haciendo Te Quiero, una poesía de Mario Benedetti en un aniversario de su nacimiento.
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0: La temperatura actual 6 grados 2 décimas. Actualizamos datos del tiempo. La temperatura actual bajó muchísimo, 1 grado 8 décimas. Sensación térmica 4 décimas bajo cero. Humedad 90%. Brisa del oeste a 8 kilómetros en la hora. La visibilidad es normal. Bueno, decíamos, se anunciaban heladas. Ya la temperatura está registrando eso. Y atención, entonces, los sectores, sobre todo, oasis del Valle de Uco, del sur, el pronóstico indica algo nublado, con ascenso de la temperatura, vientos leves del noreste, y como decíamos, alerta de heladas, cielo algo parcialmente nublado, brisa nocturna, poca nubosidad en cordillera y una máxima de 18 grados. Bueno, en medio de las tensiones por el diálogo creciente o la afirmación creciente de la República Argentina sobre la soberanía en las Islas Malvinas, Milei suspendió su viaje al Reino Unido, anunció un nuevo viaje a los Estados Unidos. Pero en tanto, en Gran Bretaña se espera la reunión de líderes de Escocia, Gales e Irlanda del Norte, que van a firmar un memorando para impulsar la independencia de sus territorios del Reino Unido. Hoy se van a reunir y el jefe de gobierno escocés, John Swinney, dijo que espera poder debatir en Cardiff sobre un futuro mejor con socios venidos del resto de las islas, y eso solo es posible con un nuevo comienzo que supone la independencia.
1: Los líderes de los movimientos independentistas de Gales, Escocia e Irlanda del Norte se reunirán este lunes en la capital galesa Cardiff, para respaldar el derecho de sus territorios a separarse del Reino Unido y pedir al gobierno británico que facilite posibles cambios constitucionales, informó el diario The Guardian. Runa Pureward, líder del Partido Nacionalista Plaid Cymru y jefe del gobierno de Gales, y John Swinney, líder del Partido Nacional Escocés y jefe del gobierno de Escocia, así como Michelle O'Neill, vicepresidenta del partido Sinn Féin y jefa del gobierno de Irlanda del Norte, prevén firmar un memorando para pedir al gobierno y al Parlamento británico que faciliten posibles cambios constitucionales que permitan a sus territorios decidir sobre su futuro político. El encuentro se produce tras la victoria de Plaid Cymru en las elecciones de mayo en Gales, que fortaleció a los movimientos independentistas. Por primera vez, partidos favorables a la separación tienen presencia en los gobiernos de Gales, Escocia e Irlanda del Norte. Los dirigentes también abordarán temas como la cooperación con Europa, economía, energía y asuntos internacionales. La reunión supone un desafío para el gobierno británico, que ha descartado por ahora un nuevo referendo sobre la independencia de Escocia. El encuentro ocurre además después de que el presidente de Estados Unidos, Donald Trump, expresara su respaldo a la reunificación de Irlanda durante su visita al país estos días. Según sondeos citados por The Guardian, 47% de los escoceses apoyaría actualmente la independencia en un referendo, frente a 36% en Irlanda del Norte y 32% en Gales.
0: Muy bien, ahí escuchábamos el informe y también mencionaba la visita de Trump a Irlanda. Allí, el presidente norteamericano criticó a su par ucraniano Volodymyr Zelensky y a quienes busca ralentizar la inteligencia artificial.
2: El presidente de Estados Unidos, Donald Trump, criticó el domingo a su homólogo ucraniano, Volodymyr Zelensky, y rechazó los llamados a ralentizar el desarrollo de la inteligencia artificial durante la última jornada de su visita a Irlanda. El señor Zelensky tiene que hacer una cosa, dejar de atacar las instalaciones de combustible diésel en Rusia, que ataque a otros objetivos, pero no el combustible diésel, porque está provocando escasez de este producto. Esto no se debe a la situación en Oriente Medio, sino a lo que está ocurriendo entre Rusia y Ucrania. Así que hablamos con el señor Zelensky al respecto. Hay muchos otros objetivos, que no ataque el combustible diésel. El mandatario también se pronunció sobre la inteligencia artificial en momentos en que grandes empresas tecnológicas piden mayores controles tras varios incidentes de seguridad. Llevamos la delantera frente a China en IA. Somos el país más avanzado del mundo y francamente quiero que siga siendo así, porque quien gana, gana con la IA. Podemos establecer salvaguardas, podemos hacer esto y aquello, pero creo que hay muchas fuerzas negativas planteando objeciones que no deberían hacerlo y sacando a colación cosas que no van a suceder. Pero al final, quien gana con la IA, gana. Es una frase que acuñé yo mismo y es cierta. Además, el presidente Trump generó controversia al respaldar públicamente la reunificación de Irlanda. El presidente dijo que le encantaría ver una Irlanda unificada y afirmó que tarde o temprano ocurrirá. Los comentarios provocaron críticas de dirigentes británicos y de sectores unionistas de Irlanda del Norte, que recordaron la importancia del acuerdo del Viernes Santo de 1998. Mientras Trump asistía al torneo de golf, un pequeño grupo de manifestantes protestó contra su presencia en el país, aunque numerosos aficionados lo recibieron con entusiasmo en el campo.
0: Muy bien, cambiamos de tema. Los BRICS cerraron su cumbre con un llamado a la cooperación y la moderación en Medio Oriente. El bloque respaldó el comercio abierto y el crecimiento inclusivo, acordó una declaración sobre la escalada regional y dejó a la vista las tensiones comerciales entre India y China.
2: Los dirigentes de los países miembros del bloque de los BRICS, que incluye a China, Rusia e India, concluyeron el domingo una cumbre de 2 días, con un llamado a promover la cooperación y el crecimiento económico mundial inclusivo. El anfitrión de la cumbre, el primer ministro indio, Narendra Modi, invitó a sus socios a la cooperación, ya que los países del bloque representan la mitad de la población mundial, el 40% del Producto Interno Bruto del planeta y más de una cuarta parte del comercio internacional. La fortaleza de los BRICS reside en nuestra diversidad y cooperación. Podemos tener nuestras raíces en realidades diferentes, pero juntos nos elevamos mediante la cooperación y florecemos para la humanidad. Por su parte, el presidente ruso, Vladimir Putin, dijo que el bloque actuaba en favor de un orden mundial multipolar, nuevo y más justo. Me gustaría enfatizar que hoy los BRICS son una de las fuerzas impulsoras más poderosas detrás del fortalecimiento de las relaciones internacionales y del multilateralismo genuino, y desempeñan un papel importante en la configuración de un nuevo orden mundial multipolar más justo. A su vez, el presidente de China, Xi Jinping, apuntó que un mundo sin reglas es como un cruce de calles sin semáforos. El caos y el desorden son inevitables. En su declaración conjunta, los líderes de los BRICS exhortaron el sábado a las partes involucradas en la guerra en Medio Oriente a ejercer la máxima moderación, así como su apoyo a un sistema comercial multilateral, no discriminatorio, abierto, equitativo, transparente, justo, inclusivo, previsible y basado en normas, con la Organización Mundial del Comercio en el centro. El bloque de los BRICS fue creado en 2009 para reunir a las grandes economías emergentes como Brasil, Rusia, India, China y posteriormente Sudáfrica, al margen de las instituciones dominadas por Estados Unidos y las potencias occidentales como el G7. Desde entonces el bloque se ha ampliado incorporando entre otros a Irán, Arabia Saudita y Emiratos Árabes Unidos.
0: Bien, y cerrando este bloque, luego de varias victorias de la derecha en países de Europa, en Suecia la centroizquierda mantiene una ventaja mínima en las elecciones legislativas. El recuento provisorio proyecta una ventaja de apenas 3 escaños para el bloque socialdemócrata y sus aliados sobre la coalición conservadora, en una jornada donde la extrema derecha perdió su puesto como segunda fuerza política en el Parlamento.
3: La oposición de centroizquierda habría ganado este domingo las elecciones generales suecas con el 51,3% frente al 46,8% del bloque gubernamental del primer ministro conservador Ulf Kristersson, según un sondeo de la televisión pública SVT. De acuerdo con esta encuesta, difundida justo después del cierre de los colegios electorales a las 8 de la tarde, el Partido Socialdemócrata fue el más votado con el 28,4%, seguido por el Partido Conservador con el 18,1% y el ultraderechista Demócratas de Suecia con el 17,2%. De confirmarse los sondeos, el Partido Socialdemócrata, la fuerza política más votada en todos los comicios generales de los últimos 100 años, podría recuperar el poder a pesar de retroceder casi 2 puntos porcentuales respecto a los anteriores comicios de 2022. La ultraderecha, que hasta ahora había crecido en todas las elecciones desde que se presentó por primera vez en el año 1988, perdería su condición de segunda fuerza política, que recuperarían los conservadores del primer ministro Ulf Kristersson, aunque no podrían mantener el poder. El sondeo de SVT coloca al partido de izquierda como cuarta fuerza, con el 8% por delante de otros 2 aliados de la líder socialdemócrata Magdalena Andersson, el partido de centro con el 7,5% y el partido del medio ambiente con el 7,4%.
0: 6:25, 1:08 la temperatura, 4 décimas bajo cero, la sensación térmica. Tengan mucho cuidado al salir porque está haciendo mucho frío, está helando en algunos sectores, la humedad 90%, viento de brisa del oeste a 8 km/h, la visibilidad es normal y recordamos el pronóstico para las próximas horas indica algo nublado, con ascenso de la temperatura, vientos leves del noreste, poca nubosidad en cordillera, el túnel internacional está habilitado y a partir de de esta semana, creo que a partir del 16 ya empieza a trabajar las 24 horas. La máxima estimada para hoy, 18 grados. Antes de la tanda, algo de música. Hoy está cumpliendo 67 añitos Morten Harket, nacido en Noruega. Morten Harket, más conocido como el líder de a-ha.

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0: 6:33 minutos, 1 grado 8 décimas la temperatura actual, 4 décimas de grado la sensación térmica, la máxima estimada para hoy 18 grados, mejora bastante con respecto a lo que venía haciendo. Abrimos mucha información deportiva para este lunes, abrimos con el fútbol profesional, la liga profesional, el torneo clausura, fecha 9, arrancó el viernes con el empate entre Newell's y Vélez 1-1. Perdió el Lobo, qué mal jugó el Lobo, cayó ante Defensa y Justicia 2-0, después Boca le ganó a Central Córdoba, un Boca con mayoría de suplentes, pero muy superior a un Central Córdoba que no encuentra el camino. El sábado, victoria de la Lepra, 4-3 sobre Aldo Civi. La Lepra jugó bien, pero le llegaron mucho ante un Aldo Civi que se está jugando la vida, se está jugando, tiene que sumar, entonces obviamente buscaba desesperadamente, pero le encontró el camino. Fue victoria entonces para la Lepra, 4-3 sobre el equipo marplatense. Estudiantes le ganó a Platense 2-1. River le ganó a Atlético Tucumán 2-1, un partido pleno de polémicas también, donde Falcioni fue el protagonista. Dos veces se metió en la cancha, la segunda vez lo expulsaron, pero la primera vez cortó una jugada. Talleres le ganó a Unión 2-1 y ayer Central le ganó como visitante a Tigre 1-0. Sarmiento y Belgrano empataron 1-1. También empataron Argentinos y Gimnasia. Algo que se ha transformado en moda en las últimas dos, tres fechas, no mucho más. Pata Pereira, el técnico de Gimnasia La Plata, se quejó del arbitraje.
1: El fútbol entiende que cuando te empiezan a cobrar todas las cosas en contra, chiquita, chiquita, chiquita, sin incidir en el resultado final, porque no te cobran un penal o cosa, y te empezás a fatigar y empezás a hacer cosas que no hacés, porque te la pasás protestando. Y la verdad que hoy nos tocó eso. No se puede jugar así. No se puede jugar al fútbol así.
0: Ahora medio como Riquelme, parecía medio Riquelme. Bueno, Avellaneda es una caldera. Ayer debutó Rubén Darío Insúa en San Lorenzo y se trajo un empate de la visita a Independiente, donde su técnico Jadson Viera está más que cuestionado y el uruguayo se defendió.
2: Mirá, ¿qué es lo que le puedo decir al hincha? Tener un cuerpo técnico honesto y que trabajamos por y para Independiente 24-7. Esa es la verdad, o sea, a veces también dicen que llegamos acá, que no nos conoce nadie, pero venimos también de un equipo grande, o sea, venimos también de trabajar. Y estar acá para nosotros es una ilusión tremenda. Y yo tengo una gran responsabilidad con el grupo, con la camiseta, con los funcionarios. Entonces, yo estoy 24-7 por Independiente. Esa es la verdad, o sea, vivo para el club. Bueno, la gente sabe que estamos todo el día pendientes de todo, entonces eso es lo que van a encontrar conmigo. El funcionamiento sí vamos a mejorar, en algún momento nos vamos a equivocar, pero siempre en función al trabajo y sacar lo mejor para Independiente.
0: Bueno, en el partido que cerró la jornada de ayer sobre la hora, Huracán le ganó a Racing 2-1. Allí Juan Pablo Voivoda, el técnico de la academia, también está más que cuestionado y también salió a responder.
3: Sí, Tommy, dice, bueno, dale, andate. Sí, que descomprimí, andate, que no servís. Yo no me siento que no sirvo. Yo te digo la verdad y se lo digo a usted acá en la cara, yo no me siento que no sirvo. Siento que no gano partido y me duele, pero no siento que soy un entrenador que no sirva. ¿Sí? Eso es lo que siento. Y siento un dolor enorme. ¿Sí? Siento un dolor enorme por mí y por mis jugadores. ¿Qué quiere que te diga otra cosa? Es lo que siento. ¿Sí?
0: Muy bien, quedan 3 partidos para completar la fecha 9. A las 19 hoy van a jugar Banfield y Barracas, Riestra y Lanús. Y atención, porque a las 21:15 juega Instituto frente a Estudiantes de Río Cuarto. ¿Por qué digo atención? Porque Instituto, de ganar, quedaría como único líder del grupo A, donde hay 2 punteros ahora. Vélez y Defensa con 17 puntos. El Lobo tiene 16, lo mismo que Instituto. Boca, Independiente 14. Unión y Newell 13. Hasta allí los que clasificarían a la próxima fase. San Lorenzo tiene 11, Estudiantes Lanús 10, Riestra Platense 9, Talleres 8 y Central Córdoba 7. En el grupo B manda Argentinos con 19 puntos, Sarmiento de Junín, Gimnasia La Plata tienen 16, Central 15, después aparece La Lepra con 14, Belgrano, River, Atlético Tucumán, hasta allí los que clasifican, pero Huracán también tiene 13, está fuera por diferencia de gol. Tigre 12, Barracas 11, Banfield 7, Estudiantes de Río Cuarto 6, Aldo Civi y Racing tienen 5 unidades. Recordando que en la próxima fecha va a arrancar el viernes con Central Córdoba Defensa y Racing y Sarmiento. El sábado Gimnasia La Plata Banfield. El Lobo va a recibir a Riestra. Unión Independiente, River Huracán, Instituto Talleres. El domingo San Lorenzo Boca. Central, Argentinos, Platense, Newell's, Belgrano, Estudiantes, Vélez, Tigre. Y el lunes van a completar Aldo Civi, Atlético Tucumán, Barracas, Independiente, Rivadavia. Y Lanús va a jugar con Estudiantes. Pasamos a la Primera Nacional, gran triunfo de Godoy Cruz sobre Colón por 2-0. Los goles en el final de cada etapa llegaron primero por Poggi y en el segundo tiempo por Nahuel Brunet. Godoy Cruz está tercero en la zona A, se anima a soñar y escuchamos a su técnico Pablo de Muner.
4: Nada, en primer lugar felicitarle a los jugadores, a este grupo, la verdad que viene entendiendo la clase de partido que nos estamos jugando, las finales que tenemos por delante y el equipo lo está haciendo realmente muy bien. Fue muy bueno el segundo tiempo porque nos defendimos con la pelota, ellos ya al poner doble 9 y al no emparejar el medio y también salir a buscar el resultado, creo que eso nos facilitó la posibilidad de poder ampliar el marcador. Y el equipo estuvo sólido. El cierre del partido me parece que fue muy bueno. Era una final, un partido de primera división, con un rival y un gran entrenador. Así que nada, con la alegría de todos, a disfrutar un poquito este triunfo.
0: Cuando voy. Bueno, ahí estaba la palabra de Pablo de Muner. Morón y Ferro 55. Morón que ganó en Córdoba, Racing 3-1. Ferro que viene de empatar de local con Mitre, cedió sus posiciones. Y Godoy Cruz que tendrá que ir en la próxima fecha para visitar a Morón. Tendrá un duelo importante. Tiene 49 puntos. Está a 6 de los líderes. Lo mismo Deportivo Madryn y Almirante Brown. Colón quedó con 45 en la sexta unidad, Estudiantes de Caseros 39, lo mismo que Ciudad Bolívar. El presidente de Colón, José Alonso, hizo la grande moda, que hizo quejarse del árbitro.
5: Existe un efecto que no puede analizar ningún partido cuando ocurre esta injusticia. Tremenda injusticia, evidente. Esto no es una queja que nosotros queremos hacer porque tengamos una bronca por haber perdido partido. Pero acá nos limitaron. Las determinaciones fueron totalmente injustas, no solo injustas, sino que condicionaron el partido. Colón en ese momento estaba jugando un partido interesante, quizá uno de los mejores primeros tiempos de los últimos partidos, y lo único que puedo manifestarle es que esto es una queja de parte de Colón al arbitral, al terno arbitral, por las consideraciones que ha tenido, porque si Colón hubiera hecho ese gol justo, el partido iba a ser otro. Sin embargo, fue así. Así que esto es una queja. Hay que abrir los ojos y tendré que ir a los lugares que tendré que ir más fuerte, hasta las últimas consecuencias, aunque sea caro el desgaste que uno tenga como dirigente. Pero esto ya es impertinente, inclusive más impúdico lo que está ocurriendo con Colón en este campeonato.
0: Muy bien, ahí estaba la palabra de José Alonso, el presidente de Colón. Si hablamos de la zona B, Maipú logró un empate en su visita al Almagro, 2-2, lo ganaba con el gol de Mirko Bonfili, lo dio vuelta Almagro, y después Mirko Bonfili hizo un golazo para la igualdad. Todo esto en la primera etapa. En la segunda parte tuvieron chances los dos para ganarlo, pero me parece que Maipú se quedó conforme con el punto que lo mantiene dentro de la zona de reducido. El líder de la zona B son dos, Tristán Suárez y Gimnasia de Jujuy. Lo que pasa es que Tristán Suárez debe un partido. Los dos tienen 52 puntos, Temperley 50, Atlanta 48, Gimnasia y Tiro 45, Midland 44, San Martín de San Juan 41, después aparecen Maipú y Colegiales con 40. Maipú está dentro de la zona tiene una diferencia más 6, Colegiales tiene diferencia más 1. Le está valiendo a Maipú la goleada 5-0 a Temperley, básicamente. De esta forma, así están repartidos. Ojo que ahí nomás están San Martín de Tucumán y Rafaela con 39. No se puede descuidar el Cruzado, que tendrá dos partidos seguidos como local en la próxima fecha, o en las próximas fechas. Hablamos del Federal A y los distintos resultados para los equipos mendocinos, porque en la zona reválida hubo victoria para los dos equipos mendocinos. Fundación Amigos por el Deporte le ganó 1-0 a Deportivo Rincón, y San Martín venció a Círculo Deportivo Tamendi por 2-0. El segundo gol, un golazo del paraguayo ex Deportivo Maipú, Felipe Rivarola. Escuchamos al paraguayo que habló después del encuentro.
6: Bueno, buenas tardes. Bueno, a ver, contento en lo personal y con el grupo también, por haber dejado, yo creo que muy buena sensación dentro de la cancha. Se dejó una muy linda victoria. Y bueno, nada más que regalarle eso a la gente que vino hoy día.
7: Un partido en donde se jugó bien de principio a fin.
6: Sí, como venía diciendo, yo creo que salimos a buscar el partido del minuto cero. Sabíamos lo que nos estábamos jugando y bueno, se dio esta linda victoria. Y ahora nos queda la última final, que es San Luis, y vamos a por todo.
7: ¿El gol? ¿Qué me puedes contar? ¿Lo viste adelantado al arquero o viste adelantado a todo y le mandaste?
6: Claro, sí, como decía, yo creo que en el control lo había adelantado al arquero y dije, la tercera la vencía, que ya venía errando, o no se me estaba dando los goles, y bueno, la tercera se dio y fue muy lindo gol. Bueno.

0: Bueno, en la zona reválida B, los dos primeros son los mendocinos. San Martín tiene 15 puntos, Fundación Amigos 14, después aparece Germinal, Juventud Unida de Gualeguaychú, de San Luis, perdón, y Costa Brava de La Pampa tienen 13 puntos, hasta allí los que clasifican. En tanto, en la segunda fase principal, Huracán Las Heras fue hasta Mar del Plata, se trajo un empate en cero con Kimberley, pero sigue muy relegado. Amanda Alvarado con 14, Atenas de Río Cuarto con 13, Chipolete Olimpo 12, Argentino Monte Maíz 11, hasta allí los que clasifican. Después aparecen Kimberley con 10, Villa Mitre con 9, muy lejos Huracán Las Heras con 4, Sierra Juventud Antoniana con una unidad. Vamos a hablar de Fórmula 1, hablamos de Franco Colapinto, una gran carrera en Madrid, y además expuso a Pierre Gasly y logró un récord pese a lo mal que trabajó el equipo. Tanto es así que Pierre Gasly le cerró la radio al equipo, enojado por la estrategia. Un fin de semana casi perfecto para Franco Colapinto, fue séptimo, pese a que Gasly casi le hizo perder una posición. El argentino consiguió 6 puntos, continúa su cosecha con Alpine en su primera temporada completa en Fórmula 1, en una carrera donde ganó el gran candidato a quedarse con el título, que es Kimi Antonelli. Un Kimi Antonelli que hizo una gran carrera superando a puro ritmo a Max Verstappen y dejando a Lando Norris, que tenía la pole en la largada. Franco había largado en noveno lugar y realmente hizo una gran carrera que lo dejó en el séptimo lugar. Obviamente una imagen distinta a la que había dejado después del llanto en Monza.
1: Está dentro de las mejores, creo que. Como fin de semana completo, ayer fue muy bueno, creo que fue de los mejores días míos en la F1, más como clasificación fue creo que la mejor. Y nada, hoy lo cerré con una buena carrera, largué de vuelta muy bien, avancé. Perdí muchísimo tiempo con Bortoleto, que doblaba muy bien en la 1 y 2. Y la verdad usaba el bus saliendo de la 2, pero no me acercaba a 2-3 décimas, muy poquito. Así que no me daba para pasar y estuve muy cerca un par de veces de tocarnos, se movía muy bastante mal. Así que nada, después obviamente contento que lo pude pasar y mantener el puesto con Piastri.
2: Es uno de los pocos que pasaste un auto en pista, te aviso, así que sí, es un buen mérito, además de largar bien. Ayer la clasificación y hoy terminar séptimo, otra vez en una superposición. Y además quiero que me cuente, ¿de dónde sacaste una bandera argentina para dar la vuelta de honor?
1: ¿Me la tenías guardada? Me la dio un comisario.
2: ¿Qué frenaste? ¿Te la tiró?
1: Me la dio un comisario y me estaba esperando para dármela. Así que le agradecemos al banderillero argentino. Espero que haya disfrutado de la carrera y nada, contento de poder llevar una bandera argentina acá, que había tantas en las tribunas. Estaba lleno en la vuelta. Después que terminó la carrera, así que nada, a ver, podía llevar una bandera argentina en un Fórmula 1 por segunda vez. La llevé en Argentina también, pero ahora llevarla acá en una carrera de verdad, después de un buen resultado, es muy especial.
0: Muy bien, ahí estaba la palabra entonces de Franco Colapinto. La próxima carrera será el 26 de septiembre, el Gran Premio de Azerbaiyán. Decíamos, ganó Kimi Antonelli y es el nuevo líder y candidato más firme a quedarse con el campeonato de la Fórmula 1. Hablamos del TC Turismo Carretera, que en su inicio de la Copa de Oro se disputó en San Luis, en una jornada totalmente atípica porque viernes y sábado nevó en San Luis y tuvieron que reacomodar todos los horarios. Ganó Mariano Werner, el piloto andrariano consiguió su segunda victoria de temporada y se encamina a su cuarto título de la categoría. No está compitiendo en la Copa de Oro, pero Julián Santero fue segundo en el trazado puntano.
3: Yo hago de cuenta que estoy, digamos, mi cabeza estoy clasificado, después veremos, pero es bueno arrancar con este puesto 2, sabiendo también que muchos de la Copa estuvieron un poco relegados este fin de semana y hemos podido descontar puntos. Después veré cómo estoy en la Copa ficticia esa para mí, pero creo que este resultado nos empieza a posicionar como candidatos para fin de año.
0: ¿Qué podés contar, detallar de la final?
3: Una final a fondo, todas las vueltas clasificando, a la milésima con Mariano, una décima más rápido él una vuelta, después la otra yo un poquito más rápido y así. Lo felicito, hizo una gran carrera, no se equivocó nunca. Yo tampoco, Josito creo que tampoco, veníamos todos ahí muy parejitos y creo que eso fue lo entretenido, por lo menos para nosotros arriba del auto.
0: Ahí estaba la palabra entonces de Julián Santero, como decíamos, no corre por el título en la Copa de Oro, no le alcanzó para entrar, pero sigue participando y ayer fue escolta del ganador Mariano Werner. No estará corriendo, todo lo contrario, nos va a contar cómo está el tránsito en la ciudad de Mendoza, Luis Jofre. Licenciado, muy buenos días.
4: Muy buenos días, Cristian, gusto de saludarte en esta mañana. Igualmente. Bueno, muchas gracias. Bueno, un tránsito bastante tranquilo hasta ahora. No hay mucho inconveniente en la zona del viaducto, que es la zona que se complica a partir de la hora 7:15, 7:20 de la mañana. Casa del Gobierno, en este momento en ese sector hay buena circulación, conductores que ingresan por España Pedro Molina. Y en la zona sur, Paso a los Andes Mariano Moreno, buenas condiciones también para la gente que baja desde el Corredor del Oeste y que ingresa por Mariano Moreno a la zona de la quinta sección. Bueno, atención, algunos datos a tener en cuenta para hoy. Quienes transiten la zona cercana al microcentro, calle 25 de Mayo, está reducido entre las Heras y Necochea, hay un solo carril en ese tramo. Tareas de conexión, así que tener en cuenta este dato porque en ese tramo también hay líneas de colectivos que transiten por 25 de Mayo hacia el sur. Recordamos también quienes ingresan a esta hora por Paso de los Andes y Clark, hay una reducción de calzada con un solo carril habilitado mano al norte y permanecen los cortes de la empresa Aguas Mendocinas en la zona de calle Irigoyen entre San Martín y Roca de Peña, como si también sigue cerrado el tramo de Brasil entre San Martín y San Juan. A esta hora con buen tránsito también, zona de Microsuit, para quienes están bajando desde el parque a la zona de calle Belgrano. Todo lo que es microcentro, la zona de Alameda y el sector comercial, tanto calle Las Heras como avenida Godoy Cruz, con un tránsito tranquilo. Día lunes siempre pedimos, Cristian, transitar con mucho cuidado, y a partir de la hora 7 tratar de salir algunos minutos antes, justamente previendo que el movimiento en la capital es otro de ingreso para justamente llegar al microcentro. Como cada mañana, Metro Tranvía Urbano ya tiene servicio normal que recorre el sector de calle Belgrano en la capital de Mendoza.
0: Muy bien, Luis, estaremos atentos a cualquier novedad. Muchas gracias.
4: Dale, un gran abrazo, Cristian. Buena semana, que la pasen bien.
0: Abrazo, hasta mañana. Buena semana. El informe del tránsito en la ciudad de Mendoza con Luis Jofre.
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0: Más música que tiene que ver con efemérides. El 14 de septiembre de 1983 nacía Amy Winehouse. Falleció en 2011, muy joven, 27 añitos tenía. Pero su legado es tan grande que esta canción que escuchamos fue versionada por los Stones en su último disco.

0: 6:55, ya estamos llegando al final. Vamos a escuchar el informe de la situación en alta montaña con Osvaldo Valle.
1: Buenos días, Sistema Integrado Cristo Redentor, habilitado en el horario de 9 a 21 horas para todo tipo de vehículos y comportación obligatoria de cadenas. En este momento, en la zona de las cuevas, la temperatura actual es de 11 grados bajo cero. El cielo se encuentra parcialmente nublado. Recordemos que el día sábado se demoró la reapertura del Sistema Integrado Cristo Redentor. Estuvo bastante complicada la zona entre Payate y Potrerillos, pero luego mejoraron las condiciones de transitabilidad segura. A tener en cuenta que en el día de hoy, tanto como mañana martes, se espera un excelente tiempo, el día miércoles también, teniendo en cuenta que el miércoles se va a habilitar a partir de las 9 de la mañana y vuelve la modalidad 24 horas de atención en los complejos aduaneros. Vamos a estar muy atentos porque el sábado, domingo y lunes se espera inestabilidad nuevamente en la zona de la alta cordillera. Con respecto al paso Pehuenche, continúa cerrado por nevadas. Osvaldo Valle, con la información de alta montaña y pasos fronterizos, directamente de la Coordinación Argentina de Fronteras. Muchas gracias y feliz lunes para todos.
0: Muchas gracias, Osvaldo. Nosotros nos comenzamos a despedir. Estuvo Lucas Arce en la producción, Leo Maldonado en los controles, quienes habla Cristian Guille Molina. Ya llega A Pesar de las Llamas. Salió el disco nuevo de Las Pelotas. Se llama Sin la Piel. De lo que más me gustó fue Esperar el Tiempo.

0: Gracias por empezar el día con nosotros. Mañana a las 6. El día empieza acá. Puesta al aire, Lionel Maldonado, Osvaldo Espinosa. Asistencia técnica y programación musical, Carlos Sosa.
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6: 7:01.
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0: el picarón.
1: Ya estás al borde de la misma.
2: Hace frío, ¿eh?
1: Y alguien te viene a ayudar.
0: Bueno, voy a decir
2: qué porque, frío hizo todo el semana.
0: Porque hace un frío. Hace un grado cuatro décimas, pero la sensación térmica es cuatro décimas bajo cero.
2: Hace frío todavía, sí, hace frío.
0: Debe estar helando alrededor, en las afueras.
2: ¿Ya ha llegado el momento que haga sus valijas el invierno? ¿Ya
0: obvio,
2: está?
0: Obvio, sí,
2: ya está. ¿Ya tiene las valijas armadas? Chau, andate.
0: Últimos coletazos.
2: Falta una semana para la primavera.
0: Sí, igual.
2: ¿Qué está? ¿Qué es esto?
0: Si todavía no llega la primavera, ¿en qué estamos?
2: Por eso, es hora de que, es una chicana lo que me estás preguntando.
0: ¿En qué estamos?
2: Es una pregunta retórica la que me estás haciendo.
0: ¿En qué estamos?
2: Estamos en invierno.
0: Bueno. ¿En qué estamos?
2: Es una pregunta retórica la que me estás
0: ¿En
2: haciendo.
0: ¿En qué estamos?
2: Estamos en invierno.
0: Bueno.
2: Sí. Pero ya está.
0: El miércoles 24 grados, ¿qué te quieres?
2: Ya está. El miércoles 24 grados.
0: Sí. ¿Vos me lo prometes? Te lo prometo por los niños del mundo.
2: Qué frío hizo. Qué feo se puso el viernes a la noche.
0: El sábado horrible.
2: El sábado horrible. No, pero el viernes a la noche una cosa tremenda.
0: Además, el sábado a la mañana había lugares, obviamente, en mi barrio no, pagamos los impuestos necesarios.
2: Sí. No paga nieve ustedes.
0: No pagamos nieve.
2: No paga nieve ustedes. Sí, sí. Nosotros pagamos nieve.
0: Es una pertinaz llovizna.
2: Sí, sí, sí.
0: Pero el resto estaba nevado.
2: En mi casa estaba nevado. Sí. Estaba nevado. Había caído, después a media mañana ya se
0: claro,
2: limpió
0: pero,
2: todo.
0: Pero nevaba.
2: Sí. Así que bueno, listo, ya está. Pasamos por alto, igual nos queda un ratito. Vamos a ver Mariano que nos cuenta recién, en un rato. Nos queda un poco de frío todavía, pero ya creo que a partir de mañana, claro, el miércoles, empezamos a
0: hoy 18 de máxima, tampoco es para decir frío.
2: Bueno.
0: Lo que pasa es que ahora como está medio despejado, está helando.
2: Un lunes que ha pasado de todo, después del fin de semana, en materia deportiva, yo estoy muy impresionado. ¿No se vieron la ceremonia del sábado de
0: hermoso
2: los Juegos Sudamericanos de
0: Sur?
2: Suramericanos.
0: Es la primera vez que
2: en Rosario.
0: No se elige una ciudad. Es más, en el 82 creo que también habían sido en Rosario. Después en Buenos Aires 2006. Pero ahora son.
2: Son tres:
0: Rosario,
2: Rafaela y Santa Fe.
0: Y Santa Fe.
2: Sí.
0: Pero además hay otras tres sedes, porque creo que el surf es en Mar del Plata. Pero qué linda.
2: Qué linda ceremonia.
0: Qué gastadero de plata.
2: ¿Cómo?
0: Qué gastadero de plata para la época, lo que yo miraba.
2: Sí, pero más que me da de gastadero de plata. A ver.
0: Hermoso.
2: No fue un gran montaje. El escenario era moderado, había un montón de artistas. Claro, tiraron muchos santafesinos sobre la mesa.
0: Rosarinos sobre la mesa. Como
2: santafesinos.
0: Como nos hizo Londres en el.

0: Es el Pujato, no es de...
1: Claro, pero estuvo muy bien. Tuvo un toque de fiesta la vendimia, la ceremonia del otro día.
0: Sí, por los bailes.
1: Los bailes, las coreografías, la puesta en escena.
0: Bonita la Sole que le hicieron, che, ¿qué outfit vas a querer para los Juegos Sudamericanos? Ella estaba se lo tienen que haber dicho en marzo, abril, claro, de este año.
1: Se murió de frío.
0: Dice, íbamos a estar en septiembre, dice, poneme un...
1: un vestido.
0: Porque viste que tiene lindos hombros. Sí. Entonces dice que me luzca los hombros.
1: Sí, un frío bárbaro.
0: Frío pasó.
1: Pero bueno, yo le mandé un mensaje a la gente de cultura y le digo, mira, ¿vieron esto? Le digo, porque la verdad que... viste, en estas cosas que muchos decimos que la fiesta de la vendimia por ahí necesita una vuelta de rosca en varios aspectos. Y yo se los pasé porque había como un espíritu ahí de fiesta nacional de la vendimia, la misma puesta en escena con muchísima menos gente arriba del escenario, ¿no? O sea, los que bailaban y todo eso eran, o sea,
0: menos.
1: Muchísimos menos, pero muchísimos menos. Pero no deja de ser muy interesante.
0: ¿Usted está hablando de recortar la cantidad de artistas?
1: No, no, ¿sabes de qué estoy hablando? Que creo que lo hicieron bien. ¿Qué es la televisión?
0: Estaba bien pensado para televisión.
1: Estaba pensado para televisión el espectáculo, que es lo que la fiesta de la vendimia no tiene.
0: Por ahí le falta, claro.
1: No, entonces vos lo ves, por ejemplo, mirá qué detalle tonto. Yo lo vi con Bonadeo, que Bonadeo iba como comentando. Sí. Bonadeo te iba adelantando lo que iba pasando.
0: Bueno, pues eso lo tiene en el guión.
1: Bueno.
0: Bueno, eso, por ejemplo, cuando hacen la fiesta de la vendimia, vos lo tenés. El tema es si la cámara te va a seguir.
1: Por eso, no está pensado para televisión eso. El guión está, obviamente que está. Pero vos lo ves en televisión, no entendés de qué se trata, más o menos. Si alguien no te lo va explicando, bueno, uno que tiene más o menos el concepto de lo que se trata la fiesta de la vendimia lo sabe, pero
0: ojo,
1: hay gente que lo ve en otros lados y que no
0: estaría
1: sabe.
0: Mal, en vez de complicarla tanto, agregar un explicador.
1: No soy un experto en esto, siempre digo, aclaro lo mismo. Me gustó mucho el mapping. Muy aplicado, hicieron un mapping sobre el monumento a la bandera. Entonces, en algún momento los artistas que estaban arriba del escenario, estaban, vos lo veías, estaban reflejados en el... Porque el espectáculo se montó alrededor del monumento a la bandera.
0: Lo que pasa es que vos tenés que pensar en las dos cosas con la fiesta de la vendimia. En la televisión y en la gente ahí. Entonces, se tenés que encontrar esa amalgama.
1: Pero por supuesto. Eso es lo que hace un gran espectáculo también. Y sobre todo ya a esta altura, Kili, pensando más en la gente que lo ve por televisión que la gente que está ahí, que es mucha más la que lo ve por televisión
0: mucha más,
1: que está ahí.
0: Pero entonces, si el espectáculo va a estar pensado para la televisión, porque además, ¿cuál es el tema? Cuando todos hemos visto la fiesta de la vendimia 800.000 veces por tele, ¿sí? Y la hemos visto también en vivo.
1: Sí, más en tele que en vivo, te diría.
0: Por eso. ¿Y qué decís cuando la ves en vivo? No, es otra cosa.
1: Claro.
0: Entonces, ¿cuál es el tema? Que se mantenga el interés para
1: juntar las
0: ahí,
1: dos cosas.
0: Porque
1: sí.
0: Si no...
1: Me gustó mucho la versión del himno que hizo Abel Pintos. Es esto que estamos escuchando.
0: Me dio malambeado.
1: Esto fue el sábado.
0: Eso es un invento que hay acá. El himno malambeado. O sea...
1: Sí, bueno, por eso te digo que tenía un toque Malvina. Malvina, escúchame.
0: Jorge, pasa algo con Malvina.
1: Vamos a hablar de Malvina. Tenía un toque Vendimia. Este es Abel Pintos el sábado.

0: Claro, para nosotros esto no es nuevo.
1: Sí, lo metieron a trueno en el medio. Ahora suena a trueno en el medio del himno. Eso sí es nuevo, veamos.
0: Sí, obvio.
1: Eso sí es nuevo. Al principio el himno era medio carnavalito.

0: En fin, bueno, estuvo lindo lo del sábado. Me parece que, viste que.
1: ¿Sabes lo que pasa? Que también.
0: En Argentina nos destacamos por este tipo de cosas. De ceremonias inaugurales.
1: Pero vos fíjate una cosa. Yo recuerdo mucho los Juegos Odesur del año 82. Nunca se le dio tanta importancia. Los pusieron. Santa Fe lo que hizo ahora fue ponerlo a la altura de los Panamericanos y los Juegos Olímpicos. Lo tiró de arriba.
0: Sí.
1: Lo que tiene es que, a nivel competitivo. Hay muchas categorías que ganando Juegos Sudamericanos clasificás a los Panamericanos y hay hasta clasificación, por ejemplo, el fútbol te clasifica al Mundial Sub-20.
0: Bueno, vamos a repasar.

0: Porque ya hay medallas, ya empezaron ayer los Juegos Suramericanos.
1: ¿Qué deporte puede haber ganado medalla de oro Pascual Di Tella?
0: ¿Pascual Di Tella?
1: Sí.
0: ¿Boxeo?
1: No, como todo lo contrario. ¿Qué? Esgrima.
0: Ah, esgrima.
1: Esgrima.
0: Ah, esgrima.
1: Una mendocina aseguró medalla en boxeo porque pasó los cuartos de final y no hay tercer puesto ahí.
0: Claro.
1: Vos pasás cuartos de final a semifinales y ya tenés el bronce asegurado.
0: Bueno, vamos a repasar todo lo que están haciendo los juegos en la provincia de Santa Fe. Bueno, y hubo mucho fútbol, obviamente. Otra fecha del fútbol argentino. Qué complicado está Racing, me parece. Me parece que la noticia de fin de semana.
1: Ayer, vos sabés que lo veía a los periodistas de ESPN y Teis Sport y coincidían en una palabra que a mí me llamó la atención: papelonesca.
0: Sí.
1: La campaña de Racing. Mm. Están complicados los dos, Independiente y Racing. Lo que pasa es que por la posición en la que está Racing es donde más se nota.
0: Claro.
1: Independiente, mal que mal, está dentro de clasificación todavía, si buscas el. Digamos, si le buscas la vuelta. Pero Racing, ¿no? Está último también en las generales.
0: Bueno.
1: Empieza a mirar de reojo el tema de descenso. Acuérdate que baja uno por promedio y otro por la general.
0: Se verá el técnico a ver qué pasa esta semana, si se sostiene. ¿Cómo es?
1: Voyvoda. Lo que veía era eso. Vos fíjate. Complicadísimos en la general, Estudiantes de Río Cuarto con 11, Aldo Civi con 13 y Racing tiene 26, no estaría complicado. Recuerdate Godoy Cruz, que de 6 partidos tenía que ganar uno.
0: Y cuando
1: se tendrá a tarar la, sí. Digamos, los nervios,
0: claro.
1: Ya es complicado.
0: Bueno, ganó la Lepra, perdió el Lobo.
1: Qué feito perdió el Lobo,
0: sí.
1: Con un Defensa y Justicia que juega bien,
0: sí.
1: Más allá de su voz. Uno no presta atención a por ahí las posiciones, vos siempre decís, hola puntero, qué sé yo, porque lo vas mirando.
0: Sí. ¿Cómo quedamos? No lo viste.
1: Vélez y Defensa están punteros. Hoy juega Instituto. Si Instituto gana,
0: entonces,
1: hoy es hola puntero.
0: Entonces,
1: si mañana.
0: Entonces.
1: ¿Te dije hola puntero?
0: No, no me dijiste hola puntero.
1: Te dije, hoy.
0: Vos siempre decís,
1: hoy,
0: no me tenés que decir.
1: Hoy es hola puntero.
0: Hola puntero.
1: Pero ¿qué pasa? Si Instituto gana, mañana te digo hola segundo, hola escolta.
0: Bueno.
1: Vos fíjate en el grupo B, manda Argentinos con 18, ¿sabés quiénes son los escoltas? Tirá, a ver dos equipos.
0: ¿De Argentinos y del grupo ese?
1: De ese grupo.
0: ¿Quién viene ahí?
1: Por ejemplo, es el grupo.
0: El Lobo está en ese grupo.
1: El Lobo Platense.
0: Claro.
1: El Lobo Platense.
0: Sí.
1: Bueno, es escolta. Está Central, está la Lepra. Pero ¿sabés quiénes son los escoltas? Sarmiento de Junín y Gimnasia de La Plata.
0: Bien.
1: Sarmiento de Junín lo tenés fuera del radar.
0: Totalmente.
1: Siempre. Y sin embargo es uno de los escoltas. En esa zona, la Lepra tiene 14 puntos. Y River, que por ejemplo tuvo un arranque horrible, ya está en zona de clasificación. Tiene,
0: sí,
1: 13 puntos.
0: Le ganó a Atlético Tucumán, River.
1: Sí.
0: Está muy enojado Falcioni.
1: ¿Por qué me enojé tanto con Alexander Medina cuando le hizo un full a un jugador de Godoy Cruz?
0: Sí.
1: Y ayer Falcioni, cuando se entró a la cancha y cortó una jugada, me pareció simpaticísimo.
0: Y porque es como una especie de prócer Falcioni a esta altura.
1: ¿Será eso?
0: Sí, sí.
1: Porque la cuestión, bueno, viste.
0: Estamos allá de todo.
1: El huevo Acuña lo quería matar y después terminaron los abrazos.
0: Claro, y lo viene a saludar Otamendi también en un momento.
1: En
0: medio del partido.
1: Le dice, ¿por qué te metes? Sí. Le dice Otamendi. Y termina abrazándolo porque lo quiere.
0: Bueno, después denunció que le robaron el partido a Atlético Tucumán.
1: Lo que pasa es que después, bueno, lo expulsan a él porque vuelve a entrar después.
0: Sí.
1: Cuando Aramberri hace una falta de atrás que era para Roja.
0: Claro.
1: Y el árbitro le sacó amarilla. Y lo que más llama la atención es que vos decís, bueno, el árbitro puede sacar amarilla por cómo la ve, pero de arriba lo tienen que llamar.
0: Bueno, este es Falcioni, diciendo una frase que fue la frase del fin de semana del fútbol argentino.
2: La expulsión de Nicola fue correcta. Levantó la pierna cuando no la tenía que levantar. Y me pareció demasiado rápida la decisión. Sí, muy convencido. No sucedía con las faltas que nos hacían a nosotros. Sí, por eso no me gusta. Yo, antes que él fuera polvo, paja, yo ya estaba dentro de una cancha. Y cuando me cagan, me doy cuenta enseguida.
0: Oye, tengo años en esto, dice Falcioni, me doy cuenta de ese tipo de cosas. Pero bueno, sí, la verdad,
1: sí.
0: Igual no es la primera vez que le pasa a River esto, que faltas que son graves, nada, son rojas, pero después termina zafando.
1: Sí.
0: Otamendi otra vez también, digamos, pero bueno.
1: Y está esto de que todos ahora denuncian robos arbitrales, se quejó el presidente Colón después del partido con Godoy Cruz, está mal anulado el gol el que le anula, pero más allá de eso, ahora parece que todos se animan a levantar la voz.
0: Bueno, carrerón de Colapinto ayer, buen fin de semana de Colapinto. Hoy un medio le pone Colapuntos.
1: Y sumamos 6 puntos.
0: Sí, Colapuntos. Es la segunda vez que suma ya.
1: No más. Ha sumado en este.
0: ¿No es la segunda carrera que suma puntos esta, la de ayer? ¿La tercera? ¿Más?
1: Me parece que ha sumado más puntos. Pero más allá de eso, pasamos de las lágrimas de Colapinto el domingo pasado en Monza a mi mejor clasificación y una gran carrera.
0: Claro, bueno.
1: Ganó Kimi Antonelli, que es candidatazo al título.
0: Claro, bueno. Y la historia particular de un comisario, un banderillero que le acerca la bandera argentina.
1: Una bandera que él la termina flameando y con esa llega a boxes.
0: ¿Qué mendocino? Hace más de 25 años que vive en España. Y fue como el detalle de querer entregársela. Colapinto lo ve, se detiene, y después da la última vuelta.
1: Él le hace la seña y los demás lo miraban. Claro. Y el único que lo ve y pega el curbón fue Colapinto.
0: Bueno, estamos con esa onda, ¿no? Desde el Mundial. No.
1: Y será también, además, esto, viste, que dicen: en todo quilombo siempre hay un argentino. Y siempre hay un mendocino.
0: Siempre hay un mendocino metido en el quilombo. Bueno, vamos a profundizar. Hay muchos temas del fin de semana. Ha sido un fin de semana muy intenso e interesante también para hablar. Yo, discúlpeme que arranque con esto, pero es un tema que me tiene obsesionado y que día a día se van produciendo más novedades, y tiene que ver con el tema del debate global que hay con la inteligencia artificial. Viste que nos ocupamos la semana pasada de esto, después de que salió la denuncia, bueno, de un operador, de un programador de Anthropic, que es la empresa que hace CLOP, la plataforma de inteligencia artificial. Pero este fin de semana apareció en escena el director ejecutivo de Anthropic, que se llama Darío Amodei. Publicó un ensayo en donde lo que pide uno de los cerebros de la inteligencia artificial en el mundo, que es el desarrollador de Anthropic, de Claude, dice que lo que tiene que haber es una desaceleración global del desarrollo de la inteligencia artificial. Como diciendo, bueno, pónganos un freno. O sea, evidentemente esto nos tiene que poner un freno, entre otras cosas, ¿por qué? Bueno, por esto que más o menos lo que venimos advirtiendo y lo que ellos mismos vienen advirtiendo, y es que es un desarrollo que necesita ir más lento. Y sobre todo,
1: porque se les va a escapar de las manos.
0: Por esta situación de que se puede llegar a escapar de las manos, y ellos mismos están pidiendo regulación oficial del gobierno de los Estados Unidos. Bueno, el tema es que Trump mira para otro lado, Trump dice no.
1: No, Trump dice al revés, dice, el que domina la inteligencia artificial va a dominar el mundo, le estamos ganando a China, aceleren.
0: No aflojemos, metámosle pata, dice Trump.
1: Porque Zelensky pidió también, Volodymyr Zelensky, el de Ucrania, pidió también la desaceleración de la IA. Mezcló todo, Trump le dice, que Zelensky se ocupe de bombardear cosas que no tengan que ver con los depósitos de diésel.
0: Claro, bueno, después el director ejecutivo de OpenAI, que es Sam Altman, también anunció, salió a respaldar lo que dijo el dueño de Anthropic.
1: Hubo como una especie de acuerdo,
0: Bueno, ellos vienen de hace por lo menos un mes, un par de semanas, sacar un histórico comunicado en conjunto. O sea, son como 1.300 empleados de la inteligencia artificial, en donde están todos. Está OpenAI, Anthropic, Meta, que firmaron una declaración conjunta donde están pidiendo intervención del gobierno de Estados Unidos, para que le pongan un freno al desarrollo de la inteligencia artificial. Y lo que más me impactó del director de Anthropic es que dice en el comunicado, dice: no les voy a mentir, existen peligros reales, y creo que durante demasiado tiempo la industria le mintió a la gente sobre el hecho de que esta tecnología tenía riesgo. Dice, nosotros nunca lo hicimos, dice el de Anthropic. O sea, nosotros no mentimos. Pero mucha gente de la industria sí lo hizo. ¿Viste? Cuando decía, no, bueno, eso tiene un riesgo. Y le decía, no, mira, no pasa nada. El titular de Anthropic dice, sí, la industria le mintió a la gente con el desarrollo de la inteligencia artificial. Así que, bueno, después vamos a volver sobre esto. Salieron dos informes muy interesantes este fin de semana sobre en la Argentina el impacto en el trabajo y el impacto en la educación. Del desarrollo de la inteligencia artificial, que después vamos a dar cuenta. Bueno, ahí está también, va a ser noticia esta semana, el gobierno nacional tratando de imponer su agenda de discusión política, fundamentalmente en el Congreso. Ahí vamos a tener dos o tres temas importantes. Va finalmente esta semana la Ley de Defensa de la Soberanía al Congreso por el tema Malvinas. Va esta noche, presentan el proyecto de presupuesto 2027, toma estado parlamentario mañana en la Cámara de Diputados, lo vamos a ver. Ahí Mendoza quiere meter un par de obras, sobre todo la Ruta 40, los puentes, finalmente que esté el presupuesto para extender la doble vía hasta que va para San Juan, etcétera, etcétera, pero no hay mucho más de expectativa. Viene Milei de darle una probita de amor a Cornejo la semana pasada, el viernes, con la firma del decreto, en donde, bueno, corrige una distorsión que entendía Mendoza, se había producido de la época del gobierno de Lanús, estamos hablando. Hace más de 50 años de esto, en donde las regalías de los Nihuiles se compartían por mitades entre Mendoza y La Pampa. Firmó un decreto, Milei, corrigiendo ese decreto de Lanusse del año 70 y pico, 71, 72, en donde ya le otorga el 100% de las regalías a la provincia de Mendoza de la generación hidroeléctrica de los Nihuiles. Es un tema importante, sacó mucho pecho Cornejo el sábado, porque bueno, acá estamos defendiendo los intereses de Mendoza. Hay como una malvinización también, me parece, el tema con La Pampa. Yo, la verdad, siempre lo mismo con La Pampa. Los pampanos tienen más problemas con nosotros que nosotros con ellos, la verdad.
1: No, no, es que el tema es que
0: en, supuestamente, en el sur,
1: nosotros somos los ladrones de su río.
0: Claro.
1: De su río. Gente que está acostumbrada, obviamente, no tienen la cultura del agua que tenemos nosotros. Entonces, como de un lado de La Pampa llueve todo el tiempo,
0: claro,
1: y tienen los recursos necesarios, del otro lado ellos, en vez de hacer trabajos como nosotros tenemos de acequia, de dique y de todo eso, para guardar el agua, ellos dicen, nos cortaron el agua, hijo de puta. Bueno,
0: sí.
1: Vos no sabés lo que es ver, yo te he contado esto, que veo los partidos del Federal cuando juega Costa Brava, que es de General Pico, o cualquier equipo pampeano, con los de Mendoza, me pongo a verlos por la televisión pública pampeana. El entretiempo es todo caño contra Mendoza.
0: Sí, sí,
1: caño,
0: sí,
1: contra,
0: sí,
1: Mendoza.
0: Pero por eso te digo.
1: Y te explican eso. Ellos, el discurso es ese. Mendoza cortó el río y nos robó el agua.
0: Está bien. Ahora lo que voy a hacer es esto. El problema lo tienen más ellos con nosotros que nosotros con ellos, la
1: claro,
0: verdad.
1: Salvo
0: en San Rafael, que ahí corta otra mirada, obviamente, porque es el actual el foco del conflicto.
1: Claro.
0: Digamos, pero en líneas generales no es un tema que, no sé, en el oasis norte de Mendoza tenga ese contenido que puede tener en el sur, y mucho menos para los pampeanos. Pero bueno, ahí estaba Cornejo. Después en la semana nos vamos a ocupar un poquito de los Nihuiles, para hablar, porque es un tema trascendente. Hay como una discusión acerca de si estuvo bien o no lo que hizo Cornejo de entregarle la concesión por los próximos 30 años al gobierno nacional, para que se ocupe el gobierno nacional de una obra que construyó Mendoza en su momento, ¿no? Pero bueno, compensó un poco esas críticas el gobernador con el tema de las regalías, anuncio del viernes, se metió la rosca interna política, porque sale Petri en un momento y dice, esto yo lo propuse en el 2020, 2021, creo que dijo Petri, y todos le salían a decir, bueno, mirá, vos lo propusiste cuando eras diputado, pero nunca pasó esto, ¿viste? O sea, como que trató de subirse un poco Petri a la movida. Así que también, después vamos a hablar un poquito de eso. Obviamente vamos a hablar de Malvinas, con el que va el proyecto. Estuvo Donald Trump este fin de semana en Irlanda. Armó un quilombo. Primero habló del tema Malvinas en Irlanda. Entonces, claro, se metió. Fíjense ahora cuál es la posición. Dice, bueno, ojo, porque el conflicto, un eventual conflicto armado entre Argentina y el Reino Unido sería un desastre potencial, dice Donald Trump. Dice,
1: esto que intervenir.
0: Lo podemos resolverlo, y si lo quieren resolver, yo estoy dispuesto a mediar entre los dos. Entonces, ahora se pone como mediador de un conflicto que no te digo que él lo inició, digamos, pero de su pelea, fundamentalmente con Gran Bretaña, por el tema de la defensa, de los gastos de defensa de la OTAN, fueron el disparador para que después Milei también avanzara como avanzó, digamos, posteriormente de eso. Pero ahora se pone Donald Trump como diciendo, bueno, acá estoy, si quieren, yo ahora me pongo como mediador para solucionar el conflicto. Habló Presti, el ministro de Defensa, este fin de semana, también en televisión.
1: Para, pero hay
0: sobre
1: todo,
0: esto.
1: Todo otro tema. En Irlanda.
0: Sí, por eso tengo que armar un quilombo bárbaro.
1: Hoy se reúnen en Cardiff representantes de Gales, Escocia e Irlanda, porque quieren hacer un referendo para declarar su independencia.
0: Claro, eso ya estaba previsto desde antes.
1: Desde antes.
0: ¿Qué está pasando? Fue Trump a Irlanda, se reunió con el primer ministro irlandés.
1: Y fogoneó.
0: Y le dijo, bueno, ojalá, dice, en algún momento volvamos a tener una Irlanda unida, reunificada, en este caso, ¿no? ¿no? Esta historia que
1: tuvo que salir en el Departamento de Estado a decir que era una opinión personal y no oficial.
0: Claro, todo lo que moleste, todo lo que moleste a Inglaterra, el tipo lo va a hacer.
1: Lo va a hacer.
0: Todo lo que moleste, entonces, sabe que este es un conflicto histórico en el Reino Unido, digamos, la división que hay entre Irlanda del Norte y la República de Irlanda, donde Irlanda del Norte pertenece al Reino Unido y la República de Irlanda no. Entonces fue y dijo Trump en Irlanda, dijo, bueno, ojalá, fue un torneo de golf. Dice, y ojalá esto pueda servir para la reunificación en algún momento de Irlanda. Y justo hoy, esto coincide con lo que decía el Kili Molina, va a haber una reunión de los líderes de Escocia, de Gales y de Irlanda del Norte para firmar un memorando que pueda ser el primer camino para planificar la ruptura y la posterior independencia del Reino Unido.
1: Es que por primera vez en la historia coinciden que los tres países están gobernados
0: son separatistas.
1: Por fuerzas separatistas.
0: Sí, los tres son separatistas. Vez. Sí, son separatistas y quieren hacer quilombo y quieren... quieren separarse.
1: Igual los porcentajes...
0: Yo estuve en Irlanda, estuve en Escocia, y justo hace poquito. Y Irlanda es muy impresionante. De hecho, Irlanda es euro. Irlanda es euro, la moneda es euro.
1: La República de Irlanda es la que está ligada al Reino Unido.
0: Irlanda del Norte.
1: Irlanda del Norte
0: es la que está vinculada.
1: Pero vos fíjate una cosa, que más allá de esto que yo te digo, las intenciones de voto de independentistas son la más alto en Escocia con 46%, el resto no pasa el 35%.
0: Claro, bueno, así que Donald Trump, todo lo que pueda ahora dañar las relaciones internacionales de Inglaterra lo está haciendo con estas posiciones que está tomando. Bueno, mucha discusión también este fin de semana alrededor de la economía, con esto que ya venimos advirtiendo hace tiempo, el gobierno nacional, Caputo, el ministro de Economía, el presidente también, que fueron los dos protagonistas de esto, lo marcaron, están tomando como fotografías, y no es una forma de decir, porque toman fotografías para describir una realidad. Y a lo que voy es a la discusión sobre si en la Argentina cayó o no el consumo. O sea, si el consumo está a la baja o si este es un país que vuela con respecto a lo que está gastando la gente. Entonces, ¿qué pasó este fin de semana? Foto de un tuitero de la Avenida Corrientes. Viste, la Avenida Corrientes los fines de semana se convierte en peatonal. La verdad, está explotada de gente.
1: Hay una hora entre las 10 y las 12 que estalla.
0: Sí, Avenida Corrientes, Buenos Aires, obviamente, y claro.
1: Se transforma en la mitad de peatonal.
0: Es una parte, pero es casi peatonal. Entonces, claro, está explotado.
1: Es un mundo de gente.
0: Vos
1: pasás a las 9 de la noche y hay movimiento. Claro. Ahora pasás entre las 10 y las 12 y es un mundo de gente.
0: Bueno, entonces sale Milei y sale después el ministro de Economía también a replicar esa foto. Un comentado medio irónico de Toto Caputo, como diciendo: ah, mira, la gente no llega a fin de mes. Dice: miren, estamos a esta altura del mes, miren la cantidad de gente que hay en la calle Corrientes, como diciendo, bueno, el país está volando desde el punto de vista del consumo. Pero claro, digamos, vos, la verdad que no podés tomar esa fotografía como un reflejo de lo que pasa en buena parte del país, por no decir en todo el país.
1: No lo puedo encontrar pero también lo hicieron el fin de semana, lo hicieron algunos funcionarios con una marca que subió y dice: subimos el consumo no sé cuánto o las ventas en tanto.
0: Sí.
1: ¿Y se vieron?
0: Bueno, después vamos a hacer un reflejo, por ejemplo, compara ese centro de Buenos Aires, la calle Corriente, con el cierre de los comercios que se están produciendo semana a semana en el centro de Mendoza. Digamos. Ahí vamos a dar un registro. Otro día salieron a recorrer entre 5, 6, 7 comercios que han cerrado en las últimas 2 o 3 semanas. Comercios muy reconocidos: Briches, Dion, la zapatería Alonso también, que cerró sus puertas. Así que bueno, es parte también de la discusión que se generó este último fin de semana. Cambiamos un poco el eje, porque es la verdad que es uno de los personajes del momento. Sin duda vamos a bajar a España, porque está Gabriel Andrijitz. A ver si lo digo bien.
1: No.
0: ¿Cómo es?
1: A ver.
0: Andrés Andrijitz, que es el comisario que le dio ayer la bandera a Franco Colapinto después de la carrera. Gabriel Andrijitz. ¿Qué haces, Gabriel? ¿Cómo te va? Buen día.
3: Hola, buenos días. Bueno, lo has pronunciado casi, pero bueno, como el 99,99% de las personas.
0: Estos apellidos.
3: Así que
1: le faltó una partecita.
0: ¿Es polaco? ¿De qué origen es?
3: Sí, correcto. Polaco. Eso lo has acertado 100%, polaco, sí.
0: ¿Cómo se pronuncia?
3: Así que bueno, por eso todo el mundo me llama Gabriel o Gaby.
0: Claro.
3: Se pronuncia Andrijitz.
0: Andrijitz, ahí va. Andra, yo tenía un amigo Jurijiu acá en Mendoza, también. Jurijiu.
3: Pues mira, parecido.
0: Se escribía igual. Bueno, Gabriel, te convertiste en una personalidad ayer, cuando le entregaste la bandera a Colapinto. ¿Cómo fue esa idea? ¿De dónde salió?
3: Yo siempre llevo a los circuitos una bandera, no estaba destinada a Franco en concreto, estaba destinada a cualquier argentino que tuviera en pista para poder darle una pequeña muestra de cariño, ¿no? De también un poquito de egoísmo, ¿no? Mira la bandera, me saluda y yo ya me siento satisfecho, que era lo que quería. Yo quería que mostrarle la bandera, que viera que había alguien de la tierra ahí apoyándolo y que él sacara la manito, me saludara y feliz, pero... El pibe este es genial y mira lo que hizo. Esto lo hizo él, no yo.
0: Sí, pues una locura. Me causó mucha emoción verte en las imágenes, porque vos ves que él se va deteniendo y te empiezan como a temblar las patitas, digamos. Empezás como a bailar en el lugar de la alegría que te da que él agarre la bandera, que él pare y agarre.
3: Es ridículo, por favor.
0: No, no, ahora
3: me da un poco hasta vergüenza.
4: No, es hermoso.
0: Cualquiera de nosotros hubiera hecho lo mismo. En ese momento. Bueno, escuchame, vos sos mendocino. No,
3: fue una locura.
0: ¿Vos sos mendocino?
3: Sí.
0: ¿Hace cuánto que vivís ahí en España?
3: Sí. 26 años.
0: Ah, es un montón. De hecho, tenés como un tono
3: ya,
0: medio
3: 2000.
0: Tenés un tono medio castizo, ya has perdido todo el mendocinismo en la fórmula.
3: Sí, bueno, aquí dicen que hablo argentino y en Argentina dicen que hablo español, así que.
0: Sí, claro.
3: Bueno,
0: claro.
3: Estoy ahí un poquito en la mezcla de ambos.
0: Claro. ¿Y te fuiste hace 25 años, en la crisis del 2001, por ahí?
3: Antes, justo antes, en el 2000 me fui yo.
0: En el 2000.
3: Lo que pasa es que, bueno, también por los mismos problemas económicos, tenía tres trabajos. Claro. Y bueno, tenía un hermano aquí en España que me decía que me viniera, hasta que al final, pues, terminó pudiendo eso y, bueno, aquí estoy. Estoy a 4 años de haber vivido el mismo tiempo allí que aquí.
0: Y claro, casi más de la mitad de la vida que casi llevas. Bueno, y, sí, y vos te dedicás a esto, digamos, o sea, ¿qué haces de tu vida? Más allá
3: Yo trabajo en la logística. Esto es un hobby. Ah. No puedes vivir de esto porque esto es un voluntariado. En algunos circuitos cobras como para cubrir los pequeños gastos, la nafta, el bocadillo, la bebida, un poquito más, ¿no? No se vive de esto. Aquí se vive por estar en la mejor entrada del circuito, que es a metros de un coche, con mucho olor a nafta, mucho olor a freno, embragues y, bueno, si el coche no es eléctrico, después de estas cositas eléctricas, y mucho ruido, mucho bui, mucho ver cómo pasó en el muro, o sea, los que nos gusta el motor, todo eso, lo que sea, menos grasa como los mecánicos, porque no hay, porque si no nos tiraríamos la grasa también.
0: Ahí te entiendo, o sea, estás ahí porque te gusta, sos tuerca, digamos, te gusta la actividad.
3: Sí, una pasión, una locura, o sea, como cualquier argentino. Yo creo que en la mesa de un argentino las cuatro patas son el mate, la carne, el automovilismo y el fútbol.
0: Sin dudas. Sí, sin dudas. Bueno, ¿y después tuviste oportunidad de hablar con Colapinto, digamos, o quedó ahí la historia con la bandera?
3: No, hay unos posteos en redes que mis hijas, que son mis community manager, me han obligado a crearme una cuenta en Instagram para saludar a la gente, porque la verdad esto se me ha desbordado. Mm. Yo he dormido 2 horas nada más, ayer me he acostado a las 4:40 aquí por la entrevista y me he levantado y hasta las 4 de la tarde sigo dando entrevista cada 10 minutos. Y claro, me han obligado, me han dicho no puedes quedar mal, crea cuenta para agradecer a la gente, y claro, él me etiqueta a mí, yo le etiqueto a él.
0: Claro.
3: Dime.
0: No, es que el momento fue maravilloso, de vos acercándote, y como vos decís, ¿no?
4: Él cuando te ve
0: que frena, inmediatamente frena.
4: Y acomoda el auto.
3: Sí, para... sí. Y esos coches, para frenar le tienen que pegar una patada para 100 kilos, ¿eh? Y tú has visto cómo lo frena, una maravilla, lo lleva como un guante.
0: Sí.
3: Y él me vio nada más que ahí, a un metro o menos. Yo tenía dos oportunidades para estar, porque mi puesto va desde la salida de la curva rápida de la Monumental hasta esa cola de pez que él para. Entonces, si me ponía en aquella punta no me iba a ver porque iba a pasar muy rápido. Y yo me puse aquí al final, ya había quedado con mis compañeros, y en cuanto vi la cámara T amarilla que del Alpine, dije, ahí vine. Y bueno, con lo gordo grande que soy, todo de naranja, con la bandera, saltando, haciendo el ridículo, digo, algo le tiene que llamar la atención, tenía que competir con la tribuna, que me mirara.
0: Claro.
3: Y bueno, lo conseguí.
0: Lo conseguiste. Vos sabés que destacan esas cosas de Colapinto, que donde ve una bandera, donde ve un chico argentino, donde ve alguien que le pide un autógrafo, él va y se para. Lo loco fue ayer que lo hizo después de la carrera, ¿no? O sea, lo hizo arriba del auto.
3: Sí,
0: pero
3: sí.
0: Tiene esta actitud, por lo general, Colapinto.
3: Por supuesto, yo creo que aparte del gran deportista de élite que es, yo creo que es la persona lo que nos atrae a todos. O sea, pues si fuera de esas personas distantes, lejas, elitista, pues mira, pero una persona de su nivel, que se acerque una persona de mi nivel y así con cariño, espontáneo, todo, ¿cómo no lo va a querer?
0: Está muy bien. ¿Sabés qué pasó con la bandera al final? ¿Qué hicieron con la bandera?
3: La última foto que está, que es la que yo me he puesto ahora, mi foto de perfil de WhatsApp, es que estaba arriba el coche. No sé yo si eso lo guardan, lo tiran, no sé qué harán. Supongo que la tirarán, pero da igual, esa bandera ha muerto con honores y ha pasado a coronel póstumamente, porque es la mejor vida que pudo haber tenido.
0: Es verdad, sí, es verdad. Bueno, Gabriel, ¿de dónde sos en Mendoza? ¿Dónde vivías cuando estabas acá?
3: En Guaymallén, siempre he vivido en Guaymallén, he ido alternando el barrio UNIMEP, San José, pero siempre de
0: Guaymallén. ¿Y eso, sos de volver cada tanto o hace mucho no eres?
3: No, todavía no he vuelto ninguna vez.
0: ¿En 25 años no volviste?
3: La suerte. No he podido volver.
0: Ah, mirá, ¿y tenés familia todo?
3: Sí, tengo mucha familia allí, incluso mi padre. Él ha podido venir una vez, pero hace muchísimos años. Pero bueno, si contase a la vida, al trabajo, al dinero, no me es fácil, o sea, tampoco nos lo ponen fácil para ir para allí, así que...
0: Me imagino, claro, nos imaginamos.
3: Siempre soñando que el año que viene, y así llevamos 26.
0: Bueno, ojalá se te dé.
3: Muchísimas gracias.
0: Ojalá se te dé en algún momento. Bueno, Gabriel, gracias, y tenés una gran anécdota para contar el resto de tu vida, te digo.
3: Sí, lo sé. Y la tengo ahora, la estoy disfrutando muchísimo a pesar de estar cansado.
0: Es verdad. Te mandamos un abrazo grande acá desde Mendoza, ¿eh?
3: Muchísimas gracias, mucha suerte.
0: Chao, viejo. Gabriel Andrixiu, que es el comisario que le dio la bandera ayer a Argentina a Franco Colapinto después de la carrera de Madrid.
4: Franco Colapinto es muy muy auténtico. Fíjate.
0: Para mí lo que tiene es muy bostero.
4: Es el problema que tiene.
0: Muy bostero.
4: Pero es auténtico. Fíjate, sí. El domingo pasado en Monza se cumplían 20 años del estreno de la película Cars. Entonces hicieron que el auto de seguridad fuera el Rayo McQueen. Y él va andando, viene hablando con la prensa así y dice: Rayo McQueen, dice.
0: Ah, lo vi, se pone, estaba fascinado.
4: Y dice: pará, quiero verlo, ¿puedo manejarlo? Dice.
0: Es entonces, un chico.
4: Claro.
0: Es un chico, ve el Rayo McQueen, ese de haber criado un piloto Fórmula 1, cuando claro, era chico, vio el Rayo McQueen.
4: 20 años, con eso. Se cumplían 20 años de Cars. Él claro, tiene que haberla visto a los 5 o 6 años. Claro. No sé cuántos tiene, 20. Sí, por ahí anda. La cuestión es que el tema es que lo vio y es muy auténtico, no puede disimularlo.
0: Bueno, ¿qué tienes mensajes? Ahí no. Ah, separamos, dale.
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0: Un texto esta mañana para leer de un psiquiatra español, me llama Enrique Rojas, que se titula Elogio de la sencillez. La sencillez es la virtud de la madurez. Consiste en el arte de reducir lo complejo a lo elemental. Lo elemental es lo indivisible, lo que es fácil de hacer o comprender, aquello que no tiene artificio ni ostentación y que expresa ese concepto como lo que realmente es. Sencillez es llaneza, sin dobleces. Es el más ligero de los valores, es transparencia, nitidez, ausencia de artificio. Como psiquiatra, a veces les digo a mis pacientes, tu peor enemigo es tu cabeza, que te juega muy malas pasadas y que va de aquí para allá sin control y te somete a un vaivén de idas y venidas en donde asoman preocupaciones, miedos, malos presagios, te adelantan en negativo y vivís el presente empapado de temores posibles que te producen muchísima incertidumbre. Quiero hacer una distinción entre dos palabras cercanas que a menudo se las considera como sinónimas, que es simple y sencillo. Voy a empezar por la primera. Simple es una persona que despacha un tema importante en dos pinceladas, sin matizar y sin cierto análisis serio, y se queda tranquilo. De hecho, decimos en el lenguaje coloquial, con cierto desprecio, esa persona es muy simple, es un simplón. Falto de sazón y de sabor, corto, plano, de pocas luces, con un discurso pobre en donde no hay matices. Por el contrario, sencillo significa alguien que no tiene artificio, que carece de ostentación, que tiene facultad de ser él mismo, existir en un solo bloque, de aspirar a una cierta coherencia de vida, en donde hay una buena relación entre la teoría y la práctica, entre lo que dice y lo que hace. Sencillez es lo que uno es, naturalidad, espontaneidad, sin preocuparse por aparentar más de lo que uno es. No hay muchas virtudes tan agradables, porque se trata de personas fáciles para la convivencia, para amar, para entender lo que está pasando, y dar respuestas cabales y certeras que se terminan ajustando a la realidad. Sencillez es la capacidad de penetración en la realidad con justeza de juicio, buscando la esencia de algo, lo sustancial, lo irreductible. No es necedad, sino una mirada certera, aguda, precisa, que sabiendo la complejidad de todo, siempre busca el núcleo principal. La sencillez en la forma de pensar es sabiduría interior y hace que no seamos víctimas ni prisioneros de nuestras ideas. Es libertad, es ligereza, es luminosidad. La sencillez se aprende de a poco, poco a poco. Se consigue a través de una tarea de orfebrería que nos empuja hacia la realidad de manera sobria. Es una atmósfera salpicada de sosiego, en donde parpadean la paz con la alegría. Un binomio clave que se cuela en la persona, se mete en todos los entresijos de la ingeniería de la conducta y produce un estado de ánimo especialmente positivo. Es la vida ajedrezada de argumentos sólidos, fuertes, consistentes, rocosos. No por nada, la sencillez es la virtud de los niños. No olvidemos que son ellos los que hacen preguntas fundamentales sobre la vida, casi sin darse cuenta. Son preguntas desnudas, preguntas directas. Son filósofos potenciales por su ingenuidad y por su inmediatez. Inteligencia es capacidad de síntesis, saber distinguir lo accesorio de lo fundamental, el arte de reducir lo complejo a lo sencillo. La sencillez es lo contrario a la duplicidad de buscar aparentar. Igual que existe en el mundo exterior lo que yo he llamado el síndrome por exceso de información, en el mundo interior de las personas complicadas hay un sinfín de pensamientos circulantes que no están bien ordenados y producen miedos, temores, ansiedades. Los neurobiólogos insisten en aquello que asoma como una amenaza, ya que es nuestro cerebro el que fabrica eso. Un cerebro de alto rendimiento no se improvisa. Entonces, ¿cómo educar y enseñar bien a nuestro cerebro a funcionar bien? Aprendiendo a gobernar el escenario mental, definir si esos temores tienen fundamento y cuáles son sus raíces y si se ajustan a nuestra vida real. Y después, utilizando mensajes cognitivos positivos, es decir, frases breves, concretas, bien elaboradas y que sean útiles para esas personas en concepto y repetirlas y decírselas siempre a nuestro cerebro. Vamos, vos podés, créete las situaciones ante las dificultades, intentá afrontar ese miedo quitándole importancia. Si luchás, lo conseguís. El que empieza algo tiene la mitad conseguido y es más fuerte de lo que piensas, esta idea. Y traer aquí la voluntad. La voluntad es la joya de la conducta, lo que todo lo puede. Si la sencillez es la virtud de la infancia, la integridad se ha convertido en la virtud de la madurez.

0: 7:46 minutos en el arranque de este lunes. Dos recomendaciones nos está haciendo la gente que anda por la calle. Primera. Atentos humo. Que otra vez humo. Sí. Otra vez humo. Parece que están quemando aceites, cubiertas, por el tema de las heladas. Así que bueno, buena parte de Mendoza hacia el este y hacia el sur también están esas condiciones. Y después gente que nos está recomendando, lamentablemente no lo podemos hacer, que levantemos la mirada hacia el este, porque dicen que la montaña está tremenda. ¿Qué dije yo?
1: Hacia el este.
0: No, hacia el oeste. Que la montaña está tremenda, como consecuencia de las nevadas de este fin de semana. Claro, está despejado. Mira, acá se ve bien, mira, estoy viendo.
1: Incluso está con más,
0: ¿Se ve?
1: Sí, porque yo miro de acá.
0: ¿No podemos voltear estos edificios que nos tapan la vista del este?
1: Procrea. Claro. Tenemos la vista acá derecho al Cerro de la Gloria.
0: Sí.
1: Los cerros de atrás tienen esa todavía la nieve.
0: Nos están diciendo que está tremenda la montaña. Claro, está con todo lo que ha nevado el fin de semana. Y sobre todo quizá despejado. Esta mañana el espectáculo aparenta ser tremendo. Así que como no lo podemos ver, mándenos fotos.
1: Fotis.
0: Que nos encanta ver fotos de la salida del sol. Aparte, viste que por ahí, bueno, debe haber pasado hace un ratito. El sol le pega a la montaña, con lo cual se vuelve más increíble todo esto. 7:48.

0: Bueno, mañana fría, entre otras cosas, por eso es importante escucharlo a Mariano García, para ver, por lo menos, mi interés es cuándo termina todo esto. ¿Qué haces, Mariano? Buen día.
1: Buen día, chicos, ¿cómo están?
0: Bien, con frío.
1: Bien, sí, me imagino.
0: Todo el fin de semana.
1: No pueden decir que yo no les avisé.
0: No, lo dijiste perfecto.
1: Estuvo bastante acorde a lo sucedido el pronóstico. Sí, precipitó un poquito menos de lo esperado. Fueron unos 10, 12 milímetros
0: para
1: los 15 que se esperaban.
0: Igual te digo, sí, el viernes a la noche la zona de Luján llovió muchísimo, ¿eh?
1: Sí, muchísimo. Sí, sí, sí. Y lo que llamó mucho la atención y sirve para ilustrar un poquito esto que yo siempre les digo, que el aire a medida que avanza sobre la tierra empieza a adoptar un poquito, a transformarse un poquito, adoptando las características del lugar que recorre. Bueno, en este caso el aire frío y húmedo entró, muy frío, muy húmedo, pero a medida que entraba, que llegaba al oeste, iba como ganando temperaturas muy de a poco, al punto tal que se rompió ese límite entre lluvia y nieve en más o menos San Martín, porque no sé si vieron imágenes de San Luis, donde nevó bastante. De hecho, en San Luis la imagen de satélite del domingo dejaba ver la nieve en el piso, igual que en Malargüe, igual que en parte de Valle de Ucosí. La verdad que notorio lo que ocurrió, y después las temperaturas se desplomaron según lo previsto. Y ahora voy a decir lo que vos querés escuchar.
0: Ah, bueno, por fin. Arce,
1: porque vos querés escuchar esto. Las temperaturas van a subir, no voy a decir de a poco, porque van a pegar saltitos importantes. Hoy por ahí tenemos 18 de máxima, que claro, sí, será fresco, pero mañana 22, 23, y después 24, y 27, y 28, y podemos llegar a los 30 el fin de semana. Un fin de semana que, ojo, porque
2: te voy a dejar. Usted no se da cuenta, señor.
0: Aplaudo solo.
2: Que cuando
0: solo
2: vos decís septiembre, 30 grados, puede indicar sonda.
0: No me importa nada.
1: Bueno,
0: no me importa,
1: gracias,
0: nada.
1: Kili, porque lo que quería decir es que esto.
2: Es onda, ¿viste? No te digo, y aplaude. Degenerado. Bajá esos aplausos, está hablando de sonda.
1: Podrían llegar a traernos también algo de sonda. En altura, seguro, pero también pueden llegar el sábado y o el domingo a bajar allá. Nos veremos. Falta un montón. Hay un solo modelo numérico que lo dice. Así que tranquilo, no, esto no es una sentencia, es más un aviso que puede llegar a ocurrir. Ya. ¿Y por qué me voy tan allá? Porque en el medio del pronóstico, como les dije, las temperaturas va a estar muy tranquilo. Lo único, va a haber viento de acá, viento de allá algún día, lo iremos viendo a medida que corren los días, pero sin mayor inconveniente realmente. Puede haber algunas tormentas el día jueves o viernes en el este, y a nosotros nos va a tocar verlas nada más, pero bueno, nada, es lo único que puede llegar a ocurrir en esta semana, que va a estar, digo yo, bastante tranquila hasta el fin de semana. Lo mismo alta montaña, donde vamos a tener también por ahí nubes más, nubes menos, temperaturas que suben, que bajan, y recién para el fin de semana, lamentablemente, se espera un día con nevada, que va a ser el domingo prácticamente todo el día, y luego para la semana que viene volvemos a tener inestabilidad. Así que bueno, el que quiera cruzar por alta montaña, que trate de hacerlo en la semana.
0: Está.
1: Por supuesto, no es sencillo, pero es lo que dicta la meteorología por ahora. Veremos qué es lo que ocurre, si el pronóstico se modifica o no, pero por ahora eso es lo que se espera para alta montaña. Y dicho esto, si hay alguna pregunta me dicen, y si no, yo ya quedo en condiciones para el pronóstico.
0: No, nuestra no, pero si te pregunta Daniela, madre, está preocupada porque su hijo se va de campamento el fin de semana al Manzano, para saber cómo va a estar este fin de semana esa zona del Valle de Uco.
1: Mi pregunta es, justo tiene que ser el fin de semana. Bueno, el sábado bien, tranquilo, pero recuerden que el domingo puede haber inestabilidad, puede entrar un frente, ahí puede haber en Valle de Uco, me dijiste, ¿verdad? En el Manzano.
0: Sí.
1: Puede haber algo de sonda, no muy fuerte, nubosidad en aumento, y para el domingo a la noche, ahí sí hay alguna lluvia, pero supongo que para el domingo a la noche ya van a estar camino acá. Así que atentos al sonda que puede soplar en la madrugada entre el sábado y el domingo. Si van en carpa, estaca de medio metro para dejar bien clava la carpa.
2: Y una pregunta.
1: Pero un sonda fuerte.
2: Y si hay una pregunta, si hay sonda, ¿quiere decir que después hay frente frío?
1: En este caso, puede pasar, sí, se espera, pero un poquito más tarde, recién para el lunes, estaría entrando.
0: Claro.
2: El castigo mente degenerado. Claro.
0: Bueno, ya vamos a ir palpitando, porque tengo varios mensajes, Mariano, también del fin de semana, que es el día del estudiante. Fin de semana.
1: Claro.
0: Y sobre todo, cómo va a estar en Potrerillos, que va a haber mucho chiquerío ahí, en el fin de semana por Potrerillos dando vueltas.
1: Bueno, va a ocurrir lo que le gusta decir a Molina que ocurre. Va a estar medio complicado de papeles. No el fin de semana, sino el lunes. Es el 21, que ahí es cuando se espera el ingreso al sistema frontal. Así que lo vamos a ir viendo. Claro. Eso les pasa por dejar anticipado. Así nomás se lo voy a decir. Dejen el otro fin de semana y
0: eso les pasa por festejar, no, punto. Estudiantes.
2: Por jóvenes.
0: Por jóvenes les pasa. Claro.
1: Claro. Bueno, pero no, acuérdense que yo también estoy estudiando ahora un terciario, así que no
0: sí, voy pero a no entras, nada. Mariano, no entras. No entras.
1: No, olvídate, yo voy a agarrar una banderita y la voy a agitar y ese va a ser todo mi claro. festejo, con la posibilidad de lastimarme la muñeca. Así que...
0: Está muy bien, bueno.
1: Bueno, este es
0: ahora
1: el...
0: Sí, ahora sí, bueno, ahora sí hagamos el pronóstico, dale.
1: Ahora sí, volvemos al día de hoy. Hoy es lunes 14 de septiembre. Si yo hubiera sido futbolista, me hubiera puesto la camiseta 14. El sol ya salió a las 7:36, se pone a las 19:27, son 11 horas 51 minutos de luz solar.
2: Vamos, que llegamos
1: sí,
2: a las 12 horas.
1: Nos acercamos al equinoccio. ¿Cómo?
2: Vamos, que llegamos a las 12 horas.
1: Llegamos, sí, el equinoccio, el 21, 20, por ahí va a andar. Para Gran Mendoza Ciudad, algo nublado y frío, con heladas parciales y algo ventoso hacia la tarde, viento del norte, mínima de 1 a 3 grados, máxima de 17 a 19. Por supuesto, esto por ahí no es tan meteorológico, pero atentos a la reducción de visibilidad por humo que se mezcla con el aire y genera alguna neblina, como lo hizo ayer también. Uspallata, algo nublado y frío, con mínima de 2 grados bajo cero, máxima de 15 grados. Departamento del Este, algo nublado, algo ventoso, viento del norte y frío con las matinales, mínima de 2 grados bajo cero, 2 grados positivos, máxima de 18 a 20. Valleduco, algo nublado y frío, también con las y neblinas matinales, mínima de 3 grados bajo cero, 1 grado bajo cero, máxima de 15 a 17. Para alta montaña, algo nublado con frío moderado, mínima de 15 grados bajo cero y máximo 1 grado positivo. Y recuerden, de aquí en más, todas las temperaturas que vaya a decir van a ser siempre más altas que las que acabo de mencionar. Al menos toda esta semana.
0: Está muy bien. Bueno, Mariano, muchas gracias.
1: De nada, chicos, un abrazo.

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24: 8:03.
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0: Espero que no le haga creer a este que tenemos de presidente, como le hizo creer Trump a Zelensky, que lo metió en la guerra de Ucrania, hermano. Son enfermitos cortados con la misma tijera, te digo.
1: A Madrid que todos los días choque, hacen, no sé, ha subido el parque automotor. ¿No se les ha ocurrido a los prestigiosos intendentes que tenemos que habría que hacer algo, poner un semáforo, un policía, no sé, o algo?

0: Bueno, muy bien, siete minutos pasan de las 8 de la mañana. Ya vamos a ir con este accidente en La Madrid y
1: el paso de los patos.
0: Ahí nos están diciendo frente al YPF, nos están diciendo que fue el accidente que, por lo menos por las imágenes que estamos viendo, fue bastante fuerte. Así que, bueno, vamos a ir, Julián, nos cuente un ratito de eso que está pasando.
1: Estábamos escuchando lo nuevo de Las Pelotas, salió el viernes. La verdad que había dos adelantos, Sin la Piel y Cuestión. ¿Cómo era el otro adelanto? Sin la Piel es el nombre del disco y uno de los adelantos que hubo. Habíamos tenido otro y el viernes salió el disco completo.
0: Bueno, vamos a ver si está Julián, que nos cuente en principio lo que ocurrió con este accidente. ¿Qué hace Juli? Buen día. Yo sé que es lunes y es complicado.
2: No tenía video. No sé si hay un problema, pero ahí me están viendo, creo.
1: A ver.
2: Ahí me van a ver en el Meet. Les voy a hablar de este accidente. Estamos en La Madrid y Paso de los Patos. Confírmenme que me ven, porque me
0: no,
2: tira la pantalla.
0: Ahí te vemos.
2: Bueno, vamos, sí. Carajo. A ver, esto pasó alrededor de las 7 de la mañana, estaba amaneciendo. Fíjate que hay dos autos, un Citroën que es nuevo, los habían sacado hace una semana en la concesionaria, una mujer joven que iba a trabajar, y de este lado, este Peugeot que venía con 5 chicos que venían de bailar, que le han hecho la alcoholemia al conductor y le dio 1,90.

0: perdón y le dan beso, ¿viste? Típico de borracho arrepentido. Mm. Y vimos una escena realmente muy, muy triste, porque la mujer todavía está acá, no la voy a filmar, no hace falta, está en el sentadita con el collarín esperando otra ambulancia, porque esta ambulancia está atendiendo a uno de los chicos que venía en el auto. Uh-huh. Ahí está uno de los pibes. Y están los hijos de la mujer que iba a trabajar, porque el marido venía atrás, y los hijos son chiquitos, lloran, la abrazan, no entienden nada, ¿me entendés? Bárbaro. Entonces es una situación muy difícil de ver, porque nosotros queremos consolar a los chicos. La ambulancia, como está con la chica joven de este auto, le está esperando otra ambulancia. Mira, hablo con usted y escucho los llantos de la madre. Está angustiadísima por los hijos, porque quiere que la atiendan, porque le duele todo.
1: No, es que es un shock.
0: Es una situación, pero tremenda, tremenda. Además, sí, es un llanto. ¿Viste cuando vos llorás, pero no querés que te escuchen? Es un llanto que hace para ella misma. Es tremendo escuchar ese llanto. Y más los hijos, que el padre los mete al auto y los hijos quieren estar con la madre. Es una situación que hace mucho tiempo no veo. No está grave la mujer y el marido está al lado.
1: Sí.
0: Pero bueno, están muy enojados por estos chicos que venían por Paso de los Patos. Mira, ahí viene la ambulancia, que es lo que estamos esperando. Venían por Paso de los Patos hacia el sur, pasaron como venían, la mujer venía por la Madrid y ahí chocaron. Y estás viendo en el choque, están los airbags de los dos autos.
1: Flor de palo, explotado.
0: Ha sido un choque fuerte.
1: Por lo que se ve,
0: sí. Muy fuerte.
1: Sí. Flor de palo. Es bueno, qué inconsciencia, qué criminal manejar con 1,9 de alcohol en sangre. Criminal.
0: Por supuesto. Criminal. Por supuesto. Chicos muy jóvenes que, evidentemente, mira, ahí llega la ambulancia. La verdad que la mujer no tiene consuelo. Y viste que una cosa es que te pase algo vos y otra cosa es que te pase cuando estás con tus hijos, que estás más preocupado por tus hijos que por vos.
1: Sí, claro.
0: Bueno, ahí la van a atender a la mujer. Me estoy dando cuenta que no he prestado atención a este auto, donde está la marca, debe estar de este lado, porque al ser tan grande el choque sobre el Citroën, sí, claro, acá está. Acá, mira, claro, se la puso en las dos puertas, se la pegó muy fuerte, el Citroën quedó con la trompa totalmente destruida y este auto, ahí donde lo chocó, por eso la chica que deben estar atendiendo es la que iba adelante y la chica que iba atrás, que tenía toda la cara cortada, se fue corriendo del susto, del pedo, la verdad que no sé. Mm. Y los chicos que se quedaron están muy borrachos y 1,90 le dio al pibe. Al chico que conducía. Bueno, tremendo este accidente, chicos.
1: Bueno, menos mal que, bueno, por lo menos no fue una cosa peor, por la magnitud del accidente.
0: Sí. No pasa nada.
1: Sí, por lo menos no fue una tragedia en el sentido de que, bueno, por cómo quedó uno de los autos, con ese choque frontal, la verdad, y como vos decís, con chicos arriba, además.
0: No, los chicos venían con el papá atrás.
1: Ah, venían con el papá.
0: La mujer venía sola, imagínate que el marido ha tenido que ver el accidente. Los chicos también, y más que nada la mujer llora por lo que pasa, no por lo que le duele el cuerpo, ¿me entendés? Sino por la situación.
1: El shock, sí,
0: una mujer joven que iba a trabajar. Mira, ahí recién llega la gente a atenderla, la van a subir a la ambulancia. No tiene consuelo esa mujer, no, de verdad, no para de llorar, es muy tremendo escuchar ese llanto.
1: Sí,
0: ahí,
1: sí.
0: Están llevando la camilla para subirla. Todavía están los chicos con el papá. Imagínate, iban todos a trabajar, distintos trabajos. El papá llevaba a los chicos a la escuela, la madre a otro trabajo. Los pibes obviamente no han ido a la escuela, están desesperados. Bueno. Vos sabés que le acariciaban la cabecita, la cabeza a los dos niños, como... nada te prepara, imagínate, deben tener 6-7 años. No saben qué sentir, qué pensar, ¿me entendés? Están aterrados por todo esto.
1: Claro, y ver a la mamá así en esas circunstancias. Bueno, qué responsabilidad. No hay caso, no aprendemos este tipo de cosas, digamos. Pero bueno, qué sé yo.
0: Venían de bailar los chicos, sí, todavía no llegaban a la casa.
1: El tema no es venir de bailar, el tema es venir con 1,9 de alcohol en sangre.
0: Pero más vale, por supuesto. Sí. Por supuesto.
1: Sí. Bueno, Juli, gracias.
0: Abrazo, queridos. Adiós.
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1: Bueno, muy bien. 13 minutos de las 8 de la mañana. Repasamos un poquito la agenda y un montón de temas. Después vamos a... me voy a detener antes de las 9 de la mañana un poquito en el tema de la inteligencia artificial. Y sobre todo eso, más allá de las advertencias que están haciendo los principales CEOs.

0: De las empresas desarrolladoras, de la IA, han salido informes muy interesantes este fin de semana de cómo está impactando laboral en el empleo en la Argentina y a raíz de las pruebas PISA del otro día, cómo está impactando también la inteligencia artificial en la educación, para mal, en este caso. Pero bueno, hay una agenda política, está este debate entre lo que quiere plantar como agenda el gobierno y lo que quiere plantarle como agenda la oposición. Hoy por hoy en la discusión política, y por el lado del gobierno va a haber una reunión hoy de un ratito del gabinete, ahí veríamos las imágenes de los canales de noticias, están llegando los ministros a la Casa Rosada, porque bueno, mueve el tablero Milei y Karina Milei con algunos temas importantes. Va al Congreso esta semana la Ley de Defensa de la Soberanía, que es el tema que instaló Milei con respecto al tema Malvinas. Ahí lo que plantea esencialmente este proyecto de ley es agravar las sanciones para las empresas que busquen petróleo o pesquen en Malvinas, y también van a incluir a los barcos que colaboren con estas empresas en el mar argentino. Van a incluir a la CIDE también en el Consejo de Seguridad Nacional, que va a participar a partir de ahora con este tema Malvinas. Ayer habló Presti, el ministro de Defensa argentino, sobre todo con esta escalada que hay en relación a que, bueno, viste que hay una mirada también de que esto puede escalar hasta un conflicto bélico. De hecho, cuando aparece ayer en escena Donald Trump en Irlanda, alertado por esta posibilidad, dice Trump, bueno, ojalá que esto no llegue a mayores, qué sé yo me estoy dispuesto a mediar.
1: Me parece que
0: dijo Trump en un momento.
1: Me parece más boconeo de él.
0: ¿De qué?
1: De un tema bélico.
0: No, pero viste que se está agitando en algunos sectores. La reacción de algunos sectores políticos en el Reino Unido fue, bueno, preparémonos para reforcemos militarmente las islas.
1: Reforcemos militarmente las islas. Argentina no, me parece que no tiene con qué.
0: Por supuesto, bueno, desde el punto de vista de la estrategia de defensa. Habló el ministro Carlos Pesti este fin de semana diciendo que, bueno, el conflicto en Malvinas no es contra nadie, sino que es a favor de una solución pacífica.
2: Lo veo en realidad como una declaración que el presidente de Estados Unidos referente a esta situación, que para mi punto de vista, obviamente, que no es en contra de nadie, sino tal vez a favor de buscar una solución pacífica a todo este tema. En el gobierno se lo trabaja de manera muy muy integrada y muy articulada, ¿no? Seguramente el presidente Milei, que con el canciller, que son los responsables, ¿no?, de toda la política exterior de la República, estarán pensándolo y analizándolo todas las declaraciones hechas por el presidente de Estados Unidos. Sí, desde mi punto de vista, obviamente, nosotros tenemos hechos concretos que demostrar que es la presencia argentina en el Atlántico Sur, ¿no?
0: Bueno, punto número uno, entonces va la Ley de Defensa de Soberanía al Congreso. Punto número dos, va también hoy y va a tomar estado parlamentario mañana el proyecto de ley de presupuesto 2027 a nivel nacional. Son los plazos que maneja que hay que cumplir la Ley de Administración Financiera. Son las primeras negociaciones que hay con el tema del presupuesto y sobre todo con los gobernadores, particularmente con los aliados, a ver qué se termina negociando ahí, en un escenario muy complejo, porque básicamente financiamiento para obra pública es poco y nada. Lo que hay que es la eterna discusión de los presupuestos con los gobernadores. A diferencia de lo que ocurrió en los años anteriores, no va a haber cadena nacional en este caso de Milei. ¿Se acuerdan que una de las cadenas que hacía Milei era para anunciar el proyecto de presupuesto? Creo que lo va a cambiar esto por algunas reuniones que va a tener en la Casa Rosada con legisladores de La Libertad Avanza y con algunos legisladores dialoguistas también, para ver cómo van a defender el proyecto de presupuesto. Así que mañana vamos a tener más detalles, seguramente, de la ley. ¿Qué pide Mendoza ahí adentro? ¿Algún anticipo que trascendió durante el fin de semana? Insisto, en este contexto de donde no hay mucho para repartir en cuanto a obra pública, lo que está planteando Mendoza es que se termine lo que ya está empezado. Entonces hay mucha obra planteada, hay mucha obra cloacal, mucha obra de infraestructura en ese sentido, pero también hay un interés de Cornejo, de Mema, de Marité Baudí, que son los encargados de la obra pública en Mendoza, de que aparezca la plata para terminar, por ejemplo, con el tema de los puentes, en la Ruta 40, para que terminemos de una vez por todas la conexión vial con San Juan, más allá de estos pocos kilómetros que van a ser ahora Que van a retomar la construcción de la doble vía después de muchos años de que la obra esté parada, y no mucho más. Esa discusión en el presupuesto va a pasar por ahí. El otro tema que está tratando de instalar el gobierno en ese sentido es la reforma política, que es donde quieren marcar la agenda. Básicamente la reforma política lo que implica es la eliminación de las PASO. No tienen los votos todavía, esto está en el Senado, no tienen los votos en el Senado para eliminar las elecciones primarias, y esta semana el oficialismo va a abrir la Comisión de Asuntos Constitucionales del Senado para ver si puede retomar de alguna manera el debate, pero claro, se va quedando sin tiempo porque la justicia electoral está diciendo, mira, si vas a eliminar la PASO, resolvelo, porque esto tiene un tiempo donde vos tenés que anunciar que el año que viene cambia el cronograma electoral. Entonces ya están medio como trabajando contra el reloj. Y, quizás lo que planteen es hacer lo mismo que hicieron el año pasado, y es suspender las PASO por única vez. O sea, volver a hacer una suspensión transitoria y no la eliminación, ya como se había planteado en su momento. Hay algunos que dicen, bueno, saquémosle la condición de obligatoria, en vez de PASO pongámosle paz, en este caso con ese, sacándole la obligatoriedad como una especie de herramienta de negociación que se está tirando sobre la mesa. Parece que a Milei mucho esto no le importa, dicen, al que le está importando es a Karina Milei, esta definición, que está un poco impaciente también Karina Milei con las dilaciones y sobre todo por la falta de respaldo de los aliados, de los gobernadores aliados. Entonces parece que ha salido como un ultimátum de la casa, digo parece porque estos son todos trascendidos de la roca política. Nadie salió a decirlo esto públicamente, pero la instrucción para Diego Santilli, para el jefe de gabinete, es claro. Dice, bueno, aquel que quiere hacer un acuerdo electoral con nosotros el año que viene, tiene que respaldar la eliminación de la PASO. Si no hay acuerdo electoral, si no hay un compromiso de los gobernadores de levantarle la mano a los legisladores propios para que se eliminen las PASO. Esto va para los radicales y va para muchos de los legisladores del PRO también, que también están reticentes a respaldar esta propuesta. ¿Qué va a hacer Cornejo? Yo creo que va a terminar respaldando, más allá de que acá ellos no están con la idea de eliminar las PASO, ya lo han dicho públicamente, porque si no, no pueden ordenar la interna. No hay forma de ordenar la interna. Y después, bueno, la verdad que el vínculo entre Cornejo y Milei está más que aceitado desde el punto de vista político y electoral, y sobre todo después.
1: Eso no está en duda, claro.
0: No, y del gesto que tuvo Milei la semana pasada, que le permitió anunciar a Cornejo la firma del decreto que corrigió esta distorsión que entendía Mendoza hace muchos años se viene produciendo por el tema de los Ñuwiles, ¿no? Lo que anunció Cornejo el viernes en horas del mediodía fue que, bueno, ahí hay un reparto de las regalías de los Ñuwiles que desde el año 72-73 viene siendo 50-50 entre Mendoza y la provincia de La Pampa, y lo que hizo Milei fue corregir con un decreto de la Lanusse de aquella época que estableció ese reparto para que todas esas regalías correspondan en su totalidad a Mendoza. O sea, La Pampa deja de cobrar ese 50% de regalías que le correspondía de los Ñuwiles. Patalearon los pampeanos, por supuesto, durante todo el fin de semana, se embanderan, ¿viste? Los pampeanos con ese tema.
1: Una causa provincial.
0: Acá se embanderó el gobierno, fundamentalmente, sí. Por esto, como decíamos, ¿no? Hay como una malvinización también del debate con La Pampa, que yo creo que en el Oasis Norte pasa totalmente desapercibido ese problema. En el sur tiene otra característica, sobre todo por lo que estamos hablando, es el debate alrededor del río Atuel. Entonces, sumó Cornejo este poroto de la relación con Milei, que le dio hasta acá tres empujones grandes a Cornejo para poner este vínculo. El primero que le dio fue cuando le permitió por un decreto corregir el fondo del resarcimiento y el uso del dinero del fondo de resarcimiento que el acuerdo que él había firmado originalmente con Macri, que después ratificó con Alberto Fernández, era que esa plata o era para Portezuelo del Viento o era para obras hidroeléctricas. Bueno, cuando vuelve Cornejo al poder, una de las primeras cosas que hace es sentarse con Milei a negociar esto, y Milei le permite a Cornejo modificar ese acuerdo para que Cornejo pudiera usar esa plata en lo que quisiera. O sea, no por eso se cayó por Tesoro del Viento, estaban obligados a hacer obras de generación hidroeléctrica, Cornejo dijo no, yo esta plata la quiero usar para todo. Milei le acepta ese cambio, y es lo que vimos, ¿no? Estos últimos años y medio, dos años, que esa plata del resarcimiento fue para toda, para lo que se le ocurrió a Cornejo.
1: Para la lista, claro.
0: Entre otras cosas, obras viales, obras de infraestructura eléctrica, no sé, hubo de todo ahí, en donde terminaron poniendo esa plata. Así que eso fue un dato. Después el otro fue cuando hace dos, tres meses le adelanta 325 mil millones de pesos de coparticipación. Esto no fue exclusivo de Cornejo, fue para la mayoría de las provincias aliadas, pero fue un salvavidas importantísimo el que le tiró Milei desde el punto de vista financiero a la provincia de Mendoza. Y lo último es esto, ¿no? A ver, financieramente no mueve mucho la aguja, van a cobrar el 100% de unas regalías que están establecidas más o menos entre un millón y un millón de dólares anuales. Eso es lo que anunció el otro día Jimena Latorre. En ese sentido, si ese es el cálculo, Mendoza va a cobrar 500 o 600 mil dólares más por año de lo que cobraba por regalías. Lo que pasa es que el tema de los ligures es más complejo que lo que acaba de firmar Cornejo, lo que anunció Cornejo el otro día, porque bueno, se va a volver a licitar. En la semana nos vamos a ocupar de eso, del tema los niveles, porque hay mucho debate político por debajo. Este es el gobernador el viernes, lo traemos porque fue, si querés, importante también. El anuncio trató de sacar este pecho, como decíamos, el gobierno de este acuerdo, y lo anunciaba así, Cornejo el viernes.
3: Anunciar que ha sido publicado el decreto 982 del 2026, firmado por el presidente Javier Milei, donde reconoce que Mendoza debe recibir el 100% de las regalías hidroeléctricas derivadas de la generación de los Nihuiles.
0: Como parte de esta historia sigue, hay otro capítulo también, que es el judicial, que está en la Corte, en la Corte Suprema de Justicia de la Nación, donde lo que confirmó también el gobierno es que van a readecuar este acuerdo. La demanda la van a adecuar a este acuerdo que firmaron con el gobierno nacional, a un reclamo que ya tiene algunos años en la Corte, donde hay un reclamo de Mendoza de entre 600 y 700 millones de dólares también, por todo lo que viene ocurriendo históricamente. Con lo que ellos entienden es una distorsión. Lo decía así Jimena Latorre, la ministra de Energía, hablando de lo que va a pasar ahora en la justicia.
4: Hay dos vías, una administrativa y una judicial. Este decreto publicado hoy día por el gobierno nacional, por el Estado Nacional, es el que pone fin a la vía administrativa. La otra vía es la vía judicial, en la cual desde el 2022 se reclama todo lo que se pagó mal durante los años desde 73 a ese momento, y actualizado a la fecha, obviamente, por habernos hecho en el marco de ese régimen compartir el 50% de las regalías con la provincia de La Pampa. No se le puede quitar nada que no es suyo. O sea, si vos tenés algo que no es tuyo y te lo sacan, no te lo están quitando, se está haciendo justicia.
0: Bueno, ahí está, el gobierno del viernes, después de este anuncio. Bueno, y como decíamos, está el gobierno nacional tratando de imponer su agenda con el tema de Malvinas, con el tema de reforma política, con el tema del debate del presupuesto, y está la oposición tratando de instalar la suya, digamos, que es el tema de la caída del consumo, que es el tema de la economía y es el tema de los morosos. Vamos a ver qué pasa en el Congreso esta semana con la discusión de los morosos. Salió un monitoreo de la consultora EcoGo en el día. Esto está publicado en el día de hoy. Es EcoGo y la Universidad Austral, donde habla de un repunte otra vez de la morosidad. Viste que veníamos en mayo, que había caído un poquitito, pero en junio volvió a subir, y en julio volvió a subir otra vez. La morosidad de las familias argentinas alcanzó el 18%. Del monto total de créditos que sean otorgados, y en términos ahí lo que vos tenés es que el 26,6% de los titulares de crédito registra algún tipo de atraso. Son más o menos, ya más o menos se sabe, unas 6 millones y medio de personas. Pero fíjense lo que está ocurriendo por el otro lado. Están los bancos y la fintech muy preocupadas por el proyecto que se va a debatir ahora en el Congreso a instancias de la oposición. Y si llega a salir alguno de esos proyectos aprobado, va a ser un problema no solamente político para el gobierno, sino va a ser un problema financiero para los bancos y las billeteras virtuales. Entonces, ¿qué están diciendo ahora? Dice, ojo, porque ya hay un montón de gente que está renegociando, ¿eh? O sea, nosotros ya nos sentamos a renegociar con los morosos. Entonces, ¿los bancos qué te dicen? Los bancos te dicen, ya refinanciamos 500.000 personas. con las tasas y con las condiciones de refinanciación que hemos encarado nosotros. Y las plataformas financieras, lo que te están diciendo es que, bueno, nosotros ya nos contactamos con 2 millones de personas para que refinancien los pagos que no hicieron, y ya acordamos con ellos un plan de refinanciación. Obviamente, el sector financiero lo que está buscando es frenar esos proyectos del Congreso con estos anuncios. Lo que pasa es que vos tenés acá, si Ecobou lo que te dice es, bueno, los bancos están diciendo 500.000, no son 500.000, son 400.000 las que se refinanciaron dentro de los bancos, pero vos tenés más de 6 millones que están en problemas. Claro. Entonces ahí tenés una cifra que no termina de cerrar todavía para la solución del problema. Salieron algunos datos de Mendoza también este fin de semana, son más o menos los que se conocen, ¿no? El problema central de los morosos mendocinos está en las billeteras virtuales y fundamentalmente en la tarjeta naranja, que es donde mucha gente está atrapada, ahí con una deuda que no puede terminar de pagar. Pero claro, con esto que están, esta disputa que hay de agendas, salió también el gobierno a defender que en la Argentina no hay una caída del consumo, con esta foto que comentábamos que replicó el ministro de Economía Caputo y el propio presidente también, donde vos veías el sábado a la noche, domingo a la madrugada, la avenida Corrientes, ahí en Buenos Aires, están los teatros, las pizzerías, los restaurantes, etcétera, etcétera, explotado de gente, explotadísimo de gente. Pero claro, el hecho de que le vaya bien a Francella, digamos que Francella te llene la sala de teatro, no implica que en la Argentina sea la misma realidad. Entonces fue muy muy irónico Caputo, el ministro de Economía, diciendo, bueno, ven, la gente no llega a fin de mes, estamos en el día 13 y miren cómo está. Los teatros de esto me vienen a hablar de caída del consumo, dijo el ministro de Economía, pero claramente eso no es representativo de lo que pasa en el resto del país. Ponemos del otro lado la contracara, ¿no?, de lo que viene ocurriendo, por ejemplo, en el centro de Mendoza. Han salido un par de notas en los últimos 3 o 4 días de la cantidad de comercios muy tradicionales y conocidos, comercios de 25, 30, 40 años que están instalados en el centro, que han tenido que bajar las puertas, sobre todo del sector más golpeado, que es la industria textil y la industria del calzado, ¿no? Que hoy por hoy, del punto de vista industrial y del comercio y del consumo, ha registrado la mayor caída de ventas como consecuencia de la apertura de importaciones y básicamente también de que la gente por ahí no tiene ya plata para comprar ropa o para comprar zapatillas, zapatos, etcétera. Entonces cerró Briches, cerró Dion. Yo he comprado algunas cosas en Dion hace muchos años, había comprado algunas cosas en Dion. Ahora cierra la zapatería Alonso, también, que es una de las más características del centro. Entonces vos tenés esa dicotomía, ¿no? El centro de Buenos Aires explotado en la zona de teatro, que es real, ¿eh? Esa foto del sábado es real. Digo esto porque hay muchos que han publicado, incluso el propio presidente, algunos shoppings que son de inteligencia artificial, digamos.
1: Hicieron uno...
0: Que no son real. No, lo de Corrientes, la avenida Corrientes es real. Está explotada la avenida Corrientes. Sí. Que ya... Es una característica. Bueno, pero por otro lado vos tenés buena parte del país que está atravesando otra situación distinta a lo que se ve en Buenos Aires. Y después fíjense ustedes dos datos más, más allá del tema de los morosos. La Nación publica hoy un título, es el título principal del diario La Nación, que hace reflejo de la pobreza. Entonces, bueno, ojo, porque uno de los datos que da el gobierno nacional para decir que las cosas marchan bien, como ellos entienden que están marchando, es la caída de la pobreza. ¿Viste cuando te dice sacamos 13, 14?
1: Ahí, llegaron hasta 16.
0: 16.
1: Después volvieron a 12, pero en algún momento llegaron a decir 16.
0: La pobreza volvió a subir en el primer semestre del 2026. Digamos, esto ya es un dato que se anticipa de las proyecciones privadas. Dice que este semestre ha habido 1.700.000 nuevos pobres en la Argentina durante los primeros 6 meses de este año. Sería, esto vamos a ver después cuando aparezca la medición del INDEC, un traspié importante en materia de política socioeconómica desde que comenzó este plan de estabilización y la baja de la inflación. Porque claro, una vez dice, bajamos la inflación y bajamos la pobreza, te dice el gobierno. Bueno, el primer semestre no habría sido así. El dato, según las consultoras privadas, insisto, habrá que ver qué es lo que ocurre. La cantidad de personas bajo la línea de pobreza en la Argentina sería más de 15 millones ahora. Si se confirman estos datos de que aumentó entre 1.500.000 y 1.700.000 la cantidad de pobres en la Argentina. Básicamente tiene que ver con los niveles de ingreso, ¿no? La canasta básica a nivel nacional 1.600.000, la canasta provincial 1.400.000. Claro. Más o menos que es el registro de que tenés que hacer para ser considerado no pobre en la Argentina. 8:33
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0: Radio Post, buen día. Otro tema, ayer anduve por Potrerillos, en la entrada de la Avenida Los Cóndores, pasando el puente del Río Blanco, que hay tachos naranja, obras. Pero lo que han hecho se lleva una parte de la historia de Mendoza. Uno cuando iba para Potrerillos pasaba el destacamento y veía a la izquierda familia, árboles, verde, capaz que un hilito de agua del arroyo blanco. Todo eso desapareció. No queda nada. Son 3 kilómetros de obra que han tirado todos los árboles, y los árboles que han quedado se van a morir porque no hay acequia. Un desastre lo que han hecho. Un desastre.
1: Buen día, chicos. Esto sí es fácil de aprender. Ese auto queda 6 meses en una guardería. Ese auto no sale durante 6 meses a la calle. Y este flaco va 15 días sopre, más una multa de unos 3, 4, 5 palos. Cosa de que este flaco no lo vuelva a hacer. Y así hay que empezar a endurecer las penas.

Hola, pues, buen día, Marcelo, Kili y compañía. Ahí escuchándolo al Juli, los accidentes, muchos, ya sea el domingo a la madrugada, el lunes a la madrugada, son protagonizados por jóvenes, chicos. Y eso que son los mínimos, los accidentes, podríamos decir, de los casos en los cuales los chicos vienen, van a trabajar amanecidos, pero no de un día, de dos, tres días, borrachos, muchos fumados, por decirlo livianamente. ¿Sabes lo que cuesta conseguir chicos más o menos comprometidos con un trabajo? Y a veces ni comprometidos, solamente que cumplan. Cuesta una barbaridad, y lo que cuesta hacerlos. Antes te demoraba 5 meses, 6 meses preparar un chico para un trabajo sin experiencia, recién salido de la secundaria, técnicos. Contratamos técnicos químicos. Hoy en día llegás al año y no los conseguís. Y esto está muy relacionado también con la educación, directamente.

0: queridos amigos, muy buen día y buen comienzo de semana. Ayer estuve escuchando desde las 10 de la mañana hasta las 2 de la tarde radio, la post. ¡Qué música! Felicitaciones al que pone todo eso. Un abrazo.
1: Charly Sosa es el encargado de la musicalización, sí, de los fines de semana.
2: La enganché el sábado a la noche.
1: Y también enganchaste la música.
2: Salí, que fui a ver a Iván Chausovsky, el psicoanalista que vino acá el viernes, lo fui a ver a Chacras de Coria, y me subí al auto, estaba la radio puesta, y me fui enganchado con la música hasta... Sí, es verdad, buenísimo. Sí, buenísimo.
1: Una duda que nos había quedado, Colapinto sumó en 8 de las 14 carreras.
2: 8.
1: Pero este es el tema, el loco. Franco Colapinto es el único de los pilotos de la Fórmula 1 que completó las 14 carreras. El resto, hasta Kimi Antonelli, tiene un abandono. El resto, o sea, ninguno ha terminado las 14 carreras como Colapinto, que además se está volviendo regular en zona de puntos ahora.
2: Es verdad, bueno, ahí está. Recién hablamos fuera del micrófono, me cae 2.000 puntos.
1: La próxima es
2: 2.000 puntos me cae.
1: El 26 en Azerbaiyán.
2: Ahí está. Bueno, dos o tres apuntes nada más de lo que yo planteo también hoy como uno de los temas de agenda, más allá de que, bueno, con el tema del consumo, la economía, toda la rosca política, por ahí estos temas pasan a segundo plano, pero hay que seguirlo con mucha atención, porque algo está pasando, evidentemente. Este fin de semana, el sábado, apareció en escena Darío Amodei. Darío Amodei es el director ejecutivo de Anthropic. Anthropic es la empresa que está desarrollando la plataforma Cloud de Inteligencia Artificial, en donde publicó un ensayo, largo ensayo, este fin de semana, en el que básicamente lo que estaba abogando era por una desaceleración global del desarrollo de la inteligencia artificial.
1: Paremos la mano.
2: El uno de los principales, acá hay dos, sí, tres, si querés, que son los fundamentales. Amodei de Anthropic, Elon Musk, que tiene Grok, que es el desarrollo de inteligencia artificial, y Sam Altman, que es el desarrollador de OpenAI, que es otro de los gurús de la inteligencia artificial.
1: OpenAI es de Meta.
2: Salió primero Amodei. Dice, hay que desacelerar. Repostea Elon Musk, que dice, Darío tiene razón. Dice, y después, Sam Altman, el de OpenAI, se sumó a la iniciativa para mostrar su apoyo a lo que estaban planteando. Entonces ya vos tenés los principales cerebros del desarrollo de la inteligencia artificial pidiéndole, y esto básicamente apunta al gobierno de Estados Unidos, que es donde ellos, es Silicon Valley, donde ellos actúan, y le están pidiendo a Donald Trump específicamente que intervengan, porque además, como decíamos, el titular de Anthropic fue más allá. Dice que la industria mintió sobre el peligro de la inteligencia artificial, por lo que el gobierno y los ciudadanos tienen que intervenir. Dice, no les voy a mentir, lo escribió así, dice, no les voy a mentir. Existen peligros reales y creo que durante demasiado tiempo la industria le mintió a la gente sobre el hecho de que esta tecnología tenía riesgo. Nosotros nunca lo hicimos, dice Anthropic, pero mucha de la industria sí lo hizo. Esto fue una entrevista que dio después de haber publicado ese documento. Dice, hay que ir a un ritmo más lento, porque la industria se está saliendo de control. Entonces el planteo que le están haciendo es al gobierno de los Estados Unidos de que implemente algún tipo de herramienta para aplicar esta desaceleración. ¿Qué dice el gobierno de Estados Unidos? Dice, bueno, primero, incomoda esta posición de los gurús de la industria, y es más o menos esa postura a veces libertaria, viste que el gobierno de Milei, acá dice que hay como dos miradas, ¿no? La tecnopositiva y la tecnonegativa. Bueno, el gobierno de Milei es tecnopositiva, con esta mirada de lo que puede pasar con el desarrollo de la inteligencia artificial, lo mismo que el gobierno de los Estados Unidos. Dice, bueno, que no es... porque acá lo que están pidiendo una empresa privada es que un gobierno democrático ponga algún tipo de freno a esta herramienta que es tan peligrosa, claro, según ellos mismos están alertando. Pero bueno, el gobierno de Estados Unidos no tiene...
1: Tanto Trump como Milei son de cero intervención.
2: Claro. O sea, bueno, lo dijo Trump después cuando le preguntaron por las declaraciones del titular de Anthropic, y básicamente la preocupación de Donald Trump es más o menos la que tiene en línea general, ¿no? Digamos que China avance más rápido que los Estados Unidos, entonces dice, en esta competencia le estamos yendo por adelante de China, no podemos frenar ahora, ¿eh? Y no hay intenciones de frenar específicamente. Así que, bueno, la realidad es esta, la situación es esta. Digo, no lo digo para alarmarse ni para prender alarmas innecesarias, pero sí que algo están advirtiendo los desarrolladores de la inteligencia artificial, los principales desarrolladores de la inteligencia artificial. Ya veníamos hace como un mes de un comunicado que ellos mismos habían sacado respaldando que son los que están desarrollando los modelos más potentes del planeta de inteligencia artificial, ¿no? Lo que decíamos, Amodei había firmado también Google ese compromiso con el resto de las empresas, que es el desarrollador de Meta, entre otros. Entonces, bueno, hay algo ahí que están planteando, y algún planteo a las autoridades para que hagan algo. Dos informes que vi este fin de semana de cómo impacta la inteligencia artificial en la Argentina, en el trabajo y en la educación. En el trabajo lo hizo Jorge Liotti ayer en el Diario de la Nación, que fue el eje de su columna dominical. Entonces dice, bueno, miren, a ver, hay como un impacto que se va a generar, que ya está generando la inteligencia artificial, que entre otros se está basando en estudios privados, de consultoras privadas, y en estudios de las centrales sindicales. La CGT viene estudiando el tema desde hace algún tiempo, tuvo hace algunas semanas algunas reuniones en las que presentaron un informe del Consejo Económico y Social de lo que está pasando particularmente en el ámbito de el Capital Federal y Gran Buenos Aires con el desarrollo de la inteligencia artificial, y dice, bueno, en líneas generales, la Argentina no está más afectada que otros países desde el punto de vista laboral con el desarrollo de la inteligencia artificial. Pero sí hay rubros que potencialmente van a ser los más afectados. La administración pública, las finanzas, los servicios profesionales y el comercio, que son todos, si vos querés, de alguna manera, sectores que tienen un desarrollo de mano de obra intensiva, que ocupan mucha gente en mano de obra. Y después, al mismo tiempo, hay otros que lucen menos amenazados, que son el entretenimiento, la construcción, dicen, el servicio doméstico, tampoco se ve amenazado por la inteligencia artificial. En la vereda empresarial, que es donde han encarado algún tipo de estudios privados, lo que dicen es que el título del estudio es Reinvertirse con la inteligencia artificial, y ahí lo que señala es que la inteligencia artificial podría, para las empresas, elevarle la productividad laboral en un punto y medio por año, dicen. Y además, claro, transformar hasta el 38% del tiempo de trabajo en las fábricas.
1: Claro.
2: O sea, te permite eso a nivel empresarial, pero igual, tanto las advertencias que hace la CGT como en las industrias hablan de un crecimiento muy desigual de la inteligencia artificial dentro del sector empresario todavía. O sea, como que en la Argentina es incipiente este camino. Hay empresas que ya lo han empezado a implementar y hay otras empresas que todavía no, digamos, como esta herramienta laboral. O sea, es bastante anárquico lo que está pasando en ese panorama en las empresas. Y acá voy al nudo. Dice, acá hay como una especie de U en el análisis, se ubica la letra U, sí. Dice, por ejemplo, vos tenés en una punta, en un extremo de esa U, los trabajos que requieren mayor calificación, como los gerenciales, y del otro lado tenés los de menor calificación, como son, no sé, otros oficios como cuidados personales, otros que están más resguardados, y las tareas intermedias que están como en la panza de la U. ¿Se entiende la imagen
1: que quieren
2: mostrar? Bueno, entonces, en el medio de esa U están los que se llaman la peor parte. ¿Por qué? Porque los trabajos gerenciados, digamos, por ahora, no apuntan a ser reemplazados por inteligencia artificial. Digo por ahora, porque esto es cuestión de tiempo.
1: Claro.
2: fundamentalmente, que pueda llegar. Ahora, los que están en la panza de la U son quizás esas actividades que sí pueden quedar más más afectadas. Y ahí es donde va a otro de los núcleos del problema, que es la cuestión salarial. O sea, realmente no es solamente la pérdida de mano de obra, sino la precarización que puede llevar, y que ya está trayendo en algunos sectores también, el desarrollo de la IA. Es como la tercera trayectoria que arrojan estos estudios. Los primeros que van a reemplazar la inteligencia artificial desde el punto de vista de los trabajadores van a ser las empresas privadas formales. Esos trabajadores van a ser desplazados y van a ir a alimentar ese universo de que ya cada vez es más gente de trabajadores informales y eventuales. Es decir, uno de los puntos centrales que va a haber, seguramente va a haber mucha más precarización. Se va a desarrollar lo que en la Argentina se llama el todero. ¿Qué es el todero? Y bueno, los que hacen de todo. O sea, el trabajador que ante las circunstancias te puede decir, ¿qué laburo hay? ¿De chofer? Voy de chofer. Vamos. ¿Qué laburo hay? ¿De construcción? Voy a la construcción. ¿Qué laburo hay? ¿De una oficina? Voy a una oficina. ¿Qué laburo hay? ¿De un comercio? Voy a un comercio. Me pareció interesante este tema del todero en la Argentina, que más o menos, si vos lo tenés...
1: Me viene bárbaro porque yo soy todólogo.
2: Claro, no es lo mismo. Vos estudiaste.
1: Yo formo los toderos.
2: Vos estudiaste en este caso.
1: Formo el todero.
2: Bueno, en la Argentina, este grupo de los toderos representa entre el 50 y el 60% de los trabajadores, en líneas generales, del país. Es un esquema laboral complejo. En la Argentina es un rasgo estructural el que vos tenés. Entonces, bueno, ahí se puede generar, digamos, un impacto fuerte con la inteligencia artificial. Y después, cuando vos cruzás esto con el impacto que tiene todo esto en el conurbano bonaerense, por una cuestión de volumen, de cantidad de gente que vive el conurbano bonaerense, es donde ahí tenés el impacto que puede llegar a generar todo esto que estamos hablando. Y después la educación. Que es el otro aspecto, me parece interesantísimo.
1: ¿Dónde va a influir?
2: Claro. Después de los resultados PISA, que el otro día dio muy mal al país en lengua, matemática y en ciencias, uno de los aspectos que abordaba el estudio PISA era cómo estaba impactando la inteligencia artificial en los alumnos de la secundaria de 15 años, que son los que reconocen haberla utilizado. Entonces, veíamos este fin de semana a expertos en neurociencia y en educación emitiendo un pronunciamiento bastante fuerte y bastante contundente sobre los peligros del uso indiscriminado de la inteligencia artificial como herramienta dentro de las aulas. Entonces, ¿qué es lo que te están diciendo? Bueno, esto tiene impacto directo en los procesos de aprendizaje. No explica todo el problema del resultado de las PISA, explica una parte del problema. Es una de las herramientas que tenés que tomar para mejorar la situación. Entonces dice, ¿por qué es importante tener una especie de control de cómo los chicos usan la inteligencia artificial? Primero, porque lo que produce, entre otras cosas, es la eliminación del error. Fíjense qué interesante esto. Me parece de todo lo que estamos hablando lo más interesante, cómo impacta esto en las aulas. Dice, elimina el error. Dice, ¿cómo elimina el error? Para consolidar un proceso de aprendizaje y que sea duradero, se requiere de que los alumnos cometan errores.
1: Sí.
2: ¿Por qué? Y porque para vos cometés un error y tenés que hacer un esfuerzo mental para corregir ese error. En principio, la inteligencia artificial lo que te entrega son monografías y respuestas completas a este caso, y te anula cualquier espacio de duda. Entonces los chicos no trabajan su cabeza para corregir algo que hayan hecho mal. Se apelan a la inteligencia artificial. El otro aspecto que te joroba es lo que han determinado bloqueo cognitivo. ¿Qué es el bloqueo cognitivo? Cuando vos usás la inteligencia artificial, no, básicamente aprendes. Lo que le pedís son respuestas. O sea, a ver, le haces una pregunta, te da una respuesta. Bueno, el chatbot lo que hace es no fomenta la creatividad. O sea, es la creatividad, la metacognición y la metamemoria, que son capacidades fundamentales para aprender a pensar por uno mismo.
1: Claro.
2: Entonces, hay como un bloqueo cognitivo cuando vos tenés la respuesta servida y se la preguntás al chat GPT. Y después, otro de los problemas que hay es que, bueno, vaya uno a saber si es verdad o no lo que dice el chat GPT. Entonces, alguien le pregunta algo a la inteligencia artificial, y la verdad, la verdad que yo hago ese ejercicio diariamente, porque le hago preguntas a la inteligencia artificial, pero siempre que hacer algunas cosas, algún rechequeo para ver si es verdad.
1: Las agarradas que tengo con Julián por ese tema.
2: Claro.
1: Estamos hablando y de repente le empieza a hablar al teléfono. ChatGPT tal cosa. Y le digo, no, buscalo bien, buscalo que tengas que laburar. Claro,
2: porque aparte manda fruta. El otro día dijo, cuando hablamos con el especialista, usó una palabra que dijo, alucinaciones. Dijo, ¿viste que nos decía? Sí. La inteligencia artificial tiene alucinaciones. Las alucinaciones es el nombre elegante que han encontrado para decirle cuando dice cualquier cosa.
1: Nos pasó jugando acá, cuando estaba en la época del Mundial. Le pongo a la inteligencia artificial los goleadores argentinos en el Mundial 78. Yo tenía Kempes 6 goles, Luque 4, Bertoni 2. Y digo, ¿quiénes son los que hicieron uno? Y me tiró, Pasarela, Alonso, Galván. Galván nunca hizo un gol en el Mundial 78. Entonces, digo, ¿estás seguro? No, tenés razón, es Ardiles. Tampoco, Ardiles no hizo un gol en el 78. Sí. Entró a tirar verdura, cuando lo apurás un poquito, tira verdura.
2: Así que bueno, creo que por ahí podemos hacer el análisis de todo lo que está pasando alrededor de la inteligencia artificial. Y fíjense, además, un detalle, volviendo al principio y la advertencia que están haciendo los popes de estas tecnologías. Este fin de semana también, Sam Altman, el de OpenAI, lo que salió a decir es que por ahora, OpenAI no va a salir a la bolsa de Nueva York. Esto es importante, cuando las empresas empiezan a cotizar en bolsa, es como que ya llevan a otra categoría el desarrollo de su negocio.
1: ¿Y qué pasó?
2: Bueno, todavía no. Dijo que este año no van a salir a la bolsa, y creo que las principales empresas habían hecho el mismo camino.
1: Salimos en julio, salimos en agosto, salimos en septiembre, y dice no, el año que viene.
2: El año que viene, recién. 4 minutos para las 9 de la mañana.
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17: 9:01.
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18: Fui a San Martín antes de llegar a Bayofet. Fui por esa casualidad hace rato a una empresa que hay de lácteos sobre el margen este de la avenida San Martín. Hay dos irregularidades sobre la avenida San Martín en el asfalto, y hay tanto vehículos particulares que

0: conocen el lugar, pegan un volantazo, muchachos, que no se dan una idea. Y los, inclusive los transportes públicos pasajeros. Ahí va a haber un piñazo en cualquier momento. Son dos. Péguense una vuelta y van a observar de que no les estoy mintiendo. Y después nadie se hace cargo. Te piden la RTO obligatoria, el vehículo en condiciones, pero las calles todas dinamitadas. Que tengan buen día y así vamos a evitar un poco los accidentes también, ¿eh? Hay que arreglar las calles.
1: Están muy buenos los comentarios sobre trabajo y educación. No me cierra un punto. Me parece que va en contra de la educación, estudiar algo concreto para después tener que trabajar en cualquier cosa. Eso desalienta que alguien quiera seguir alguna carrera específica, aparentemente.

vos, yo con el tema de los accidentes, no ni la culpa ni la municipalidad, ni de las calles, no. Es la humanidad, el ser humano el que provoca el accidente. Todos los accidentes son evitables, siempre y cuando uno sea consciente de lo que está haciendo. Si vos estás tomado, no podés manejar. Es un criminal al volante. A ese de por vida habría que quitarle la posibilidad de tener un carnet de conducir. De por vida. Pero si no pone mano dura, estamos perdidos.

0: cómo va Maipú, está todo detonado, por donde vayas. Rodeo del Medio, Tres Esquinas, Russell, la verdad que está destruido, destruido. No pueden ir rompiendo y arreglando atrás.
1: Bueno, sin duda el accidente de esta mañana se ha transformado en unos temas de la mañana.
2: Ha despertado todas las vertientes hacia donde puede dirigirse la opinión.
1: Sí, ahí yo creo que lo veníamos advirtiendo ya hace un tiempo, de a poco, y creo que por la dureza y la eficiencia, entre comillas también, porque yo creo que habría que poner más de los controles de alcoholemia, se está generando como un cambio cultural. Estos procesos no son de un día para el otro.
2: No, nunca.
1: Pero se está generando un cambio cultural con respecto al alcohol y al volante, que es básicamente el miedo que tiene todo el mundo a que te enganchen en algún puesto, en algún control policial. Insisto, no son muchos, por ahí siempre están en el mismo lugar, con lo cual la gente ya más o menos sabe por dónde transitar para eludirlos. Pero, ¿a qué voy? Por ejemplo,
2: yo siempre sostengo lo mismo. Uno de los. Vos decís, está bien, siempre en el mismo lugar, pero vos pones una patrulla policial con la sirena en un puente del acceso sur, ponele. Ahí abajo del puente de Boedo, ponele. Vos venís por esa ruta y te pasan dos cosas. Una, si sabés que está, vas a buscar rutas alternativas. Si ya tenés que buscar rutas alternativas, no vas a venir a la velocidad que venías por el acceso.
1: Puede ser.
2: Segundo, si no buscas rutas alternativas y seguís por el acceso, vas a pasar despacio. Vas a aflojar un poco. Me parece que falta presencia también.
1: Bueno, lamentablemente siempre sostengo lo mismo, ¿no? Somos hijos del rigor en este caso. El cambio cultural viene de la mano de la ampliación de los controles y de lo durísima que son las multas en Mendoza para si te agarran conduciendo alcoholizado, digamos.
2: Claro.
1: Te rompe el esquema, ¿eh? Una multa, 4, 5 palos, te sacan el auto, te sacan el carnet, digamos, es durísima la sanción. Hay mucha gente que lo sabe, que ha tomado conciencia de eso y por temor a que no le pase eso, se cuida. Y otra gente que, ahí es donde voy con el cambio cultural, que bueno, también, viste, qué sé yo, el desarrollo de las plataformas, que vos hoy podés moverte de otra manera, sé que mucha gente va, sale y decide tomarse un coche.
2: Sí, lamentablemente.
1: No manejar, no ir con el auto propio. Que eso en Mendoza es un cambio cultural fenomenal, te digo.
2: Lamentablemente no hay transporte público después de, por ejemplo, de ciertas horas.
1: No,
2: un sábado a la noche, un viernes a la noche, vos decís, salgo, tomo, me vuelvo en el bondi.
1: Sí.
2: Vos decís, bueno,
1: no, fíjate vos.
2: No se puede, olvídate.
1: Reunión de amigos en mi casa, que entre paréntesis no fuiste. Mirá, te estoy haciendo el reclamo ahora.
2: Tu casa, después de las 10 no hay bondi. En tu casa, después de las 10 no hay bondi, por ejemplo.
1: Y a las 11 el último, sí.
2: ¿Sí?
1: A

0: Lo bueno además es tengan en cuenta esto. Cuando ustedes piensen en tomar, van en el Uber y ya se van frotando las manos.
1: Claro, claro.
0: Diciendo, hoy me la doy en la pera.
1: Claro.
0: Pero sabés que no, lo peor que te puede pasar es decorarle
1: bueno,
0: el Uber.
1: Ahí hay un cambio cultural, obligado por las circunstancias que es esto, lo que han puesto de multa y que hay cada tanto establecen los controles. Igual.
0: Va de a poquito.
1: Y que hay. Cada tanto establecen los controles. Igual.
0: Va de a poquito.
1: Viernes a la noche, con la lluvia que había y el frío y todo eso, no sé si había algún control policial en alguna calle de Gran Mendoza.
0: No lo sé.
1: Por cómo estaba la noche.
0: Ayer vi.
1: Pero bueno, no sé.
0: En la Panamericana, a la altura de la placita, ahí en el barrio Trapiche estoy hablando.
1: Sí, ahí están siempre.
0: Suelen ponerse siempre.
1: Ahí están siempre.
0: Sí, sí, sí.
1: Ahí y
0: en la Paso. En la Paso.
1: Paso y Ugarte es otro.
0: Ugarte o Antártida, una de las dos.
1: Claro, Paso y Ugarte es otro de los clásicos, los tradicionales.
0: De los clásicos.
1: En la Ruta 60.
0: Tanto
1: están también.
0: Y le rompen más por ahí a las motos al principio. Y después empiezan con la alcoholemia.
1: Puede ser. Pero bueno, el accidente esta mañana, recordemos la conductora del vehículo que fue una de las protagonistas que la chocaron de costado, 1,9 tenía de alcohol en sangre. Es una barbaridad. Como dijo un oyente por ahí, es criminal manejar así.
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0: 11 minutos de las 9 de la mañana. Momento de Kili Molina.
1: Y llegó la semana prometida. La era prometida. Viene la primavera, viene todo lo lindo y vienen los Cadillacs. Y saben
0: el sábado.
1: Qué? El sábado. El ¿y sábado. Saben qué? No tengo plata para jugar. ¿Pero yo voy a pasar esta lista y después todos los que van vienen y me reclaman y me dicen, che, este no pasó. No va a haber ninguno de estos temas que no esté en la lista del próximo sábado. Así que si quieren, repasamos. Por ejemplo, este es uno de los temas raros que estén en una lista de los Cadillac. La vienen tocando, Contrabando de Amor.
0: Mirá cómo se escucha la voz de Vicentico, nene.
1: Bueno, pero
0: niño,
1: ahora
0: niño.
1: Para ponernos más en clima, ¿qué elegí? Versiones en vivo, con la lista de lo que se viene el sábado.
0: ¿Falta mucho para el sábado?
1: Ay, no veo la hora, mirá.

0: 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Y las cosas que nos trajo la gente de Panadería Avenida, el humor mío y del Kili,
1: ha cambiado por completo.
0: Rotundamente.

0: Encima, lo que dijo Mariano es que va a estar lindo el sábado.
1: Por suerte, sí, por suerte. Porque bueno, teatro griego.
0: Imagínate cómo fue el sábado pasado.
1: De noche, y más, sí, claro. Bueno, como estuvo el show del Piti.
0: Claro.
1: La noche del show del Piti ahí, el último. Que,
0: pero no hacía frío. Tanto frío.
1: No hacía tanto frío como el sábado, no. Pero hacía frío igual.
0: Hacía frío.
1: Hacía frío igual.
0: Frase remanido. No, pero el rock and roll, ¿sabes cómo te dice?
1: No, de ninguna manera. A esta altura. Yo el show del Piti lo vi con calzas.
0: Claro, con primera piel tenés que ver.
1: ¿No va rock and roll con calza, no da?
0: Mientras la gente no
1: se nadie se dio cuenta, yo tenía mi calcita puesta.
0: Escucha qué lindo tema el que van a tocar. Escucha qué lindo tema. ¡Toma! ¡Sonala!

0: estuvieron en septiembre, pero creo que no me acuerdo si fue el 23 o el 24 en uno de los teatros de Madison Square Garden.
1: Sí.
0: Y por eso digo qué lindo es ser argentino, porque cuando terminó el recital salimos todos la
2: que salís muy arriba.
0: Todos los argentinos, loco.
2: Muy arriba.
0: Los otros, porque se llenó de gente de toda parte de América. Nos miraban y se reían, loco. La pasión en todo. Okay.
3: Nunca me pasó eso de ver rock argentino viviendo afuera. O sea, estando en el exterior. Y si vivís afuera, peor todavía.
1: A mí
3: te
1: me
3: pega el miedo de la frente.
1: A mí me pasó de vacaciones, nada más.
3: Claro, vacaciones, bueno, vas y venís.
1: Es otra cosa. Pero salís con el medio como en la camiseta.
3: Además, con ganas de dar la bandera con la pinto.
1: ¿Tú? Claro, era una banda mendocina tocando en Chile, medio que los chilenos tiramos la onda y salimos todos los argentinos. Claro. ¿Qué pasa acá?
3: Y hacía 10 minutos que te había sido de acá.
4: Chicos, buen día. Todavía no me decido para ir a los Cadillacs. Estoy a punto ya con este especial. ¿Pueden decirme si todavía quedan entradas, saben?
1: Sí, quedan. Todavía quedan entradas a la venta. A ver si te decidís con esta canción. No sé, digo yo.

0: cocina, Pato. Dicen que están remanijas ya para el sábado y ya conseguí quien me suba a los hombros. Walter Tirapu me va a tener en los hombros. Bueno.
1: Hola chicos, hasta los cerros voy a ver a los Highlands. Sí, donde venga.
0: Donde venga.
2: Las entradas valen entre 50 y 150 lucas. Depende, sí, del
0: 50
2: lugar.
0: 50 allá arriba.
2: 50 allá arriba.
0: 150 allá al lado.
2: Sí, 150 abajo. Pero bueno.
0: A ver, no es porque. Por...
2: No, el campo vale 70.
0: Pero no es por conformarte.
2: Sí.
0: Allá arriba se ve perfecto.
2: Se ve bien, se ve perfecto. Se ve bien.
0: Esta gira es por los 40 años. Entonces recuperan canciones que no venían tocando.

0: Los Cadillacs fueron banda de sonido de nuestra vida.
1: ¿Qué te parece?
0: Sí, sí.
1: Yo me acuerdo cuando era chico y decían esto, hay que sacarle el pozo ciego, pobre Lenita. Yo digo, ¿qué está pasando con esto? Porque sonaba distinto a todos los otros. Sonaba distinto a Soda, a SAS, a Virus, a todo lo que veníamos escuchando. Sí. Esto tenía otra impronta que además ellos fueron evolucionando durante su carrera.

0: Aparte de verlos en vivo, es un show de todos himnos.
1: Claro.
0: No son canciones, son todos himnos. Fíjate cómo estalla la gente cuando,
1: cuando empieza la canción. Claro, claro. La melodía que lo identifica.
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1: lejos. La última vez que los vi fue en el Quilmes Rock del año pasado. Y me tocó un Vicentico de buen humor.
3: ¡Qué bonito! Es todo redondo.
0: Es un hallazgo.
3: Es un hallazgo.

0: Lili, con toda esa pasión, mencionaste algo de la que no murió, que tuvo el show anoche en la arena.
1: No pude ir, no me están acreditando los shows de Power Play, por eso no digo nada.
2: ¿Qué les pasa?
1: ¿Qué les pasa? No.
2: Hola chicos, junto a Andrea, ¿saben si el sábado va a haber micros que te lleven como en la vendimia?
3: No, no, que yo sepa, no.
1: No especiales, pero no. Sí tenés bondi que claro. Te dejan. Te dejan ahí en la rotondita. Después a la vuelta tenés que ir a tomarlos al estadio. A la vuelta. Porque no los dejan dar la vuelta cuando están todos bajando. Pero de ida sí.
3: Te dejan la rotonda, tenés que trepar esos últimos.
1: Claro, tenés que entrar de darle para arriba.
3: Largo el camino ese, ya sé. Pero como vas como toda la expectativa, viste, bajo en pila.
1: Escuchame, ¿podés creer que el día de Pete a mí no me costó? O sea, llegué, obviamente, con el ajite.
3: Sí, con el ajite.
1: Sí. Pero digo, se pudo.
3: No costó,
1: claro.
3: Sí. ¿Qué otro show hubo?
1: Ahí estuvo Tambiónica y estuvieron los piojos. Y va a estar La Renga.
3: Los Piojos, sí.
1: Así que, repasamos algo más de los Cadillac, ¿te parece? Este es un clásico, este no puede faltar. El aguijón lo tocaban en la gira, no lo están tocando en los últimos. Por eso no lo puse en la lista.
3: El aguijón es uno de mis prefes.
1: Sí, por eso no lo puse en esta porque el tema es
3: no
1: ese.
3: ¿No va en vivo el aguijón?
1: Lo estaban tocando en la gira, no lo han tocado en los últimos shows. Por eso no me quiero arriesgar.
3: Bueno, voy a poner a cantar de abajo entonces. ¡El aguijón!

0: Voy con mi esposa a ver Los Fabulosos y los invitamos a los chicos.
1: Ah, eso bueno. Es lindo.
0: Y no los tenía, Los Fabulosos, entonces se los hicimos escuchar. Y me dijeron, vos te quejás de lo que escucho yo, pero este canta horrible. Pero qué bien canta. Horrible y todo, qué bien canta. Qué himnos tienen Los Fabulosos Cadillacs.
2: Qué respetuosa es la juventud, ¿eh?
1: Sí.
2: ¿Cómo le van a decir eso a Vicentico, que canta horrible?
1: Es que canta horrible, pero qué onda le ponen.
3: El año pasado en el Quilmes Rock los vi, no había ido especialmente por ellos, digamos, y sin embargo me di cuenta cuando estaba ahí que no les había dado la importancia que tenían,
1: claro,
3: en mi vida y en la vida de los que tenemos 50.
1: Es que sí, cuando empezás a cantar una canción detrás de otra te das cuenta que los Cadillacs sonaron en tu vida.
2: Tenemos 25 minutos más, si querés.
1: Que sigan los Cadillacs.
2: No, ¿cómo salir de acá?
1: Claro. Y más cuando son éxitos o hits que cantás a los gritos.
2: Esta no me gusta tanto, ¿ves? Esta es año 92, 93, por ahí.
1: No sé.
2: Claro, no, me malpega esta canción, pero. No,
1: sale en el 88, en el disco que sigue, Yo Te Avisé, pero después en el 94 viene la versión en vivo, donde él cantaba con la gente y ahí es donde más pega.
2: Claro, la versión con Celia Cruz es la que pegó.
1: Esa es del 88.
2: Esa es del 88.
1: Sí, claro.
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2: No me acuerdo en qué circunstancias de mi vida la escuchaba esta canción, que no debe haber sido buena.
1: Mal pegada.
2: Porque me mal pega. Sí.
1: A mí me encantaba porque venía la versión en vivo, te estoy hablando, año 94, en un disco promocional que nos daba la Sony, que me acuerdo que hacía el Gustavo García. Y venía en un coso de cartón, de vista si era un simple. Y nos volvíamos locos porque era el primer laburo, era ahí en Radio 2. Por eso todo lo contrario a lo que vos estás pasando.

0: Kili, Kili, Kili, Kili, Kili, te dicen, es la banda de sonido de todas mis vacaciones con amigos en Chile.
1: ¿Qué te parece? Sí, claro. Para los chilenos les encantan
0: Kili, Kili, Kili, el jueves me voy allá a ver a Yamiroquai a Buenos Aires.
1: Qué lindo, en el hipódromo.
0: Si me quedan ganas los voy a ir a ver.
1: Me vendían entrada re barata y no conseguí.
0: Está en Santiago también Yamiroquai.
1: Sí.
0: O ya, estos días estaba. Para la semana que viene.
1: Me parece.
0: Por estos días estaba.
1: Sí, a ver. Solo sé que te dice. Ah, inteligencia artificial. ¿Cuándo está Yamiroquai en Chile? Las letras para mañana.
0: Mañana, ya, por estos días era en Santiago.
1: Claro.
0: Buen día, locura, nos dice Natalí. Mis dos amores me regalaron la entrada. Por primera vez los voy a ir a ver. Así que arrancamos re manija este lunes. Mirá. Yo ni me acuerdo de los últimos, la última vez que los vi a los Cadillac.
1: ¿Fiesta de la cerveza, quizás?
0: Y, sí.
1: Lindo show dieron.
0: Pero vos que sos esa cosa. ¿Qué año? Porque la verdad que no me acuerdo.
1: Y 2000. Antes de la pandemia fue.
0: Antes de la pandemia.
1: Sí. Después no sé si han venido.
0: Sí, que se fue la fuerza de cerveza, estoy seguro. Pero no me acuerdo del año. O sea, más de 10 años, no sé.
1: 2018.
0: Claro, como 10 años.
1: Claro, antes de la pandemia fue. Sí, sí. Porque además fue en el San Vicente todavía.
0: Posterior a la pandemia. Que ahora vuelve a San Vicente.
1: Claro, todas las fiestas de la cerveza post pandemia fueron en el hipódromo. Siempre cierran con esta canción que le molesta tanto a Vicentico cantarla que se va la batería y el que anima y el que agita todo es Flavio Santiago.
0: Kili, Kili, Kili, soy Mariana de Rivadavia, te dice.
1: Hola, Mariana.
0: Voy con mi amiga de la secundaria.
1: ¿Viste?
0: Claro, te dice, tenemos 44 ahora.
1: O sea que.
0: Pero voy con mi amiga de la secundaria.
1: Son gente, va a haber mucha más gente más joven.

0: Buen día, ¿se puede llevar el sábado el equipo de mate?
1: Ay, que no sabría decirte.
0: Creo que no.
1: Esa info te la tiran el jueves, seguramente. Pero me parece que
0: me imagino que
1: rock no es como la cancha.
0: No.
1: Nos preguntan por el cupo para discapacitados. Eso realmente desconozco. Ahí van a tener que comunicarse con la productora. El sábado de la noche, entonces, los Cadillacs en el Teatro Griego Frank Romero Day. Esta lista que sumamos hoy y con muchos más, con la que pasamos la otra vez también, en muchas versiones en vivo, todos para están en la lista de Spotify que estoy subiendo mis historias de Instagram. Me encuentran como @Kili Molina con K, con Y la segunda I.

0: como siempre, a los cerritos como con el piti se puede llevar de todo. Fernet, mate, para fumar. Y se ve espectacular.
1: ¿En los cerros pasa todo eso?
2: En los cerros, obvio.
1: ¿En los cerros se puede hacer todo eso? Todo, todo, todo.
2: Van a elegir
3: cuidado porque
2: van a elegir a la reina de los cerros también.
1: Estás allá arriba ahí.
2: Sí, sí, sí.
1: Claro.
2: ¿Te acuerdas de una vendimia? Dejaron un niño.
1: ¿Qué cosa?
2: Un niño recién nacido ahí.
3: No me acuerdo. ¿Cuándo fue eso?
1: ¿En los cerros?
2: Pero sí, hace muchísimo. ¿Qué te diré? 2007, 2008. Claro.
1: Y también se ve bárbaro desde los cerros.
2: Ey, hay una parte que si vas temprano, queda justo enfrente.
3: Estás como adelante.
2: Sí.
3: Estás arriba y como adelante.
2: Sí.
3: Toda la gente está en los cerros. Sí. Pero hay que ir temprano.
2: Hay que ir temprano y hay que bancarlo. Eso. Hay que bancarlo.

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1: A pesar de las llamas, estamos en vivo hasta las 10.

0: Bueno, 9:37 de la mañana, de nuevo contacto con Julián Chaver, que sigue en la calle. Juli.
1: Marce, querido, Kili, bueno, ya me van a ir viendo en el Meet y les voy a contar dónde estoy y qué voy a hacer, porque tenemos varios mensajes de el estado de la colectora de Rodeo del Medio a Fray Luis Beltrán. Es Rodeo del Medio, Colonia Molina, Fray Luis Beltrán, son como unos 8 kilómetros en total, y es la colectora sur, porque la verdad que recorrí las dos y la colectora norte está bastante entera, pero fíjense, voy a recorrer del, estoy entre el puente Serpa y hacia el sur voy a ir por Don Bosco. Ya me voy a empezar a mover, díganme si me ven y me escuchan bien, porque estoy con el manos libre.
2: Se te escucha bastante bien, bastante
1: bueno,
2: decente.
1: ¿Me ven? ¿Por qué es importante que me vean? Porque están viendo un auto que pasa en contramano en este momento.
2: ¿No serás vos?
1: Y me dicen, está completa, no, no soy yo, está completamente naturalizado por el lío que es el acceso. Ustedes pueden ver también el acceso que tenés gente que va y que viene por el mismo carril, que es el carril sur. Pero acá les quiero mostrar dos cosas. Van a ver cómo se va moviendo el celular por el estado del, de la colectora. Está ahí saliendo del asfalto y me estoy metiendo en la tierra. Ha llovido y todos los baches se tapan con agua. Lo van a ver. La verdad que está bastante destruido. Y también pasa esto de que mucha gente lo está usando en la mano que no corresponde. Pero bueno, quiero mostrarle dos cosas.
2: Pero los baches no están, son tan profundos porque a los patitos les llega el pecho.
0: No sé, claro.
1: Tal cual, tal cual. Bueno, el estado, por un lado, la gente no exagera cuando dice que está en muy, muy mal estado. Esta parte, les recuerdo, estoy yendo de Serpa a Don Bosco, esto es Rodeo del Medio, y después ya viene Fray Luis Beltrán, y la verdad que lo recorrí entero y está así. Mira, me viro un poquito para este lado para que veas cómo ves, esto es un gran bache que está lleno de agua. ¿Ves? Y otra cosa que pasa es que viene mucha gente en contramano, porque la gente que anda por acá le cuesta mucho, y es verdad que a mí me pasó que iba hacia el sur y después quise venir para el norte, y iba hacia el este, y quise venir hacia el oeste, hacia la ciudad, era lo que son estos baches que cuesta mucho retomar. Entonces la gente toma en contramano las colectoras y yo lo hice para probar, ¿verdad? No es que estoy haciendo un delito, y la gente ni te pone luces ni nada, porque ya está naturalizado que durante, mientras dure la obra, lo están haciendo así. Pregunté y me dicen, no, de ninguna manera, no se puede hacer. Bueno, ¿están viendo cómo está la calle?
0: Sí, se ve.
1: A esta altura es de tierra, fíjate cómo se mueve el celular.
0: Sí.
1: Bueno, así, se cae.
0: Se acabó la filmación.
1: ¡Ay, rompió el iPhone!
0: Se acabó la filmación. Listo, chao. Quedó todo cielo en un momento. Vimos todo cielo, que está muy bien el cielo, eso sí.
1: Está muy lindo el cielo.
2: Te vamos a comprar los lentes.
1: Mirá lo que es esta parte, mirá cómo se mueve el celular. Está destruido. Estoy llegando a Don Bosco. Pará, me voy a parar porque voy a hacer un desastre.
0: Sí.
1: Bueno. Esto es lo que le quería mostrar. Nada, tomamos lo que nos dice la gente, que nos está hablando mucho
0: está
1: de
0: muy bien.
1: Esta zona. Estamos en contacto con la MUNI, estamos en contacto con infraestructura, que nos dice lo mismo que nos dijo. Esto lo hicimos, ¿se acuerdan que lo hicimos con un puente? No me acuerdo cuál era, no era el de Serpa, era uno más atrás que lo terminaron arreglando, que está en plan de obra, que hay que tener paciencia, pero todo esto, lo que es las colectoras, están dentro del plan de obra, que se van a arreglar y se van a faltar, pero bueno, por ahora, si la obra avanza, están en muy, muy mal estado.
0: Está muy bien. Bueno, Juli, muchísimas gracias, muy gráfico.
1: Abrazo, queridos. Chao, chao.
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0: Buen día, ¿cómo andan, chicos? Che, un tema con respecto al tema de los morosos, nosotros los morosos. Vos sabés que hay un dato, no sé si me pasa a mí solo o si le pasa a alguien más, pero a mí me cambian permanentemente la fecha de cierre de la tarjeta. Entonces, pone, yo tengo un débito automático muy grosso a fin de mes, que digamos me condiciona si puedo pagar una nueva tarjeta, con 500 lucas. Entonces, ponele, en agosto, el vencimiento de julio, se me hizo el 2 de agosto de la tarjeta, el cierre. Entonces ahí me entró la cuota de entrega. Pero en agosto, la tarjeta me cerró el 26 de agosto. Entonces me entraron las dos cuotas juntas, ¿entendés? Y después, eso no lo puedo pagar yo. Entonces, lo dejo ahí, pago todo menos eso, lo voy a pagar el mes que viene, que seguramente no me va a venir la... Ah, no, sí, me va a entrar de vuelta la cuota, porque este mes me cierra el 2 de septiembre. O sea, también después van a pasar dos meses hasta que no me entre esa cuota.
1: Testigos de amor que no pueden salir.
2: Abrazo, compañero.
3: Hermano.
2: Hermano del alma.
3: Hermano.
2: Abrazo grande.
3: 9:42 minutos. Separamos y vamos a hablar un poquito de los Juegos Sudamericanos.
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3: Bueno, comenzaron los Juegos Sudamericanos este fin de semana en la provincia de Santa Fe, ahí con estas sedes en Rosario, en Rafaela y en la propia ciudad de Santa Fe.
2: La propia ciudad.
3: La capital provincial. Y decíamos que hay muchos deportistas mendocinos, Kili, claro, ¿no? Que participan.
2: Y lo primero que uno hace es buscar, viste, lo primero que escanea es los mendocinos. Y ayer nos emocionábamos con Delfina Arancibia, boxeadora de 18 años, que ganó en su debut en los Juegos Sudamericanos, pero además, como era cuartos de final y pasa semi, donde no hay tercer y cuarto, ya se asegura una medalla. Delfi, ¿cómo estás? Muy buenos días. Cristian Molina, Marcelo Arce, te saludamos.
5: Hola, ¿qué tal? Buen día.
2: Mira, ayer nos emocionamos con vos. Estaba toda tu familia ahí. Vos estabas contenta por eso.
5: Sí, muy contenta que pudo venir mi familia a apoyarme, a estar conmigo, a hacerme el aguante en la tribuna. Muy feliz con esa parte.
2: Bueno, ¿hace cuánto boxeas? Pues sos joven, tenés 18 años.
5: Sí. Boxeo desde los 8, que mi papá nos inculcó mucho el deporte. Empecé acompañando a mi hermano al gimnasio y bueno, ahí empezó todo.
2: ¿Tu viejo boxeaba también o solamente los incentivaba para que entrenaran?
5: Sí, boxeaba también.
2: Ajá. Y obviamente te da consejos y está encima tuyo todo el tiempo, ¿no?
5: Sí, siempre está aconsejándonos y diciendo.
2: Bueno, ¿este es tu primera gran competencia?
5: No, peleé, mi debut fue en Colombia, en la Copa América. Después tuvimos otro torneo que fue en Foz Iguazú, en Brasil. Un torneo muy importante en mi carrera.
2: Bueno, y la idea es avanzar hacia el profesionalismo, ¿no?
5: No, la idea es llegar a los Juegos Olímpicos, poder clasificar y poder seguir representando a mi país.
2: Bien, claro, porque todavía además son muy jóvenes, entonces podés seguir ese camino que sería Panamericanos y después los Juegos Olímpicos.
5: Sí.
2: El boxeo quedó fuera de los Juegos Olímpicos pasados, no metimos ningún boxeador, cuando Argentina ha sabido traer, y sobre todo Mendoza ha sabido traer medallas. ¿Vos cómo ves el presente hoy?
5: Lo veo, yo creo que las cosas se van a ir dando poco a poco. Tenemos un equipo increíble, que se están viendo que estamos a la altura de... Estamos poniendo el deseo en lo más alto. La selección argentina va sumando experiencia. Estamos teniendo muchos rodajes. Y estamos apuntando a eso, a poder clasificar para el Panamericano y en vista del Juegos Olímpicos.
2: Y en este trayecto tuyo que me decías, participaste en esas copas, ¿vas viendo una evolución positiva?
5: Sí, voy creciendo y voy aprendiendo porque son experiencias. Obviamente tuve una derrota en Brasil y me sirvió mucho para aprender, ver mis errores y ponerme a punto para poder después... Obviamente, dar una revancha y ser victoriosa, ¿no?
2: Qué bueno. ¿Te entrenás ahí con Pablito Chacón?
5: Sí.
2: ¿Y qué tal? Obviamente es el espejo a mirar, es decir, yo quiero llegar a donde llegó él.
5: Sí, obviamente, es mi entrenador, lo admiro mucho porque él fue el último medallista olímpico, y nada, estamos apuntando a eso.
2: ¿Las rivales principales dónde están? ¿En Brasil ahora? ¿O sigue siendo Cuba los más fuertes?
5: Sí, sigue siendo Cuba, también Brasil, Colombia, hay varias potencias de boxeo que tienen un buen nivel.
3: Qué lindo. Delfina, ¿cómo se te ocurrió practicar boxeo? ¿De dónde salió esa idea, esa pasión?
5: Salió de ver a mi hermano, ver a mi papá, de estar entrenando, y siempre lo vi como más como un juego, y cuando hice mi primera exhibición recibí algunas piñas y no me gustó, y siempre que me pegaban o algo no me gustaba. Y ya de ahí decidí pasarlo a competitivo y demostrarlo a mí misma que sí puedo y que sí se puede.
3: Claro, porque viste que no es una actividad, bueno, en los últimos años se ha desarrollado de otra manera, sobre todo con algunas figuras, ¿no? La locomotora Olivera, digamos, hay como una, algo como otra imagen del boxeo femenino, pero siempre fue una actividad netamente masculina el boxeo, históricamente.
5: Sí, siempre fue más de, obviamente, sí, de la parte masculina, pero la Tigresa Acuña y la locomotora demostraron que el boxeo también es para nosotras, que también tenemos las mismas oportunidades y que sí se puede.
3: Está muy bien.
5: A base de constancia y disciplina y ponerle todos los días, se puede.
3: Y ahí con Pablito, por ejemplo, ¿hay más chicas que practican?
5: Sí, hay más chicas, hay profesionales, amateurs, sí, hay mucho.
3: Qué bueno, que tengas mucha suerte, ¿eh? Igual ya, vos decías, Kili, ¿hay garantía de medalla acá o no?
2: Claro, sí. Se aseguró la medalla de bronce mínimo.
3: Ya está,
2: claro.
5: Sí, ya está, eso por lo menos ya es una tranquilidad, pero no es tranquilidad porque yo voy obviamente en busca de la de oro, que es la que no pude llegar a Brasil, y voy a dejar todo para poder llegar a la medalla de oro.
2: ¿Conocés con quién peleas?
5: Contra Brasil, Yusilén Romeo o algo así.
2: ¿La tenés o no la conocés mucho?
5: Sí, ya peleamos en Foz Iguazú, en la Copa del Mundo.
2: ¿Y ahí cómo salieron?
5: Le gané 5-0.
2: Bueno. Vamos todavía. Así que esperemos que se repita entonces.
5: Sí, si Dios quiere, si se va a repetir. Y vamos a poder seguir subiendo los escalones.
3: Dale. Bueno, muchísima suerte, Delfina, ¿eh?
5: Muchas gracias.
3: Te estaremos siguiendo.
5: Listo. Muchas gracias.
3: Chao.
2: Abrazo. Delfina Arancibia, boxeadora muy joven, 18 añitos, y ya se aseguró una medalla en los Juegos Sudamericanos, pelea contra esta chica brasileña y esperemos que avance a la próxima ronda.
3: Bueno, antes de terminar, cerramos todo lo que tiene que ver con el deporte, con el fútbol, el automovilismo. Está Débora Puebla en línea. Hoy lunes hay un montón de cosas para hablar. ¿Qué haces, Debo?
6: Justamente una nota con una mendocina en los Juegos Suramericanos. Hay 12 que ya vamos a estar. Creo que la dupla en vóley también cayeron ante dupla venezolana, pero ya vamos a estar hablando un poquito de eso también, repasando en partido liquidado, pero rápidamente para hablar de lo que pasó en la liga profesional, que pasó mucho y que hoy va a pasar mucho también. A ver, el viernes no le voy a negar a Arce que grité el gol de Newell's.
3: ¿Por qué?
6: Claro, grité el empate. ¿Y bueno? ¿Cómo?
3: ¿Con qué necesidad? ¿Por qué gritaste un gol de
6: Newell's? Con la necesidad de que Gimnasia no pierda tanto terreno en el torneo clausura, ni tampoco
3: gritás
6: en
3: los goles
6: por
3: de todo.
6: Entrar en la Copa.
3: Débora, vos gritás los goles de todos.
2: Sos anti-Vélez. Claro. Eso es lo que pasa.
3: Grita los goles de todos.
6: Es como, claro, es como ser anti-Real Madrid, yo soy anti-Vélez. Bueno, pero a ver, hablando de verdad, estaba ganando Vélez y decíamos, bueno, se le va a escapar y tiene que jugar igual de todas maneras el Lobo con Defensa y Justicia, que creo que lamentablemente tuvo ese partido que podría haber sido, perdón, no por hablar mal de Defensa, porque Defensa hoy está en un buen puesto en la tabla, está segundo, en realidad comparte la cima con Vélez. Pero el Lobo son de esos partidos que uno decía, bueno, de visitante, con Defensa podía demostrar un poquito más, y la verdad que no le salió nada. De hecho, hasta salió lesionado Lencioni, que lo que se habla es una y 15. Y Cingolani tiene una fatiga, que están esperando los dos ambos para que vean el partido con Riestra. Juega el próximo sábado Gimnasia, claro, en el Víctor Legrotale, bien tempranito, sábado a las 2:30. Independiente juega con Barracas también, y si hablamos de la Lepra, bueno, que tuvo un triunfazo.
3: Se mataron a goles,
2: Se mataron a goles. Lo que pasa es que Aldosivi está complicadísimo, tiene que sumar, entonces, por más que juega mal, va y te complica, claro.
6: Sí, también fue una demostración de carácter. Yo dije, no creo que Independiente sufra tanto con Aldo Civi, viendo que si la tabla está junto con Racing, que pobre Racing, ¿dónde está mi academia? Tiene 5 puntos abajo, es increíble. Pero ¿por qué les dije rápidamente, por qué les dije que hoy pueden pasar muchas cosas? Hoy juega Instituto versus Estudiante de Río Cuarto. Es el partido más importante que los mendocinos tienen que ver. ¿Por qué? Porque en la tabla de clausura, Instituto podría superar a Gimnasia, podría también superar a Vélez. Instituto tiene 16. Si gana, se trepa a la cima del grupo A, con 19. Sí. Pero Estudiantes de Río Cuarto, ojo, porque uno, ¿qué es lo que quiere? Si uno saca cuentas, Estudiantes de Río Cuarto hoy, si empata o pierde, matemáticamente, quiero decir, ¿no? Claro. O ya virtualmente, Gimnasia mantendría la categoría.
3: Ah, mira.
6: Es un partido recontra importante por donde se lo mire. Entonces, ¿vos qué preferís? Que empate Instituto, yo firmo esto, empate Instituto, Estudiante de Río Cuarto, empata, yo me aseguro la permanencia y encima Instituto no se me va tan arriba.
3: Claro. O sea, hoy vas a gritar goles de Instituto. Por lo que estoy viendo.
6: Hoy voy a gritar los goles.
3: Hoy te toca gritar goles de Instituto.
6: Voy a gritar los goles de Instituto. Bueno. Sí, o si no ninguno, que terminen sin goles, 0-0, nada.
3: También, claro.
2: Vas a gritar un 0-0.
3: Claro.
6: Sí, son esos empates que se festejan. Y hablando de festejo, un buen triunfo de Godecruz ayer versus Colón en el Gambarte, que también salieron, voy a tener una expresión muy temprana, pero recaliente, toda la gente de Colón. Usted, Kili, en el noticiero más tempranito tiró lo que dijo el presidente de Colón. Creo que se fue muy ofendido.
3: ¿Qué dijo?
6: El muchacho.
2: Sí, no es precisamente, o sea, sumó a este partido una calentura que se ve que viene acumulando. Dice, no, lo que le están haciendo, lo que le están haciendo a Colón. Entonces, claro, dice, ¿cómo fue la frase que la corrige sobre la marcha? Dice, y si voy a protestar, aunque me salga caro políticamente.
6: Claro. Bueno, ¿qué pasa? Ahora estamos hablando con un Godecruz que está tercero con 49 y Morón con 55. El próximo rival de Godecruz. También los rivales que le tocan a Godecruz son de prueba una tras otra. Claro. El empate también de Maipú. El 2-2 con Almagro. Alguien que me lo explique, Kili, usted.
2: Que a Maipú cuando le llegan lo complican, pero es un equipo con mucha capacidad de gol. Vos fíjate que está igualado en puntos con Colegiales, pero le lleva 5 de diferencia. ¿Sabés cuál es la diferencia? Los 5 que le hizo a Temperley.
6: Bueno, y ahí está en esa tabla Tristán Suárez con 52. Hoy jugarían Morón y Tristán Suárez la final por el primer ascenso a la primera división del fútbol argentino, y están en zona reducida. Godecruz que se prende también. A ver, Godecruz que lo que tiene que es ser lo más elevado posible. ¿Para qué? Para que en el reducido siempre
2: definas de local.
3: Claro.
6: Exactamente. Hoy está octavo Maipú, que le pasaría todo lo inverso. Es decir, de que tendría que, de visitante, a sellar su serie en lo que es el reducido. Pero bueno, se verá. El fin de semana también dejó varias cosas, por ejemplo, lo repasó el Kili más temprano, en la zona reválida del Federal A, que le va bien a San Martín, le va bien a FADEP. O sea, en el segundo tramo del Federal A se despertaron los dos. Que de hecho San Martín tuvo una noticia muy importante este fin de semana, porque con el convenio o junto con la municipalidad de San Martín ahora cuentan con predio. En este proyecto maratónico, épico que están haciendo la nueva gestión de esos 600 millones, de ponerse todo al día y ver cómo resuelven el tema para que el San Martín no decaiga más de lo que está decayendo. Bueno, parece que en lo futbolístico y en lo económico y en el plano gestional, que acabo de inventar una palabra, también les está yendo bien. Por suerte, Huracán empató, está complicado en lo que es la zona campeonato, pero ¿qué pasa? A ver, la desilusión del hincha de Huracán no tiene que perderse. ¿Por qué? Porque todavía tiene esa chance del ascenso. Lo que pasa es que si está complicado en la zona campeonato del Federal A, tiene que jugar después o bajar, si se quiere decir, a la zona reválida.
2: Con lo de la reválida.
6: Y ahí es donde el lobo... Claro, donde tenés que hacer el camino más largo. Ya esta tarde en partido liquidado vamos a repasar todo lo que pasó el fin de semana con Colapinto, todo lo del mendocino que en realidad le dio la bandera y la verdad, inesperadísimo que fuera mendocino. Dijimos, un argentino, bueno, vaya pase, siempre hay un mendocino ahí, siempre hay una tortita raspada en todo el lío, me encanta eso. Pero aparte de todo, también vamos a hablar de cuántos puntos lleva Colapinto este año. Claro. Que lleva varios y la verdad que al fin creo que ya hay una unión. Recuerden que ya se extendió el contrato 2027 con Franco Colapinto. Ojo que se
3: qué,
6: puede
3: qué
6: dar
3: mala onda en... Gasly ayer,
2: apagó la radio.
3: Qué mala onda Gasly que no lo dejó pasar
2: y después
3: la pasada Gasly.
6: Gasly,
3: sos una carreta Gasly,
2: sabemos dónde vivís Gasly.
6: Pero aparte yo creo que los dos son muy buenos pilotos y creo que se llevan bien. Lo que pasa es que cuando Franco se dio cuenta en ese video de que, loco, yo vengo más rápido, puedo subir más, correte.
2: Sí. Y él no se corre, ayer me pusieron como loco.
6: Claro. Bueno, la verdad que Colapinto viene haciendo una temporada para mí muy buena en la Fórmula 1. Ya lo demostró en Monza, lo está demostrando en una nueva pista. En una nueva pista. Hamilton quedó afuera, Kimi Antonelli que parece que va a llevarse el campeonato mundial, me parece si no pasa alguna catástrofe, me parece que el pibe continúa en una aceleración increíble, pero si nos vamos lo de Franco Colapinto, la verdad que es una locura. Y es más, yo espero el Gran Premio de Brasil para ver si ahí puede, yo creo que este año lo firmo, no creo ser mofarda, la primera carrera que va a ganar Franco Colapinto en la Fórmula 1.
3: ¿Este año?
6: Yo creo que este...
3: ¿No es mucho?
2: Se la juega.
3: ¿Vos decís?
2: Se la juega.
6: Yo me la juego. Sí. Si me va mal, bueno, como todo en la vida.
2: Tortitas. Claro. Una docena de tortitas.
3: Si te va mal, gritás por otro, Débora. No, echás por otro.
6: ¡Qué rencor!
2: Si no,
3: no te lo voy a perdonar.
2: Si no
3: te voy a perdonar.
2: Una docena de
3: tortitas. Un gol de News, un empate de News, la verdad, no se lo voy a perdonar.
6: La vara está muy baja. Hablando de vara muy baja.
2: Hacemos como Gasly, apagamos la radio.
3: Claro.
6: Mañana hay que hablar, mañana vuelve a jugar Boca.
3: Mañana se juega todo Boca. No juega Boca.
6: Sao Paulo, si no se me enojan, claro.
3: Se juega el
6: mañana,
3: año Boca.
6: Sí. El uno, mañana, exacto. Mañana. Gracias, Maldonado. Mañana se juega el año Boca. Es sí. Así de corto.
3: Bueno, antes de despedirlos, creo que fue este fin de semana. La lesión esa tremenda del ascenso del fútbol argentino. ¿Lo vieron? Mirá que he visto fútbol, he visto patadones, he visto lesiones en el fútbol argentino. Pero me parece que la del chico este de Nueva Chicago de este fin de semana fue la peor, una de las peores que he visto en la
2: queda
3: historia.
2: Queda con el pie colgando porque el tobillo está destrozado.
3: Era Chicago, Gimnasia Grima, Jujuy.
2: Claro, y lo quería pelear. Tal es así que termina haciendo caer al árbitro encima suyo.
3: Claro,
2: chico, la desesperación que tenía.
3: Va de un típico patadón, los tapones de punta. Pero lo impresionante es cómo le queda el tobillo colgado.
2: El pie colgando por
3: no se puede ver esa imagen, la verdad, no se puede ver.
2: No lo podía creer.
3: Y ahora qué brutalidad, digamos.
2: Sí, o sea, sí.
6: Bueno, porque y también lo de Mamana, ¿no? Vélez.
3: Lo de Mamana también.
6: Desafortunada fractura.
3: Sí, sí. Seis costillas rotas y aparte una lesión pulmonar. Claro, típica jugada. Sale el arquero a tapar una pelota y el arquero cuando sale se lleva puesto todo lo que tiene por delante y se lo llevó puesto a Mamana. Claro, sí, y sí, quedó tirado en el piso del golpe y claro, después era gravísimo lo que había pasado.
2: Me había olvidado de la lesión.
3: Y una lesión pulmonar también le causó. Pero lo del jugador de Chicago, es muy impresionante.
2: Un Chicago que la está pasando mal en todos los sentidos.
3: Sí.
2: Está muy complicado también para mantener la categoría.
3: Claro. Bueno, Debo, hablamos mañana, que juega Boca.
6: Hablamos mañana y juro que no festejo más
3: goles. No, tenés que gritar, eso sí, si son goles propios lo de mañana, si los hace Boca. Eso sí tenés que gritarlo.
6: Eso sí.
3: Los otros, chicos, una locura. Bueno, chao.

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SUMSA te informa la hora. 10 minutos. 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

0: Bueno, muy bien, 4 minutos de las 10 de la mañana y con una sola representante.
1: ¿Dónde está el resto? No sé, chicos, se está volviendo habitual esto.
0: Sí,
1: ¿no?
0: Sí.
1: ¿Nos habrá agarrado un accidente?
0: ¿Marcan tarjeta? No, no marcan tarjeta.
2: No.
1: Creo que no.
0: No, no marcan tarjeta.
2: No marcan tarjeta.
0: Porque si marcaran tarjeta,
2: quedaría.
1: Estaría ahí.
2: Esos maquinones, ¿te acordás lo que teníamos antes? Que...
0: Marcar tarjeta.
1: Sí, sí, sí.
0: Eso es marcar tarjeta.
2: No, porque viste que después.
1: Ahora es con la huella digital.
0: Pero eso no es marcar tarjeta, eso es poner el dedo.
2: Claro.
1: Bueno,
2: pero se le sigue diciendo marcar tarjeta, más
0: claro.
2: Una cuestión de costumbre.
0: Troc. Así la máquina.
2: No,
0: la
2: ponían
1: la tarjeta.
0: Es verdad, verdad. Abandonadísimo eso ya.
2: Cuando marcabas tarjeta, el mundo se corría de eje como en Lost. ¿Viste? Cuando no apretabas el botón, que se corría el mundo de eje. Bueno, eso pasaba cuando, claro, marcabas
0: tarjeta. En unos cartones amarillos, me acuerdo.
2: Sí.
0: ¿No? Así te moría a la hora de entrar, a la hora de salida. Te ponía ese cartón amarillo. No hace tanto de eso que estamos hablando.
2: No, 10 años. Hasta 10 años atrás.
0: Y un poquito más también. 10. No, un poquito más.
2: 15, también. 15.
0: Claro, sí. Claro.
2: No me acuerdo, yo me acuerdo cuando inauguraron el sistema,
1: claro,
2: del dedito, así que...
1: Complicaba el dedito en la pandemia. Que esto era
0: no
1: la obsesión
0: poner.
1: De
0: yo
1: ponerte hice, alcohol y gel hice, y no te leía.
2: Yo te hice home office en la pandemia.
1: No, ahí era complicado.
0: ¿No estábamos juntos nosotros en la pandemia?
2: No, yo estaba en Aurora, estaba...
0: Estabas en otro
2: estaba
0: lado.
2: Exiliado.
1: Fue parte del exilio.
0: Sí, está. Bueno, gringa, ¿vas a hacer sola el programa?
1: Sí, voy a estar sola. Toda la semana.
2: Toda la semana.
1: No sé.
2: Y bueno.
1: Quizás se fueron de viaje juntos, viste que cada vez están más tiempo. A lo mejor vienen peleados. También
2: claro.
1: Es otra...
2: Eso también.
1: Es algo que está pasando mucho.
2: Están pasando un momento de estrés.
1: Claro.
0: Ya lo anunció, ya en las redes empezaron a...
1: Sí.
0: Algunas cosas.
1: Sí, lo
0: llama
1: vieja mala,
0: sí.
1: Full.
2: No puede llamarse de otra manera.
0: Sí.
1: Todavía no hay certeza de la inauguración.
0: O sea,
2: es una certeza la inauguración, pero no la fecha.
0: Lo dice próximamente.
1: Claro, todavía sigue siendo 2030 la fecha. Vamos a ver si lo pueden agilizar un poquito, pero...
0: Si es en 4 años es próximamente.
1: Claro, hay cosas que ellos no manejan, parece.
0: Si es en 4 años no es muy pronto, es próximamente.
1: Próximamente.
0: Muy pronto.
2: Muy pronto ya es este año.
1: Vamos a ver.
2: Es como el triunfo de Colapinto. Es muy pronto,
0: claro.
2: Ya veremos cuándo.
0: Así es. Bueno, quiero agradecer otra vez a la gente de Panadería Avenida que...
1: ¡Qué rico!
0: Sí, nos agregó, nos arregló muchísimo el lunes.
1: Ay, sí, cómo cambia.
2: Nos enderezó el lunes, básicamente.
0: Tomás, si querés te puedo convidar.
1: Sí, enseguida como enseguida. Si llega alguien, qué lindos esos criollitos.
0: Unos criollitos chiquititos, unas palmeritas tenés por acá, unas medialunas también. Así
1: increíble,
0: que,
1: gracias.
0: Gracias, para un lunes a la mañana... La verdad que nos vino bárbaro, con Molina lo que está.
1: No, y un lunes frío, comer algo rico.
2: Claro. Che,
0: antes que nada, estoy averiguando, ¿vieron el Puma de Luján?
1: Sí, ¿qué pasó?
0: No sé, aparente, me están diciendo por acá que aparentemente lo encontraron, pobre Puma muerto. En un canal, parece que apareció. Y no se sabe todavía, si se ahogó, si no.
2: Muerte natural.
0: No, todavía no confirma si lo encontraron, efectivamente. Que
2: claro.
0: está, porque viste que hace 3 o 4 días que viene.
1: Sí,
2: lo vienen viendo la gente.
1: Las cámaras,
0: Y apareció en algunas imágenes de...
2: Pero, o sea, espero que no le hayan disparado.
0: Y no se sabe todavía. Ahí estoy tratando de averiguar a ver si efectivamente lo han encontrado, si lo han encontrado muerto. Y si se ahogó, si está en un canal o no sé, o alguien lo tiró ahí. La verdad que
1: lindo dicho. Fin de semana, ¿no? Pensando que tenés un puma ahí dando vuelta, ¿en qué
0: peligro.
1: Momento? Es un peligro, claro.
2: Porque ya hay muchos zorritos. Ahora me dicen.
0: Pero el zorrito.
1: Claro.
2: No, lo que me dicen es: no socialices con los zorritos, no les des de comer. No sé qué hay que hacer si los ves. Porque para mí son bichos lindos, o sea, son bichos hasta buenos.
0: Sí, pero no pasa nada, se te acercan los zorritos.
2: Bien,
0: bueno. Llegaron, ¿eh? Llegaron juntos. Claro.
1: No, increíble. Sí.
2: Panadería, Avenida.
0: Avenida, otra vez.
2: No hace falta.
0: Muchas gracias.
2: Flaquillo.
3: Qué bien, che.
2: No hace falta.
3: Pero también tenemos factoría.
2: Y tenemos vieja mala.
3: Claro, tenemos todo.
0: ¿Ya está eso? ¿Cómo está?
4: Ahí.
0: Vi el avance en las redes sociales, cosa que bueno, ya está.
4: Bueno, ya estamos, ¿vio?
0: Ya está.
4: Podemos promocionar.
0: Fecha tentativa.
4: Y no podemos decir nada. Pero se van a enterar por la red, vieja mala MZ.
5: Claro. 20 días, vieja mala. No, menos.
2: ¿Sí?
1: 2030 no.
4: No.
0: Menos de un mes.
4: Mucho.
0: Dice acá uno de los...
4: Ojalá que mucho menos.
0: Mucho menos de un mes. Sí,
2: lo veo a usted más optimista que al señor.
4: No, bueno, es que dependemos de una cuestión que no tiene que ver con nosotros.
2: Que es la habilitación.
4: Claro,
6: ah, pues si no habilitan, vamos al lubricentro.
2: ¿A quién hay que...?
4: Vamos a abrir un lubricentro.
2: Cambio de rubro.
1: Sí. Está todo pensado.
2: ¿A quién hay que adornar? A ver...
0: No. ¿Quién hay que... ¿Eso qué es? Maipú.
4: Maipú.
0: Sí. Bueno.
2: ¿Habilitación municipal es lo que les está
0: pasando? ¿Qué necesitan?
6: No.
2: ¿Manejo?
0: ¿Bromatología?
4: No.
6: Lo que pasa es que tenemos un cocinero manco, después el otro...
2: Pero el cocinero manco, me dijiste, se la arregló.

0: Ha quedado lindo.
1: Yo lo vi en el
2: los cuadritos, vi ahí.
1: No sé si tan lindo como hoy en la mañana ver la cara y el brillo de sus ojos, de la hermosura.
3: Gracias, la hermosura, profesor. Que no es vieja, pero es mala.
1: Gracias por existir.
4: A mí me dices.
1: Gracias. A Patricia Slukic.
4: Ah, me parecía.
2: Bueno, claro. Un beso a Slukic.
4: Le mandamos un beso grande, claro. De la patria.
1: Dejate de joder, ya, negro, hermano.
2: Que no puedo tener una linda mirada.
3: Che, vi que habían sacado el comisario de Colapinto.
2: Lo sacamos esta mañana.
3: Muy bien, Sí, ahora hace la plancha ya. El productor ya hace la plancha. Ahora ya, mira, ahí está.
0: Sacó al parrillero de Colapinto y a la boxeadora que ganó.
3: Mañana ya está.
0: No le pierdas hasta mañana.
2: El banderillero tiene la anécdota de su vida para contar.
3: Gran anécdota le quedó.
1: Chicos, hoy al ser lunes, nosotros jugamos algo ayer con unos amigos, nuestra familia.
2: Sí.
1: ¿Cómo está mal vista la discriminación, no?
2: No está mal vista, está mal. Y está bien que esté mal vista la discriminación.
1: Pero si uno es. ¿Sabes que la discriminación puede ser buena también?
2: A ver, ¿en qué sentido me lo dice?
1: A ver.
3: Uno siempre discrimina.
1: Exactamente.
2: ¿Y entonces?
3: Cuando usted va a comer una factura y dice, de pastelera me como la de membrillo.
1: Está discriminando.
2: Sí, o eligiendo. Una de las dos.
3: Es un sinónimo.
0: La vida es un discriminar permanente.
1: Bueno.
4: Qué bien.
1: Ahora. Discriminar.
0: La gringa es mi amiga, usted no.
2: Eso es una discriminación.
0: Es una discriminación que hago.
1: Pero no es ofensiva.
2: No.
1: Puede ser dura para alguno, pero no es ofensiva, quizás hasta realista.
2: Eso es una diferenciación.
0: Quizás
1: no es discriminación.
0: Usted quizás no quería ser mi amigo.
2: Claro. Esto sí, esto no.
3: Pero hay una discriminación negativa que está mal.
1: Eso está mal. Pero dicen, a partir de cierta edad. De los 50, algo, le agarra el viejazo a uno y dice: yo a esta edad, hermano.
2: Uno se pone discriminador.
1: Yo puedo discriminar lo que se me canta y listo, porque yo a esta edad ya no estoy para la pelotudez.
2: Claro. Mecha corta.
0: Pone majul fuerte y empieza a discriminar.
1: Entonces digo: empieza a hacer la lista. Discriminar.
0: Bueno,
2: ¿tenemos que discriminar?
1: Discriminar.
2: Bueno.
0: A mi juego me llamaron.
2: Sí. Entonces, hablando de mecha corta, acá me puede encontrar tranquilamente.
1: Hemos jugado a discriminar, se puede jugar en todo. Pero jugamos comida, Mendoza, rock, cumbia, todo.
2: Perfecto.
3: Y que sí, es elegir en realidad. Sí.
0: Claro, sí. Es que la palabra discriminar tiene varias acepciones.
3: Claro.
1: Bueno, excelente.
3: Pero tiene que haber alguna polémica ahí en eso que nos va a tirar usted.
1: Y sí.
3: Bueno, diga, claro, no sé,
2: tiene que ser sujeto de
3: factura
2: denuncia.
3: De manteca o de grasa, porque bueno, no es más que discriminar, es una elección.
0: Y si elegís de manteca, quiere decir que estás discriminando las grasas.
3: Claro, bueno, sí.
1: Qué poeta tan bonita hoy. Bueno, soñé con vos, después te cuento.
0: No,
1: gracias.
3: Sueño líquido.
0: Vos, otro más. Lo paro a uno y.
2: Igual es la primera vez que lo escucho el líquido. Mirá que he escuchado sueños de todo tipo, pero líquido.
4: Se confundió, era húmedo, pero bueno.
3: Claro. Que este es más que húmedo.
0: Los líquidos son peores.
1: Pero pare, señor, es lunes.
0: Sueño squirt.
1: También, Marce, vos.
0: Lo acaba de inventar él.
1: Bueno, sueño de. ¿Con qué les gustaría jugar a la discriminación?
3: Con lo que usted
1: Rock, ahí. Mendoza.
2: Mendoza, me gusta.
4: A ver,
3: va a tirar todo, que o sea, va a ir por todo.
1: ¿A vos, gringa, Mendoza?
4: Mendoza.
1: Bueno.
3: Se lo saca encima, ¿viste? Sí. Sí, Mendoza, sí.
4: Arranquemos.
1: Arrancamos.
4: Son 25, arranquemos.
1: ¿Dique Potrerillos o Termas de Cacheuta?
2: Dique Potrerillos.
0: Termas de Cacheuta.
4: Dique Potrerillos.
3: Dique Potrerillos.
1: Yo, ¿por qué dijiste vos?
2: Porque discrimino a las Termas de Cacheuta.
3: Claro.
0: A mí lo que me gusta del dique Potrerillos es la sombra que hay,
3: hermoso. No, pero espere, ¿cuáles son las termas? A ver, ¿las del hotel?
2: ¿El hotel?
3: ¿O las que están llegando al puente?
1: Las dos.
3: No.

0: No, no, porque no, hay una que no son termos.
1: Claro.
0: Hay una son que piletas, no son, claro, son una pileta con un calefón.
1: Para mí está hablando de la pileta.
2: Con un escabe grande. Es un balneario.
0: Por eso, claro. Pero se llama termas.
2: ¿Cuáles son termas para
0: el hotel?
1: La del hotel, claro.
2: ¿Hotel Termas de Cacheuta, sí, o dije Potrerillo?
1: Ah, entonces cambio. Termas de Cacheuta.
0: Sí, claro, ¿viste? Por eso yo sabía por dónde venía, sí, la línea, claro.
1: Sí.
0: Pero eso lo dijo todo. Bastante. Con eso dijo todo.
2: Me encanta. ¿Vos que también entiendo. Seguís con Dique Potrerillo?
3: Yo sigo con Dique Potrerillo.
2: Casi te.
3: No, no.
1: Casi va conmigo. Casi.
3: Sí.
2: Gana Termas de Cacheuta. Gana Termas de Cacheuta.
1: Vamos.
2: ¿Aristides Villanueva?
3: Sí.
2: ¿Cuál creen que es la otra calle?
3: Juan Augusto.
2: Para competirle.
0: Y Sarmiento ahora.
3: Sarmiento puede ser.
2: San Martín Sur. Sarmiento.
0: No lo tenía.
2: Sarmiento. Para que vos vengas y hagas un turismo.
3: Sí.
2: Che.
1: Ah, es para eso.
2: Oh, sí. Para representación de Mendoza.
3: Me,
2: ¿no?,
3: siento más cómodo en la Aristides Villanueva. Si tengo que ir a algún lugar, me siento más cómodo ahí.
2: Mirá que no es peatonal, ¿eh?
3: Y la otra
0: a veces sí.
1: A veces. Sarmiento a veces. Tampoco,
3: ¿eh? Aristides, sí, unas dos veces por año es peatonal. Sí.
2: Sarmiento a veces también.
0: Y ahí, claro. Sarmiento también.
2: Puta, me sorprende. Yo te soy de Sarmiento.
0: Bien. ¿Vos? Aristi es el centro de Mendoza. Hoy es el centro,
2: ¿no es el
0: de Mendoza?
2: Centro.
0: Sí, es el centro, el nuevo centro de Mendoza del Aristi. El turista que viene tiene que ir a Aristi de Villanueva.
2: Y sobre todo, después. Pero pará, porque después nosotros nos ha empalagado Sarmiento. Puede ser que Sarmiento esté para el turismo también muy bien.
0: Pero la peatonal, dice usted, o la parte nueva.
2: Acá dice peatonal.
1: La peatonal es Sarmiento.
3: Sarmiento, dice usted.
0: Claro, yo diría que decía Sarmiento.
2: Peatonal Sarmiento. Pero les voy a decir una cosa.
3: Se vuelve escura.
2: Ojo que yo he hablado con turismo y dicen: qué belleza es la peatonal Sarmiento.
0: Sí, claro,
2: y digo, che, la Aristides, bien, pero caótico. La peatonal Sarmiento arquitectónicamente es mejor.
0: Claro. Sí, obvio. Y tiene su finalización en la plaza más importante. Entonces.
2: Ojo, Marce. ¿Eh?
3: Sí, bueno, pero yo no voy por la arquitectura. Voy a un bar, algo.
1: Se ha pasado un buen momento.
0: Es frío, ¿viste?
3: Necesito que haya gente.
2: Peatonal Sarmiento,
3: gana. Gana Sarmiento. Sí.
4: Aristides Villanueva, esquina Bolón Surmer.
2: Cerro de la Gloria, sí. O. ¿Qué creen?
1: ¿Tampoco
0: el
1: lo
0: Cerro
1: tienen?
0: Arco. ¿Qué no? Cerro de la Gloria.
2: O
1: no le digas nada.
2: O el puesto del Indio.
3: Yo el tengo Llorón. Uno cerca de mi casa, el Cerro Melón.
2: No, el, no. Cerro, el Llorón. O monumento al ejército de los Andes.
3: Y pues está en el mismo lado.
2: No. O manzano histórico.
0: Ah. Sí.
2: Cerro de la Gloria o monumento del manzano histórico.
3: Manzano histórico.
2: Es muy lejos.
0: No me importa.
2: No es lejos.
0: Sí, claro. Lejos.
2: Pero ¿Cómo te muestra las distintas épocas del general? Porque estaba en el Cerro de la Gloria, así, con el brazo cruzado, así hay un águila que es la libertad, sí, todo arriba. En el manzano viene cansado.
3: Ha tirado.
2: Viene medio güey.
3: Tirado bajo un árbol.
2: Buena observación.
3: Sí.
2: Claro. Buena observación.
3: Así lo recibieron, hijos de
0: puta. No, me quedo con el Cerro de la Gloria porque además lo han ayornado y está muy lindo el Cerro de la Gloria. Aparte es, creo que, no sé, una de las cuestiones más emblemáticas.
2: Ojo que
0: tiene
2: los
0: Mendoza.
2: Los viñedos todos están yendo al Valle de Uco, ¿eh?
0: Sí,
3: no
0: están más
3: en el Cerro de la Gloria.
0: No, bueno, pero no, me quedo con el cerro.
2: Hasta el zoológico le han sacado el cerro.
0: Tenemos el teatro griego en la orilla.
3: Tiene un parque deportivo de montaña.
0: Está muy lindo.
2: 1-1 hasta ahora, ¿vos?
1: Me quedo con el Cerro de la Gloria.
3: No, lo dice de manera contundente.
1: No, el Cerro manzano. De la Gloria, ¿no? Estoy diciendo Cerro de la Gloria.
2: ¿Qué parte no entendés?
0: Claro.
1: ¿Puedo respetar?
2: Dije manzano. Manzano, bien.
3: José Luis Manzano.
0: 2-2.
2: Gana el Cerro de la Gloria.
3: Bueno, 2-2, pero bueno.
0: Diferencia de gol.
2: Gana el Cerro de la Gloria. Muy bien. Plaza Independencia.
5: Sí.
2: Oh.
5: No tiene opción.
3: Que vaya uno a saber.
1: No puede ser. No tengo. Pero dígala, a ver.
2: Oh, bueno. Una plaza emblemática también.
1: ¿Cuál?
2: Es?
0: ¿Cuál?
2: La.
0: ¿Puede ser? No, pero si la Plaza Independencia. Haga otra. La Plaza Independencia es la Plaza Independencia.
2: Plaza Independencia.
0: Las, las otras son periféricas.
3: De las otras la cuatro elijamos una.
0: Claro. O las cuatro juntas.
3: O las cuatro juntas.
2: Plaza Independencia o todas las que rayan.
0: Claro, Italia, Chile, España, Plaza, San Martín.
5: La Plaza Cubo la están arreglando.
3: Sí, ojo, capaz que sea una injusticia. No me gusta la Plaza Italia.
2: ¿No le gusta?
3: ¿Por qué? No sé, no me gusta. Me encanta la Plaza España.
5: ¿Y la Plaza Chile me te gusta la más Plaza que la Italia?
2: La Chile es mejor.
5: La Plaza Italia es más linda.
2: Hiciste marcha.
3: No me paro en la Plaza Italia.
0: Plaza San Martín.
3: No me paro en la Plaza Italia. No sé por qué.
2: Mira, y es bonito los alrededores.
3: Sí, sí.
2: Está bien, bueno, la arquitectura y hay restaurancitos, todo. Sí, lindo.
0: Pero sí. ¿Por qué quiere que ahora que te va a gustar? No, no le gusta.
3: Y bueno, no me.
0: E igual eso no tiene opción. Plaza Independencia
5: esta
0: no tiene.
5: Está buenísima. Saco una más. Plaza 12 de Febrero, la Plaza Departamental de Maipú.
0: Es espectacular.
2: Qué bien.
0: Siempre con muchas flores.
2: O sea, con ¿le gana la Independencia? ¿Le
5: ¿Tiene
2: gana?
5: Reloj el, la Plaza Independencia?
2: Sí, no lo he visto.
0: Para
2: no.
0: mí, entre la de Maipú.
5: ¿Tiene reloj de flores?
0: La de Maipú y la de Godoy Cruz son las más lindas. Sacando las del centro.
5: La de Godoy Cruz es linda, pero la de Maipú es linda, hermosa.
0: Sí, sí, sí.
3: Iluminada la de Godoy Cruz.
0: Ganó iluminada y eterna.
2: La plaza sí. de Maipú, chicos.
1: Qué bien.
2: Gana la plaza de Maipú.
5: Vamos, Maipú. Muy bien. Vamos, cruzado.
2: Valle de Uco, Caminos del Vino en Luján.
5: Uh-huh. Ay, qué bueno está
2: esa. Qué bien que está
0: no,
2: esa.
0: No, la tengo.
2: Esa, qué bien que está esa.
3: Y Valle de Uco es impagable.
2: Qué cheto,
3: ¿no? Sí, sí.
0: Al revés, ¿cómo, cheto? Al revés, estoy con Arce.
3: Sí, el Valle de Uco.
1: Valle
3: de
1: Uco.
0: Es fenomenal, el Valle de Uco es genial, maravilloso.
5: ¿Vos crees que? Valle de Uco también, sí.
3: Todos chetos.
0: ¿Quién ganó?
2: Luján.
0: Los caminos
2: del vino. Caminos del vino de Luján.
3: Sí,
2: ganó.
3: Son lindos.
2: Porque,
3: son lindos.
2: Muy lindo, porque
5: usted es amigo de Durigutli.
3: Claro.
2: No, huevón, es hermoso. Luján es hermoso.
5: Sí, hermoso. Sí, sí.
2: ¿Sabés qué me da bronca? No, pero ¿sabés qué? Estamos secando a Luján y Maipú.
3: ¿Secando?
2: ¿Cómo?
3: ¿En qué sentido?
0: No lo hemos elegido nunca.
2: Estamos extrayendo la vegetación y llevándola al Valle de Uco.
5: Es cierto eso.
2: Está mal.
5: Lo dice usted que hizo cagar un sí. olival para hacerle su barrio.
3: Claro.
5: ¿O no? ¿O me equivoco?
2: ¿Dique de los Reyunos o Cañón de la Tuel?
3: Los Reyunos es muy lindo. Es uno de mis lugares favoritos, los Reyunos.
2: ¿Tanto?
3: Sí, le encanta. Me encanta los Reyunos. Pero... me encanta meterme al agua en los Reyunos.
5: O sea...
2: ¿Y qué, en el Cañón de la Tuel no?
3: No me he metido nunca. Al agua no me he metido nunca.
2: Bueno, entonces también
3: claro.
0: valorar.
5: ¿Sabes qué me gusta? ¿Qué me gusta? Viste que está los Reyunos y del otro lado está el Lago Chico. Qué bonito que es el Lago Chico.
3: Andar en botecito por ahí.
5: Los Reyunos por eso, por el Lago Chico.
3: Sí.
2: ¿Vos, gringa?
1: Me quedo con los Reyunos.
0: Me quedo con el Cañón de la Tuel entero.
2: Exactamente.
0: Entre
3: entero.
0: Y claro, todo sí, lo que es.
2: Muy lindo,
0: desde
2: el
3: lindo camino.
0: Grande,
3: sí,
0: todo,
3: lindo.
2: Gana el Cañón de la Tuel. ¿San Rafael o Malargüe?
3: Malargüe.
2: Mierda, ni la pensaba.
3: No lo pienso.
2: ¿Y qué, San Rafael?
3: Malargüe me parece el lugar más lindo de Mendoza.
2: ¿Que los odias
3: los
2: de
3: San Rafael? No los odio los sanrafaelinos. Pero me parece. Malargüe me parece espectacular. Por encima de todo.
1: Lo banco, Marcel.
0: Sí, tengo.
2: Más, que, más que Chacra.
3: Es otra cosa.
0: Es diferente.
3: Hay más viento por
2: no, bueno, te comento, sí. te hago comentarios. Está
3: sí,
2: bien,
3: sí.
2: pero preferís Malargüe.
3: Sí, sí, sí.
0: Malargüe,
5: he pasado momentos muy lindos en Malargüe, pero elijo San Rafael.
2: Qué bien, Cristian. Los lomos que se comen ahí. ¿Vos, gringa?
1: Ya dije Malargüe.
5: Tenés el New Will, tenés lindos lugares.
2: ¿Puente del Inca o las cuevas?
5: Ah.
3: Puente del Inca.
5: Sí.
3: Cuando se podía pasar.
2: Cuando se podía
3: cruzar.
5: Y las cuevas eran muy lindo cuando tenía hasta una estación de servicio.
1: Claro, sí. No había
5: ido. Sí. Entonces, ¿qué elige?
0: Me quedo con las cuevas.
2: Las cuevas.
1: Puente Inca.
0: Me parece un pueblo genial.
5: Polvaderas.
2: Qué lindo. Gana las cuevas.
3: Las cuevas.
5: No, las cuevas.
3: El resto todo discriminado queda.
2: Zucardios Catena Zapata.
3: Uh-huh. ¿Pero en qué? ¿La bodega, el vino, qué?
1: En
3: general.
0: La persona, la,
3: claro,
0: persona,
3: la gente, claro.
2: No sé, Marce, yo te digo, ¿Catena o Zucardi?
3: Catena.
2: Qué malo, pichos.
3: Catena.
0: Y yo no puedo decir otra cosa que su cardi.
3: Ah, tienen un cangelose ahí. Ah, ok, ok, ok.
1: O sea, todas las respuestas están condicionadas.
3: Ok, ok, ok.
1: Su cardi, su cardi.
2: Su cardi.
3: Claro. Gana.
2: Catena.
6: Catena. Mirá que. ¿Sopelsa o Perín?
3: Perín.
6: ¿Perín por qué?
3: Perín toda la vida. Perín toda la vida. Es más, ¿abrió Perín o no abrió todavía?
1: Sí, sí, está abierto.
3: ¿Desde cuándo está abierto?
1: No sé, pero ahora, fin de semana pasado ya estaba abierto.
3: ¿Por qué, sufro todo el invierno?
6: ¿Pero por qué lo elegiste?
3: Porque.
6: Mirá que es emblemático.
2: Es otra cosa, es otra cosa.
3: Es otra cosa. Es otra cosa. Y aparte, en algún momento tuve cierto vínculo con alguna parte de la familia.
6: Bueno, pero decirlo por el helado.
3: Claro, es que todo tiene que ver con todo. Claro.
0: Está mezclando ahí.
3: Si usted me da a elegir entre esquina y esquina, voy siempre a la.
0: Bueno. ¿Usted? Me quedo con Perín, me encanta Sopelsa, pero me quedo con Perín.
1: Sopelsa.
2: Me encanta Perín, pero tengo la entrada prohibida.
3: Como los casinos.
2: ¿Qué te pasó? Mi foto. Claro.
7: No, así que ¿qué eligen de las rotondas que están en Peltier? ¿La rotonda que está con toda llena de piedra bola? ¿O la otra rotonda que tiene la fuente que nunca anda y
6: la
7: pintan de distintos colores?
2: ¿Por qué hicieron la de piedra bola?
6: La de piedra bola no la entiendo.
3: Buena esa,
6: no se entiende, pero sí, sí. No, prefiero la de la fuente.
2: No, esta es más difícil. ¿Peltier o Pedro Molina? Ni saben cuál es. Ni saben cuál es cuál.
0: ¿Cómo? Sí.
2: No saben cuál es cuál.
3: Porque, está pensando.
1: No entiendo.
2: Está pensando. ¿Peltier o Pedro Molina? ¿Cuál le gusta más?
1: La calle. A mí me gusta Peltier.
2: ¿Dónde está Peltier?
0: La de la Casa Peltier, de Gobierno.
1: Claro, la que va por atrás de la Casa de Gobierno.
2: Y Pedro Molina también pasa por adelante de la Casa de Gobierno.
3: Pero pasa más lejos.
2: ¿Cuál es más linda?
1: Peltier.
2: No sabe.
6: No sé qué ha pasado.
2: No sabe cuál es cuál, ¿viste?
1: ¿Cómo que no sabe cuál es cuál?
2: Un renuncio.
6: Bueno, Pedro Molina, porque iba siempre un cafecito ahí. Ahí van muchos los de los cosas.
3: Yo trabajé sobre la calle Pedro Molina muchos años.
6: Ahí estaba Supercanal, ¿o no?
3: No, el diario 1 estaba.
6: Perdón. Supercanal está en general. ¿Torta raspada o con chicharrón?
0: No, siempre raspada.
1: Sí.
3: Bueno, está la opción de la pinchada, pero no. Es raspada.
1: No, vos elegir la pinchada, no tiene, podés elegir.
2: La pinchada no tiene nada que ver en esta discusión.
6: Alguien que elige pinchado tiene un problema terrible para mí. ¿No?
2: Sí, sí,
6: para
2: sí,
6: mí.
2: Sí, sí.
3: Raspada.
0: Qué bien. Raspadita.
3: Raspada.
2: Chicha.
3: Hay una superioridad ética y moral ahí.
6: Chicha. Ganó chicharrón. Esto es muy bueno,
2: chicos. A ver.
6: ¿Parque Central o Parque O'Higgins?
3: Ando poco por los dos, debo decirle. Pero me parece más lindo el Parque Central.
6: Es más lindo el Parque Central.
1: Donde está el Gabriela Mistral, donde está el acuario, por ahí al lado de la costanera.
2: Por eso el Parque O'Higgins.
0: Claro.
2: Más allá de que me hayan desvalijado, prefiero el Parque O'Higgins.
3: Mira,
2: donde está el Gabriela Mistral.
6: Exactamente.
2: Y uno vivió un momento muy lindo de su vida.
3: Claro.
2: Y uno conoció al Tortugo Jorge en el Parque.
6: Exactamente.
2: Y a la Anaconda Voraz.
6: Exactamente.
2: No, una amiga que vivió.
1: Bueno.
6: ¿Teatro Independencia?
0: No tiene comparación con ninguno.
6: O.
2: ¿Cómo que no?
0: No, Teatro Independencia. No,
1: claro.
6: O.
2: No quiero nada, Teatro Imperial.
6: Espacio Julio Repart.
3: No tiene comparación.
0: Tiene nada que ver.
6: Lo elegimos todo.
2: Yo prefiero el Repart.
3: ¿Para qué?
2: Para lo que sea.
3: Ah, sí.
1: Más que la independencia.
6: ¿Por qué, Kili? Porque te parece que es multiprocesional.
2: Por ejemplo, para ver Van der Rohe. Banda de rock,
6: claro.
2: El
6: Leopard. Ojo,
0: Pero estamos comparando dos cosas diferentes. Claro.
6: Bueno, boludo. Ni Will o Radio Post.
3: Y el Río Quinto también. Next.
6: ¿El museo ahora es fundacional o ruinas de San Francisco?
3: No, hace mucho que no voy, pero el museo.
6: Sí, nadie quiere la ruina del San Francisco. ¿Ustedes creen que si
0: la
6: tiran la ruina de San Francisco pueden hacer un tower?
2: No, no tendría idea. Segundo, tendría que tener más visitabilidad.
3: Sí. Y el otro día preguntamos, ¿te acordás? Que no está habilitada la parte de la fuente del museo del área fundacional. Está cerrado hace mucho tiempo.
6: ¿Plaza Shopping, Mendoza Plaza Shopping o Palmares Open Mall?
3: No, Palmares, yo por cercanía Voy más ahí, que me queda muy lejos.
6: ¿Y elegiste Catena?
3: ¿Cómo? Sí, elegí Catena. Y acuérdese, elegí el Manzano también. Y el Valle de Uco. Y el Valle de Uco.
6: Por Dios, no está diciendo todo.
1: Todo. Y lo repite todo. Para que quede claro.
3: Ah, y el dique Potrerillo también. Que todos dijeron la terma de Cachote.
6: ¿Usted gringa?
1: Palmares.
6: Palmares, sí. El shopping.
2: ¿Dijen ganó?
6: El shopping ganó. Ay, esto es buenísimo, chicos.
2: A ver.
6: Esto es Pozo de las Ánimas o Caverna de las Brujas.
2: No. ¿No es el mismo lugar?
3: No, no. En cercanías.
6: En cercanías.
3: En cercanías.
6: Elegir uno, es Mendoza, ¿no?
3: Me parece más impactante el Pozo de las Ánimas.
2: Sí. Uh-huh.
6: El Pozo de las Ánimas.
3: Sí, sí.
6: Muy bien.
3: ¿Ya sumó ahí alguna vez?
6: Sí, sí. Es que una cosa no tiene explicación.
3: Sí, tiene una explicación.
2: Es más, bueno, sí. Había una leyenda, sí. Una leyenda que decía que era un ojo de mar. Uh-huh.
3: Claro.
2: Del Pacífico.
6: Uh-huh. Es jodida.
0: Pero no es agua salada.
2: No.
6: ¿No es agua salada?
3: No da vértigo.
6: Bueno, sí. ¿Se han metido buzos para ustedes ahí?
0: Sí.
2: Sí, se han metido buzos.
0: Y en la Laguna de la Niña Encantada también.
3: Sí, también.
6: ¿Qué le dije a usted?
0: Me quedo con la Caverna de las Brujas.
1: Yo también.
3: Yeah. Ah, mira.
2: Tenía una vecina en la casa, le decíamos la Caverna de las Brujas.
0: No, yo creía que por el pozo.
6: Don Mario o Vieja Mala.
3: Ahí está. Ahí está,
0: Y bueno, no, Vieja Mala todavía
2: no es mi parrilla.
6: Claro. No tiene nada que ver.
0: No, nada que ver.
6: Bueno, pero justamente, miren esto. Don Claudio.
3: Sí.
6: El Alba o el Barloa.
3: Don Claudio.
6: Don Claudio.
3: Sí.
0: El Alba. El Alba.
1: El Alba.
2: Don Claudio.
6: El Alba.
0: Estoy entre los de esos dos, entre Don Claudio y el Alba, pero sí.
6: Ganó el Alba.
3: Sí.
6: Es jodido, ¿eh?
0: Ah, creía que iba a decir ganó Barló.
3: El otro día tuvimos una discusión con un amigo. ¿El Don Claudio original de la calle Godoy Cruz o el otro?
6: Y está el de la calle Tiburcio Venegas.
3: Claro. ¿Cuál de los dos?
2: El de la calle Tiburcio Venegas tiene al Claudio Payo.
3: Claro. Hay quienes sostienen que el Don Claudio es el otro.
6: El de la calle Godoy Cruz.
3: Sí.
6: Barroluco.
3: Wow. Claro.
2: Y los mozos son de la fundación de Mendoza.
3: Sí.
6: Tordos, Maristas o Liceo.
3: Oh. Ninguno de los tres.
6: No, pero tiene.
3: Ninguno de los tres.
6: No, no importa.
3: Ninguno de los tres.
2: Ya lo es más, yo tengo la alternativa a esos tres.
6: Bueno, claro. Yo no entiendo lo que usted dice.
3: Sí.
6: No entiendo. ¿Me escucha?
3: Sí.
6: Solo diga uno. No importa. No,
0: pero está bien. Es como. No, está bien.
2: Sí, porque si a vos te dijeran Boca, Racing, River o Independiente.
6: Yo digo uno.
2: Y, no. Sí, y si te dicen Racing, Independiente, River y Vélez.
6: Lo digo. Independiente.
0: Pero él tiene un voto en blanco, por ejemplo.
6: No se puede. Sí, este juego no se puede. No,
3: discúlpeme.
6: Solo uno.
3: Discúlpeme.
6: Marce.
3: Tengo mis principios, tengo mi club. Que pongo por encima de todos
6: a
3: esos.
6: A ver cuál es.
3: Banco Mendoza.
6: Pero vos tenías.
2: Bueno, Banco Mendoza.
3: Pero no podés.
2: No podés.
3: Ya perdimos la final de hockey, una lástima.
2: No podés.
3: Sí.
6: Bueno, está bien. Voto en un lado.
0: Ninguno de los tres.
3: Ahí va.
6: ¿Por qué? A ver.
0: Porque no me gusta ninguno de los tres.
2: Diga uno.
6: Pero diga uno.
0: Peumayem.
2: Vamos todavía.
0: Peumayem.
6: Gringa.
1: Yo tengo que decir Tordos.
0: ¿Que tiene una cosita, eh?
2: No, pero viste, se le trabó.
6: Tiene que ver.
3: Tengo que decir Tordos.
2: Y además.
3: Estoy obligada.
2: Andaba buscando una papa para meterse en la boca y decir Tordos.
3: Porque hay un pincho ahí que.
1: No. Una cuestión familiar.
3: Claro.
1: Actualmente familiar. O sea, ahí es donde ha jugado.
3: Pero tú dices que en
1: Maristas. Mi hija juega en
6: Maristas. Ay, ¿qué tiene que ver?
2: No, pues la familia gringa es familia de Tordos.
1: No. La familia Cardoso, los Cardoso. Cardoso. Mi familia no, ningún club.
6: Huevón.
1: Pero bueno.
2: Universitario.
3: Ahí va.
6: Universitario.
0: Mierda, huevón.
3: Ahí va.
6: Bueno, yo no, porque no me gusta el rugby. Y para terminar, el Tomba.
3: Sí.
6: La Lepra. Gimnasia.
3: O.
6: Maipú.
3: Estamos en lo mismo, ¿no? Dice el otro, que a mí me gustaría que.
2: Pero es chacarero, es chacarero.
6: Pero pará, no participan, vos.
3: No participo.
6: No entendés. Claro. Elegir uno de estos.
2: Te estoy mirando.
3: ¿Me puede repetir las opciones?
1: No,
6: el Tomba, la Lepra, Gimnasio Maipú.
1: Eso
6: o Huracán.
3: Por cercanía de Maipú.
2: Ahí.
1: Bueno.
3: Por cercanía.
6: Lo decís por
3: el sí, por tirar, porque
2: lo estoy
3: nos ha invitado ahí.
2: Lo estoy amenazando.
0: No voy a decir nada.
2: ¿Cómo que no?
6: Dale.
2: A
5: lo hacés en streaming, no lo vas a decir.
1: Claro,
5: no, no, no,
1: anda con la remera.
3: Anda con la remera del Tomba.
5: Dale, pero ¿qué es eso?
0: No voy a decir nada.
5: ¡Oh, no! ¡Qué cagón!
1: Pero así no se puede,
5: ¿sabe qué es un cagón?
0: Soy un profesional.
5: Tenemos una trompada.
1: ¡Te vamos a cagar! ¡No, no hace falta! ¡Hagámonos nomás!
0: Para un traguito, para... Hay que... Para celebrar, para...

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0: Bienvenidos a todos. ¿Cómo estamos? En este día lunes, 8 grados la temperatura en estos momentos. Les tengo una buena noticia. El fin de semana que viene no va a estar frío.
1: Bueno, mami.
0: Venimos semanas espectaculares. Llega el fin de semana, nos queremos morir.
2: Pero bueno, si estamos en invierno, ¿qué quiere que haga calor?
0: Bueno, pero eso, pero ya estamos más cerca de la primavera. Ya no da a tener estos fines de semana como el que hemos tenido el último y el anterior. Mientras el profesor saluda y da los buenos días allí a las vecinas. Estamos escuchando a los Cafres. Van a estar el 11 de octubre.
1: Los amo.
0: Acá presentando. Mendoza Cultivo, así que
1: estuve con ellos en la pisada de la U hace muchos años y lo disfruté muchísimo, la verdad.
0: Bueno,
1: que es un show muy tranqui, muy bonito.
0: Muy bonito.
1: Te envuelve.
0: Perfecto, 11 de octubre entonces van a estar los Cafres aquí en Mendoza. Bienvenidos a esta nueva semana aquí en Radio Poza, tenés que saberlo. Gracias por estar del otro lado. Pueden escribirnos, mandarnos sus mensajitos al 2613-292234. También pueden escribirnos, por supuesto, por nuestro chat de YouTube. Los esperamos, como siempre, como todos los días. Son parte fundamental para este Tenés que Saberlo y para esta radio. Flaco, ¿cómo estamos?
2: Buen día. Hola, ¿cómo andamos? ¿Todo bien? ¿Todo tranquilo?
0: Muy bien.
2: Bueno, ¿sí? Con un fin de semana a full, ¿no? Porque tuvimos muchísimo deporte, muchísimo fútbol. Vamos a estar hablando un poquito de la lepra del parque, que sigue como único líder de la tabla general en el fútbol argentino. De Gimnasia, que no pudo en su visita a Varela. Bueno, ganó Godoy Cruz, no pudo Maipú. Bueno, muchísimo fútbol, una actuación soberbia de Franco Colapinto ayer en el Gran Premio de Madrid. La verdad es que estuvo espectacular la carrera. Enseguida hablamos un poquito de eso porque también lo vamos a escuchar al piloto argentino. Bueno, y te voy contando de a poco porque, bueno, claro, ahora están jugando las Leonas en los Juegos Suramericanos de Santa Fe 2026. Acaba de terminar el primer tiempo. 9-0 van ganando las Leonas en un mix del equipo que viene de ser campeón del mundo en Países Bajos y este que se está presentando aquí en nuestro país. Así que, bueno, la diferencia, ¿no? De los seleccionados sudamericanos. Obviamente que Argentina es más que el candidato para quedarse con estos Juegos Sudamericanos, pero bueno, está bueno también para las otras selecciones medirse.
1: Creo que puede llegar a andar
2: mejor.
1: Bien Chile, quizás.
2: Bueno,
1: ¿no?
2: Chile
1: lo que
2: va
1: están haciendo.
2: Sí, no tiene ninguna comparación.
1: No,
2: los Juegos
1: sé.
2: Sudamericanos con las Leonas no tienen ninguna comparación. Hay
1: pero
2: una diferencia.
1: En segundo lugar, creo.
2: ¿Sabe qué? Es como cuando se jugaba, por ejemplo, ahora es Copa América, pero antes era el torneo sudamericano de selecciones.
1: Claro.
2: Estamos hablando de la década del 30, del 40, del 50, y Argentina le ganaba a Paraguay 9-1. Bueno, estamos más o menos en esa sintonía. La diferencia es abismal.
1: Es como si se jugara también como en rugby.
2: También.
1: ¿No es cierto? Hay
2: exactamente
1: una diferencia bastante importante.
2: Exacto.
1: Aunque yo, de todos los países sudamericanos, veo que están haciendo cosas importantes en hockey y en rugby.
2: Y en rugby Chile,
1: porque
2: sí.
1: Porque se están nutriendo muchos entrenadores y jugadores argentinos.
2: Exactamente, claro, sí. Exactamente.
0: Perfecto.
2: Así que bueno,
0: flaco.
2: Enseguida le voy contando, gringa.
0: Profe, buen día.
1: Buen día, gringa. Qué bonito poder compartir un día tan bonito, qué precioso.
0: Ajá.
1: Y
0: querer
1: decirte que hoy
2: sí.
1: Es el día del cartero y es el día del boxeador, creo.
2: Del bueno. Boxeador y del cartero.
1: No me acuerdo si el boxeador, pero como yo siempre lo tengo en la mente.
2: El cartero más famoso es Jaimito.
1: Jaimito el cartero, qué maravilloso. Así que hoy vamos a tener unas noticias locas recordando también a Amy Winehouse.
0: Ok, Amy Winehouse.
1: Claro, la cantante.
0: Bien.
1: Y vamos a poner temas que a mí realmente me encantan.
0: Divino.
1: Me encantan porque me parece que fue una artista y será porque todavía está con
0: nosotros
1: en nuestra nube.
0: Sí, claro. Bueno, vamos a compartir los datos del tiempo con nuestro meteorólogo Mariano García.
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Buen día, chicos, ¿cómo están? Luego del ingreso de una masa de aire muy fría y húmeda que generó nevadas en gran parte de la provincia y un fuerte descenso de temperaturas, arrancamos la semana con heladas y neblinas matinales, pero con la perspectiva de un ascenso de temperaturas sostenido hasta el fin de semana, pudiendo llegar a tener máximas cercanas a los 30 grados. Alta montaña tiene y va a tener jornadas despejadas con temperaturas bajas, pero en aumento, al igual que en el llano. Se esperan nevadas nuevamente desde la tarde del sábado. Vamos con el pronóstico para hoy, lunes 14 de septiembre. Para Gran Mendoza, ciudad, algo nublado y frío, algo ventoso del norte hacia la tarde, máxima de 17 a 19 grados. Upallata, algo nublado y frío, con máxima de 15 grados. Departamento del Este, algo nublado, algo ventoso del norte y frío, con heladas matinales que podrán repetirse de forma parcial mañana, máxima de 18 a 20 grados. Valle de Uco, algo nublado y frío, también tuvo heladas y neblinas que se repetirán mañana, con máxima de 15 a 17 grados. Alta montaña, algo nublado con frío moderado, máxima de apenas un grado positivo. Soy Mariano García y me despido. Hasta mañana.

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2: Vamos a ponernos en contacto con nuestro amigo Santiago Montigüeros para repasar, puntuar algunos de los temas más importantes del día. Monti, ¿cómo estás? Buen día.
3: Ana, ¿qué tal? Buen día, ¿cómo andamos? Bien. Buen arranque de semana. ¿Todo bien, amiga?
2: Todo bien, ahora somos amigos. Somos amigos de nuevo. Hacemos así la semana y vemos cómo terminamos el viernes. ¿Te parece?
3: Sí, hoy arrancamos bien.
2: Perfecto.
3: ¿Te parece, Anita?
2: Sí, dale, vamos nomás. Bueno, sin lugar a dudas, este accidente que tuvo lugar allí en la calle de la Madrid y la calle Paso de los Patos, nuevamente un joven alcoholizado, un accidente que claramente termina con cuestiones materiales, pero que sin lugar a dudas marca un poco esto que viene ocurriendo también en Mendoza durante estas últimas semanas, ¿no? De alcohol bastante fuerte, 1.92 gramos en sangre, bueno, alcoholemia bastante fuerte en distintos accidentes que ocurren en Mendoza, Monti.
3: Sí, en particular con este, yo escuchaba el móvil del Julián y te indignás, ¿no?
2: Sí,
3: por,
2: claro.
3: Por una persona, una mujer que en este caso iba a trabajar, encontrarse con esta situación sin haber hecho nada para que esto ocurriera, la verdad que indignante. Me puse a ver qué sanción le correspondería a este joven, del cual todavía desconocemos el nombre. Raro, porque a veces el Ministerio de Seguridad y la Justicia te dan el nombre y hasta la edad de las personas involucradas, en este caso no, solamente las iniciales. Conducía con 1.92 gramos en sangre, lo comentaste vos, económicamente debería pagar 6.600.000 pesos. Si no tiene esa plata, debería ir hasta 120 días en cana. Eso está establecido en el Código Contravencional de Mendoza. Uh-huh. Además, una inhabilitación para manejar que se podría extender hasta 1 año y medio. Eso desde lo contravencional, Anita.
2: Claro.
3: Después habría que ver desde lo penal. Mínimamente hay una causa que se abre por lesiones leves.
2: Uh-huh.
3: Había una mujer herida, lo comentaba el Julián, que estaba con el collarín puesto, subiéndose a la ambulancia, y eso puede derivar, lógicamente, esto no va a terminar con este joven en la cárcel.
2: Detenido, claro.
3: Salvo que no tenga esa plata que te comenté.
2: Bueno, sí.
3: Pero si lo penal avanza, se puede extender la inhabilitación para conducir hasta 4 años.
2: Claro.
3: Por eso digo que será importante ver cómo termina esto, desde lo contravencional y también desde lo penal, pero te diría que es un tema que indigna a todo el mundo.
2: Sí,
3: esto.
2: Sí.
3: Además había un disco pare. El conductor venía por Paso de los Patos.
2: Claro.
3: Antes de la Madrid tiene un disco pare a la izquierda, no paró y terminó chocando con esta mujer que iba a trabajar. Además, como decía el Julián, en otro auto venía su pareja y sus hijos muy pequeños.
2: Sí.
3: Sumale que el auto era 0 km, era 0 kilómetro.
2: Ni hablar.
3: Era todo mal.
2: Ni hablar esa situación, pero bueno, se suma en este accidente a otros que han habido durante el fin de semana, que lamentablemente han resultado con víctimas fatales, en donde han estado mucha motocicleta, ¿no? También metida en estos accidentes. Este lo separamos porque sin lugar a dudas es como decís, es una situación que termina indignando, en donde uno se queda con esa sensación de que bueno, no va a pasar nada, pagará porque de algún lado saldrá la plata o lo conseguirá y queda allí en 1 año y medio sin poder conducir después del daño que ha generado. Bueno, Monti, sí. También, sí.
3: Fueron 4 muertos desde el viernes.
2: Claro.
3: Desde el viernes hasta el domingo a la tarde, 4 muertos, y el caso más que tuvo más difusión fue el de ayer en Ruta 40, porque estuvo involucrado un custodio de Becasado.
2: Exactamente.
3: Custodio de Becasado que chocó de frente, él iba en un vehículo, en un auto, chocó con un motociclista, el motociclista murió, y el custodio está internado en el Hospital Central. Un comunicado de la vicegobernadora, rápido reaccionó la vicegobernadora diciendo que bueno, no va a haber privilegios acá, que se investigue, veremos qué determina la justicia.
2: Exactamente. Bueno, si hablamos un poquitito de la agenda política, bueno, una semana importante en reunión de gabinete en estos momentos, avanzando en este proyecto, se supone, ¿no? Avanzando en este proyecto que todavía no conocemos, pero tenemos algunos puntos, que es esta ley de defensa de la soberanía nacional, el famoso proyecto vinculado a Malvinas y a la explotación que se pueda realizar allí de las costas argentinas a 200 millas más o menos, esto incluye las Islas Malvinas y todo lo que ha ido generando durante este último tiempo. Presupuesto también calculo que será un tema, entendiendo que mañana lo tiene que presentar el gobierno nacional, pero además también está todo el tema de esta reforma electoral que necesita el gobierno salga en este corto plazo, ¿no?, para terminar el 2026 con esto que es una de las búsquedas más importantes que tiene.
3: El tema son las primarias de la reforma política, las PASO. Vos fíjate que las PASO arrancaron en el 2011, en aquella elección donde Cristina arrasa, que le gana por paliza a Ricardito Alfonsín. Un escenario en el cual en Mendoza, por ejemplo, en 2011 hubo PASO nacional, pero no hubo primarias a nivel provincial porque el gobierno de Jaque no adhirió. Uh-huh. Fíjate que el año que viene se puede dar el escenario inverso, que Mendoza sí tenga primarias y para cargos nacionales como presidente no haya primarias. Esa es la idea que tiene el gobierno nacional. Hay tres escenarios. Acuérdense que en abril más o menos el gobierno presentó un proyecto de reforma política que incluía la eliminación de las PASO. No tiene los votos, básicamente, para sacarlo. Por eso hay dos alternativas: que se suspendan las PASO 2027, como pasó en el 2025, o que haya un esquema de PASOs optativas, uh-huh, y que no estén obligados todos los frentes a ir a una primaria. Ahí hay una idea bastante particular que se presentó en estos días, es que vos tengas, si querés vos como votante participar en las PASO, que sea como en Estados Unidos, que vos te inscribas para votar. Si vos te inscribís y a nivel nacional no lo hizo más del 10%, no hay PASO. Si se inscribió más del 10%, sí se habilitan las PASO. Es uno de los escenarios, es una de las alternativas que se va a manejar, pero no va a haber PASO. Esto es un hecho prácticamente. El tema es si se suspenden, como pasó hace un año, claro, o si eventualmente hay PASO en algunos partidos donde hay más de una lista. Pero la reforma política tiene otros aspectos, por ejemplo, la eliminación de los, viste, el famoso espacio cedido por la Dirección Nacional Electoral, que las radios y los canales de televisión están obligados a ceder. Eso se eliminaría. Se habilitaría también, se aprobaría la ficha limpia, no con el mismo esquema que hay en Mendoza. En Mendoza, si vos tenés una condena de primera instancia, no podés ser candidato. La ficha limpia nacional que se votaría sería con una ratificación de segunda instancia. Es decir, que si vos estás condenado por corrupción, tiene que haber una ratificación de esa condena. Acá en Mendoza esa casación, si querés, la da la misma corte. No hay tribunales intermedios. Por eso hay una diferencia entre la ficha limpia que se va a votar a nivel nacional y la que se aplica en Mendoza. Pero me detengo en una cosa.
2: A ver.
3: Reforma de partidos políticos. Uh-huh. Se reforma la manera de financiamiento de los partidos y otros asuntos. Pero hay un punto en particular que te da la pauta para que un partido sea considerado un partido político nacional. Actualmente vos tenés que tener representación en cinco distritos electorales, y la reforma plantea que vos tengas que tener representación en 10. Esto, si se aprueba, prácticamente es un duro golpe para un partido mendocino que le sirvió de plataforma electoral a Milei para ser presidente.
2: Claro.
3: Partido Demócrata.
2: Uh-huh, exacto.
3: Hoy el Partido Demócrata es un partido nacional porque tiene presencia en 5 distritos electorales. Tenían 6, pero como te contamos el fin de semana en el Post, la justicia electoral suspendió, le canceló la personería al PD en provincia de Buenos Aires. Se quedó en 5, está ahí al límite. Si sale la reforma política con esta modificación para ver qué es considerado un partido político, automáticamente el PD dejaría de ser un partido nacional.
2: Bien, bueno, interesante, Monti, allí, y será fundamental, ¿no?, esta rosca política que logren con los gobernadores. Mucha negociación va a haber seguramente durante estos días, ¿no?, porque cada uno tiene una realidad distinta y también no quiere descuidar lo que pasa en cada uno de sus lugares.
3: Claro, está negociando con muchas herramientas, Nación. Lo de los nihuiles me parece que no es ingenuo. O sea, desde el 73 a la fecha, ¿cuántos presidentes de la Nación hubo? Un montón.
2: Claro.
3: Ni hablar que le contamos los desde diciembre del 2001.
2: Claro.
3: Pero no es casual que Milei le haya otorgado a la provincia de Mendoza el 100% de las regalías de los nihuiles, más allá de que los sacábamos la cuenta, Anita, el viernes, no era mucha plata. Son 5.000 dólares al mes, ¿no?, que se ahorra Mendoza.
2: Sí, sí.
3: Pero simbólicamente es interesante. Uh-huh. Digo, si recuperamos las Malvinas algún día, no nos vamos a poner a sacar la cuenta a decir, bueno, ¿cuánto implica? Bueno, se va a festejar igual.
2: Sí.
3: Vamos
2: a recuperar las Malvinas algún día.
3: No sé, ojalá.
2: Claro,
3: ojalá se recupere la soberanía. Pero bueno, desde Nación están negociando con Karina Milei, con Santilli en la cabeza. Básicamente la idea que hay es que los que ayuden al gobierno nacional con los votos van a tener una mayor consideración al momento de negociar las listas. Esto con los gobernadores aliados, como Cornejo, por ejemplo. Se habla de, y esto le debe interesar al gobernador de Mendoza, por eso creo que va a acompañar en todo Mendoza a Nación en el Congreso, de que La Libertad Avanza no le compita al candidato, por ejemplo, a gobernador de Cornejo, o que se habla de algo muy, una frase muy interesante, que sean competencias suaves, es decir, que no sea un candidato de peso. Bien. Y lógicamente nos viene a la mente Petri. Claro. O sea, ¿qué va a hacer Petri? ¿Lo van a dejar competir en la primaria, que en Mendoza sí habría primarias, lo van a dejar competir o no? Si no compite, bueno, muchos allá dan por hecho de que Petri va a ser candidato del Partido Demócrata, que podría ser un partido provincial, no nacional, y otros partidos que integren un mismo frente.
2: Bien, buenísimo, Monti. Bueno, además esta semana en Senadores se va a estar avanzando con la modificación de la Carta Orgánica del Banco Central y también lo que tiene que ver con Inocencia Fiscal 2, allí también, bueno, buscando la sanción definitiva, ¿no?, de estos dos proyectos. Bueno, sí. Monti.
3: Bueno, todo esto, Anita, que hablamos de sí. primarias, de reforma política, de Malvinas, es tratamiento en comisiones en el Senado.
2: Por supuesto.
3: Digo, no se va a definir esta semana, no se va a votar, bueno, no. Viene para largo el tema.
2: Sí, claro que sí. Es lo que el desafío Bien. Que tiene el gobierno de acá en adelante, ¿no? A terminar el año. Bueno, Romonti, muchas Exacto. gracias.
3: Bueno, Anita, un abrazo.
2: Nos vemos.
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2: Las 11 en punto.
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0: seguimos a la calle porque está recorriendo allí Mendoza nuestro compañero Julián Chávez. Juli, ¿cómo estás? Buen día.
1: Ana Belén, ¿cómo estás? Muy hola, bien. Profe. Hola, Flaco.
2: Hola, Pichón.
3: Hola, Fenómeno.
1: Saludarlos.
2: Qué bonito.
1: Me van a ver.
0: Ay,
1: sin campera.
0: ¿Qué hay? Empezamos. ¿Qué ligaste? ¿Canje de lentes?
1: Claro.
0: ¿Tanto sol?
1: No, bueno, pero hay sol, ya se lo voy a mostrar. Estoy sin campera, está divina la mañana, empezamos con mucho frío, pero está divino. Quiero agradecer a Lentes Luxor.
3: Nixon.
1: Bueno, fíjense por qué estoy acá. Cambio la cámara. Gracias al oyente que nos habló de esta. Se ha levantado el asfalto. Estoy en San Martín, casi Badofet. Badofet o Mosconi es el Sanjón de los Ciruelos. Uh-huh. San Martín, mano ya es Las Heras, mano al norte. Y fíjense esto. Pará, justo está saliendo este auto, me va a atropellar. Mira. Fíjate lo que es el salto, ahí se ve bien. Y vas a ver un auto que viene y vas a ver el salto que hace, ¿ves? Esa parte, uh-huh. Bueno, ¿cuál es el tema? Ay. Hace unos días vino un ciclista, no lo vio, mira, ahí pasa una moto, la moto lo conoce, lo pasa por el costado. Vino un ciclista, no lo vio, y claro, y se partió la cabeza directamente. Y el tema es, y ¿vieron el salto que pegó el micro?
2: Sí,
1: le agradecemos
2: sí.
1: al oyente que nos dice... porque realmente va a pasar una moto rápido de noche que no se ve y se va a caer de la moto y se puede hacer mucho daño. Ya está avisada la Municipalidad de Las Heras, porque mucha gente nos decía, Julián, hablamos a la Municipalidad de Las Heras y no hacen nada. Y dice, mirá, no hay ningún pedido sobre esta calle, así que no solamente está bien que hablen con nosotros, para eso estamos, mirá cómo se va a mover este auto. Pero también hay que hacer la denuncia por los canales correspondientes. Igual lo acabamos de hacer en la Muni de Las Heras, ya tomaron nota y ya vamos a tener en el transcurso de la mañana información de cuándo esto se va a arreglar. Pero fíjate la velocidad que tiene que pasar ese auto. La verdad que es un peligro, chico. Es una deformación sobre el asfalto.
2: Yo pero no eso sé si fue un arreglo, problema. Julián. Eso ha sido un arreglo. Algo que han tenido que romper ahí de algún caño o alguna cosa, lo vuelven a tapar, pero bueno, cede.
0: Muy
2: y
0: mal,
2: para mí, porque se ve como un parche, ¿o no?
1: Uh-huh. Profe, es buena su intervención, como siempre, pero yo justamente lo que iba a decir es que puede ser algo sobre los últimos 100 metros, porque también hay algo parecido, pero para abajo en vez de para arriba, como una depresión a 50 metros. Entonces no sé si es especialmente este arreglo, porque uh-huh. además, mire, me voy a mover. Acá está levantado, pero sigo, y acá está como deprimido, y va a haber todas estas líneas. Entonces para mí que es un problema más grande que solo un arreglo. Y allá donde venía el auto, que yo voy a llegar, también está complicado. Entonces quizás sea un arreglo un poco más grande el que haya que hacer. Ahora, ese que acabo de pasar... es el más complicado. Y ahora voy a llegar a otro, que van a ver que los autos también hacen ruido, que uno puede romper el tren delantero, pero que es un poco más chiquito. Y fíjate que también estamos hablando del mismo asfalto. Entonces ves que es la zona, no es
2: pero
1: una
2: es
1: sola
2: como
1: parte.
2: Que se hunde el terreno, Julito, pues ahí yo creo. Mira, ahí veo algo también como levantado. Uh-huh.
1: Está levantado. Pero déjeme poner el pie al lado para que vea que... es un salto grande, ¿ves? Mirás, me entra el pie entero y después
2: claro,
1: salta.
2: Claro, claro.
1: Entonces, para una bici, para una moto, te puede llegar a tirar. Y acá donde estoy caminando ahora, que está esta sombra, hay una pequeña depresión.
2: Uh-huh.
1: Quizás
2: bueno,
1: haya que reencarpetar toda una cuadra.
2: Eso
1: por
2: lo
1: ahí
2: que
1: es
2: digo.
1: Mucho, pero sí,
2: o por
1: como
2: lo menos
1: urgente,
2: romper ahí, Julián, hay que romper. Ver si hay que rellenar algo que se está hundiendo y después volver a poner un poco más de asfalto ahí. Sí, sí,
1: fíjate,
2: sí, está deformado.
1: Ahí lo ve bien, profe, ves sí. que es como un lomo de burro natural.
2: Claro,
1: mirá, ya
2: claro.
1: Ves que los autos lo conocen porque pasan por el... Es más, se van al otro carril.
2: Me parece que para un auto eso... dentro de todo está bien, pero es verdad que una motocicleta, bueno, una bicicleta
1: si
2: no debería ir por
1: si
2: el medio.
1: Y más si venís distraído y no lo ves, fíjate. Uh-huh, uh-huh. Este auto va a pasar por un costado, ves que pasan por un lado o por el otro. Pero este de última es la mitad de aquel. Realmente puede ocasionar un accidente grande, grave. Y me decía la persona que trabaja enfrente que un ciclista se partió la cabeza, se cayó al asfalto.
0: Claro.
2: Complicado.
0: Bueno, muchas gracias, Juli.
1: Ahí les cuento, les aviso, les mando un mensajito para que lo vean ustedes cuando tengamos la respuesta.
0: La respuesta, me encantó. Dale, Juli, gracias.
1: Abrazo.
0: Chau, chau.
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0: Bueno, okay. Antes de pasar con el flaco, dicen, en el transcurso de la mañana va la cuadrilla de guardia para verlo. Nos dice Julián Chávez la respuesta de la municipalidad, entonces, a partir de esto que recién nos estaba mostrando. Flaco Fernández.
1: Bueno, un fin de semana con buenas y malas, de cales y de arenas, como hemos dicho varias veces, para los equipos mendocinos en la máxima categoría, porque no pudo Gimnasia en Florencio Varela. Nosotros lo decíamos, eso fue el viernes, ya ha pasado bastante tiempo, pero no quería dejar de nombrar un poquito lo que sucedió ahí en Buenos Aires, porque habíamos dicho la semana pasada que iba a ser un partido complicado. Defensa y Justicia es un equipo que juega bien, que está bien parado, que tiene buenos jugadores arriba, y la verdad es que Gimnasia le faltó juego en la mitad de la cancha. Módica ingresó en el segundo tiempo, tuvo una que pegó en el palo, pero en líneas generales me parece que el Halcón se quedó con

0: pesos, Gimnasia está peleando por un lugar en el reducido, lo va a conseguir y se va a meter, no tengo dudas, en una copa internacional, pero bueno, era un partido complicado y no pudo ni siquiera sumar un puntito ahí en Varela. Ahora está San Martín.
1: Catedral, ganó el mejor partido. Es todo lo que está bien.
0: En el Bautista Gargantini, el triunfo 4-3 en un partidazo. Fue de lo mejor de 2026. Este partido con 7 goles. Estuvo realmente muy lindo. Es verdad que el hincha de Independiente se llevó un sustito en algún momento, pero no, ¿sabes qué? Yo tenía la sensación, lo vi entero el partido.
1: ¿Se tomó todo el día para verlo?
0: Y si estuve todo el fin de semana viendo partidos. Ayer terminé viendo Racing con Huracán, imagínense lo que fue ese partido en el Palacio Tomás Adolfo Duco. Pero, tuvo un poquito de susto el hincha, más que nada, ¿sabe quién? El que estaba en la cancha, que lo sufría, pero yo no tenía duda de que Independiente iba a ganar el partido, para mí lo tenía siempre controlado. Y la verdad es que tuvo un buen rendimiento, el gol de Ríos, 2 de Arce del paraguayo, el goleador que tiene Independiente, Rivadavia y de Florentín.
1: Lo quieren equipos de afuera, Arce.
0: No es para menos.
1: Por lo que está demostrando, ¿no?
0: Y bueno, pero es que no es para menos porque está jugando muy bien el paraguayo. ¿Quiere escucharlo? Alfredo Berti, al entrenador, se escucha extraordinario. No diga impecable eso, que la respuesta que dio el entrenador.
1: Está lesionado. Está lesionado.
0: ¿Berti?
1: Sí. ¿Por qué? Y se ha roto el peroné.
0: Bueno, pero ¿qué tiene?
1: Está lesionado,
0: Si no juega. Bueno,
2: me encantaría escuchar a Berti.
0: Lo escuchamos a Alfredo Berti, que lo importante de Alfredo es lo que dice, lo que explica, cómo analiza. Sí, ahí está la importancia del entrenador.
1: No sé si
0: azul.
1: Llega al otro partido.
0: No, bueno, a ver.
3: En este partido lo que te digo, creo que el equipo estuvo muy enfocado para adelante y tuvimos con algunas desatenciones para la parte defensiva, y bueno, eso fue lo que nos ocasionó que nos conviertan, pero bueno, es normal que pase. Yo creo que se juegan, todos los equipos entran en un lugar donde están peleando, que la cabeza está en el partido y la cabeza está en la tabla anual. Y bueno, hay que saber convivir con esta situación de que nosotros todos los partidos son finales y que tenemos que estar pensando exclusivamente en el juego que estamos por jugar.
0: Alfredo Berti, el padre de la criatura. Bueno, el otro que ganó, y enseguida le repaso la tabla anual, que es lo que le interesa al hincha de Independiente Rivadavia, el que ganó en un partido difícil, complicado, con alguna polémica en Tucumán, fue River, 2-1, los goles de Tobías, Andrada y de Thiago. Ganó bien, pero creo que hubo alguna cosita ahí del juez del partido, quien impartió justicia o que quiso impartir justicia ahí en el Jardín de la República. Bueno, mire, escúcheme, Independiente Rivadavia,
2: sí,
0: por ahora se está quedando con su segunda estrella en su historia.
1: ¿Cuánto queda?
0: Quedan 7 partidos.
1: ¿Y puede quedarse con la estrella?
0: Sí, por ahora, si esto terminara así, claro. Escúcheme, Independiente Rivadavia con 48 unidades es el equipo que está en lo más alto de la tabla de posiciones en lo que respecta a la tabla anual 2026. Y ahí le viene Argentino, que no pudo con Gimnasia, 47, un punto por debajo. 3 puntos, Vélez Arfield, 3 puntos. Tiene 45, Independiente tiene 48. Que tampoco pudo con Newell's en su visita a Rosario.
1: ¿Él al quedarse con esta estrella es considerado como ganar un torneo?
0: Sí, es una estrella, es claro. Un título en el fútbol argentino.
1: Pero es como para la vuelta libre, soy campeón.
0: Sí, claro.
1: ¿Es considerado campeón esto?
0: Es una estrella, es difícil en un fútbol argentino. No, es buena la pregunta. En un fútbol argentino donde se entregan 7 u 8 títulos a lo largo del año, es difícil.
2: Pero che, no le quite mérito.
1: No, te lo digo.
0: Porque vos fijate.
1: Entonces, todo apareció con el fideo de María.
0: Este. Es verdad, pero bueno, no sé si se va a poder dar una vuelta olímpica. Porque vos fijate que se termina, cuando se termine el torneo clausura, van a quedar todavía los playoffs.
1: Claro, pues.
0: Pero ahí se define si sos el ganador de la tabla anual o no.
1: Claro.
0: Entonces, tranquilamente, si Independiente logra sumar la cantidad de puntos necesarios para ser el número 1 en la tabla anual, puede llegar a dar la vuelta en la cancha de Gimnasia de Grima.
1: ¡Mierda!
0: En el Víctor Antonio Legrottaglie. La última fecha del torneo.
2: El único campeón de Cuyo, dicen por acá.
0: Exactamente.
2: Gonzalo.
0: Por ahora es el único campeón de Cuyo y puede llegar a dar la vuelta en la casa.

0: cancha del máximo rival que tiene Independiente Rivadavia, que es Gimnasia Grima. Se imaginan la situación, ¿no?
1: Y me imagino el hincha de Godoy Cruz, debe estar como loco.
0: Claro. No, pero más como loco estará el hincha de Gimnasia. Más como loco. Bueno, imagínense que este torneo puede terminar con un título de Gimnasia y un título de Independiente, por ejemplo. Independiente en la tabla anual.
2: Me gusta.
1: Gimnasia. Independiente un título, Gimnasia un título, lo que es la gente de Godoy Cruz.
0: No, hoy la gente de Godoy Cruz, y enseguida vamos a estar hablando de la Primera Nacional, está muy contenta, está muy feliz, pero enseguida le voy a contar por qué. Y el hincha de Godoy Cruz.
2: No por un título.
0: No, y el hincha de Godoy Cruz piensa en lo que está viviendo. Y lo que está viviendo hoy es muy bueno respecto a los meses anteriores.
2: Sí,
0: así que enseguida le voy a contar. Pero mire, Independiente 48, Argentino 47, sí. Vélez 45, Boca 44. Boca está a 4 puntos en la tabla anual de Independiente Rivadavia. Una lepra del parque que va a jugar frente a Barraca Central, frente al Guapo en condición de visitante. En condición de visitante en la casa de Chiqui Tapia. Ahí va a jugar Independiente Rivadavia su próximo partido, así que ojaldre con los árbitros, porque hay que estar atento. Guardia alta, decía Muñeco Marcelo, tranquilo entonces. Bueno, enseguida le cuento, Gringa.
2: Dale.
0: Y hablamos de la Primera Nacional.
2: Me encanta, gracias, Flaco.
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0: arrancado hoy. Ponelo fuerte. Sabía que te iba a gustar, gringa, sabía. Hoy nacía ella, la más grande del soul, la voz única de Amy Winehouse.
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0: que sería como una especie de abreviatura, ¿no es cierto?, en inglés de, bueno, para nosotros también, ¿no es cierto?, de rehabilitación, estos temas que siempre jugaban con esta, no sé cómo decirlo, ironía o como o ser honestos también de lo que ella vivía con su entorno, ¿no es cierto?, y de tener que pasar varias veces por clínicas de rehabilitación. Claro. Así que bueno, estamos escuchando este tema que realmente a nosotros nos gusta mucho.
1: ¡Viva vieja mala para todo el mundo! Bueno, ¡viva la patria, carajo! ¡Viva!
0: Letras donde, bueno, obviamente eran un reflejo de su vida, ¿no es cierto? Claro. Donde una vida durísima, durísima de Amy, pero que en su voz y en lo que tenía de que ver con su entorno musical, claro.
2: Su carisma, ¿no?
0: Su carisma.
3: Es única.
0: Te llenaba los oídos.
2: ¿Y qué año se nos fue?
0: Ella se nos fue a los 27 años.
2: Mire. La edad de la muerte de todos los rockeros.
3: En el 2011 se murió.
0: Todos los rockeros.
3: Claro, sí.
2: Los 27.
0: El club de los 27. Vamos a poner otro tema. Back to Black. Uh-huh. Un hermoso tema. Un éxito emblemático de Amy. También un reflejo también de lo que le sucedía, ¿no? Con el dolor de una separación.

0: Ella es dejada por su expareja, por su novia, y cae en la profunda tristeza. El dolor. Y cuidado, porque cae también en los malos hábitos. Esto sería como volver a la oscuridad.
1: Buen día, consulta. ¿Están habilitados los cursos de idioma, en especial el norteamericano, profesor? Bueno, no sé.
2: Oh my God.
0: Sí, argentino. Yo lo digo como en argentino, chicos.

0: Este tema, la gente de un taller que nos agarraron en la puerta.
1: Sí, ¿cómo
0: Chapería
1: se llama?
0: También.
1: Qué lindo.
0: Que son, nos tuvieron ahí, claro. No veían la inmediatez que teníamos nosotros por entrar, pero nos regalaron una matera.
1: ¿Es para acá, para el equipo?
0: Por lo menos yo me la dejé en la camioneta.
1: Increíble.
0: Y bueno, y dicen que pronto estarán con nosotros, acompañándonos en el programa, porque nos escuchan todos. Así que al señor Lillo, Humberto, que tiene su taller, muy pronto estará acá en Radio Paos.
2: ¿El Loco Lillo?
0: El Loco Lillo.
1: Traducido se llama Amalia Vinoteca, nos dicen.
0: ¿El qué es?
1: Amy Winehouse.
0: Ah, el nombre de la...
1: Claro.
0: Muy bien. Pero vamos a pasar a otro tema. Tears Dre on Tear Own. Serían como las lágrimas se secan o solas o por sí mismas. Pero ya la base musical es más alegre, ¿eh?
1: Sí, claro.
0: Acá ya queremos que deje de llorar.
3: Sí, gringuita, buen día, profe.
0: ¿Cómo le va?
3: La cometen ese podrido. ¿Por qué no estaba atrás con el Vila? Habla de la lepra nomás. Habla de chacaré.
1: Habla de chacaré.
0: Alguien se lo tenía que decir. Vamos, ahí venga.

0: Andrew Lincoln, este actor británico mundialmente conocido por interpretar a Rick Grimes en la serie The Walking Dead.
1: Qué buena
0: nacía.
1: Serie.
0: ¿La vio usted entera?
1: No sé por qué temporada, si fue, son 10, 11, no sé cuántas temporadas son. Pero debo haber visto 8, 9 temporadas espectaculares. Extraordinaria.
0: Hoy nacía Darío Vittori.
1: Qué grande,
0: Darío. El actor y humorista italiano. Nacionalizado, obviamente, argentino. Estuvo en muchas comedias. Y hoy nacía, para todos los que les gusta el folclore y les gustan las raíces del folclore, o alguna vez escucharon los huancahuas.

0: Qué bonita canción de
1: ¡Viva Gran, la patria, carajo!
2: ¡Viva! ¡Viva!
0: Yo amo los caballitos, chico. ¿Usted le gusta el animal
3: lo
0: caballito?
3: Sí.
0: No, ya sé, una pregunta.
3: No, está bien, sí.
0: ¿Le gustan los caballitos, este flaco?
3: Sí.
4: Me encanta.
0: Claro.
4: Sí. Me encanta.
0: Claro, el caballo.
4: Es un animal fabuloso.
3: ¡Acuilla!
0: Bueno, y un éxito, ¿no es cierto? También lo cantaba guaraní este tema, muy bonito. Hoy nacía Aldo Pedro Poy.
4: Aldo Pedro Poy, el famoso de la palomita.
0: Ídolo de los rosarinos, ¿no?
4: Claro, ídolo de Rosario Central. El hijo fue campeón con Godoy Cruz en el primer ascenso. Mauro Poy.
0: Mauro Poy.
4: Exactamente, el hijo de Aldo Pedro marcó el gol para ser campeón del torneo de apertura y después, bueno, ganó la final frente a Chicago, ahí fue el primer ascenso de Godoy Cruz.
0: Excelente. Hoy también en el 55, Little Richard grababa Tutti Frutti, uno de los grandes éxitos del rock and roll. En vivo. Del 95, en vivo. En un concierto que dio que hablar en Cleveland. Dale. Excelente tema. Excelente, flaco. Mega evento en el 95 en vivo.
4: Racing, último en la zona B. El título de TN.
0: Qué fuerte, sí, boludo.
4: Muy fuerte.
0: Muy fuerte. Qué triste, Excelente. Hoy se funda OPEP. La Organización de Países Exportadores de Petróleo.
3: Muy bien.
0: En Bagdad. OPEP, en 1960.
4: En Irak. 776.420 pesos. La recaudación para esta nueva edición del Superclásico del Fútbol Argentino.
3: ¡OPEP!
0: ¡No!
4: Ahí se debe haber comido baba de, no sé, de 200 personas.
0: Sí, por lo menos. Hoy Boca se consagra campeón de la Copa Libertadores en 1977.
4: Claro.
0: Debe haber sido el Toto Lorenzo.
4: El equipo del Toto Lorenzo en la primera Copa Libertadores de Boca.
0: Si no mal recuerdo. Gatti.
4: Claro, exactamente.
0: Hugo Orlando Gatti.
4: Hugo Orlando.
0: Atajó, no me acuerdo, ¿no? Hoy llega al número uno. Un tema que en realidad es de Bob Marley. Lo tocaba mucho con The Wailers. Pero, escúcheme, espere, estoy presentando otra cosa. Sáquelo, Claro, pero es que no. The Wailers.
4: Sí.
0: Pero lo lleva al número uno un cantante que canta como negro. Él es Eric Clapton. El tema es. La disparé el sheriff. Y yo. The Sheriff.
4: Está bien.
0: No, pero él cuenta de que no tuvo intenciones, Solo se tuvo que defender.
3: Fue su castigo a los profes de inglés del profe Ácaro.
4: No tú.
0: No. Yo me sé manejar muy bien, con el inglés. Este tema me encanta, Pero. Tengo un temón el que viene.
3: Norteamericó, ya dicen por acá. En inglés.
0: Oh, excuse me. No sé. Pues, acerca de un matchy.
4: I need the match.
0: ¿Un matchy? Un matchy, por favor.
5: Hola chicos, buenos días. Sí, sin lugar a duda, el caballo es uno de los animales más bellos que hay. Pero aparte de eso, tiene una cosa, la nobleza.
0: Excelente el aporte de este gran oyente.
4: Después del perro viene el caballo.
0: Para muchos, después del caballo viene el perro, para muchos.
4: Para mí, digo, por eso.
0: Pero creo que son los dos animales preferidos.
4: Maravilloso,
0: ¿no?
4: Claro.
0: ¿Y el gatito? ¿El gatito?
4: Este con leche, el gato.
0: No, hay mucha gente que ama a los gatitos.
4: Sí, sí, pero.
3: ¿El loro? El gato se
4: va. Vuelve cuando tiene hambre.
0: Ojo, que usted le deja abierto el corral y se va al caballo.
3: Claro.
4: Bueno, sí.
0: Bueno, entonces no le va. Hoy es el Día Mundial de los Primeros Auxilios. Uh-huh. Hoy es el Día del Boxeador.
4: Ahí está, justamente. En homenaje a algún boxeador en especial.
0: Es creo que por Firpo.
4: Ah,
0: creo que es porque.
4: Entonces es el.
0: La pelea del siglo.
4: El Día del Boxeador en Argentina. Argentina.
0: Creo que fue porque Firpo peleó con Dempsey.
4: Ajá.
0: Y en Nueva York, y en homenaje a esa histórica pelea.
4: Exactamente.
0: Viene el Día del Boxeador. Pero hoy. En 1984 se celebra la primera gala de premios MTV y en ella actuaría Madonna interpretando Like a Virgin.
4: ¿Saben qué año fue la
0: como
4: pelea?
0: Como una virgen.
4: ¿La pelea de Firpo?
3: ¿Cuándo?
4: 1923. 1923, hace más de 100 años. Imagínense.
0: ¿Esta pelea fue eso?
4: Exactamente.
0: Mire usted,
4: fue en Nueva York, exactamente.
0: Y le quiero decir una cosa, ¿a ustedes les gusta Como una virgen de Madonna?
3: Sí, me gusta la canción.
0: Lo vamos a poner por la chica Zulka, ¿se acuerdan?
3: Ah,
0: la
3: de Wendy Zulka.
0: Wendy Zulka. Les va a encantar una peruana que canta.

0: Fue increíble pelea. ¿Quiere que le haga un breve? Porque.
1: No, no.
0: Pero.
2: Estoy escuchando a
0: Wendy. Es increíble.
1: Bueno, estoy escuchando.
3: Soy propietario de un caballo criollo y honestamente, luego de la partida de mi padre en el 2021, ese animal me salvó la vida. Es una gran conexión y cable a tierra.
1: Qué dice, bonito lo que están diciendo. Todos los amigos de los caballos, un saludo muy grande a la gente del puestero, que son los que te ofrecen todo lo que necesitas para vivir el mundo de los caballos, ¿no? Un saludo muy grande.
0: Si yo le cuento la historia de la pelea de Firpo.
1: Ah, cortame la música. Espera, estoy escuchando. A mí me encanta, claro, Zulka.
0: Es que es espectacular la historia.
3: Profe, hay otro mensaje, ¿se lo leo?
1: Vos podés
0: leerlo. Capaz que la gente no quiere que le
3: la
0: cuente.
3: La gente sigue con el tema del pase, dice, discriminación. ¿El profe hablando inglés o el profe hablando español? Nos dice, bueno, por acá. Elijan qué es lo que prefieren. Bueno, nos mandan fotos de caballos. Excelente. También.
0: Cayó en el primer round varias veces.
1: Te callas la boca. Poné Wendy Zulka, por favor, que me encanta este tema de la Wendy Zulka.
3: Ahí canta en inglés. Claro. Todo el otro en español, parece. Todo en inglés.
1: Qué bonita que es Wendy Zulka. Hoy es el día del cartero.
0: Ahí está, Jaimito.
3: Qué bien.
1: Es el día. ¿No hay música de cartero? ¿Tendremos tema? Porque me gustaría escuchar algo para dedicarle.
4: ¿Se ha aprobado con estudiar castellano?
1: Cartero, ¿saben quién canta? Adrián y los dados negros.
0: Firpo, claro, le metió una piña en el primer round.
1: Cortala, pará. Cortame la música. Ah, flaco, ya está el tema, Firpo. No, en serio.
0: Que le metió una piña y los tiró afuera del ring.
3: No,
0: de verdad, le digo.
3: Está bien.
0: Bueno, no lo cuento, pero es espectacular. Está hablando del día del boxeador y quiero meter en bocado. Bueno, listo.
1: Poné la música, si no. Acá la conductora de la gringa, no sos vos, ¿no?
3: Pará.
1: El
0: conductor mío siempre va a ser Montiver.
1: Hoy es el día de la dermatitis atópica.
3: Ah, bueno.
0: Tiene sueño el productor, mire. Está bostezando.
3: Yo, al menos no botezo el micrófono como vos.
1: Es la fiesta nacional del meteorito. Se celebra en Chaco.
0: Espero que no caiga ninguno, ¿no?
1: No, por favor.
0: Bueno, ¿sabe por qué en Chaco?
1: ¿Por qué?
0: Y porque Chaco es la provincia que tiene la mayor cantidad de meteoritos registrados. Es espectacular. Si uno tiene la posibilidad de ir a Chaco, donde no hay muchas bondades como para visitar, puede visitar esos meteoritos que han caído. Es extraordinaria esa visita.
1: Bueno, tengo entendido.
0: Por eso es el día del meteorito.
1: Yo estuve en Resistencia.
0: Uh-huh. La capital.
1: Y de ahí me dijeron, ¿ves por qué hay tantas huevadas de esta que digo? Dice, creo que Chaco tiene el segundo o tercer meteorito más grande del mundo.
0: Claro, exactamente.
1: Vos imagínate.
3: ¡Ay, Dios!
1: Y esto está pasando en la Argentina.
0: Exactamente.
1: Entonces, valoremos.
0: Es el segundo fragmento más grande del mundo y pesa 37 toneladas, 37 mil kilos.
1: Imagínate lo que es, güey.
0: Impresionante.
3: Flaco, sigamos con los caballos.
5: Boxeo, pagaste un viaje a Las Vegas y anda a ver boxeo.
0: Me encantaría.
3: Pobre flaco, parece esa gana de abajo, dicen acá.
0: ¿Por qué?
1: Pues está el pedo.
0: Me encantaría. Una de las cosas pendientes antes de morir que tengo. Vio como la película de Andy García, Asuntos pendientes antes de morir.
1: Pero ir a Las Vegas.
0: Ir a Las Vegas y ir a ver una pelea de esa envergadura.
1: ¿Sabés lo que pasa? Que justamente hablando de envergadura, no hay. Hoy no hay referente del boxeo a nivel mundial.
0: No, es verdad.
1: Se terminaron.
0: Sí, claro. Pero bueno, tal vez salga alguno.
1: Hoy es el día del ingeniero rumano. Y hoy es el día.
3: El ingeniero rumano.
0: Exactamente.
3: Ingeniero rumano.
1: Hoy, comparado con el gaucho argentino, porque el gaucho, viste, medio nómade, viste.
0: Sí.
1: Gaucho de la guerra de la independencia, viste, civiles, todo lo importante, el gaucho.
0: ¿Mm?
1: Ropa holgada, viste. Sí. Ropa campo, sombrero, viste.
0: Pañuelo.
1: Ropa baja, viste, pañuelo, boleadora.
0: Macha.
1: Pero hoy es otro señor, más de las tierras, ¿cómo decirte? De las haciendas coloniales, digamos,
0: claro. ¿Cierto?
1: Estamos hablando que hoy es el Día Nacional del Charro Mexicano.
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0: calofa,
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0: es verdad.
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1: El sombrero más a la ancha, el del mexicano, ¿no es cierto?
3: El pueblo donde están los meteoritos se llama Gancedo.
1: Gancedo.
3: Y se también llamado Campo del Cielo.
0: Como el Pipa. Exactamente.
1: Estamos escuchando música de charrería mexicana.
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1: Qué bonito.
0: Cayó hace 4.000 años, más o menos, ese meteorito.
1: Parece la Metro Golden Mayer.
2: Qué
0: bonito. La piña que
5: Flaco, le doy un buen consejo que yo tuve en Las Vegas. Te habla el polaco de la lepra.
1: ¿Qué polaquito?
5: Polaco leproso. De Dorrego. Abrazo para todos. Lleva mucha moneda. Porque apenas pisé Las Vegas, es todo plata en Las Vegas.
0: Exacto.
5: Papá. Y lo que pasa en Las Vegas,
0: queda en
5: Las Vegas, Flaco.
0: Claro, me encantaría. Exactamente. Dicen que ahí puedes hacer lo que vos quieras. ¿Querés andar en un avión? La ponés. Y andar en un avión. ¿Querés disparar? Dispará. ¿Querés lo que quieras?
3: ¿A quién le quiere disparar?
0: No sé,
3: guarda, ¿eh? Guarda,
0: no.
3: Que, guarda que no lo
0: quiera. No, disparar. Agarrar un arma, por ejemplo, y disparar. Qué sé yo, si tenés esa...
1: Es un lugar del pecado para mí.
0: La ciudad del pecado, así le dicen, ¿no?
1: No es bueno, chicos, y más en una radio, incentivar a la ludopatía.
0: No,
3: podemos descompensar.
0: No. Sí, si nos han traído cosas.
1: Nos vamos.
0: Nos vamos.
1: Un saludo para Gabriel Figueroa, que nos escucha. Hoy cumple años y está en el trabajo escuchando, así que un saludo muy grande.
3: Y un saludo a Alejo, mi tío, que cumple años también.
1: Alejo también.
0: Che, Filpo perdió.
1: Filpo perdió, por eso fue la pelea del siglo, porque lo estafaron.
3: Mutíralo el Flaco, por favor, profe.
1: La mitad de los morosos de Mendoza se endeudó con billeteras virtuales. ¿Ustedes tienen?
3: Sí.
1: ¿Y están hasta luego?
3: No.
1: ¿No? Bueno, yo sí. Bueno, pasamos de comprar una casa a pagarla en cuotas a financiar un lomo completo con papa en tres pagos con interés por... Claro, esto sí. Es tremendo. Se ha ido todo al carajo.
0: Sí. Ahora va a haber uno que está más barato.
1: Pero vos... Estás hasta los huevos.
0: Yo sí.
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0: una de las noticias internacionales que de alguna manera también nosotros la miramos bien de cerca desde aquí de la Argentina, tiene que ver con esta reunión, con este encuentro histórico que han tenido los dirigentes de Escocia, de Gales y de Irlanda del Norte en Cardiff, buscando intentar justamente separarse del Reino Unido, advirtiendo que el tiempo de Westminster está llegando a su fin. Vamos a analizar qué significa esto, cómo se ve desde Londres, nada más y nada menos, y para eso estamos en contacto con Isabel Hilton. Ella es periodista en Londres y justamente vamos a abordar este tema. Isabel, muy buenos días, buenas tardes para usted, ¿cómo le va?
1: Muy bien, gracias. Buenas tardes a todos.
0: Bueno, ¿qué análisis hacen allí desde Londres de esta reunión que tiene justamente a Gales, a Escocia y a Irlanda del Norte como protagonista?
1: Mira, no es que no tiene, es significativa, porque uh-huh. por primera vez todos estos tres países tienen líderes políticos que son que quieren independencia. Pero el problema que ellos tienen es que cada uno tiene una situación constitucional distinta uh-huh. y ninguno de ellos tienen el poder de declarar independencia. Así que es más retórico, es un acto de solidaridad para abrir también la conversación sobre independencia. Pero no tiene poder constitucional para hacerlo.
0: Pero sí abre de alguna manera una puerta, una ventana para empezar negociaciones que van a ser diferentes, como usted lo marcaba, en cada uno de estos lugares, pero ¿estar esta posibilidad latente de avanzar en este camino o cree que de esta reunión no va a pasar más nada?
1: Bueno, sería mañana, digamos.
0: Está claro, sí. No es sí, al corto están, plazo.
1: Claro, uh-huh. están abriendo la ventana, como dices, uh-huh. pero hay varios obstáculos. Entonces, uh-huh. en primer lugar, no sabemos si el pueblo en cada uno de estos países quieren independencia, porque la última vez que tuvimos un referéndum, que fue en Escocia, en los años 70, una mayoría pequeño voto para quedarse. Uh-huh. A este momento también hubo otra situación. Estaba todo Gran Bretaña miembro de la Unión Europea y la idea para Escocia fue de estar como Suecia o como Holanda, un país bastante pequeño pero protegido por estar en la Unión Europea. Ahora tenemos otra situación, sí. Salió todo el Gran Bretaña de la Unión Europea.
0: Eso, sí.
1: Escocia votó para quedarse, Inglaterra votó para irse, entonces tenemos distintas aspiraciones a este uh-huh. asunto, pero la idea de estar independiente, como Escocia es un país de como 5 o 6 millones de personas, sin esta estructura para protegerse de un mundo que ahora es bastante peligroso y muy distinto de los años 70. Yo veo que cuando empieza la conversación, aunque la idea tiene su atracción, que la realidad sería otro.
0: Uh-huh. Bueno, eso le iba a preguntar, ¿cuánto puede tener que ver el Brexit justamente con esta decisión a la que llegan estos países o esta búsqueda a la que llegan estos países?
1: Bueno, el Brexit que votó Escocia e Irlanda para quedarse, Gales y Inglaterra para irse. Entonces uh-huh. tenemos una idea distinta. Pero hay otra complicación, porque países como España, por ejemplo, no son muy entusiasmados de la idea de Escocia saliendo de Gran Bretaña. Puede ser miembro de la Unión Europea porque tiene miedo que Cataluña o el País Vasco pueden tener la misma idea, ¿no? Uh-huh. Entonces ellos tampoco son muy entusiasmados. Así que para estos países pequeños realmente la vida es complicado.
0: ¿Cómo analizan allí desde Londres las declaraciones que está teniendo Trump, el presidente de Estados Unidos, en primera instancia con lo que ocurrió en esta posibilidad de modificar la postura de su país frente a las Islas Malvinas, o también después en lo que habló sobre, bueno, algunos problemas que están teniendo, mencionando por ejemplo la inmigración, las últimas palabras de este fin de semana en donde habla de una Irlanda unida? Digo, ¿cómo analizan desde allí estas declaraciones y este Trump atento a lo que ocurre y queriendo hablar justamente de situaciones de del Reino Unido?
1: Sabes que en Gran Bretaña estamos un poco harta de escuchar a Trump porque dice cualquier cosa, ¿no? Y realmente sí es una ignorancia de historia de Irlanda, con toda la violencia, con toda esta guerra sucia que han sufrido Irlanda durante décadas, sino muchos años. Uh-huh. Parece que no tiene idea de esta historia. Y para decir cualquier cosa, como lo dice, siendo presidente de los Estados Unidos es peligroso, pero realmente la gente no lo escucha más.
0: Uh-huh. ¿Cuál es la situación de las Fuerzas Armadas allí en el Reino Unido? También a partir de todo esto que se está hablando, del anuncio también del primer ministro, digo, ¿qué ha pasado en estos últimos años como para entender también, cómo se han ido desempeñando, cómo ha sido el financiamiento, el involucrarse en algunas otras causas?
1: Bueno, como otros países europeos, tenemos un problema que es la guerra en Ucrania y la agresión de Rusia. Y se da cuenta que después de la Guerra Fría, cuando terminó la Guerra Fría, mantuvimos Fuerzas Armadas mucho más pequeño que antes, porque pensaba, todos los países europeos pensaba que no se hacía falta y mejor gastar el dinero sobre salud o educación, ¿no? Ahora hay un problema, que tenemos Fuerzas Armadas que tienen que modernizar, que necesitan más dinero, la Marina, el Ejército, todos. Y hay un debate sobre de dónde vamos a tener el dinero. Por ejemplo, en el último conflicto que tuvimos con Argentina, la guerra de las Malvinas, uh-huh, tuvimos una marina mucho más grande y tuvimos el apoyo de Estados Unidos. Ahora, como dice, todo esto es un poco más dudoso, ¿no?
0: Claro. Es un tema allí en los medios, en los discursos, el tema de Malvinas, porque acá claramente es uno de los temas más importantes de la agenda durante estas últimas semanas, o simplemente es un tema más de todos los que hay justamente para hablar.
1: Es un tema, hay gente que se acuerdan de esta guerra de 82, uh-huh, pero muchas generaciones que ni tienen idea, ¿no? Que son joven, que no entienden de qué se trataba. Uh-huh. En donde fue cuando Trump dijo lo que dijo,
0: claro,
1: fue un noticia para dos, tres días, uh-huh, pero ya es un asunto como otros, ¿no? Nunca va a tener la importancia que tiene en Argentina.
0: Uh-huh, exactamente. Bueno, Isabel, muchísimas gracias. Muy, muy amable por este contacto.
1: Gracias, Eugenia. Chao.
0: Hasta allí, entonces, analizando algunas cuestiones que han estado ocurriendo con esta periodista en Londres, el referéndum, esta posibilidad de que haya un referéndum, ella allí consideraba que de alguna manera se está abriendo allí una puertita para poder avanzar, pero que es difícil porque, son situaciones diferentes las que hay en cada una de estos países que hoy se han estado reuniendo de manera histórica. Y lo decía muy clarito, ¿no? Malvinas para ellos es un tema que duró dos, tres días y ya está, no se vuelve a hablar allí de esto como estamos nosotros claramente hablando. Eso no nos sorprende, ¿no? Está claro la diferencia que hay en cómo se siente o se vive justamente la causa Malvinas allá en el Reino Unido y aquí en Argentina.
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0: Vamos a irnos nuevamente a la calle porque está nuestro compañero Julián Chaver, que, bueno, Juli, completamos la información de lo que te decía recién la Muni de las Heras, allí en San Martín, casi Bayofé, te decían que era una deformación por el paso de los camiones, ¿no?
1: Tengo más información.
0: Ay, qué
1: avanza
0: bien.
1: Avanza la mañana.
0: Sí.
1: Llegó la cuadrilla a revisarlo, revisó los 80 metros que les dije y dijeron, sí, es una deformación por los camiones y se arregla con una máquina, primero se saca el asfalto y después se arregla con una máquina de fresado, uh-huh, que la Muni no tiene, que ya pidió, así que en pocos días vamos a tener novedades, pero bueno, en buena hora que la Muni nos escucha, nos da bolilla, le da bolilla también a los reclamos de la gente, obviamente, y que esas dos deformaciones van a ser arregladas, porque decíamos que en cualquier momento íbamos a tener otro un accidente más,
0: claro,
1: que el
0: sí,
1: de la bicicleta, el del ciclista que se cayó y se pegó en la cabeza. Bueno, si me ven en el MIT, van a ver que estoy filmando el Sanjón de los Ciruelos, uh-huh, y allá lejos se ve la máquina de hidráulica que está trabajando, y van a ver cómo el Sanjón está recuperando su cauce y su capacidad. Esta baranda que estoy filmando es nueva porque en enero y en febrero, en dos lluvias fuertes,
0: sí,
1: llegó el agua, uh-huh, hasta acá arriba, rompió las barandas que tuvieron que ser cambiadas, como ven en las imágenes, y la gente que vive a los costados se inundó. Entonces, bueno, están muy pendientes de esta limpieza para que no vuelva a pasar, pero estamos exactamente en Bayofé y Olascuaga, porque los mismos vecinos que nos llamaron en la inundación en enero nos dijeron, Julián, vení, filma esto. Eso que ven de otro color en,
0: sí,
1: la caída de agua al Sanjón de Ciruelos son aguas hervidas, que no debería pasar muchas veces porque conectan la cloaca a los pluviales, que está prohibido.
0: Claro.
1: Pero en este caso es una cámara cloacal que se ha roto, que no es la primera vez que se rompe, y ya está avisada Municipalidad de Las Heras y AISAM, que van a venir a arreglarlo. Pero hablamos con los vecinos de esto y nos decían lo siguiente. Radio Post llegó a un reclamo vecinal aquí en calle Bayofé y Olascuaga, en la vereda suroeste, y sentimos muchísimo olor a líquidos cloacales. Los vecinos nos llamaron, ¿por qué? ¿Qué están sintiendo, vecinos? Buen día.
2: Hola, buen día, Julián. Se siente permanente olor a cloaca y hay un vertido de aguas hervidas.
1: ¿Sobre el Sanjón de los Ciruelos?
2: Vuelca el agua servida al Sanjón de los Ciruelos.
1: Bueno, lo pudimos ver, la verdad que el olor es insoportable. Está trabajando hidráulica, o sea, el Sanjón está quedando en buenas condiciones en cuanto a la posibilidad de que vengan las tormentas, el Super Niño, etcétera, pero esto de las aguas servidas hay que arreglarlo. ¿Qué creen que es una cámara que se ha roto?
2: Aparentemente, no tengo conocimiento de cómo es el diagrama de las cloacas, pero por algún lado está saliendo.
1: ¿Hace cuánto que están sintiendo este olor?
2: Hace más de 3 años.
1: ¿Tres años?
2: Sí, 3 años, más.
1: Pero eso es un montón de tiempo, vecino.
2: Hemos hecho reclamos a AISAM y no han aparecido nunca.
1: Bueno, no. Ahora estamos hablando, vamos a hacer el reclamo entonces a AISAM y Municipalidad de Las Heras, pero entiendo, además lo hemos cubierto, que las aguas servidas no tienen que ir sobre los canales porque eso es agua de riego.
2: Claro, tal cual. Si bien es cierto, este es un canal de aliviador en las tormentas, pero esto va al cacique Guaymallén y de ahí al agua de riego.
1: La última, ustedes que estuvieron acá, la última gran lluvia también se inundaron, o sea, sí, cuando rebalsó el canal.
2: Exacto, sí, arrancó las barandas del puente y acá en la casa tuvimos 30 centímetros de agua.
1: Bueno, esperemos que con esta limpieza no vuelva a ocurrir lo mismo.
2: Ojalá, porque es traumático estar en ese momento.
0: Bien, Juli.
1: Bueno, ya tenemos
0: años.
1: Respuesta tanto de la Muni como de AISAM, mientras vemos las máquinas trabajando de hidráulica sobre el Sanjón de los Ciruelos para que no vuelva a inundarse esta zona. Recuerdo que estamos en Bayofé, casi Olascuaga, y con respecto a esos 3 años que dice el vecino, nos explican que es una cámara que se ha roto varias veces y se ha vuelto a arreglar, por eso los vecinos hacen un continuum, pero ya tienen el reclamo y ya lo van a arreglar, y vemos las máquinas laburando y ven cómo el Sanjón de los Ciruelos, miren la cantidad de tierra que sacan,
0: sí, es tremendo.
1: Porque todo esto viene del Papagayos y todo esto sigue hacia el cacique Guaymallén, pero miren qué bonito que queda limpio, ojalá que así persista hasta las lluvias, chicos.
0: Perfecto, Juli, muchísimas
1: abrazo,
0: gracias.
1: Abrazos, queridos. Adiós.
0: Muy bien, está allí nuestro compañero Julián Chaver. Y para cerrar, tal vez algunas cuestiones que tienen que ver justamente con los cauces. AISAM activó un plan preventivo y una alerta sobre cortes de agua y de cloacas. A ver, una situación que hemos vivido en la provincia de Mendoza en otros momentos. Y es que concretamente cuando cae mucha agua, las plantas potabilizadoras no dan abasto con el trabajo que tienen que realizar y esto puede terminar en cortes de agua. Entonces, ojo, vayan previendo esta posibilidad, no solo de tener agua potable para el consumo, sino también de ir pensando en otras alternativas en donde se pueda juntar tal vez agua y tener allí entonces una posibilidad de reserva. Atento a que esta puede ser una situación que esperemos que no suceda, pero que todos los indicadores nos van avisando que esto podría justamente llegar a pasar durante los próximos días, ¿no? Y durante los próximos meses inclusive. Por otro lado, también ustedes sabrán que este fin de semana fue noticia estos 2.100 toneladas de basura que se han...
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0: Ido sacando. Bueno, para que tengamos un poco de noción, esto es más o menos como si llenáramos unos 210 camiones de basura. Bueno, que lo que han estado sacando durante todos estos últimos días. Más o menos 1.500 autos, ponés más o menos de basura, como para que tengamos un poco de noción del trabajo justamente que se está realizando, que es constante, que a veces se ve y a veces no se ve, que está muy bien que sigan alertando sobre diferentes situaciones que ocurren en los municipios, pero bueno, todos se están preparando e inclusive con multas que se han estado ejecutando durante estos últimos días, bueno, para poder...
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0: Atención los conductores, zona de calle 25 de Mayo. Entre Las Heras y Necochea hay un corte parcial de tránsito con calzada restringida. Trabaja en el sector la empresa Aguas Mendocinas. Advertimos las demoras que tenemos ya en ese sector de salida hacia el sur. En cuanto al egreso principal de lo que es La Valle y Garibaldi, con tránsito cargado hacia Costanera, tenemos las primeras demoras también, zona de calle Peltier, continuación Morón hacia el este, y atención, sigue reducido con algunas demoras también el tramo de calle Rioja entre La Valle y Catamarca. Microcentro a esta hora del mediodía mantiene tránsito fluido a España al Norte, sin mayores inconvenientes, egreso por Avenida San Martín en Alameda y fluidez en la marcha que sale por Emilio Civit hacia el oeste de la capital. También recordamos, se mantiene el corte total de tránsito Irigoyen entre Roque Sáenz Peña y Avenida San Martín, y sigue cerrado el tránsito sobre calle Brasil entre San Martín y San Juan. Ambos cortes tienen que ver con las tareas que lleva adelante allí la empresa Aguas Mendocinas. Sector de Juan B. Justo, con buena marcha hacia Avenida Bolonsumer. Recordemos también que el ingreso en este momento de calle Paso de los Andes y Clark sigue restringido a un solo carril. Sin datos de incidentes viales, por lo menos a esta hora del mediodía, pedimos siempre transitar con mucha precaución, sobre todo respetando límites máximos de velocidad.
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0: Mensajitos que nos van llegando de nuestros oyentes. Dicen, buen día, ¿qué pasa con los municipales de Luján? Que están sacando camionetas con bumper no original, pero dentro de las condiciones que manifiesta el vendedor. Dice, lo peor es que no te intiman a cambiarlo, sino que te quitan la camioneta, que es un elemento de trabajo. Dice, por aquí, buen día, Radio Post, ¿con qué se peina el profe? Se pregunta aquí un oyente. Y también Aldo dice, son las 12 de hoy lunes, solo quiero decir que la señorita que está comentando sobre el tema del canal es más oficialista que Cornejo.
1: ¡Epa!
0: La señorita se llama Ana Belén Martínez.
1: Ana Belén Martínez es Aldo. Oficialista en sobrada, señora.
0: En sobradísima estamos. Y una noticia que se ha confirmado en estos últimos minutos es, hablábamos más temprano, lo contaba Monty, hablábamos de los accidentes que hubo el fin de semana y uno de los accidentes con víctimas fatales ocurrió en la Ruta 40 en Lavalle. Uh-huh. Está involucrado justamente un efectivo de la custodia de la vicegobernadora Eve Casado. ¿Qué tenemos para decirles en este momento? Que esta persona arrojó 1,95 gramos de alcohol por litro de sangre.
2: Bueno, es decir, pasó mucho,
0: que al momento claro. de este choque frontal que termina con la muerte de un joven de 24 tremendo. Años, esta persona iba alcoholizada. Es un dato no menor, este efectivo policial de 39 años, que obviamente está prendido a partir de esta situación, y que, bueno, relata un poco también lo que ocurrió durante todo este fin de semana. Hablábamos más temprano de un choque que dio alcoholemia positivo. Hay otro más también que ha ocurrido en los últimos minutos, otro motociclista alcoholizado que chocó y terminó dentro de una casa. Esto es algo que también ha pasado durante estas últimas horas, y este accidente que termina lamentablemente con una persona que fallece y con la confirmación entonces de que este custodio iba alcoholizado 1,95.
1: Obviamente aclararon que no estaba en funciones, ¿no?
0: No estaba por supuesto, la vicegobernadora, claro, no estaba Eve Casado, claro. Eso está claro, es responsabilidad completa y absoluta de este custodio, pero bueno, es importante este dato que se ha arrojado en los últimos minutos.
1: Solo te quiero decir esto, que uno todos los días viendo los diarios, viendo las noticias en la radio, lo que es tele, lo que sea, todos los días, cada vez, no sé, yo veo que cada vez más accidentes.
0: Sí.
1: Mucho choque, pero es impresionante. Y no sé si todos tienen que, hay muchos que no tienen que ver con el chupi, sino imprudencia.
0: Locura al volante,
1: obviamente que se agrava mucho más si vas chupado, obviamente, si vas tomado. Es una locura total, pero hay mucha imprudencia. Y si encima le sumas alcohol, chao. Es un problema mucho más grave. Pero todos los días hay muchos accidentes.
0: Y mucha imprudencia también de aquellos que manejan motos. Porque uh-huh. parte

0: a cualquier hora, porque antes por ahí eran en horarios. No, ahora de repente estás yendo un lunes a las 8 de la mañana a llevar a los pibes al colegio y tenés un choque como el que pasó esta mañana,
1: ahora,
0: ¿no?
1: ¿Cuánto para ustedes, cuánto tiene que ver? No sé si es estos tiempos de locura de donde todo es inmediato, todo tenés que ir al palo, no te da tiempo de nada, o cuánto tiene que ver también el celular.
0: Mucho.
2: El celular.
1: Yo creo
2: muchísimo.
1: Que el celular.
2: Vos vas andando en el vehículo y mirás para el costado
1: y
2: van todos con el celular. Así que yo, a ver, hasta que no empiecen a multar seriamente y que sea estricto. Que sea estricto, como cuando...
1: Pero ¿cómo va a haber un policía que va con el celular? Es imposible. Para mí debería, de verdad esto, ahora que todos los autos son inteligentes,
2: si te das cuenta,
1: vos te subís a un auto, debería bloquearse para mí.
2: No, y además tenés la posibilidad de hablar por Bluetooth. Lo que pasa es que la gente va mandando mensajes. El tema es el mensaje de texto.
0: Sí, o viendo redes sociales.
2: No, sobre todo el mensaje de texto, el WhatsApp, ese es el gran problema. A ver... Cuando acá en Mendoza y en la Argentina no estaba prohibido, por ejemplo, andar sin cinturón de seguridad y salió esa ley tan importante, se empezó a multar cuando vos no llevabas el cinturón de seguridad.
1: Sí, pero
2: llevabas el cinturón de seguridad.
1: Sí, pero hoy
2: pero pará,
1: no lo tenés, te das cuenta. O lo tenés, está bien.
2: Pero
1: a vos te detienen hoy, vos agarrás el celular. No es por nada, yo me imagino, si va andando, lo tirás para atrás y quién te dice
2: porque
1: te estaba hablando.
2: No, porque el policía te puede enganchar en un momento en el cual, no sé, giraste y te vio con el celular y venga.
0: Sí.
2: Y hay multa. Sí hay formas de detectar eso.
0: Para mí igual el tema del cinturón de seguridad no tiene que ver con la multa que lo empezamos a usar, sino que lo empezamos a usar porque nos dimos cuenta que si no lo usabas, tenía más riesgo de salir con el pedido del auto
2: Por supuesto
0: lo mismo tiene que pasar con el celular.
2: Exactamente, es casi lo mismo. Uh-huh. Es casi lo mismo.
0: Pero no sé si va tanto por la multa, eso hoy. Me parece que
2: tiene pero es que antes la gente no se lo ponía y cuando salió la ley empezaron a multar al quien no lo llevaba para concientizar. Y hoy es casi, digamos, una cualidad que tenemos todos los conductores de llevar el cinturón y me parece espectacular. Yo no puedo manejar sin el cinturón de seguridad, por ejemplo. Claro. No me sale. Ahora, también me tendría que pasar, no lo hago porque me parece una estupidez, porque creo que cuando uno recibe un mensaje tranquilamente lo vas a poder responder a los 5 minutos. Y si es una emergencia, te van a llamar por teléfono y lo vas a poder contestar por Bluetooth, suponete. Pero, digo, me parece que hay que ser estricto en eso, que la policía tiene que multar a quien vea con el teléfono y tienen que ser multas importantes y se va a acabar.
1: ¿Sabes lo
2: se
1: que
2: va
1: pasa,
2: acabar.
1: Flaco? Me parece, viste que habla mucho de lo que genera, si es dopamina, no es esto, el otro, el celular. Celular ha llegado un momento en donde se termina siendo casi una droga. De verdad, últimamente es como eso. Entonces,
2: sí, pero ¿sabes cuándo se acaba la droga? ¿Sabes cuándo se acaba? Cuando te pongan dos palos de multa. Sí.
0: Bueno, pero
2: ahí
0: pará,
2: se acaba la droga.
0: Porque
2: ¿sabes?
0: Lo mismo decimos con el alcohol y mirá. O sea, lo mismo decimos, subieron las multas, tenés que pagar.
1: Pero yo creo
2: no,
1: que...
2: pero en el alcohol.
0: 6 millones.
2: Pero en el alcohol.
0: Siguen manejando
2: no,
0: alcoholizados.
2: Por eso, pero tal vez en el alcohol sea uno de cada cientos.
0: Bueno,
2: en el tema
1: celular es todo.
2: Son todos. Entonces ahí hay mucho riesgo.
1: Pasa que vos no podés comparar, por ejemplo, el cinturón o hay algo obligatorio también en los vehículos que la luz baja.
2: Sí.
1: Tiene tan encendida, chao, te hace una multa. Vos lo podés ver de lejos. A la luz, si está encendida o no, y si te vieron que viste un control y la prendiste, cagaste, también te lo pueden hacer. El cinturón, más o menos, dentro de todo, ya está, vos sabés que es obligatorio, y aparte, últimamente, yo creo que a todo el mundo le debe pasar es que te asusta si no va con cinturón.
2: Sí,
1: ya,
2: claro.
1: Ya es una cuestión, viste, eso sí hemos logrado conciencia. Yo creo que el celular...
2: Sí, sí se puede.
1: Yo creo que el celular, hoy la gente no puede vivir con el celular.
2: Bueno, por eso.
1: A mí a veces me dan ganas de revolearlo. No puede ser que dependamos tanto del aparato.
2: No, a mí me da mucha bronca cuando yo veo a alguien al lado y por ahí, qué sé yo, vas por un carril y se te viene para tu carril y vos mirás para el costado y va con el teléfono en la mano.
0: Sí,
2: me da
0: claro.
2: mucha bronca.
1: Por eso,
2: sí,
1: pero
2: da
1: viste
2: mucha,
1: que,
2: mucha bronca.
1: Que hay detector, hay una cosa que bloquea la velocidad de un vehículo. ¿Cómo se podrá hacer, salvo una emergencia?
2: No, tiene que hacer multa, porque es una cuestión.
1: Pero es que es difícil controlar.
2: No es difícil.
0: Bueno,
2: no,
0: muchos
2: no difícil.
0: Mensajes de los oyentes. Dice, las multas son recaudatorias para mantener las estructuras de tránsito municipales. Hay que esquivarlos mientras se pueda. No, bueno, no creo que sea el camino, dicen.
2: No.
0: También por aquí, flaco, si vas hablando por manos libres, también es una infracción. No es una infracción el manos libres
2: ni el
0: Bluetooth del auto. La infracción es si vos vas con el aparato en la mano,
2: sí,
0: mandando
2: obvio.
0: Mensajes, reproduciendo videos, etcétera. Pero vos podés ir hablando con manos libres o por Bluetooth y eso está

0: mi tío.
1: Sí.
0: Preguntale, bueno, algunos otros mensajitos también que nos van llegando. Mucho audio. Hola, Anita, dice que te van a poner una multa a los policías. Si ellos son los primeros en andar con el celu. He visto gente en moto con niños y sin casco, sí, y la policía.
1: La semana pasada justo venía por Costanera y miro hacia el costado una camioneta de la policía con una efectiva.
2: Pero estaban parados.
1: No, iba manejando la camioneta y iba con el teléfono celular.
2: Puede ser que esté con una emergencia.
1: Y difícilmente, iba muy despacito, sin la sirena. O sea, difícil.
2: A mí me parece que acá ninguno queda afuera. Me parece que yo creo que, de verdad, está destruyendo hasta relaciones.
1: Sí, sí.
2: No puede ser que el celular te nuble la cabeza.
1: No, tienen que haber
2: yo
1: multas.
2: Creo que hasta el policía, al médico,
0: nadie está exento.
2: Nadie, porque
0: bueno, pero
2: se ha tornado en algo.
1: Tienen que haber multas.
0: Dice, en el acceso sur, Costanera y Corredor, no hay control de nada. Hay muchos audios que nos están llegando de los oyentes. Vamos a escuchar a ver qué nos dicen.
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4: Buenos días, chicos. Con respecto a los accidentes, que yo digo que no son accidentes porque son evitables si uno fuera responsable, yo no sé si hay estadística, pero yo le puedo asegurar que el 90% de estos incidentes se producen por imprudencia.
5: Chicos, buen día, pero con la tecnología que hay hoy en día, el teléfono se da cuenta, se identifica cuando está en movimiento o a cierta velocidad. Que se bloquee la escritura a través de texto.
6: Hola, chicos, buen día. Es verdad lo que dice el flaco. Desde que empezaron a multar por el celular, la gente lo empezó a usar. Y segundo, como no puedo beber alcohol, se acaban de disipar mis sueños de ser funcionario de Cornejo.
7: Igual me parece, o por lo menos te hablo de mi caso, me ayudó mucho el sonido del auto a ponerme el cinturón.
8: Igual con el celular y el cinturón de seguridad es totalmente distinto. Tendremos que tener mucho más conciencia por el tema del celular. ¿Por qué? Porque si yo choco, el cinturón de seguridad solo me perjudica a mí. En cambio, si yo choco porque estoy usando el celular, perjudico a otros también.
9: Buenos días, ¿cómo estamos? Buen inicio de semana. Y para la mesa. Para mí, el tema del cinturón fue porque los autos le pusieron una alarma cuando no lo usas. Y es cuestión de costumbre. Fue por eso. Puede ser que el flaco tenga razón porque empezaron a poner multas. Pero con el tema del celular, hasta que no lo detecten, no sé, tendrían que inventar algo, ya debe estar inventado.

Cristian desde Godoy Cruz. Bueno, yo soy taxista y trabajamos con el teléfono. Los viajes llegan a través del teléfono. Y es muy cierto lo que dice el flaco. Yo he visto policías mandando mensajes en pleno, manejando, ¿no? No con el auto detenido.

0: Buen día a todos en la mesa. Hablando de esto de los accidentes, la imprudencia, sumado a lo de este del custodio, ¿a alguien más no le molesta la forma en la que se desplazan los vehículos oficiales?
1: Hola, buenas. Tiene razón el flaco. Hay que multar a los que van hablando o mandando mensajes por el WhatsApp. El problema es cómo hacemos con los policías esos que están buscando faltas o inventando faltas para justificar que estaba hablando o que no estaba hablando con su celular. ¿Cómo?
2: Chicos, ¿cómo están? Buen día. Bueno, una que es usuaria del acceso sur, sobre todo, es todos los días un choque, todos los días. Pero eso no está relacionado solo con un tema del uso del celular. Es que no se cumplen las normas. No pueden andar motos pequeñas de bajas cilindradas por el carril rápido en una ruta internacional, nacional, provincial. Eso no puede pasar y no hay ningún tipo de controles para eso. Para eso están, que se han dispuesto ahora, están mucho mejores las laterales de los accesos para hacer uso de ellos.
3: Muchos mensajitos que nos llegan de los oyentes. Algo para tener en cuenta, el custodio de Eve Casado no iba en un vehículo oficial,
4: no
3: iba en un
4: Suzuki Fan, ¿no? Esto es importante. Laburando para en ese momento, en no ese estaba momento. En laburo, sí.
3: Esto es importante también aclararlo. Bueno, educación vial cero, dicen, hay que mejorar la educación cívica y ciudadana. Las pantallas de los autos no te dejan operar el GPS y otras cosas cuando estás en movimiento.
5: Es verdad.
3: También nos dicen por acá, y tomar mate también te clava multa, pero si tomás agua o no, a todo nada, no, lo que no podés hacer es irte cebando.
5: Claro.
3: Tienes que tener las dos manos libres, pero si vos tomás un mate como estos, como si tomaras agua, no hay problema.
5: Ah, claro.
3: El problema no va a ser todo el tiempo con el mate, ¿no? Está claro.
4: Y la verdad que cuando te subí a uno de los vehículos, más tirando los nuevos, pero no. Creo que son bastante los autos que te suena un poco más, te da una cachetada como diciendo ponerte el cinturón.
5: Sí.
4: Ese es un buen logro, ¿ves?
5: Y es verdad lo que decía nuestro oyente, que claro, ahí el riesgo, si no te pones el cinturón, es solamente tuyo, a diferencia del teléfono, que vos pones en riesgo la vida de un tercero. Pero digo, tenemos que ir con eso, con la multa, porque es una cuestión de educación. El día que nos edu-

0: Pero digo, tenemos que ir con eso, con la multa, porque es una cuestión de educación. El día que nos eduque...
1: ¿Hay alguna forma de darte cuenta que el accidente pasó por el teléfono? No hay y forma,
0: Es muy difícil, es difícil. Pero sí que la policía debe controlar, porque no tengo duda, porque si lo ves vos, que vas al lado en el auto y ves que la gente está hablando por teléfono, en algún momento, ¿viste cuando te hacen el test de alcoholemia que vos doblaste y justo están en un lugar estratégico? La fuerza policial, bueno, de la misma manera tienen que hacerlo con el teléfono celular. En el momento que doblaste o enganchaste una calle y te engancharon con el teléfono en la mano, venga, multa. Y una multa importante, cosa que no te queden ganas de seguir hablando por teléfono después arriba del auto.
2: Es un tema que da para mucho, porque
0: ponen en riesgo la vida de la gente.
2: En todos los audios. Yo creo que está bien cuando se multa a las personas que cometen infracciones que perjudiquen a terceros. Por eso me parece mal las multas al no uso de cinturón de seguridad y el casco.
1: Hay auto que vos le mandás un mensaje de voz y se transforma en mensaje para WhatsApp.
0: También, exacto.
1: Que vos dice...
0: Pero usted porque tiene un vehículo de una generación superior. Pero si usted anda en el vehículo de la gringa... No
2: ¿qué
0: tiene,
2: va a decir
0: ni,
2: de
1: no,
2: mi auto?
1: Tachobosta, claro, Tachobosta.
0: Radio AM tiene.
1: Tachobosta y invendible. AM. Toda la chapa va podrida.
2: Bueno, muy bien, hasta allí hay muchos mensajes, los vamos a seguir leyendo, es algo que da justamente para el debate, y eso es lo que hemos estado haciendo. A ver, ¿hay algo más?
1: Ruido el auto.
3: Comparto con lo que dijo esa señorita, que en los accesos donde se transportan muy rápido los vehículos, acceso sur y acceso este, en reparación ambos, no hay prevención de parte de la policía vial, del tránsito, en realidad el Estado está ausente en estos casos, cero gestión.
4: Hola chicos, no se puede tomar mate, ni cebando, ni que te ceben, ni tomar mate, ni tomar agua, ni comer. Eso lo dice la ley de tránsito, no se puede, uno tiene que estar atento al manejo y estar con las manos en el volante o en la palanca de cambio, donde sea, pero no se puede ni comer, ni tomar agua, ni mate, ni fumar tampoco.
5: Hola, ¿cómo están? Dos cosas que acabo de escuchar al aire. La primera, una oyente dice que las motos de baja cilindrada no pueden circular por las rutas. Es mentira, las motos de baja cilindrada sí pueden circular, no hay ningún tipo de restricciones para motovehículos en las rutas. Y lo otro es que el tema del mate sí está prohibido por ley. La ley de tránsito de Mendoza prohíbe el consumo de cualquier sustancia de carácter psicoactivo. El mate se considera una, como el café. No se puede tomar café tampoco mientras manejas. Con el agua sí no hay problema, pero con el mate no se puede, y de hecho hay gente que le han hecho multa por ir tomando mate aunque lo cebe el acompañante.
6: Con el tema del teléfono celular es fácil. En los accidentes debería hacerse lo mismo que se hace con el tema del control de alcoholemia. Vos llegás y le haces el control de alcoholemia a las personas. En el caso de los teléfonos se debería hacer lo mismo. Se incautan los teléfonos y si vos te puedes dar cuenta si la persona venía usándolo, viendo la última vez de la conexión, viendo las actividades del celular, te das cuenta, comparándolo con el momento del accidente, te das cuenta si venía usándolo. Y...
0: Claro. Bueno, pasó, le puso un like a Pampit justo en el momento del accidente. Y ahí te das cuenta.
2: Claro, ¿Y ahí salta la ficha. ¿Sí? Bueno, con respecto al mate, porque por ahí hay muchos que, claro, nos están escuchando por la radio y no veían lo que yo decía, el mate este que está autocebado, claramente uno no puede ir manejando y con la mano en el mate, ¿no? El mate tiene que estar ahí. Lo que digo es que es diferente a cebarse un mate o a que alguien te lo cebe. Es como con el agua, cuando vas manejando no podés estar tomando, pero sí, si estás en el auto o te detenés, podés tomar este mate. No así cebarte un mate o que te ceben un mate. Digo, a eso me refería. Claro está que uno siempre tiene que manejar con las dos manos en el volante, ¿no?
0: No estarás en infracción vos.
2: No.
1: Ahora, ¿para qué ponen posavasos en los autos?
2: Bueno.
0: Ajá. Por eso digo. Para dejarlo ahí, para que no tomar mate.
1: Vos ponete a pensar una cosa. Ponen posavasos en los autos. Antes te ponían hasta cenicero.
0: Tenías el cenicero, claro.
1: Bueno. Se sacó. Es más, ya no hay ni siquiera el encendedor casi para prenderte un pucho. Se sacó.
0: Y sí, como en los aviones, obviamente.
1: Se sacó. Bueno. Se arranca un pelo de la barba.
2: Bueno, no le ponga, vamos.
1: Segundo, ¿por qué cuál es la mayor velocidad permitida?

0: permitida en una ruta.
1: 110, por ejemplo, puede llegar a ser.
0: ¿Por qué un auto marca 170? ¿Por qué a veces las publicidades son y esta M6 y con esto anda 180? ¿En qué lugar del
1: en ninguna.
0: En ninguna.
1: En ninguna.
0: ¿Por qué entonces no están por qué no cortan la velocidad a cierta velocidad?
2: Yo estoy de acuerdo con eso, Lo mismo que con los autos de lujo, los que se han matado jugadores de fútbol y demás. ¿Por qué hay un auto que llega hasta los 250?
0: Hay canales,
2: si no se puede ir a ningún lado esa velocidad.
0: Te están chequeando y comparando camionetas por la potencia o los autos por la potencia y te dicen, no, una torta, eso da 140, pero esto da 180. ¿Por qué? A ver, entonces estás incentivando que compre un vehículo que anda a 180. ¿Se puede andar a 180?
1: No, no se puede.
2: ¿En ningún lado?
1: En ningún lugar del país.
0: Ah, entonces hay cosas que están hasta mal.
1: Salvo que se vaya a otro país.
0: Hay cosas que están mal.
1: ¿Y si se lleva la camioneta a Alemania, por ejemplo? Ahí sí puede andar.
2: Bueno, es largo el debate, pero mejor hablemos de deporte, Flaco.
1: Bueno, hablamos un poquito de deporte, de lo que tiene que ver con la Primera Nacional, ¿le parece? Bueno,
3: Flaco, ¿cómo es lo de Firpo? Por favor, que es muy interesante.
2: No, córtela con Firpo.
1: No, bueno, Firpo que pelea por el título del mundo de todos los pesos en Nueva York. En una pelea tremenda con Tensei y termina perdiendo. Exactamente, bueno, termina perdiendo, pero le mete una piña a Firpo y lo tira fuera del ring, después pierde por
0: le contaron hasta 50.
1: Exactamente.
0: Es una mentira, fue una mentira.
1: Exactamente. Bueno, hablando de la Primera Nacional, bueno, empate del Deportivo Maipú frente a Almagro este fin de semana, 2-2. Un Deportivo Maipú que está octavo en el campeonato, está ahí, en la línea entre meterse en el reducido y salir del reducido. Ay, está siempre ahí, hace 10 fechas que está en el mismo lugar el conjunto cruzado, que en la próxima fecha va a recibir a Gimnasia de Esgrima de Jujuy, uno de los líderes que tiene la zona B de la Primera Nacional. El que ayer ganó un partido tremendo, un partido, le digo, de los mejores del fútbol argentino en esta fecha. Godoy Cruz ante Colón de Santa Fe. 2-0 el triunfo del Expreso con el gol de Poggi y el gol de Brunet. Jugó un gran partido Godoy Cruz, que se anima de a poquito, ¿por qué no?, a pelear por el primer lugar en busca de esa gran final que tendrá la Primera Nacional. Hoy está a 6 puntos de Ferro y del Deportivo Morón. Está tercero Godoy Cruz, pero claro, ahora se le viene el partido clave ante el Gallito, ante Morón, el próximo fin de semana.
0: Gallito de Morón.
1: Exactamente. Será una final para Godoy Cruz. Si Godoy Cruz se trae un buen resultado de Buenos Aires, yo creo que va a estar en condiciones, cuando van a faltar 6 fechas, 18 puntos en juego, para pelear por ese primer lugar. Ahora, si Godoy Cruz no se trae un buen resultado, creo que...
0: Igual es difícil el Gallito Morón allá.
1: Y claro, va a tener que pensar en lo que será el reducido por el segundo ascenso a la máxima categoría del fútbol argentino. Godoy Cruz, de los últimos 10 partidos, ganó 8. ¿Sí? O sea que ha sumado 24 de los últimos 30 puntos el equipo de Pablo de Müller, que está en un muy buen nivel. Ayer, sin su goleador, sin Martín Pino, suspendido, pero que sí podrá contar el Tomba con Pino para el próximo partido en
0: Pino,
1: Buenos Aires.
0: Pino, que hoy es prácticamente el jugador más importante de Godoy Cruz, Antonio Tomba.
1: Bueno, ayer con grandes figuras Godoy Cruz, por ejemplo, la de Felipe Cairus, la de Vicente Poggi. Bueno, ayer armó una mitad de la cancha muy buena Pablo de Müller, sobre todo en el segundo tiempo. Cairus fue un jugador que fue de menor a mayor, con Yamín también.
0: ¿Cómo se llama ese?
1: Yamín también. ¿Cómo? Tchouaméni, le dicen muchos hinchas de Godoy Cruz. El Tchouaméni de Godoy Cruz.
0: Pero es Yamín.
1: Yamín, exactamente. Godoy Cruz con un planteo interesante, el de Pablo de Müller allí, sacando un resultado más que positivo para seguir subiendo en la tabla de posiciones. Y el Tomba va. Esa es la frase que hoy los hinchas de Godoy Cruz tienen como referencia. El Tomba va. Y bueno, de esa manera se vendrán las últimas fechas en la Primera Nacional.
0: ¿Es para ilusionarse? ¿Es para ilusionarse?
1: Sí, porque ayer en un Feliciano Gambarte prácticamente colmado, Godoy Cruz sacó a flote un partido interesantísimo frente a un grande del fútbol argentino como es Colón de Santa Fe, que vino
0: con sus armas. En el cementerio de los elefantes.
1: En el cementerio de los elefantes, Godoy Cruz empató 0-0 por la primera ronda y ahora pudo ganar, conseguir los 3 puntos en el Feliciano Gambarte. Recordaba un partido, porque justo me encontré con un colega santafesino, el último partido que había jugado Godoy Cruz frente a Colón de Santa Fe en el Feliciano Gambarte fue en el año 1995. El primer torneo que disputa.
0: Gringa, no te pongas mal, está dando
1: y los hinchas. Y los hinchas viejos de Godoy Cruz se van a acordar. El primer Nacional B que disputa Godoy Cruz, temporada 94-95, juega los cuartos de final, el octogonal que se llamaba en aquel momento por el segundo ascenso, frente a Colón de Santa Fe. Un Colón de Santa Fe que empata en Mendoza con los dos públicos, un Gambarte colmado, y después pierde Godoy Cruz en Santa Fe y asciende Colón de Santa Fe a la Primera División en una temporada que tuvo el ascenso, el primer ascenso de Estudiantes de La Plata, un estudiante que jugaba Capria, que jugaba Palermo, que jugaba Cravioto, que jugaba Chiquito Bocio, tenía un equipo extraordinario, Estudiantes de La Plata.
2: Extraordinario.
1: Exactamente. Y fue la primera temporada de Godoy Cruz en la segunda categoría, 94-95. Así que recordaba ese partido también de hace 31 años entre Godoy Cruz y el Sabalero de Santa Fe. Bueno, Gringa, un panorama lindo el de la Primera Nacional. Cuando quiera hablamos de la Fórmula 1, tengo Juegos Sudamericanos, tengo un montón de cosas.
2: Un ratito, mañana.
1: Trump declaró su apoyo a la reunificación
2: ya
1: de Irlanda.
2: Hablamos,
1: cuando usted
2: flaco.
1: Quiera, seguimos con lo que.
2: Chao,
1: con
2: flaco, todo. Chao.
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0: minutos han pasado de las 12. Bueno, algunas cositas que han estado ocurriendo en estos últimos minutos. Tuiteó el gobernador de La Pampa, Sergio Cilioto. Ustedes recuerdan que el viernes dábamos a conocer este fallo histórico del presidente Javier Milei, del gobierno nacional, en donde se da a conocer que las regalías de los Ñuwiles pasan a ser 100% para Mendoza, dejando a La Pampa sin ese 50%. Lo analizamos en números, analizamos que no era tanta, por lo menos en este momento, la plata que nos iba a ingresar. ¿Por qué decimos en este momento? Porque recordemos que Ñuwiles 2 y 3 no está funcionando de manera óptima por este famoso aluvión que hubo hace algún tiempo, y está este traspaso justamente de licitación para una nueva empresa. Entonces, bueno, estamos en un momento medio extraño en donde no termina siendo tan interesante lo que va a ingresar a las arcas mendocinas. Pero una vez que se avance en esto, es una un dinero interesante el que va a estar entrando justamente a Mendoza.
1: Por eso, pero él está, dice, como dice, no solo nos robaron un río, bueno, ahora nos sacan la regalía, pero está con una furia tremenda.
0: ¿Qué dice este tuit de Sergio Cilioto? Dice: hemos presentado ante la justicia federal una medida cautelar pidiendo la suspensión inmediata de los artículos del decreto presidencial que vulneran nuestros derechos. Nos respaldan leyes, acuerdos y sentencias de la Corte Suprema de la Justicia de la Nación. Concretamente, ¿qué marcan? Que el río Tuel también es pampeano, según los fallos que hubo en el 87, en el 2017 y en el 2020. Que la represa de los Ñuwiles genera energía con agua pampeana y que sus regalías entonces también son pampeanas mediante el acuerdo del año 1992. Lo dijimos, lo ratificamos, no abandonaremos ninguna lucha por lo que nos pertenece. Fieles a nuestra historia, defendemos la Pampa todos los días, donde sea y ante quien sea. Es el tuit justamente del gobernador Cilioto, entonces, a partir de lo que se conoció el viernes pasado.
1: Gringa, igual Cornejo dijo, estos fueron 50 años de injusticia.
0: Bueno, absolutamente. Imagínate. Eso dijo. A ver, ¿qué es lo que va a pasar? Lo que todos prevíamos que podía llegar a ser, que esta causa termine radicándose en la Corte Suprema de Justicia. Y bueno, y allí empezará justamente en este otro capítulo. Por lo pronto, bueno, tal como se veía, entonces La Pampa ha presentado esta medida cautelar.
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0: Bueno, en estos momentos en los que estamos hablando y han estado hablando durante todo el fin de semana las principales potencias de cuáles son las formas que tiene que tener la IA, si hay que ponerle un freno, si no hay que ponerle un freno, qué son capaces de generar. Bueno, Mendoza está estrenando la nueva ley de ciberseguridad, esta normativa que posiciona a la provincia en... No de que evite, porque claramente es medio difícil poder justamente evitar que te hackeen. Lo que sí se hace es ponerse más seguros para que eso sea lo menos, o que afecte lo menos posible bases de datos, funcionamientos de lugares públicos como hospitales, por ejemplo, entre otras situaciones que contempla justamente esta ley que protege justamente a de hackers aquí en la provincia de Mendoza. Estamos en contacto con Bruno Roberti, titular de la Cátedra Seguridad Informática de la Licenciatura en Ciencias de la Computación de la Facultad de Ingeniería. Bruno, buen día, ¿cómo estás?
1: Hola, buen día. Mucho gusto, Ana Laura, ¿verdad?
0: Ana Belén. Gracias. Ana Belén, sí, no pasa nada. Bruno, bueno, ¿qué significa para una provincia tener una ley de ciberseguridad?
1: Bueno, en principio creo que es importantísimo porque hoy en día la injerencia de todo el mundo digital dentro del Estado y cómo eso termina afectando a la gente está aumentando, o sea, ya es muy amplia, pero sigue aumentando, o sea, cada día hay más servicios que solo se pueden realizar online o tienen su contrapartida online, más accesos a lugares donde la información está expuesta. Por lo tanto, yo creo que es muy, muy importante que empecemos a discutir esto, que en los ámbitos de los estados provinciales poco se discutía. El Estado Nacional sí suele tener algunas normas, con algunos grados de cumplimiento, a veces mejores, otros peores, pero ya este tema estaba instalado hace mucho. En cambio, en los estados provinciales está como un poco más dormido, y esto es muy bueno. Porque te voy a hacer una aclaración a lo que voy
0: a decir.
1: Esto, aparte de prevenir,
0: sí,
1: lo que es muy importante es que ya empieza a pensar en cómo mitigarlo, porque... Uh-huh. Siempre decimos que la seguridad absoluta no existe, que en algún momento nos van a hackear. Entonces, esta ley ya empieza a hablar de respuesta ante incidentes, recuperación uh-huh. ante desastres, que está también es un tema a veces que está muy dejado de lado porque lleva mucha coordinación. A veces la seguridad, algún organismo la tiene mejor, otro organismo la tiene peor en base a las personas que tiene, pero...
0: Claro, no es unificado.
1: Claro, no está unificado. Y, y plantea esta ley una respuesta ante incidentes pensada de manera más unificada. Por supuesto, hay que ver después cómo termina articulándose y uh-huh. cuánto tiempo lleva, porque la seguridad lleva dinero,
0: es sí, claro.
1: una realidad, uh-huh. pero creo que es muy importante, porque empezamos a hablar empieza a involucrar a los proveedores, muchas veces
0: claro.
1: los proveedores del Estado de algún servicio informático tenés grandes asimetrías, algunos en unos niveles de excelencia y otros con unos niveles muy bajos que terminan siendo un punto de entrada para problemas.
0: ¿Hay algún caso de algún hackeo que haya ocurrido recientemente con algún sistema, con algún gobierno? Pienso rápidamente tal vez en lo que pasó con PAMI allá por el 2023, pero digo, ¿hay algún caso que sea emblema y que nos puedas contar también como para que la gente termine de tomar noción de qué significa justamente que exista esta ley?
1: A ver, uno de los más resonantes, de los casos más resonantes que le ocurrió no una vez sino varias, es el tema del RENAPER, del Registro uh-huh. Nacional de Datos Personales, de los uh-huh. documentos, cuando no solo se filtraron un número de documentos, sino que se llegaron a filtrar bases enteras, o sea, no fue extrajeron algunos datos, fue extrajeron la base de datos con todos los datos de documentos del... Inclusive el problema no era solo eso, sino que también tenía ese famoso número de serie, el código de barra que está abajo,
0: claro.
1: que es un número identificatorio que permite...
0: Uh-huh.
1: Exacto, se tomaba como medida de seguridad para muchas cosas. Por lo tanto, eso fue una base muy grande para todos los delitos después de phishing, estafas... entonces, bueno, y ellos tuvieron un incidente, después... Un año y medio después tuvieron otro, hubo un tercero sin confirmar. O sea, que estamos hablando de una situación repetida que podría haberse evitado, por decirlo de alguna manera, y que eso expuso los datos de todo y nos puso en riesgo a todos, porque tenían todos tus datos. Perfectamente podrían haber hecho, y deben haber hecho, muchísimas estafas, algunas que se conocieron y otras que no.
0: No solamente es la estafa tal vez al ciudadano común, sino inclusive después pedir dinero a cambio para no dar a conocer justamente esos datos.
1: Exactamente, bueno, eso es lo que más depende, siempre va a depender, y a veces hacen las dos cosas, pero
0: claro.
1: Voy y vuelvo, a veces te piden plata, te extorsionan, el famoso ransomware, uh-huh. para no divulgar los datos, uh-huh. y después por supuesto los divulgan, una vez que obtuvieron la plata. En el caso de los estados nacionales nunca pagan, ni los estados provinciales claro. tampoco, por lo tanto no suelen ir
0: por ese lado.
1: Las leyes que le prohíben, uh-huh. claro. Entonces siempre van a la venta de datos y eso termina en bases de datos de gente de muy dudosa ética que los explota, los vende, algunos los explotan, otros después de cuando los terminaron de explotar los venden, depende por supuesto del tipo de dato que se obtenga, ¿no? Quizás datos míos que simplemente irían a la venta, pero datos de algunas personalidades más importantes o con otra llegada, los explotan primero ellos antes de pasarlos a la venta.
0: Uh-huh. En Mendoza queda a la vanguardia de alguna manera con esta ley, siendo sí. la única en Argentina que tiene una ley propia provincial.
1: Sí, totalmente. Por ahora no ha habido ninguna otra provincia que plantee el tema de esta manera. Inclusive esto es más que lo que tiene el Estado Nacional, porque el Estado Nacional tiene una serie de decretos, uh-huh. una serie de resoluciones, pero no ha articulado una ley como tal todavía, más allá de que, bueno, tenés datos personales, porque después por esto tenemos cosas como delito informático, datos personales,
0: claro.
1: O sea, varias leyes, pero no una ley específica que controle todo esto.
0: Porque acá no se ha modificado el Código Penal, sino que lo que se ha modificado es la prevención de alguna manera, ¿no?
1: Sí.
0: Hacia ahí es donde apunta esta ley provincial.
1: Claro, la ley tiene un punto de contacto. A ver, cualquier intrusión que se haga, inclusive algunas mínimas que la gente tiende a minimizar, como sacar datos de la web mediante un método que se llama scrapping, uh-huh. pueden configurarse como delito.
0: Claro.
1: Entonces, eso se apunta en uh-huh. eso. Pero uh-huh. lo que suma interesante, que hay que ver cómo se va a terminar de articular, es la posibilidad de que la gente denuncie si dentro de un marco que encontró una vulnerabilidad, que no la vendió, que no la uh-huh. utilizó él ni la explotó, avisar y que no tenga ninguna consecuencia dentro del Código Penal. Eso es un avance importante porque con el Código Penal vigente vos demostrás que encontraste una vulnerabilidad y muchas veces al demostrar que la encontraste la estás explotando.
0: Claro.
1: Por lo tanto, podías llegar a tener acciones penales. Entonces, a veces la gente no los especialistas, digámosle, no reportaban nada porque no querían tener problemas.
0: Uh-huh.
1: Directamente.
0: Entonces, para no ser cómplice, quedaba como cómplice.
1: Uh-huh. Exactamente, entonces esto que plantea es decir, bueno, vamos a amendar una metodología, un procedimiento para que quien lo haga de buena fe pueda reportar, va a ayudar mucho. Porque hay veces que hay vulnerabilidades sencillas de explotar, que las puede ejecutar gente con muy pocos conocimientos y que quizás no se han hecho las suficientes pruebas, entonces no están en conocimiento de las autoridades, y con que una persona a veces vaya y lo comente porque lo vivió, porque lo explotó, pero sin mal uso, eso sirve mucho.
2: Bruno,
1: sí.
2: ¿Qué tal? ¿Cómo le va? Le habla el profesor Ácaro. Yo estoy acá en Radio Post 92.1 y tengo sí. 76 preguntas para hacerle.
0: Ay, Dios.
2: Pero solo me voy a ir solo a dos. Pero ya teniéndolo a usted como el titular de la cátedra, ¿no es cierto? Hacerle una pregunta. Por ejemplo, la policía.
0: Sí.
2: La policía varios años atrás no estaba con el tema de la ciberseguridad, ¿no es cierto? Usted siendo el titular, ¿qué me puede decir de hoy aquellos policías que están especializados ya en esto? ¿Cómo estudiaron? ¿Cómo tienen cursos? ¿Podrían haber ido a la universidad? ¿Cómo lo hicieron? Y después tengo otra pregunta más, pero respóndame esto, por favor. ¡Adelante!
1: Bueno, mire, yo le comento, no conozco la división de ciberseguridad de la Policía de Mendoza.
2: Uh-huh.
1: Realmente yo he conocido a la gente de delitos informáticos,
2: uh-huh.
1: que es otra cosa. Ellos lo que hacen es forense informática. Generalmente hay gente formada en algunas universidades o después ha ido tomando cursos, porque no es obligatorio para ejercer la profesión.
2: Ah,
1: por supuesto que sí, uh-huh. es necesario, obvio. Uh-huh. Pero bueno, ahí podemos, pero no conozco realmente, sí sé que la Policía Federal, por ejemplo, tiene una división de seguridad muy importante, y bueno, después tenemos los organismos nacionales. Así que realmente no le quiero responder de algo que no conozco la formación específica que está teniendo el cuerpo de policía ahora para hacer ciberseguridad. Otra cosa es delitos informáticos.
2: Ah, perfecto. ¿No?
1: Seguridad es una cosa, delito informático es otra.
2: Y entonces debería, por ejemplo, si un policía...
1: Se juntan en algún punto, ¿no?
2: Ah, por eso.
1: Después de que hay un evento, viene lo que se llama forense informática. Pero, por ejemplo, ahí va a ir delitos informáticos o puede ir otro organismo también, porque delitos informáticos atiende a una infinidad de situaciones, desde juicios civiles, penales,
2: Ahora, ¿cómo es forense informática? Porque yo tenía una sobrina que quería estudiar criminalística. Por ahí se le bajó como un poco porque le hicieron ver una realidad que no era tan fácil. Entonces dice, bueno, está bien. Pero está esto de forense, informática forense, ¿cómo es? ¿Se junta? ¿Cómo? ¿Qué ven? Ver, ¿datos de disco rígido destruido? ¿Cómo? ¿Qué cosa ven?
1: No, a ver, cuando hay un tipo de incidente uno tiene que tratar de juntar la mayor cantidad de evidencias posibles. Y lo que hace es trabajarlo, lo digo rápidamente, trabaja por el orden de volatilidad. Primero vas a tratar de capturar en la memoria RAM lo que haya quedado,
2: claro.
1: Después en los dispositivos físicos, después puede haber algún dispositivo físico externo, y a partir de ahí lo que se hace es analizar, hay que conocer, por ejemplo, yo digo, te extraigo lo de la memoria, y tengo que saber más o menos lo que tiene que haber en esa memoria para identificar lo que va a ser anómalo.
2: Ah, perfecto.
1: Y hay técnicas y hay herramientas, porque después hay que juntar todo, uno hace una línea de base para ver, mira, esto empezó a esta hora, siguió acá, y hay veces que tampoco se puede sacar tanto. Si es un ransomware que encriptó todo, quizás lo que pueda sacar de memoria es por dónde entró, pero va a ser una dirección que la van a haber hecho para saltando desde otro lugar, que es el verdadero lugar de donde te atacaron, o sea, si los atacantes, ahí varía mucho la diferencia entre un atacante que realmente es un criminal y alguna persona que simplemente quiere hacer y sus primeros pasos, por decir una malicia, y entonces agarra y dice, voy a atacar y deja todo pegado, o un criminal real que realmente salta, usa otra dirección como un proxy, para usa una red como una VPN para que no lo encuentren a él, digamos, ahí hay diferencias ahí.
2: Perfecto,
0: Bruno,
2: perfecto.
0: Muchísimas gracias, así como el profesor tiene 76 preguntas, todos tenemos,
2: claro.
0: Muy interesante.
2: Después seguro podríamos hablar sobre la carrera en específico, ¿no? Me gustaría un poco de cómo es, por ejemplo, el campo laboral de la licenciatura, claro. Y todo eso. Eso la verdad que me llama muchísimo la atención, bueno, pero será para la próxima.
0: Será Bruno. Para la próxima, Bruno. Lo vamos a volver a llamar.
1: No, por favor, que gracias. Tengan buen día.
0: Bruno Roberti, titular de la Cátedra de Seguridad Informática de la Licenciatura en Ciencias de la Computación de la Facultad de Ingeniería.
2: Toma, Pau.
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0: Bueno, ¿cómo les va?
1: Bienvenida, señora.
0: Ya dejé la comida en fuego corona. ¿Y qué te pasa, nena? No. Ay, me asustaste.
1: Ay, Dios, sí, no. Un clavito cae acá.
0: Ay, no me digas. Sí. Un clavito en el zapato.
1: No, en el pantalón.
0: Tienen varios. Entonces,
2: sí.
0: Y para que un...
2: Algunos que son un clavo también.
0: Algunos son un clavo y para que un matrimonio sea un éxito se necesitan dos. Pero para que se rompa ese matrimonio se necesita uno.
2: O tres.
0: Bueno,
2: No. ¿Y qué está cocinando?
1: No le dice nada, señora. ¿Dice eso? No le dice nada.
0: No, pero es muy respetuoso. Este
1: muy respetuoso.
0: Una persona que se la ve muy bien. Lo único que no me gusta es estar muy desarreglado.
2: Y sí.
0: Mucha barba, mucho el pelo muy largo.
2: Y no puedo ir a la...
0: Bueno, pero está bien. Jesucristo estaba así también. Y
2: Jesucristo estaba así.
0: Fue el que dio su vida para salvar los pecados del mundo.
2: Es verdad. Bueno, ¿qué está cocinando?
0: ¡Claro!
2: En esta mañana de lunes.
0: Mirá, estoy haciendo mondongo.
2: Oh, Dios. Nunca algo rico, no, una carne a la olla.
0: No, ¿y qué te crees que se hace el mondongo en el microondas?
2: No,
0: el peor invento de la humanidad, el microondas. Sí, todas las personas que tengan marcapasos, cuidado, que el microondas mata gente.
2: Es verdad eso.
0: ¿Cómo, nena?
1: No diga eso. Está bien el microondas, es necesario.
0: ¿Para qué? ¿Por qué haces en el microondas?
1: No, la verdad es que hago poco, caliento. Caliento la comida.
0: Pero, el microondas es una porquería.
2: Para calentar agua se usa.
0: No.
1: ¿Cómo agua?
2: Sí, para calentar el té, el café.
1: Para calentar agua, calentar agua en el microondas.
2: Sí, más vale. Si hace un té,
1: no
2: hace un té.
1: Pero no tienes pava.
0: No tienes pava, vos.
2: No tengo pava.
0: ¡Ay, qué desgracia!
1: Ahora sí, explico.
2: ¿Usted tiene pava eléctrica o lo pone en la corriente?
0: La pava que tengo,
2: sí,
0: la uso con la pava que va a la hornalla.
2: Bueno, ¿y entonces?
0: Una pava que vengo de generación en generación.
1: La mía es eléctrica, perdón, señora, pero bueno.
0: Mira,
2: hoy sí,
0: hoy todo es moderno.
2: No hace
0: no hace nada la mujer. La milanesa le salvó la vida.
1: Claro.
0: Estas van ni siquiera la hacen, están. Van y compran la milanesa estas y se olvidan de que la criatura necesita comer brócoli.
2: Claro, es todo delivery hoy.
0: Todo delivery.
2: Todo delivery.
0: Todo delivery.
2: Sí. Usted estaba 4 o 5 horas haciendo una comida antes.
0: Un tuco desde las 9 de la mañana hasta la 1.
1: Claro, pero era lo único que hacía.
0: ¿Cómo? Mirá, nena.
1: Su trabajo en la
0: mañana.
1: Mi
0: hijo se tira, se hace un sorete y es un transformer.
1: Qué bonito.
0: En cambio, tu hijo debe cagar churretera porque le dan porquerías de comer.
1: Sí.
0: ¿Cuál es la comida casera que más haces vos?
1: Ninguna.
0: Y así lo dice, con un desperpejo.
2: Sí, con tanta liviandad.
0: Son mujeres que no les importa nada a las criaturas.
1: No, sí, que comen bien, pero no porque yo hago comida.
0: Dale leche.
1: Toma.
0: Entera.
1: Claro.
0: Basta de leche crescremada.
1: No, entera, tiene que ser la leche.
0: Entera la leche. La leche.
2: Pregúntele si se hace un pastel de papa alguna vez.
0: ¿Hace cuánto que no hace un pastel de papa?
1: Mucho tiempo.
0: Claro.
1: Pero tengo una respuesta. Usted sabe que los niños no pueden comer carne picada por el síndrome urémico hemolítico.
0: Mira,
1: entonces,
0: nena,
1: ¿para qué voy a hacer un pastel de papa si no lo puede comer
0: mi hijo?
1: Déjame
0: hablar primero. Primero déjame hablar.
2: Si está bien cocinado, si pueden comer.
0: ¿Cuántos años tiene tu hijo?
2: Entonces no puede comer empanada.
0: ¿Y si la llevas a McDonald's?
2: Y no come
0: hamburguesa. ¿Y a McDonald's?
1: No. No come.
0: ¡Hipócrita!
1: No comes.
2: Bueno, no come porque está mal hecha.
0: Hecha.
2: Si está bien hecha, sí puede comer. Toda la vida se ha comido hamburguesa.
1: No desinformemos. No pueden comer carne molida en Argentina los niños hasta los 6 años.
0: ¿Puedo decir algo?
1: Todo lo que quiera.
0: ¿Puedo hablar? Porque en esta radio de peronchos no se puede hablar.
2: De los 2 años como carne molida.
0: ¡Peronchos!
1: Sí. Acabó la canción.
2: ¿Qué edad tiene su hijo?
0: ¿Qué edad tienen esos hijos?
1: Mi hijo tiene 4.
2: ¿Y la otra?
1: La otra sí come, el de 4 no come.
0: No come.
2: Entonces,
0: no come. ¿Qué le das entonces?
1: Carne molida no come.
2: ¿Y pastel de papa?
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1: Papa no le da. Come, porque no voy a hacer pastel de papa para dos y los otros no. O che, para tres y el otro no y otra comida.
0: A ver, que te voy
1: comida.
0: A decir algo, Karina Jeremé.
1: Sí, dígame. Lo dejo a su criterio, señora.
0: Déjame que te comente y que te deje la. Que te tape la boca.
1: A ver.
0: El pastel de papa o la empanada.
1: Sí.
0: Para que sepas, negrita. Se hace con el picadillo, el mismo picadillo base de la empanada o del pastel de papas parecido.
1: Sí, señora.
0: Déjame hablar, por favor.
1: Le estoy diciendo que sí.
0: Parece Herve Casado. Déjenme hablar, porque al final no puedo hablar.
2: Está hablando.

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0: Síndrome urémico hemolítico. No le den a los niños carne molida. No le hagan caso a la señora. Bueno, gracias, señora.
1: Mirá, chao, no, data. Un poquito
0: flaco,
1: dondo,
0: gracias.
1: ¿No?
0: Quedó mucha información para mañana.
2: ¿Quiere que le confirme cuáles van a ser los tres amistosos que va a jugar la selección argentina?
0: Ya, sí.
2: En esta fecha FIFA.
0: Señora.
2: El 30 de septiembre en Córdoba.
0: Ya.
2: Frente a Bolivia,
0: sí.
2: Partidos interesantes.
1: Yeguas de mierda.
2: El 3 de octubre en el Estadio Monumental frente a Burkina Faso, señora.
1: Criolijos, crían una mierda.
2: Y el 6 de octubre en el Estadio Monumental de Núñez también.
0: ¿Contra quién?
2: Frente a Benín.
1: Después se meten en los demás.
0: O sea, el más interesante con Bolivia, imagínate lo malos que son.
2: Es casi un clásico, ¿eh?
0: Exactamente. Bueno, flaco, gracias. Gracias a todos los que nos acompañaron.
1: Nos
0: vemos a ver mañana a partir de las 10 y quédense porque el día sigue acá.
1: Se abotonan todo el día.
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0: 13:05.
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0: Buenos días, amigos, ¿cómo les va? Bienvenidos, las 13:10 minutos. Esto es El Día Sigue Acá. Arrancamos el programa de noticias correspondiente a este día, lunes 14 de septiembre. Y lo hacemos para que ustedes estén también bien informados, al igual que nosotros, de lo más importante en la mañana y en el mediodía mendocino y argentino. Anita Martínez, buen día, ¿cómo va?
1: Buen día, ¿cómo está, Fer? ¿Todo bien?
0: Muy bien, porque el tiempo acompaña también.
1: Claro que sí, 10 grados 4 décimas la temperatura. Bueno, arrancamos una semana que va a estar más agradable que lo que fue el fin de semana. Uh-huh. Y la noticia para mí es que el fin de semana que viene va a ser hermoso. Así que sacamos la mochila, respiramos. Y cuando digo hermoso, digo casi de verano.
0: Venimos
1: 26-27, claro. ¿Cómo lo ves para sábado y domingo?
0: Recontra bien. Pasa que venimos de dos fines de semana fríos.
1: Claro, helados. Venimos de semanas hermosas y el fin de semana, ahí bajamos. Bueno, esta semana va a ser la excepción. Se espera un sábado y un domingo divino. Dicho esto, volvemos a hoy, día lunes. Dale. 15 de máxima para esta jornada, con el cielo nublado. Mañana martes, 18 de máxima, el miércoles 20 y el jueves 23. Así que hoy es el día más frío de la semana. De acá en adelante todo será ascenso de temperatura.
0: Igual está bastante lindo, te digo, ahora en la mañana, por lo menos, ¿no?
1: Sí, claro.
0: Al mediodía. Bueno, ahí está Pipe Espinosa en los controles. Está también Juan y Jordi en la parte deportiva y haciendo algo de producción allí también del programa. Nos vamos a ir a buscar los principales temas del día.
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0: mil o días de cárcel. Siguen alza el petróleo y complica los mercados mundiales. Además, otro motociclista alcoholizado chocó y terminó adentro de una casa. El mendocino que le entregó la bandera a Colapinto, el pibe este es genial, dijo. Y también Chile mejora la seguridad en el camino internacional hacia Mendoza. Opinión, hacer el bien, mirando a quién, una visión mendocina sobre León. Y por último, la oportunidad de leer el quincho que dice, peden problemas, tasas bajo sospecha y el reordenamiento del este.
1: Bueno, nos vamos a ir a Memo. El ajuste fiscal profundiza la caída del gasto y apunta a 14 puntos del PBI, dice el título principal. Un informe del IARAF proyecta que el gasto primario de la Administración Pública Nacional cerrará este año en 12,4% del PBI. En los primeros 8 meses del año acumuló una baja real del 32% frente a 2023. Más abajo, Estados Unidos, la inteligencia artificial llegó a un punto de inflexión política. China, Estados Unidos usa manual de guerra fría contra la IA china. El mercado proyecta un 2027 con dólar bajo presión. Milei enfrenta una semana clave en el Congreso. The Economist a Milei, Argentina necesita menos gritos y más crecimiento, le dijeron. Hacer el bien mirando a quién, una visión mendocina sobre León 14 y Argentina. Opinión de Jorge Fernández Rojas, está reflejado allí en Memo. Más abajo, boletín oficial, rige en Mendoza el nuevo sistema de ciberseguridad para servicios públicos. Emocionante homenaje, digo, a Pocho Sosa en el Teatro Independencia. La Dirección General de Escuelas sumó 27 escuelas a la jornada escolar completa. Mendoza tuvo la inflación más baja del país en agosto. Los temas también de Memo.
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0: Vamos a repasar el estado del tránsito en la ciudad de Mendoza con Luis Jofre.
3: Atención los conductores, zona de calle 25 de Mayo. Entre Las Heras y Necochea hay un corte parcial de tránsito con calzada restringida. Trabaja en el sector la empresa Aguas Mendocinas. Advertimos las demoras que tenemos ya en ese sector de salida hacia el sur. En cuanto al egreso principal de lo que es La Valle y Garibaldi, con tránsito cargado hacia Costanera, tenemos las primeras demoras también, zona de calle Peltier, continuación Morón hacia el este, y atención, sigue reducido con algunas demoras también el tramo de calle Rioja entre La Valle y Catamarca. Microcentro a esta hora del mediodía mantiene tránsito fluido España al Norte, sin mayores inconvenientes, egreso por avenida. Tránsito fluido España al Norte, sin mayores inconvenientes, egreso por Avenida San Martín en Alameda y fluidez en la marcha que sale por Emilio Civit hacia el oeste de la capital. También recordamos, se mantiene el corte total de tránsito Irigoyen entre Roque Sáenz Peña y Avenida San Martín y sigue cerrado el tránsito sobre calle Brasil entre San Martín y San Juan. Ambos cortes tienen que ver con las tareas que lleva adelante allí la empresa Aguas Mendocinas. Sector de Juan B. Justo, con buena marcha hacia Avenida Bolón Sumer. Recordemos también que el ingreso en este momento de calle Paso de los Andes y Clark sigue restringido a un solo carril. Sin datos de incidentes viales, por lo menos a esta hora del mediodía, pedimos siempre transitar con mucha precaución, sobre todo respetando límites máximos de velocidad.
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1: Trece, 16 minutos y seguimos adelante en el programa. Bueno, estábamos viendo los títulos, Ana, un fin de semana y un lunes muy caracterizados por accidentes de tránsito.
0: Sí, exactamente. Bueno, venimos de un fin de semana con víctimas fatales, 4 sí. personas que han fallecido, lamentablemente, en donde no está confirmado el tema de la alcoholemia, o no es quizás la alcoholemia uno de los principales problemas y conflictos en estas víctimas. Claramente está la imprudencia entre todas ellas, donde sí hemos confirmado durante esta mañana aparece una de las víctimas fatales es en este accidente en el que estuvo involucrado un custodio de Eve Casado, que durante esta mañana hemos confirmado que tenía 1,95 de alcohol en sangre al momento de en este accidente contra una motocicleta. Muere el motociclista con el que colisiona de frente. Este custodio no iba en un vehículo oficial, iba en un vehículo particular, no estaba

0: Estaba trabajando, no iba por supuesto la vicegobernadora, claro. Pero sí está esta relación y este vínculo. Inclusive, apenas sucede el accidente, Casado es quien sale justamente a reconocer cuál era el vínculo que tenía con esta persona y lamentando la situación de la persona que había fallecido. Esto si hablamos de lo que fue el fin de semana y si hablamos del día de hoy, tenemos que hablar, sí, de dos accidentes fuertes con personas alcoholizadas. Uno que ocurrió en Dorrego muy temprano, en donde unos chicos, un chico que iba manejando, pero iba más en el vehículo, que claramente venían de bailar, colisionan con una mujer allí en Paso de los Patos y La Madrid, sí. No respetaron el cartel de pare, bueno, obviamente dosaje positivo también, casi 2 de alcohol en sangre. El otro que es una moto, que también venía alcoholizado y termina incrustándose dentro de una casa. Bueno, ese es el resumen a grandes rasgos de lo que ha sido este fin de semana o estas últimas horas en la provincia de Mendoza en torno a accidentes y en torno a dosaje positivo de alcoholemia.
1: Todo con el alcohol como protagonista. Y te sumo un dato más. En este caso de los chicos que iban alcoholizados y que colisionaron contra una mujer en la calle Paso de los Patos de Dorrego, la mujer había sacado el auto 0 kilómetro el viernes por la tarde de la agencia.
0: Sí. Mira, Julián, ¿no?, que estaba allí, hablaba de que era uno de los móviles que de alguna manera más lo habían interpelado en el último tiempo. Hombre. Porque era una mujer que no paraba de llorar, pero que a la vez lloraba. Pobre. Intentando que no se notara porque estaban sus hijos ahí y estaba su esposo ahí también, que venían en otro vehículo. Entonces, con mucha frustración, los niños allí que querían estar con su mamá, pero a la vez había que correrlos, los periodistas que estaban intentando contener esos niños, las personas que estaban en el otro vehículo, que estaban alcoholizadas, haciendo cosas de borrachos, ¿no? Por ahí tal vez queriendo ser empáticos, entre comillas, con la persona, pero a la vez borrachos, entonces, bueno, era una situación, pero lo graficaba muy bien Julián esta mañana cuando salía justamente allí.
1: Qué increíble, por Dios. Bueno, 13:19 minutos, vamos a cambiar de tema.

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1: Bueno, estábamos hablando en uno de los títulos que había aumentado el valor del petróleo, del barril en realidad, y también hay malas noticias en lo financiero porque están cayendo las acciones argentinas en Wall Street en medio de una incertidumbre generalizada por las empresas de inteligencia artificial. La mayoría de las acciones argentinas caen hoy en medio de esta preocupación. ¿Y cuándo se espera la definición sobre las tasas de interés de la Fed, de la Reserva Federal de Estados Unidos, que será este miércoles esto? Los bonos, por su parte, también comenzaron la jornada a la baja de hasta un 1%. De esta manera, el riesgo país subía y se encaminaba a los 494 puntos básicos. El dólar oficial, mientras tanto, no tiene varios cambios, mucho cambio, digo. Se vende a 1.530 pesos el dólar, en tanto el MEP y el contado con liqui cotizan en 1.537 y 1.595 respectivamente. Este lunes, las compañías que lideran las caídas son IRSA con 2,3%, BBVA con 1,8% y Edenor con 1,5%. Los inversores observaron con preocupación la petición de las principales personalidades del sector, como Darío Amodei, consejo delegado de Anthropic, y el director ejecutivo de OpenAI, Sam Altman, o el magnate Elon Musk, para poner freno al desarrollo de los sistemas de la IA. La semana pasada, Jacob Cobson, investigador de Anthropic, también trabajó para OpenAI y anunció su renuncia al considerar que la compañía no estaba actuando de manera responsable ni pendiente de la seguridad. Este sábado, Amodei reclamó una desaceleración en el ritmo en el que se mejoran las capacidades de los modelos de la IA y advirtió que avanza hacia una dinámica de automejora recursiva, esto entre comillas, ¿no?, que amenaza con provocar catástrofes de ciberseguridad a escala global. Bueno, ¿cómo será todo el debate que se ha armado, que ha incursionado también en el resultado a este momento, a esta hora, de las acciones argentinas en Wall Street?
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1: Bueno, tenemos a Adrián Alín en línea, es el presidente de la CCTIS, la Cámara de Empresarios del Comercio, entre otros rubros, de aquí de la ciudad de Mendoza. Adrián, ¿cómo va?
2: Buen día, Fernando, ¿cómo estás? Buen día, Ana.
3: Buen día, ¿cómo va?
1: Aquí estamos, ¿no? Pensaba esta mañana, mira, y la nota de la producción contigo es muy oportuna, porque pensaba que el presidente y Caputo utilizan el fin de semana para postear fotos de lugares muy concurridos, ¿sí?, en Buenos Aires. Como que, digamos, la gente concurre a todos estos lugares porque hay plata y hay poder adquisitivo. Contradiciendo aquello que dicen que no alcanza la plata, que las mejoras no llegan a la gente, al bolsillo de la gente. Bueno, pero esto es Buenos Aires, porque aquí en Mendoza hay negocios que están cerrando, hay cada vez menos gente en las veredas comparado con años anteriores. Bueno, ¿cómo lo ven ustedes, Adrián?
2: Bueno, cada uno usa el marketing o la gente como el presidente lo usará así. La realidad que en Buenos Aires, mira, estábamos hablando casualmente de este tema. Es cierto, hay algún sector de la calle corriente que se arman pantalla. Bueno, nosotros estamos detrás también de este tema, de armar eventos culturales para atraer gente, gratuitos. Pero en realidad lo que hay una pirámide también que dice que hay un 10% de la población que está en un poder adquisitivo a veces uno, claro, y que es el que consume, que es el que puede consumir, y después tener distinto la clase media alta que bajó a la clase media baja y la clase media baja que bajó al último peldaño. Estos son números, es una realidad. Si no, no se justifica por qué cerraría el comercio, ¿no?
1: Claro.
2: Porque hay desocupación.
1: Por eso, esos dos extremos son los que queremos mostrar. O sea, por un lado se dice que hay mucho poder adquisitivo porque la gente llena lugares públicos, y por el otro, a 1.100 kilómetros, se están cerrando comercios tradicionalísimos del centro mendocino.
2: Y no solo, yo estoy en CAME, mirá, el panorama de la pequeña y mediana empresa de la que acaso allá, igual, peor o muy, muy complicado, y más en las provincias de frontera que hemos sufrido distintos tipos de bajas de aranceles, de lealtad comercial, bueno, uh-huh. todo esto que venimos marcando desde hace tiempo, ¿no?
3: Uh-huh. Sí, me parece que también estas imágenes que comparte el Ejecutivo Nacional tienen que ver con retacitos, ¿no? De realidades. No quiere decir que no sucedan, pero bueno, en el caso, por ejemplo, puntual de la calle Corrientes, Carlos Rottenberg lo ha dicho en muchas oportunidades, hoy, por ejemplo, no hay ficción en Argentina, y muchos de los actores que solían protagonizar las tiras y las series y las novelas, hoy están en calle Corrientes. Digo, eso también ha generado cierta dinamización de, bueno, que quizás haya un poco más de gente, hay turismo, por supuesto, pero no podemos tomar eso como una realidad absoluta de todo el país. Me quedo con eso que recién decía Adrián, respecto a esta posibilidad de generar cuestiones culturales. Entiendo que en el caso de la ciudad de Mendoza hay una agenda riquísima, ¿no? De actividades que ocurren todo el tiempo. ¿Qué otro tipo de actividades ustedes están considerando o están hablando y en qué espacios del centro las están pensando?
2: Y mira, nosotros nos gustaría empezar a articular todo lo que es la actividad cultural y deportiva. El deporte también trae mucha gente, turismo, cuando hay eventos deportivos, como ahora que estuvieron los rugby, o cuando juega algún partido de algún gran equipo de Buenos Aires o del interior del país. Uh-huh. Bueno, hay que empezar a pensar y diagramar distintos tipos de actividades. Uh-huh. Que hoy día la calle Corrientes está llena de actividades
3: culturales. Adrián, se le corta un poco, no sé si se, sí. ¿Ahí? Se ha movido.
2: ¿Ahí,
3: ahí estamos, ahí, mejor, ahí va mejor, ahí gracias.
2: Mejor. Ah, bien, sí, me corrí un poquito.
3: Claro.
2: Sí. Esto que vos decías de la calle Corrientes tiene que ver justamente con esta desocupación que hay en el área cultural, uh-huh. que hay más. ¿Cómo se llama? Esto existen en el cine, pero trasladado a, se va reconvertiendo y te va, el que se puede reconvertir se reconvierte y va al área de los teatros, a la cultura en general. Sí. Pero bueno, hay cosas que pueden ir cambiando y que logran subsistir, pero la realidad no es la que alcanza a la mayoría de la población, ¿no?
1: Sí. Adrián, ya no es el cierre de pequeños negocios, de digamos, pymes. En los últimos tiempos, en el último mes, ha cerrado, a ver, vamos a tirar un ejemplo, Briches, por ejemplo, una marca señera, sí. Ana Express, otra. ¿A ustedes les llama la atención que los grandes comercios estén cerrando?
2: No nos llaman la atención, nosotros lo veníamos advirtiendo esto, hay una realidad, el comercio ha ido cambiando ganancia por el cambio de rentabilidad y sustenta el negocio, porque la pequeña y mediana empresa es la que mayor genera empleo en el comercio, el que es uno de los generadores de mayor empleo. Sí. Y bueno, esto que tiene que ver con la deslealtad comercial, con los aumentos que ha seguido habiendo una inflación encubierta que no está marcada dentro de los números, como el de los alquileres, como los de los servicios del aumento de la energía, de la electricidad. Uh-huh. Esto es una realidad, hay un relato y una realidad, ¿no?
1: Está bien. Acá hay un ex dueño de estos locales que dice, por ejemplo, la gente ya no viene a hacer trámites al centro, ni a la AFIP, ni a los bancos, porque está todo tecnologizado. Una compañía de seguros muy famosa ahí de Peatonal y San Martín, el diario enfrente, todo se hace online, es un poco la queja, ¿no? Y son nuevos tiempos, nuevos paradigmas que hay que capear el temporal, digamos, Adrián.
2: No, tal cual, a ver, pero en servicios, tiene razón, hay muchos servicios que ya son digitales,
1: claro.
2: Y que tienen que ver, ahora hay otro tema con el comercio tradicional, que es el presencial, ¿no? Esta mañana lo debatíamos en un medio, lo vivimos debatiendo. Nosotros estamos en una CAME, y la CAME tiene la cámara CASE, que es la cámara de comercio electrónico,
1: sí.
2: Y en realidad, post pandemia, te puedo contar todo el proceso que tuvimos,
1: uh-huh.
2: Todo el proceso que tuvimos en post pandemia y se fue convirtiendo en digital. Una realidad, nosotros teníamos una tarjeta de beneficio física,
1: sí.
2: Hoy día nos estamos transformando en una tarjeta de beneficio digital, pero también hay una realidad que nosotros recibimos acá en la cámara servicios de dos empresas de correo, Argentino y Andriani, donde pueden despachar su mercadería con las ventas online y en realidad también ha sufrido la misma baja. No es que lo online ha reemplazado lo físico. Cuando no hay plata para una cosa, no hay plata para otra. Uh-huh. Con sus pros y con sus contras, sí, ¿no? Porque acá tenemos de todo, ¿no?
3: Un poco eso les pasó también con los containers que trajeron de China, ¿no? Que parecía una medida súper interesante, pero claro, si no hay plata, no importa si es de China o de dónde es, cuesta que salga.
2: Bueno, hoy día, y esto también pasó en Chile y está pasando, están llenos los galpones de mercadería importada, no sea ya sea de China o de cualquier otro lado, pero cuando no hay consumo, no se vende, es un capital parado, es una inflación. Bueno, y en esto después empieza a verse que se empieza a comercializar en negro todo, y bueno, es todo un desorden que tiene que ver con todo. Y en esto hay que empezar a controlar más, que no nos pase lo que le ha pasado a otros países.
1: ¿Tienen contacto con la Municipalidad de Capital de manera periódica para charlar estos temas?
2: Lo venimos charlando permanente, el tema de... hay un tema acá cuando hablamos de alertas comerciales, sí, que ellos no tienen el poder de policía ni de fiscalización, eso lo tiene el ARCA, sí, Policía Federal, Gendarmería, hemos hecho reuniones, uh-huh, ellos tienen la metodología de controlar nada más la habilitación municipal, que tenga el matafuego, la electricidad, los servicios que tengan que ver con el consumidor, que no tenga dificultades, ¿no? Uh-huh. No con la fiscalización.
1: Está bien.
2: Y también estamos trabajando, qué sé yo, con el tema de estacionamiento medido, uh-huh, liberando algunos espacios en la calle, ya liberamos San Martín, hay otra propuesta. Estamos trabajando permanente y también estamos trabajando en el área de cultura para el desarrollo de algunos tipos de actividades culturales sobre las calles.
1: Bueno, Adrián, gracias por atendernos, como siempre.
2: No, gracias a ustedes. Bueno, que la pasen bien, gracias a ustedes.
1: Un abrazo grande, hasta luego.
2: Gracias,
1: Chocho. Adrián Alín, es el presidente de la CECITIS, que es la Cámara de Comerciantes de Industria, Turismo y Servicios de la capital de Mendoza. Un panorama bastante, bastante gris el que, sí, se está viviendo, por más que diga en ese tramo final de la nota que hay contactos con la municipalidad para tratar de sobrellevar todo esto.
3: Sí, que diga cuáles son las búsquedas que tienen, pero lo cierto es que pareciera que no hay una solución concreta a corto plazo que pueda frenar lo que está pasando y en el mejor de los casos revertir, ¿no? Porque esos locales enormes que hoy, en algunos casos enormes, que hoy quedan vacíos en el centro, cuesta que se vuelvan a recuperar, ¿no?
1: Y son locales que se van del centro, pero algunos de ellos van a centros comerciales.
3: Bueno.
1: O sea, que no es que la empresa quebró, no hay un peso, no. Van a reconvertir todo en otros lugares.
3: Prefieren quedarse inclusive con los que tienen varios locales, claro, prefieren quedarse con los centros comerciales, ¿sí?
1: Claro, claro. Bueno, 13:34, amigos, nos vamos a ir a la pausa. Ya continuamos en nuestro programa.
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0: actualizada en esta segunda media hora de programa.
1: 13 grados la temperatura en estos momentos, hasta 15 vamos a llegar.
0: Muy agradable, el panorama el día de hoy. Bueno, vamos a hablar de deportes con Juani Jort. Hola, Juani.
2: ¿Qué tal, Fer? ¿Cómo va? ¿Todo
0: andás?
2: Bien.
1: ¿Cómo
2: bien,
1: Ana? Bien, hola, Juani, bien. ¿Cómo estamos?
3: Todo bien, todo bien. Mucho deporte.
0: Sí, ¿no?
3: Diría Flaco Fernández.
1: Claro.
3: Sí, tuvimos una semana movida, hay de todo. Hay fútbol, Colapinto. Pero bueno, arrancando un poco con lo que fue el día viernes, que arrancamos con muy buenos partidos. El día viernes que arrancamos con todo, con Newell's Old Boys frente a Vélez Sarsfield, que empataron 1-1. El otro partido, de los grandes partidos que había, era Gimnasia frente a Defensa y Justicia. Defensa y Justicia hacía local, que terminó ganando 2-0 el Lobo Mendocino. Un partido que Defensa y Justicia terminó ganando 2-0. Partido que es... y lo perdió bien. Es lo que hay que decir, y es la realidad.
0: Jugó mejor el rival.
3: Jugó mejor Defensa y Justicia, y el resultado podría haber sido más abultado porque le anularon 2 goles a Defensa y Justicia. Así que, pero bueno, no. Después vamos a estar repasando la tabla. Sigue en carrera para lo reducido, pero bueno, perdió la punta el Lobo, lamentablemente. Vamos a estar repasando. También el jugó Boca con los famosos jugadores suplentes que fueron tan criticados, que bueno, hablábamos de que quedaba con un plantel muy corto, que qué iban a hacer cuando tuvieran que descansar, porque está vivo en las tres competiciones que tiene Boca. Bueno, dieron la cara. Ganaron a Central Córdoba 3-1 con goles de del paraguayo Romero y Denner Valencia, que se estrena como goleador. Veremos si va a tener mucho más goles, si este fue el principio de una gran era goleadora, o bueno, por ahí el único gol de su paso en Boca, vamos a ver. Bueno, por lo menos estrenó la red, vamos a dejarlo ahí. El sábado jugó la Lepra, partidazo, ¿viste la Lepra?
0: Sí, vi algo.
3: Partidazo.
0: Sí, con frío.
3: Muy buen partido frente del Dosivi. Sí, hacía frío y encima con lluvia, porque estaba ahí que podía llover en cualquier momento.
0: Sí.
3: Pero igualmente dijo presente la Lepra y ganó 4-3 en un partidazo. Y de vuelta, goles. Gol por un lado, el empate, lo da vuelta, el empate otra. Partidazo muy bueno. Aparte que Aldosivi no se dejó estar. Lo buscó todo el partido. La verdad que lo perdió, no digo injustamente, pero bueno, son esos partidos que decís la última, tirar al área, dale que lo podemos empatar. Y bueno, no, lo terminás perdiendo. Aparte que la Lepra, que yo vi una Lepra muy atacaba muy bien y sufría como de más en defensa. Era como, ya en algún momento hay una tajada del arquero que vos decís, pero te llegás despacito y ¿por qué no la agarraste? No, termina sufriendo de más. Bueno, innecesario, pero bueno, terminó igualmente ganando 4-3. La Lepra que viene bueno, sigue pisando fuerte, incluso con el paraguayo Arce, que sigue goleando.
0: Uf, dos
3: goleador impresionante. 2 goles para el paraguayo, que ahí sigue la Lepra en carrera.
0: Sí.
3: En carrera, en el torneo y en la tabla anual. Ahí sigue puntera.
0: Bien ahí.
3: Después jugó Estudiantes, le ganó 2-1 a Platense. Jugó River de visitante frente a Atlético Tucumán en un 2-1 que ganó el Millonario. Que bueno, viene bien el equipo de Poncio. Los 3 partidos, 3 victorias. Un poco polémico, se puede decir. Una roja ahí que podés interpretarla que sí, el árbitro interpretó que no, que fue solamente amarilla. Atlético Tucumán, que se quedó con 10 de los 13 minutos del primer tiempo. Terminó ya a los, no sé, 10 minutos, llegó el gol de River, 1-0, se quedó así hasta casi el final, se lo empataron y bueno, ya lo último, Thiago Almada con un gol que termina dando el 2-1 definitivo para, bueno, esto, como le decía, tercera victoria consecutiva del Millonario. Por otro lado, bueno, jugó Talleres de Córdoba 2-1 frente a Unión de Santa Fe. Y hubo Primera Nacional, porque empató Deportivo Maipú, que también vamos a estar repasando cómo quedaron la tabla, frente al Magro, de visitante, 2-2. Bien, buen partido de Maipú, que por lo menos se trajo un punto, que no lo perdió.
0: Sigue entre los 8, ¿no?
3: Maipú. Sigue entre los 8, ya vamos a estar repasando, sí. Y bueno, ya el domingo, para finalizar, Tigre jugó frente a Rosario Central, ganó el equipo rosarino con gol de Di María, 1-0. Sarmiento de Junín jugó frente a Belgrano, 1-1. Argentino Junior y Gimnasia de La Plata. Le voy a decir, te doy 3 partidos.
0: 1-1.
3: Argentino Junior y Gimnasia de La Plata, 1-1. Independiente San Lorenzo, clásico, 1-1 también. Y jugó Huracán frente a Racing, que Racing, mamá.
0: No, pegó un bola.
3: No, levanta.
0: No
3: levanta, se mantiene último. Es el peor equipo del torneo. 2-1 perdió frente a Huracán, que vamos a ver qué pasa con la Academia, porque con este torneo no está en situación de descenso ni nada, pero en cualquier otro torneo de cualquier parte del mundo, ya estaría en los últimos, claro, en la última,
0: bueno,
3: posición.
0: Está reunida la comisión directiva de Racing a esta hora, no sé si lo viste por ahí, viendo a ver qué van a hacer con el técnico.
3: Es que es una situación desesperante, ¿sí? Porque no es el peor equipo del campeonato.
0: Quiere seguir el técnico, pero parece que no, que lo van a despedir.
3: Y es que no, si no levanta, hay que meter un cambio, hay que meter un volantazo más, ¿sí? En estos momentos hay que ganar como sea.
0: Tampoco tiene el plantel que tenía antes Racing,
3: ¿eh? No, obviamente, no, se le ha diezmado mucho. También jugó Godoy Cruz, le ganó 2-0 a Colón, muy buen partido del Tomba, que jugó el local. También vamos a estar repasando, se trepó a la tercera punta. Bueno, ya justo que lo agarro a Godoy Cruz, vamos a repasar que, como les digo, se trepó a la tercera punta, a la tercera posición, solo por detrás de Ferro y de Morón. Y está ahí, a 6 puntos. No está tan lejos. No. Que lo puede pelear, ¿eh? Y como les decía, Maipú, que se queda en la octava posición, pero está ahí, peleando mano a mano con Colegiales, que ganó su partido. Bien. Ambos están con 40 puntos. Uh-huh. Maipú octavo con 40, y bueno, Colegiales noveno, que lo persigue atrás. Mira. No se puede quedar atrás Maipú, porque va a quedar afuera de lo que es el reducido. Ah. Por otro lado, en la, ya para nuestra liga, digamos, la primera... Sí. Bueno, les contaba, Gimnasia, que perdió la primera posición, pasado por Vélez y Defensa y Justicia. Vélez primero, Defensa segundo, con ambos 17 puntos. Uh-huh. Y Gimnasia, que se queda con 16 en tercera posición, que no es malo, porque esto, acordemos, es un reducido, se clasifica. Lo que te puede beneficiar es por ahí la localía y demás, pero igualmente se sigue manteniendo dentro. Boca, que está quinto, que se sigue manteniendo también, con 14 puntos. Y del otro lado, en el grupo B, está River, que ya se empezó a meter, séptimo con 13 puntos, que bueno, como les decía, 3 partidos ganando consecutivos, ahí está dentro.
0: ¿Cómo te levanta? ¿Viste? Perdés 3 partidos seguidos, te vas para abajo. Ganás 3 partidos, te vas para arriba.
3: Y ese es un poco el tema de nuestro fútbol, claro, con tanto equipo. Perdés 3 partidos y te fuiste abajo al fondo, claro, pero ganaste 3 partidos seguidos y ya estás de vuelta en los primeros puestos, claro, o por lo menos peleando para meterte al reducido.
0: Bueno, le está pasando a Godoy Cruz en la B Nacional.
3: Bueno, lo mismo, exactamente. ¿Eh? Que no hace mucho hablábamos de que estaba muy lejos de la punta, claro, y demás, cerca. Y ahora está tercero, 6 puntos ahí cerca del primer puesto.
0: Increíble.
3: Por otro lado, bueno, tenemos a Colapinto, que tuvo un gran fin de semana. Terminó séptimo. La verdad que Colapinto, antes que viste que hablábamos de que chocaba, de que estaba mal, que ahora en todos los fines de semana lo vemos ahí sumando puntos. Bueno.
0: Colapinto es Colapuntos, porque gana puntos todos los partidos.
3: Gana puntos a Mansalva. Es más, tuvo ahí una gran actuación hasta en el final, donde agarró una bandera, ajá, argentina, y dio la vuelta con la bandera, que se hizo hasta...
0: Se hizo viral.
3: Muy viral. Así que con eso cerramos ya el...
1: Sí. Bueno, y si les parece, escuchemos qué dice justamente el comisario, claro, que le da la bandera argentina justamente a Colapinto, que deja esta imagen que ha recorrido el mundo y que nos damos ahí.
0: Y que es mendocino.
1: Es mendocino. Y hoy habló con A Pesar de las Llamas, y estamos hablando de Gabriel Andrijevic.
0: Uf, qué apellido.
1: Ponele, bueno, el comisario que le dio la bandera argentina.
2: Dale. Yo siempre llevo a los circuitos una bandera, no estaba destinada a Franco en concreto, estaba destinada a cualquier argentino que tuviera en pista para poder darle una pequeña muestra de cariño, ¿no? También un poquito de egoísmo, ¿no? Mira la bandera, me saluda y yo ya me siento satisfecho, que era lo que quería. Yo quería que mostrarle la bandera, que viera que había alguien de la tierra ahí apoyándolo y que él sacara la manito, me saludara y feliz, pero el pibe este es genial y mira lo que hizo. Sí, yo trabajo en la logística, esto es un hobby, no puedes vivir de esto, porque esto es un voluntariado, ¿no? En algunos circuitos cobras como para cubrir los pequeños gastos, la nafta, el bocadillo, la bebida, un poquito más, ¿no? No se vive de esto. Una pasión, una locura. O sea, como cualquier argentino. Yo creo que en la mesa de un argentino las 4 patas son el mate, la carne, el automovilismo y el fútbol. Entonces, yo creo que aparte del gran deportista de élite que es, yo creo que es la persona lo que nos atrae a todos. O sea, pues si fuera de esas personas distantes, lejas, elitista, pues mira. Pero una persona de su nivel, que se acerque a una persona de mi nivel y así con cariño, espontáneo, todo, sí, ¿cómo no lo va a querer?
3: Bueno, ahí lo escuchábamos al comisario, Gabriel Mendocino, ¿eh? Hace varios años ya es más gallego que...
0: Tiene tonito de español.
3: Tiene ahí sí, una tonadita que se le nota. Pero bueno, él es el que le dio la bandera, que con la pinto dio esa última vuelta. Uh-huh. Y bueno, cierro con lo último, que hubo tensiones entre su compañero, entre Colapinto y su compañero Pierre Gasly.
0: Qué raro.
3: Porque Gasly no lo dejó pasar la última, antes de entrar a boxe.
0: Siempre.
3: Es más, le dijeron desde la radio, déjalo pasar. Ajá. Y Gasly le dijo, no voy a hablar. Y cortó la llamada. Se enojó.
0: No voy a hablar, estoy enojado.
3: Que fue lo único malo que podemos decir de la carrera, porque claro, lo demás fue todo brillante.
0: Claro, qué egoístas que son los pilotos, ¿eh?
1: Los egos pesan fuerte.
0: Sí, hay mucho ego. ¿Cómo el uno va a dejar pasar al dos? No, ni loco. Dios mío. Bueno, gracias, Juani, por todo. Como siempre, la información deportiva con Juani Jord a las 13:48.
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0: 13:49 minutos. Bueno, el presidente Javier Milei mantuvo una reunión con su gabinete en la Casa Rosada en el inicio de la semana, atravesada por el envío del presupuesto 2027 y la Ley de Defensa de la Soberanía Nacional. El encuentro había sido fijado a fines de agosto como una instancia semanal de seguimiento político y, bueno, en efecto, se celebró en una jornada de mucha actividad en la Rosada. A las 15, Milei convocó otra vez a diputados y senadores en el Salón Héroes de Malvinas para bajar línea allí de lo que quiere defender el gobierno en las próximas semanas. En este contexto, el mandatario decidió aprovechar el espacio con los ministros para avanzar, para analizar el avance de la estrategia geopolítica que lleva adelante la Argentina, y reafirmaron la decisión de continuar en la misma línea de trabajo. Fuentes oficiales dijeron: se enfatizó la importancia del Atlántico Sur como uno de los enclaves estratégicos a nivel mundial para el flujo del comercio internacional y para los próximos años.
1: Vamos a trasladarnos a algo que ha ocurrido en las últimas horas, porque se ha iniciado una demanda contra Mercado Pago por las tasas, que en los cálculos, en algunos casos, han llegado a superar el 1.300% anual. Por ejemplo, un préstamo de 8.000 pesos terminó en una deuda de 127.000 pesos. Sí, sí. Básicamente lo que están diciendo es que Mercado Pago tiene intereses abusivos, y justamente va por allí esta demanda de la Asociación de Consumidores Financieros de la República Argentina. La pregunta es, ¿qué pasa? ¿Cómo progresa esto? ¿Tiene alguna consecuencia para Mercado Pago? ¿Algún tipo de sanción o algo que permita que esa persona, bueno, tenga alguna posibilidad justamente de pago? Bueno, eso es lo que vamos a hablar a continuación con Romina Ríos. Ella es presidenta de la Asociación Protectora. Romina, ¿cómo estás? Muy buenos días.
2: Buenos días a todo el equipo. ¿Cómo les va?
0: ¿Qué tal, Romina?
1: Bien, muchas gracias. Bueno, ¿qué lectura se hace rápidamente de esto, además de lo abusivo en las tasas? Digo, ¿hay posibilidad alguna de que le den la derecha a estos consumidores, de que Mercado Pago frene con estos intereses abusivos o de que tenga alguna sanción?
2: Bueno, como vos un poco lo contabas ahí al inicio, esta demanda empieza con dos casos testigos. Uh-huh. Entonces, en esos dos está claramente corroborado que la tasa excede lo que es normal o corriente en el mercado. Pese que las tasas están liberadas, existen las tasas de referencia por el Banco Central de la República Argentina. Entonces, bueno, ya esto está excediendo mucho más de lo que se acostumbra a cobrar en cualquier tipo de créditos. Si bien las billeteras virtuales tienen otra mecánica distinta a las entidades bancarias para analizar tu caso, tu situación, otorgarte el crédito y cobrarte, lo cierto es que, bueno, esta es una situación que no es ya conocida con anterioridad. ¿Por qué? Porque se han hecho reproducciones de los usuarios de billeteras virtuales en este último tiempo, desde la pandemia hacia ahora, hacia la fecha. Entonces, esto ha ocasionado que justamente accedan a los créditos personas que no tenían un scoring bancario, que no tenían bonos de sueldo, que no tenían una antigüedad en lo que era el historial crediticio. Y ha hecho que justamente gran parte de la cantidad de esos usuarios hayan dejado de pagarlo. Una, porque no podían; otra, porque no quisieron pagarlo; y en otro, porque justamente esas tasas se convirtieron en, además de abusivas, en usureras. Y la usura está prohibida en Argentina. Entonces, esta demanda comienza con dos casos testigos que tiene todavía el paso previo de lo que es la certificación por el juez para que se convierta en una acción colectiva o de clase. Uh-huh. Si esto llegara a ser así, estos efectos de estas dos personas se pueden trasladar a los 7 millones de usuarios en el caso de lo que es la plataforma de Mercado Pago, Mercado Libre, la titular, ¿no es cierto? Si llegase así a ser el efecto, cabe la posibilidad, que es lo que han solicitado esta asociación en esta demanda, de que se haga la devolución de lo que se haya cobrado de más durante estos últimos 3 años, que es lo que está, digamos, en revisión. Entonces, todavía resta que el juez haga esta certificación, que haga la admisión de esta acción como una acción colectiva, y en ese caso los efectos de la misma pueden ser extensivos a los 7 millones de usuarios.
0: Romina. Sí. ¿Y cuál es el de más? ¿Cuál es la barrera en donde uno dice, bueno, a partir de acá es abusivo y acá no?
2: Bueno, esa es la dificultad de probarlo, Porque lo que hace, en este caso, Mercado Pago, es que al vos no tener antecedentes, no tener un bono de sueldo y no tener un historial crediticio, ¿qué hace? Bueno, te suma ese interés para, de alguna manera, resguardar el cobro de ese crédito. Lo que pasa es que, bueno, obviamente no se lo puede resguardar porque es excesivamente abusivo en ello. Si nosotros tomamos de referencia las tasas que cobran las entidades bancarias, y a eso le sumás un 100% más, es decir, el doble de lo que te cobran, estaríamos hablando ya de que tenés un exceso. ¿No es cierto? Entonces ya esto, si estamos en un 1300% o un poquito más de un 1300%, bueno, la verdad que está excediendo totalmente lo que sería lo normal en una tasa de un crédito. Y a esto sumémosle también la situación de cada uno de los usuarios que está alcanzado por esta medida. En estos dos casos son los casos testigos que se presentan con más de un 1300%. En otros casos a lo mejor habrán usuarios de un 700-800% porque, como les decía, va a depender de los movimientos que han hecho los usuarios durante todo el tiempo que tuvieron la aplicación. Los pagos, las transferencias, los ingresos de dinero, si les pagaban algún tipo de sueldo o algún tipo de cobro que hacían por allí. Entonces eso es lo que hace variar, de que a lo mejor en la misma situación similar hemos pedido un monto similar, Fernando y yo, y a lo mejor a mí, por mi historial, me cobran un 1300%, y a Fernando, porque tiene mejor capacidad de pago o ha demostrado mejores ingresos,
0: cobran menos.
2: Le cobran mejor un 700% o menos.
0: Ahora, Romina, ¿esto se da en Mercado Pago nomás o en otras billeteras virtuales también otorgan préstamos y de las mismas características?
2: En la mayoría de las billeteras virtuales. Lo que pasa es que depende quién esté detrás. Por ejemplo, una de las billeteras virtuales, Naranja X, que detrás tiene una financiera que otorgó primero lo que eran las tarjetas de crédito. Entonces siempre operó en el mercado de otra manera y con otro mayor de cantidad de extensión. Recuerden que antes también acá los usuarios de Nevada pasaron a ser usuarios de Naranja X.
0: Claro, sí.
2: Entonces cada uno va teniendo esa distinta, digamos, extensión de usuarios. No tienen la mayor cantidad, pero Mercado Pago sí. Es la que mayor cantidad de usuarios tiene en Argentina. Entonces, por ahora, por el momento, es solo contra Mercado Pago. En algún momento se puede hacer extensiva a las otras billeteras virtuales. Y, como me preguntaba recién Belén, si puede haber otro tipo de medidas. Sí, las autoridades de control pueden llegar a intervenir en base a esta acreditación que existe de esa tasa cobrada, porque ya deberían haber intervenido antes. Entonces ahora es como que no pueden hacer vista gorda o mirar para el costado, porque efectivamente están excediendo esa tasa que tiene que estar publicada, ser visible para los usuarios, vos tener una posible grilla de comparación entre una entidad bancaria, una financiera, una billetera virtual, para saber aproximadamente cuánto es el monto que te cobra cada uno, diferenciándose de la tasa nominal anual y el costo financiero total, que ese es el que tienen que ver los usuarios. CFT siempre lo tienen que mirar.
1: Perfecto.
2: No miren la tasa nominal anual, que no les indica para nada lo que van a pagar de crédito, o por ejemplo en tarjetas de crédito, en las cuotas también tienen que mirar esa parte.
1: Perfecto, muchísimas gracias, Romina.
2: No, por favor, a ustedes, que tengan excelente día.
0: Gracias.
1: Igualmente.
0: Igual.
1: Bueno, hasta allí entonces, Romina Ríos, presidente de la Asociación Protectora.
0: Muy bien, las 13:57.
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0: Bueno, a las 13:58 minutos, tramo final de programa. No queremos irnos sin este valioso testimonio.
1: Bueno, porque hoy hubo una reunión muy importante entre los representantes de Irlanda, Gales y Escocia, en esta búsqueda de poder, estar por fuera, ¿no?, del Reino Unido, poder independizarse del derecho de autodeterminación. Y así lo analizaba Isabel Hilton, periodista en Londres.
5: No es que no tiene, es significativa, porque por primera vez todos estos tres países tienen líderes políticos que son que quieren independencia. Pero el problema que ellos tienen es que cada uno tiene una situación constitucional distinta y ninguno de ellos tienen el poder de declarar independencia. Así que es más retórico, es un acto de solidaridad para abrir también la conversación sobre de independencia, pero no tiene poder constitucional para hacerlo. Le están abriendo la ventana, como dices, uh-huh. pero hay varios obstáculos. Entonces, uh-huh. en primer lugar, no sabemos si el pueblo en cada uno de estos países quieren independencia, porque la última vez que tuvimos un referéndum, que fue en Escocia, en los años 70, una mayoría pequeño votó para quedarse. Uh-huh. A este momento también hubo otra situación. Estaba toda Gran Bretaña miembro de la Unión Europea y la idea para Escocia fue de estar como Suecia o como Holanda, un país bastante pequeño, pero protegido por estar en la Unión Europea.
0: Bueno, nos vamos.
1: Isabel Clinton, hasta allí. Hilton, bueno, nos vamos. 13 la temperatura en estos momentos, hasta 15. Vamos a llegar uh-huh. hoy en este día lunes 14 de septiembre.
0: Una semanita muy templada vamos a tener.
1: Sí, claro.
0: Gracias, Anita.
1: Gracias a vos.
0: Hasta mañana. Bueno, mañana, amigos, a las 13 nos volvemos a encontrar aquí en El Día Sigue Acá. Ya llega Tarde Random para acompañarles.
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0: lindo arrancar un lunes con Charly García. Así arrancamos el Tarde Random de hoy, en esta semana, en este 14 de septiembre de 2026. Hola amigos, bienvenidos a Radio Post. Bienvenidos al programa de la siesta, Pipi Espinosa en los controles. Hola Pipi. Juani Jorda ahí en las redes sociales. Ahí prepara la cámara el Juani. Mi lado Natalia Tisera, hola Nati.
1: ¿Cómo va?
0: Pero muy bien.
1: ¿Cómo andan? Buen comienzo de semana.
0: Ausente con aviso, claro. Marcelo Ripari, que le debe estar yendo bien en el médico. Sí, bueno, está. No cualquiera se fractura la columna todos los días.
1: La columna no, por Dios, ni
0: la,
1: lo diga.
0: La clavícula.
1: Por favor.
0: Dice con C.
1: Sí.
0: Y pero... yupi yupi.
1: Un montón.
0: Bueno, igual el reposo, viste, todas estas cosas. No puede venir acá ni siquiera para mirar un ratito el programa.
1: No.
0: Claro, si no lo tendríamos acá.
1: Tranquilo.
0: Bueno, arrancamos la semanita con muchas noticias que nos dejan con lugar para el comentario. Entonces vamos a estar hablando algo. Saludamos a la gente del Instagram, que ya está ahí.
1: Buenas.
0: Ese pedacito de video, esa historia chiquita, nos va a acompañar durante toda la jornada ahí en el perfil de Radio Post.
1: Claro, exactamente.
0: Así que aquí estamos, amigos. Gracias por estar con la radio, siempre con la radio, en cualquier hora del día. 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
0: Vos sabés que muchas veces nos han preguntado, pero no en el caso de Enebro, sino de otros premios, como el Gallego, cuando en su momento lo teníamos, o para el caso del cine, ¿cuánto duran los premios? Y siempre le hemos dicho, después de la consulta mediante. Bueno, el cine nos dijeron 40 días, así que lo volvemos a repetir, o sea, uno gana la entrada hoy,
1: claro,
0: y tiene hasta 40 días para verlo, no es que tenga para Navidad el año que viene, ¿viste? No, tiene 40 días para verlo. Bueno, ahí me decía Alejandra de Enebro,
1: sí,
0: que un ganador nuestro de hace como más de un mes se presentó, o sea, llamó o mandó WhatsApp. ¿Hasta cuándo podrá? Dijo, ya está, ya pasó el premio.
1: O sea, un mes.
0: Enebro,
1: 30 días.
0: Máximo un mes.
1: Claro.
0: Y aparte, yo me pongo en el lugar de la gente que da el premio. O sea, te estoy dando un premio. Esto es personal lo que digo, no porque me lo haya dicho la gente de Enebro, ni menos la gente del Gallego. Pero yo me pongo en el lugar de que yo tengo, qué sé yo, comida Sárraga. Entonces yo te digo, vos Nati, te voy a dar un menú de comida Sárraga para tus ganadores. Y me cae el ganador de hoy, me cae dentro de, qué sé yo, para la fiesta me cae, para Navidad, para diciembre. Yo digo, o este muchacho se olvidó, o tuvo un problema, o le calienta tres pitos el premio. O sea, sea como sea, lo desvaloriza el premio. O sea, ¿qué es mejor? Que vaya, a ver, no te digo, hoy ganás, mañana andá. Pero anda dentro de la semana, los 10 días.
1: En todo caso, se puede comunicar,
0: claro,
1: y avisar.
0: También.
1: Mire, tengo un premio, me lo gané tal fecha, pero estoy complicado porque tengo trabajo, porque claro, por cualquier razón o circunstancia de la vida, ¿no?
0: Claro.
1: Porque a veces nos puede pasar eso, claro, también, ¿sí?
0: Entonces, puede ser también que te olvides.
1: En esos casos, en ese caso, agarrar y decir, ah, bueno, listo, entonces ya lo voy a anotar, que usted va a venir capaz que, a ver, si se cumplen 30 días, los 35 días, pero por lo menos avisó.
0: Avisó, claro, ¿sí? Claro, bueno.
1: Por lo menos avisó. O por lo menos ya que después del otro lado le digan, no, mira, tenés, son 30 días. Así que trata de venir antes que se te cumplan los 30 días.
0: Yo le pregunté,
1: Alejandra. Hay que ver diferentes razones, claro, ¿no? Que puede suceder que uno se le pase, sí, o se le complique la vida.
0: Yo le pregunté a Alejandra y le digo, ¿esto es común? No, dice al contrario, todos los ganadores vienen rápido, pero este ganador puntualmente...
1: Por eso.
0: Entonces, bueno, me comprometí con ella en dar al aire esto, porque la verdad es que nunca habíamos dicho cuándo podían buscar los premios de Enebro.
1: Claro.
0: O ir a tomar, en este caso, la consumición. Pero, bueno, lo decimos, ¿eh? Así como el cine tenés 40 días para ir a canjear tu voucher, en Enebro, bueno, no más de un mes.
1: ¿Sí? Perfecto.
0: No, que no llegue al mes. Pero bueno, está bueno aclararlo, ¿no? Porque si no lo aclaramos, pues bueno, somos nosotros el vínculo comunicante acá.
1: Claro.
0: Bueno.
1: Usted lo ha dicho.
0: ¿Cómo anda la temperatura y todo eso? Muy agradable.

0: Sí, bueno. Hoy se espera un día muy, pero muy agradable. Y los próximos días igual va a estar re linda.
1: Mira el fin de semana. Mira el fin de semana.
0: Soy feliz.
1: Mira el fin de semana.
0: Es hermoso.
1: Ah, mira.
0: Me emociona.
1: ¿Qué máxima vamos a tener sábado y domingo?
0: Por Dios.
1: ¿Qué máxima vamos a tener?
0: ¿27?
1: Sí.
0: ¿Y 26?
1: Sí.
0: Sábado y domingo respectivamente. Oh. ¡Qué emoción!
1: ¿Habrá sonda? Este uno siempre se pregunta.
0: No, no, ¿qué
1: ¿por
0: sonda?
1: ¿Por qué tanto calor? ¿Habrá sonda?
0: No, no, bueno. No va a haber sonda.
1: Por lo menos vamos a tener un sábado y domingo no, sin frío.
0: No, no, sin frío. Sin frío. Sin lluvias.
1: Ah, muchacho.
0: Bueno, el domingo va a estar mayormente nublado. Eso sí. Hay que aclararlo.
1: Bueno, pero no importa.
0: Pero con una temperatura súper agradable.
1: Claro.
0: Así que.
1: Ahí está, bueno.
0: Para aprovechar.
1: Aleluya, hermano. Bueno, un fin de semana de casos policiales. No sabe cómo encararlo. De casos policiales. Por ejemplo,
0: a ver.
1: El custodio de la vicegobernadora. Es un tema de ayer, pero hoy se vio que tenía 1,95 alcohol en sangre.
0: Ah, bonito.
1: El choque fatal en Lavalle. Terrible. Bueno, esta mañana paso de los Patos y no sé qué, ahí en Dorrego. Otro.
0: Y la Madrid.
1: Y no sé qué, y la Madrid, claro.
0: Paso de los Patos y la Madrid.
1: Bueno, un auto sacado por la señora, la chocada, había sacado el auto de la agencia, 0 kilómetros, el viernes a la tarde. Hoy la choca un grupo de jóvenes que tenían 1,92 de alcohol en sangre. El que manejaba. Es un Peugeot. ¿Sí? Bueno. Esto fue a las 7 de hoy. 18 años tenía el pibe. Claro. El móvil de la radio estuvo ahí, no sé, decía Julián Chávez que era dificilísimo hacer ese móvil porque la señora lloraba, pero trataba de controlarse porque en el otro auto de atrás venía el marido y los hijos. Claro. No sé, no querían que la vieran así. Por otro lado, los borrachitos tratando de ser empáticos, acercándose, doña. Bueno. Lo cierto es que fue una tragedia, no pasó a mayores porque Dios es grande. Pero bueno, ¿hasta cuándo el tema de los borrachos al volante, viejo? Quédense en la casa.
0: Bueno.
1: Quédense en la
0: casa.
1: El tema
0: que no va a terminar nunca, le dijo.
1: No, no va a terminar nunca, tengo otro caso más. Motociclista alcoholizado que chocó y terminó dentro de una casa. Segundo caso del día de hoy, tercero si contamos el de ayer. El impactante accidente ocurrió en Maipú en la madrugada de hoy. Motociclista tenía 1,17 gramos de alcohol por litro de sangre, según el test de alcoholemia. En Don Bosco y Roma fue esto, rodeo del medio, esto es Don Bosco y Roma, ¿no? Bueno, tremendo, tremendo. El hombre circulaba por la calle de Rodeo del Medio cuando perdió el control de la moto, impactó contra el guardarrail y salió despedido hacia el interior de una casa. Bueno, ¿qué querés que te diga? Por eso digo, el común denominador, ¿no? Todos con borrachitos al volante. Gente que no sabe, no tiene ni idea los daños que puede causar.
0: No, sí tienen idea.
1: No, en el momento de tomar el volante no, porque si no, no lo tomaría.
0: Pero sí tenés idea en el momento en que no has consumido alcohol. Vas a consumir y sabes que tenés que manejar. Ahí sí sos consciente.
1: Claro. Pero una vez que lo tomas
0: que no te importe, bueno, es otra cosa.
1: Negligencia.
0: Que no te importe es otra cosa. O que te creas, no sé, Superman, que podés llegar a dominar cualquier situación. Como por ejemplo tener más de uno de alcohol, 1,5, 2, lo que sea, es otro tema. Pero todos somos conscientes, esto no es algo que sucede ahora. Viene desde hace mucho.
1: Está bien.
0: Así que.
1: Pero si vos estás borrachito, que no te puedes mantener en pie, ¿por qué vas a agarrar el auto? O sea, yo entiendo que la persona se ponga borracha. Cada uno tiene derecho a hacerlo.
0: Es que ni siquiera hace falta. Ni siquiera hace falta. Decir, estás borracho y no te podés mantener en pie y manejás. Con un 1,5 de alcohol, te podés mantener en pie. Pero tus reflejos no son los mismos.
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0: Bueno, seguimos con la grabación en vivo del nuevo disco de la banda 21.
1: Los corazones enamorados, vamos a cantar. Arriba.

gracias. Lo grabamos en vivo también a ese tema nuevo, chicos, para el próximo disco de la banda 21, que en poco tiempo estará en todas las disquerías del país para que ustedes lo puedan escuchar.

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3: ¡Ey! Porque creo que fui mucho para vos. Lamentablemente esta vez tocó hacértelo canción. Así que una más para el cuaderno. ¡Ya!

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0: Que Dios los bendiga a todos, locos, en serio. Muchísimas gracias, de todo corazón. Si no fuese por ustedes, el cuarteto no hubiese nunca dejado de ser una fiesta cordobesa para ser fiesta de todo un pueblo y de todo un país. Así que gracias a todos ustedes. A ver, para que levanten la mano los que vienen por primera vez.
1: ¡Hala!
0: Querían saber qué pasaba con todo esto, ¿no? Si era verdad o no. Bueno, muchísimas gracias a papis, a mami que traen a los hijos, a nietos. Gracias por bancarse una cola inmensa para entrar a la luna. Gracias de todo corazón y que Dios les dé el doble de lo que a mí me desean. Muchísimas gracias.

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